0: El marcador era el elenco de Coquimbo Unido. Le faltaba la fortuna y esa fortuna, afortunadamente, valga la redundancia, llegó a través de ese cabezazo del jugador de Coquimbo Unido para poner la única cifra, no importa, 1-0 a ganar y a cobrar y sumar 6 puntos para mí, digo 6 puntos y, en alguna medida metafórica, porque Coquimbo Unido necesitaba sumar. Y hoy día sacó la tarea, refuerza el aspecto anímico y deportivo. ¿Hay cosas que mejorar? Sí, indudablemente. Pero hoy día era, más allá de lo futbolístico, ganar. Y hoy día se consiguió el objetivo por parte de Caputo y los jugadores. Así es que a seguir mejorando y a seguir escalando la tabla de posiciones, porque hay otra final el día sábado frente a Universidad de Chile.
1: Así es, esta es Serra Rosa Deportes, el equipo con más cancha, el equipo ganador, don Andrés Sandoval.
2: Sí, ya sé, como lo dice usted, en las plataformas, distintas plataformas, marcamos sintonía, marcamos liderazgo en la transmisión deportiva, una vez más desde exteriores. También ya están en las palabras finales ya de nuestros amigos. Conectaremos nuevamente, como usted lo va a señalar, están declarando los hombres de Coquimbo Unido con esta vital victoria, vuelta a la victoria nuevamente, que como lo dijo Pedro Antonio y Toño, el octavo alcanza, escala al octavo lugar con 29 puntos. Y esperar qué será en Santiago frente a la Universidad de Chile. Y posteriormente, ¿qué va a pasar en esos 22 minutos allá en el estadio La Cisterna? Pero ese encuentro se jugará el 26 de septiembre, Daniel. Saludos a nuestros amigos de la Cámara de Comercio que estuvieron junto a nosotros. Nuestros amigos de Ferretería también, Garriga, que están con nosotros. Ya tendremos buenas noticias para ellos. Así que, por ahora, con la satisfacción de los 3 puntos que quedaron acá en el puerto, Daniel.
3: Así es, bueno, antes de finalizar ya el trabajo desde el estadio, agradeciendo siempre la gran sintonía que hemos tenido a través de nuestras diferentes plataformas y con Radio Guayacán 98.9 liderando las transmisiones como es habitual y esta vez con un triunfo. Eso es lo que queríamos nosotros para poder de esta forma entonces ya esperar lo que va a ser con mayor tranquilidad el compromiso ante la U de Chile, que se juega el sábado a las 20 horas. Ahí estará RRC Deportes, el equipo con más cancha, para llevarles todo este trabajo, el comentario y el análisis de lo que va a pasar en este compromiso. Así que por mi parte me despido, un abrazo para todos, volveremos a reencontrarnos el próximo fin de semana, don Dani. No sé, ¿algo más que agregar, Toño?
0: No, faltaba ganar, faltaba un desahogo. Yo creo que la gente, el hincha coquimbano de todas las latitudes, a través del globo terráqueo, en la región de Coquimbo, en la parte alta, en el centro, en fin, todos los que son amarillo y negro de corazón y los que somos adoptados en esta tierra, podemos opinar, nos hacía falta desahogarnos y gritar un gol de Coquimbo Unido con todo el corazón y por fin decir ganamos y sumamos 3 puntos en el día de hoy.
3: Por nuestro lado entonces nos despedimos desde el estadio Francisco Sánchez Rumoroso con la misión cumplida, con el deber de haberle entregado siempre la mejor cobertura entre Coquimbo Unido, Universidad de Concepción. Será hasta el próximo fin de semana, Dios mediante.
1: Así es, muchas gracias por su gran sintonía. Agradecemos infinitamente a Kevin y Orel allá en los estudios de Radio Guayacán y también a nuestro querido Rodrigo Jara, Radio Sport Chile, Red de Medios Unidos y Radio Sport Chile a lo largo de los de sus 40 emisoras a lo largo del país. Así que muchas gracias por la gran sintonía a toda nuestra audiencia. Nos estaremos encontrándonos el día lunes, si Dios así lo dispone. Los chiquillos ahí del Coloso del Llano y también en Alduna 1619, derechito a la casa. No se vayan a desviar. Nos vemos. Chao, chao. Hasta luego. Ya estamos de nuevo. Ya estamos de pronto. Y el domingo. Chao, chao. Si Dios así lo dispone.

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0: Sintonizan Radio Francia Internacional cuando es la 1 de la madrugada en París del jueves 3 de septiembre, 11 de la noche en GMT. Charlie Amadou está en los controles y estos son nuestros titulares.
1: Hugo Passarello Luna.
0: El presidente de Estados Unidos, Donald Trump, y su par venezolana

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6: Son las 20 horas y 35 minutos.
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6: Son las 21 horas y un minuto.
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8: Son las 21 horas y 33 minutos.
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1: Son las 22 horas y 3 minutos.
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1: Son las 22 horas y 31 minutos.
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9: Son las 23 horas y 4 minutos.
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1: Son las 23 horas y 33 minutos.
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9: Es la hora 0:05.
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6: Es la hora 0:34.
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1: Es la 1:03 a.m.
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0: Es la 1 de la madrugada y 16 minutos.
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5: Es la 1:31 a.m.
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5: Son las 2 de la madrugada y un minuto.
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7: Son las 2 de la madrugada y 32 minutos.
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0: Son las 2 de la madrugada y 47 minutos.
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2: Son las 3 de la madrugada y 2 minutos.
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0: Son las 3 de la madrugada y 15 minutos.
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6: Son las 3 de la madrugada y 33 minutos.
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0: Son las 3 de la madrugada y 47 minutos.
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1: Son las 4 de la madrugada y 6 minutos.
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3: Son las 4 de la madrugada y 33 minutos.
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0: Son las 4 de la madrugada y 47 minutos.
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4: Son las 5 de la madrugada y 3 minutos.
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0: Son las 5 de la madrugada y 15 minutos.
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8: Son las 5 de la madrugada y 34 minutos.
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0: Son las 5 de la madrugada y 46 minutos.
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10: Son las 6 de la mañana y 4 minutos.
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0: Son las 6 de la mañana y 16 minutos.
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0: Son las 6 de la mañana y 21 minutos.
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8: Son las 6 de la mañana y 33 minutos.
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0: Son las 6 de la mañana y 52 minutos.
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8: Son las 7 de la mañana y un minuto.
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0: Hola, hola, ¿cómo están? Bienvenidos y bienvenidas. Ciudad Despierta ya está en el aire, señoras y señores, acompañándoles esta mañana de jueves, iniciando una nueva jornada informativa junto a todos ustedes, queridos amigos auditores. Y por supuesto también, bueno, a quienes están escuchándonos en la radio hasta ahora, están en el taco, y quienes nos escuchan a través de nuestras plataformas online. Así que a todos bienvenidos en este 3 de septiembre. Saluda a Don Gualo, que está acá en los controles. ¿Cómo está, Gualito? Qué bien, te estamos acercándonos al fin de semana, así que con mucho ánimo, por supuesto, iniciando jornada. Vamos a tener bastantes entrevistados, por supuesto, y bastante información. Les cuento que la Ruta 5 está sin problemas, está absolutamente transitable. Eso sí, hay algo de neblina, ya se ha ido disipando, en la mañana estaba un poco más densa, pero a esta hora ya hay buena visibilidad para que transiten en el lugar. Me imagino que todos se despertaron temprano hoy con este sismo que remeció bastante fuerte en la región de Coquimbo. 5.2, entiendo que quedó finalmente este movimiento telúrico, que fue bastante largo y bastante intenso. Le vamos a preguntar a Daniel Silva si lo despertó este sismo. ¿Cómo está, Daniel?
1: Hubo gente que se asustó. Buen día.
0: Sí. Perdón. Yo en un rato pensé que se venía el huaracazo.
1: Sí, esa es la sensación que dio inicialmente, como que podía significar un sismo de mayores proporciones.
0: Sí, sí.
1: Pero finalmente no pasó más allá de...
0: Sí,
1: fue bastante breve, ¿eh?
0: Yo no sé, yo igual sentí como que duró, ¿eh?
1: ¿Duró mucho ese
0: tema? O sea, no tanto, pero tampoco fue un remesón tan corto.
1: Sí, fue como el guaracazo inicial, como dicen, disculpen el término.
0: ¿Eh?
1: El guaracazo inicial, ¿eh?
0: Oye,
1: pero finalmente quedó, sí, como tú bien dices.
0: 5.2 o 5.4, ahí me perdí finalmente. En cuanto quedó la intensidad de este sismo, que fue bastante cerca acá de La Serena, en realidad, y con una profundidad, según lo que dice Sismología Chile, que es de alguna forma la referencia de los sismos.
1: Es la referencia de los sismos.
0: Claro.
1: A las 2.4 de la mañana.
0: 5.2 fue este sismo, a 5.2. A 24 kilómetros al noroeste de La Serena, 5.2, y a una profundidad de 68 kilómetros. Por eso se sintió tan fuerte, porque fue muy cerca de La Serena y no a tanta profundidad. 5.2 finalmente quedó este sismo, como tú bien decías, 2.4 de la mañana.

0: ahí todos pensamos que en algún momento se venía algo más fuerte, parece, ¿no? Pero claro, afortunadamente no pasó.
1: Oye, no pasó mayores, ¿te acuerdas de esa frase? No pasó
0: mayores. No pasó mayores. Claro. ¿No? Afortunadamente.
1: No, buenísimo. Ahí está el informe, Gualo, para que, para si usted lo queremos mostrar ahí en las pantallas. Estamos en YouTube, ¿ah?
0: ¿Eh? Estamos en YouTube.
1: ¿Usted ya revisó el tiempo?
0: No, lo vamos a revisar ahora, ¿le parece?
1: Vamos a revisar de inmediato. Se hasta se recuperó, parece, ¿no? Está como nosotros.
0: Vamos a ver si está.
1: Mira, parece que recuperó porque dice 11,5 grados. Me apareció la página funcionando con bastante normalidad. 11,5 en La Serena. Ovalle tendríamos 10,3 a esta hora de la mañana, grados. Con Barbará yo creo que está mal, ¿eh? 21 grados, no creo. Y 7,9 en Illapel, es la temperatura del momento. Sí, veo bastante recuperación en las estaciones del SEASA, estimado Carlos, ¿no?
0: Sí, yo igual.
1: Vamos por parte, ¿le parece?
0: Vamos por parte.
1: Para que la gente tenga... A ver, ahí estamos viendo el sismo,
0: ¿eh? 24 kilómetros.
1: Yo le había mandado uno más bonito, pero se lo había mandado al otro WhatsApp, al decía, no se preocupe, sí, pero... ya, ¿vamos con la higuera? ¿Le parece?
0: Vamos.
1: Con el Ki, usted va con Limarí. 17 grados en la higuera, la máxima. El nubosidad parcial el día de hoy. También el mismo pronóstico, nubosidad parcial variando a nublado.
0: ¿Dónde?
1: Para La Serena, hoy día 22 grados. Carlos, hoy día jueves, ¿eh? 22 grados. Coquimbo, 22 grados también será la máxima. Nubosidad parcial variando a nublado. Bastante calor. Tongoy y Guanaqueros tendrán máximas de 25 grados. Nublado variando a nubosidad parcial en Tongoy. El sector Pan de Azúcar, que siempre tiene un clima distinto, ¿eh? Nubosidad parcial variando a nublado, tendrá 23 grados. Perdón. Mientras que en Andacollo la temperatura llegará a los 22 grados también, con pronóstico de nubosidad parcial variando a nublado. En Vicuña, en tanto, ojo con la máxima en Vicuña, cielos nublados el día de hoy. Vicuña tendrá 29 grados, Carlos. Uf,
0: primaveral totalmente.
1: Primaveral. Yo diría más veraniego que
0: primavera, sí, ¿no?
1: Pero esa será la temperatura. En Pisco del Quillén, Paihuano, la máxima alcanzará los 20 grados. Ese es el pronóstico, con cielos nublados. ¿Ya? Vamos al Limarí, ¿le parece?
0: Vamos a Limarí porque ahí, por ejemplo, Hurtado tiene pronosticado hoy cielos cubiertos, 22 grados. Pichasca, Samo Alto, 23 grados, cielo parcial. Quebrada Seca, 25 grados, cielo parcial también. En Ovalle, hoy 21 grados, cielo parcial. Punitaqui, mira, Punitaqui, 27 grados, cielo parcial, bastante calor. En Montepatria y El Palque también, 27 grados, cielo parcial. Con Barbalá, 20 grados y cielo parcial. La cordillera hoy espera 5 grados de máxima y algunos chubascos de nieve.
1: En el Choapa, en Los Vilos, 19 grados será la máxima y tendrán cielos nublados variando a nubosidad parcial. En la comuna de Canela van a tener, ojo, cubierto y llovizna en la mañana. 17 grados será la máxima. En Illapel, la máxima alcanzará los 22 grados con cielos nublados. Y en Salamanca y Chillepín, la máxima llegará a los 23 grados con cielos nublados. Altas temperaturas el día de hoy, Carlos, ¿eh?
0: Sí.
1: Más allá que esté nublado, ¿no? O nubosidad parcial, hay altas temperaturas.
0: Altas temperaturas, sí. Y va a ser la tónica durante los próximos días también, ¿eh? Se ve igual, por ejemplo, La Serena, 20 grados de aquí al lunes. 22 mañana, viernes. Así que
1: claro,
0: va a estar bien, bien soleado, con harto calor estos días. ¿Tenemos mensajes?
1: Por favor.
0: Vamos a revisar acá lo que nos dicen los auditores. Rosana Lorca dice: Carlito, buen día. Bien fuerte el temblor. Pensé que se venía el terremoto para coronar las calamidades. Sí, yo creo que todos pensamos lo mismo, ¿eh? Yo creo que se venía el terremoto y no pasó, menos mal. Buen día, caballeros, dice Alejandro. Mucha neblina en el sector de Puertas del Mar. Por favor, saluden a Denise, que anoche se quedó hasta las 12 a.m. estudiando y terminando un trabajo para tecnología.
1: Saludos a Denise,
0: ¿eh? Es más, estábamos despiertos a la hora del temblor. Imagínense en qué condiciones de somnolencia vamos. Ánimo ahí, Denise, ¿eh? Oye, nos manda imagen ahí, sí, harta neblina, sector... ¿Sabes qué? Poco tráfico hoy día en la mañana. Al menos en la Ruta 5 se veía poco
1: movimiento de vehículos. Yo también vi poco tráfico hoy día.
0: Sí, y acá igual acá se ve poco tránsito. ¿Qué pasa los jueves? Marcelo dice, fue fuerte el tonto, dice. Se refiere al terremoto. Fue un simulacro. Fue un simulacro. Jigle Pascal dice: saludos, buen día, también sentí lo mismo, imaginé que se venía. Saludos desde Quebrada Martínez, El Peñón. Nos manda una fotito ahí muy bonita, Giglio. Gracias por tu aporte. Víctor Guzmán también nos manda imágenes. Buen día, amigo Don Carlos, Don Daniel. Nos manda una imagen. Así amaneció San Ramón. Fuerte bonito, el temblor de anoche.
1: Mandémosla.
0: Nos manda aquí una foto de su recorrido, Don Víctor Guzmán. Gracias, Víctor, por las imágenes. Las vamos ahí a mostrar. Nos manda un audio también, Don Víctor. Vamos a ya, ver.
1: Vamos a escuchar.
0: Sí, sí, vamos a ver. Escuchemos qué dice. ¿Le por parece favor. O no?
1: Buen día.
0: Buen día. Escuchemos a don Víctor Guzmán.
2: Buen día, don Carlos Daniel, nuevamente. Mire, el audio es el siguiente. Resulta que este último día andaba la máquina pavimentando, tapando los hoyos aquí en Ulricen, en Cuatro Esquinas y en San Ramón. Pero resulta que de San Ramón al sur, a la altura del almacén Trento, o la entrada al camino de tierra a San Ramón, y llegando a Waldo Alcalde, y obviamente todo Waldo Alcalde, no han tapado ningún hoyo, así que si pueden hablar con el alcalde o algún encargado para que tape los hoyos, porque ahí está muy malo, sobre todo Waldo Alcalde. Muchas gracias, amigo. Muchas gracias.
0: Waldo Alcalde, entonces... complejo.
1: Que entiendo que parece que requiere una intervención mayor, así eso es lo que se está esperando ahí, parece que hay que hacer un... ¿Cómo se dice en la jerga popular? Hay que entrar a picar para San Ramón, ¿no?
0: Ah, yeah.
1: Parece, ¿eh? Por lo que se ve.
0: Puede ser, ¿eh?
1: Puede ser. Está muy malo. Bueno.
0: Pablo Matos también nos manda aquí un video, o sea, no un audio, perdón.
1: Un audio, vamos con Pablo.
3: Buen día, muchachos, ¿cómo están? Oiga, después del temblor, ¿cuántos quedaron con ser... pensando que se venían los terremotos, su no. Pipeño, su helado, tiquitiquití? Buen día.
1: Ya empezamos ya, ¿eh?
0: Buen día, Pablo Matus.
1: Ya empezamos ya con esos deseos de festivo ya, de un terremoto.
0: Falta todavía un poco.
1: Agarrar un vinito, una piscola, una chicha, qué sé.
0: Eso.
1: La empanada. ¿Ah? ¿Por qué no? Levantó la mano, Walo, ¿no?
0: Oye, 7 con 18 ya, minutos.
1: Ahí está el semáforo apagado. Es la información que tiene Transporte Informa, Carlos, ¿eh? Hasta ahora por lo menos.
0: Muy bien.
1: Ya. Ahí lo estamos viendo en pantalla. Recuerden que estamos en YouTube para que nos puedan ir siguiendo. Apriete la campanita. Apriete la campanita. Y esa información está desde las 7:08. Balmaceda con calle Almirante Alar. Semáforos apagados. Transite con extrema precaución, dice. Transforma informa, también dice semáforos apagados en la avenida Francisco Aguirre con Libertad. Ojo, este semáforo es importantísimo, Carlos. ¿Mm?
0: Sí, pues, no importa.
1: Es muy importante porque es Libertad con la avenida Francisco Aguirre, toda la salida de el sector de Puerta del Mar. Salía el sector de Puerta del Mar, Carlitos, acá está. Todo el sector de Puerta del Mar. Semáforos apagados también en la cantera con Las Torres. Para variar, diría yo eso, ¿eh? Para variar, porque la verdad eso es absolutamente permanente. Entonces, tres situaciones de semáforos apagados, y les voy a contar de inmediato dónde es. El primero, avenida La Cantera con Las Torres, esto es Coquimbo. Tenemos semáforos apagados en Francisco Aguirre con Libertad hacia el sector de Puerta del Mar, ojo. Y también semáforos apagados en avenida Balmaceda con Almirante Alar. Dígase el sector.
0: Semáforos que son vitales, ¿eh? Son en punto estratégico ahí, sobre todo lo que dicen ahí Libertad, súper complejos ese cruce, así que paciencia. Afortunadamente, como te decía, se ve poco vehículo hoy día en la mañana. Mira, de hecho, bueno, ya se está llenando ahí.
1: ¿Y por qué día había? ¿Hay alguna actividad o algo?
0: No lo sé. De hecho, no hay trabajo en la ruta 5, ¿eh? Pero me parece que sí va a haber ahí un ratito más porque están los conos puestos muy cerquita ya de la pasarela de supermercado Jumbo, ahí en la ruta 5. Estamos viendo la cámara de La Cantera con mucho. Con esta neblina.
1: Ahí está, ese tiene Transporte Informa también. Hay que tener mucho cuidado.
0: Sí, ahí dice Transporte Informa, precaución, presencia de neblina y visibilidad reducida en diversos sectores de la Serena y Coquimbo. Transita a baja velocidad. Y recuerden encender luces bajas y ojo. No luces altas.
1: Ya.
0: Oye, hartas cosas que tenemos para comentarles. Hay novedades con lo que va a pasar con Coquimbo Unido. Tenemos un aviso de viento fuerte que nos hace llegar la Armada desde Caldera hasta Boyeruca. ¿Dónde queda Boyeruca?
1: Buena pregunta.
0: ¿Alguien ha estado en Boyeruca? Buena pregunta. Esto desde el jueves 3 de septiembre, es decir, hoy, desde las 14 horas, desde las 16, perdón, y este aviso está vigente hasta el sábado. Hasta el sábado vamos a tener viento fuerte desde Caldera hasta Boyeruca, según lo que indica la Armada de Chile. Dice jueves 3, sector Caldera a Los Vilos. Después el viernes también con la misma situación de vientos.
1: Boyeruca es...
0: ¿Dónde queda?
1: Se encuentra en el extremo norte de la costa de la región del Maule.
0: Mira.
1: De la comuna de Bichuquén.
0: Vamos a tener viento fuerte.
1: Cerca entonces, del límite, disculpe, con la región,
0: sí,
1: de Ojía. Cerca del límite de la región de Ojía.
0: Desde Caldera hasta entonces el Maule vamos a tener viento fuerte desde hoy y hasta
1: el
0: sábado.
1: Uy, el aviso ese, ¿eh?
0: Sí. Así que, ojo, ahí con eso.
1: Hay que tener muy cuidado, mucho cuidado.
0: Oiga, y... ¿qué pasó con...?
1: Coquimbo Unión. ¿Te parece que pasemos con Coquimbo?
0: Partamos con Coquimbo.
1: ¿Por qué hora es? Son las...
0: 7:22.
1: No, dejemos el otro tema, te tengo una...
0: Una bomba.
1: Te tengo bombas que ayer, güey, oye, sacamos hasta... Hasta tuvo que salir un partido político, que ya vamos a decir cuál es, a desmentir.
0: ¿A desmentir?
1: Lo que habíamos planchado ahí, güey. Hay una...
0: Dimes y diretes.
1: Hay dimes y diretes, hay una declaración del delegado presidencial en el diario El Día, que la podemos ahí también mencionar a los colegas, darles el mérito, por supuesto, de esa publicación, pero usted habló algo de Coquimbo Unido, ¿cierto?
0: Sí, hay ¿ya? novedades, al parecer, según lo que...
1: Yo tenía mis dudas que... yo pensé que iban a sancionar con los puntos directos nomás a Coquimbo Unido, o iban a haber partido ganado 3-0 por Huachipato. Pero sí, se privilegió lo deportivo, que yo creo que está bien, porque también hay gente que... O sea, si bien hay una responsabilidad del espectáculo completa, que es del club, también creo que es para el club bien complicado controlar a estos hinchas que lamentablemente causan estos desmanes, pues estas bombas de ruido. Hay que ir contextualizando, Carlos, para poder para poder tener esa noticia de manera completa. Ahí le voy a mandar la noticia a don Gualo. Ah, está ya.
0: Oye, igual sí, que anda.
1: Anda, ¿cómo habrá una idea? Anda, ¿cómo habrá? Igualito. Oye.
0: Lo que se decidió fue que se va a jugar lo que resta de partido.
1: Bueno, este partido se suspendió al minuto 68 aproximadamente.
0: Sí.
1: Ya, esto fue la semana pasada. Por bombas de ruido que comenzó a utilizar el elenco local, la barra del elenco local Coquimbo. Finalmente, Carlos. La decisión es retomar este partido en la Cisterna. Ya se va a jugar específicamente a las 18 horas el día miércoles 16 de septiembre en el Estadio Municipal de la Cisterna.
0: Exactamente, con la ventaja de 1-0 que mantenía Huachipato hasta esa hora, se vuelven a jugar estos 22 minutos restantes en la Cisterna. Después de que se interrumpió este encuentro por el árbitro Nicolás Gamboa, luego de estas bombas de ruido que afectaron al arquero de Huachipato, Cristian Bravo, afectado directamente, claro, por las explosiones.
1: Exactamente.
0: Lo que sí no se ha conocido, al menos, es que hay sanciones al club. Todavía está haciéndose el informe para que los organismos disciplinarios correspondientes establezcan las sanciones contra Coquimbo Unido, porque obviamente en lo deportivo, claro, se va a jugar esos 22 minutos, no se le van a conceder los 3 puntos directamente a Huachipato, pero eso no quita que puedan haber otras sanciones adicionales a
1: Coquimbo Unido, que por ejemplo juegue sin público local, por
0: claro,
1: ejemplo.
0: Bueno, ya va a jugar un próximo partido sin público local por decisión de la delegación presidencial. Pero esto es independiente de lo que pueda decidir la NFP en los próximos días. Pueden haber sanciones económicas, como dices tú, puede haber también esta sanción de jugar un determinado número de partidos sin público. Así que nada, todo mal para Coquimbo Unido por estos pseudo hinchas que encontraron divertido lanzar bombas de ruido a la cancha.
1: Yo creo que no sé si ellos estaban pensando que iban a generar una ventaja deportiva a Coquimbo por lanzar esa bomba de ruido, ¿no?
0: No sé,
1: no lo entiendo.
0: No sé qué estaban pensando.
1: Claro, el partido efectivamente lo iba perdiendo 1-0 Coquimbo Unido. Pero más allá de eso, el creer que esto va a traer alguna solución, mira, trajo la suspensión, que el partido se tenga que jugar en Santiago, todo mal. Después tuvieron que jugar sin público el partido con Universidad de Concepción, que ganó afortunadamente.
0: Sí, ganó, Unido, ganó ayer. Sin público.
1: Ganó sin público.
0: Sí, pues.
1: Con gol de Riveros. En los minutos posteriores del partido, había transmisión ahí de Guayacán. Me tocó estar ahí.
0: Ah, ¿le tocó?
1: La escuché de que sí, estaba trabajando acá. Teníamos
0: Muy bien.
1: Teníamos un trabajo y escuché ahí el gol de Coquimbo Unido, de Riveros. Un cabezazo.
0: Muy bien.
1: ¿Ah? Buen gol, ahí lo vi en las redes sociales, el gol, bien bonito gol.
0: Sí,
1: no, espectacular, pero
0: a los 85 minutos.
1: Sí,
0: cabezazo.
1: Ya, 5 minutos
0: para el tiempo paraguas.
1: Y creo que en el minuto, en el descuento 2, hubo una tajada ahí del Mono Sánchez, soberbia, y para salvar el triunfo, por lo menos.
0: Sí.
1: Por lo menos Coquimbo salvó el triunfo.
0: Quedó con 29 puntos en octavo lugar de la tabla.
1: Vi que hinchas no están conformes con Caputo.
0: Sí,
1: es un tema.
0: Hay por un lado no está contento con Caputo y otros que no está contento con los dirigentes porque sienten que no se invirtió en traer refuerzos.
1: Claro, y pusieron un lienzo ahí en vi una noticia, no me acuerdo el medio, lo voy a buscar, pero el lienzo hablaba sobre que Caputo como el grupo económico de los Morales que maneja Coquimbo Unido con la sociedad anónima iba contra ellos y la complicidad de Caputo, claro, no haber, seguramente como tú bien dices, no haber dado invertido al equipo, invertido más en una plantilla más competitiva, es lo que sienten los hinchas. Ahora, es un grupo de hinchas, ojo, no creo que sean todos.
0: Bueno, sí, yo tampoco creo que sean todos. Pero qué lamentable lo que ocurrió con
1: No, lamentable, porque tiene todo también para poder clasificar en nuevas instancias de Copa Libertadores. Va a jugar la final de la Copa, una instancia decisiva, perdón, de la Copa de la Liga. ¿Me entiendes? Va a jugar la final, si no me equivoco, voy a revisar acá. Bueno. A veces, discúlpenme los auditores, pero uno como que se desconecta un poco el fútbol. Ante donde vos estás. Oye, sí, va a jugar la final con O'Higgins. ¿Eh? Y este partido está esta final para cuánta final está propuesto el partido, pero no está programado todavía esta final con O'Higgins. Por lo menos en la página del NFP no aparece.
0: ¿Qué dicen los hinchas de Coquimbo que nos escuchan hasta ahora?
1: Ya.
0: Déjenos su mensaje aquí.
1: Más 569-5853-5252.
0: ¿Les gusta Caputo? ¿No les gusta? ¿Piensan que Coquimbo no se reforzó bien? Bueno, no. No se reforza. Déjenos su comentario. Luis López me manda saludos también. Dice,
1: está programada, días. Disculpe Carlitos, me desdigo. Programada provisionalmente, ojo, provisoriamente para el sábado 17 de octubre. Esa final.
0: 17 de octubre.
1: De la Copa de la Liga. Ya, Coquimbo Unido con O'Higgins en el estadio Elías Figueroa Brander de Valparaíso. Ahí se va a hacer la final de la Copa de la Liga. Ojo que. Esta instancia, esta final o esta copa en realidad te clasifica para ¿cómo se llama? El Chile 3 de Copa Libertadores.
0: Para Chile 3, claro.
1: De Copa Libertadores. Así que es una clasificación directa, claro. Es una fase previa de la Copa Libertadores, no es la fase grupo, pero te clasifica. Así que es un buen incentivo, obviamente, para ambas instituciones, Coquimbo y O'Higgins, que yo creo que de regiones son las que se han manejado bastante bien, fíjate, ¿no?
0: Sí.
1: Son como las mejorcitas. Ya. Le prometo la vuelta a la pausa. ¿Qué le prometo, Carlos? Póngame la música.
0: ¿Alcanzamos la música?
1: No, ya sé. Si no vamos a la pausa, se lo prometo. ¿Qué pasa en la delegación presidencial?
0: No,
1: ¿cómo? Oye, hay de todo. Hay solicitudes de renuncia, hay desdichos. ¿Qué pasa con la relación del senador Walker con Renovación Nacional, que podría ir de candidato por ahí? No, de todo, Carlos, lo tengo. Ahí sí que yo lo quiero con la música. Atención a la vuelta.
0: Ya pues, por ahora nos vamos directo, 7:30. Mande sus mensajes al más 569-5853-555. Vamos y volvemos.

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5: Son las 7 de la mañana y 32 minutos.
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19: Siete con treinta y siete, tenemos dos situaciones. Atención, muchachos.
20: A ver.
19: Tenemos dos situaciones. Cuidado. Y ahí le... No, sí. Esto es netamente información. Sí. Ahí tenemos neblina.
20: Cuidado.
19: En distintos sectores.
20: La neblina.
19: Le agradecemos a Paola que nos mandó ahí un video para que la gente mantenga la precaución. Hay neblina en varios sectores. Me parece que eso es el sector de la Reina Alcalde. De acuerdo a lo que me cuenta Paola Humá, ¿ya? Sector de la Reina Alcalde y los semáforos apagados. Esto es, se suma a una nueva situación en el sector del Sauce con calle Los Pimientos en Coquimbo. Ahí se la mandé Gualo. Transite con extrema precaución el Sauce con Los Pimientos. Usted transita por ahí siempre, ¿no?
20: Sauce con Los Pimientos. Pero sí, señor.
19: ¿Sí? ¿Pero cuando pasó estaban apagados? No.
20: El Sauce con Los Pimientos más arriba. Donde yo
19: ya, mucho más ya.
20: Sí.
19: Ya, oiga, esta es información nueva de Transporte Informa.
20: ¿Por qué estamos escuchando esta música?
19: Tan tenebrosa. ¿Eh? Oye, pero antes de ir al meollo.
20: No, pero déjame leer algunos mensajes
19: ya,
20: primero.
19: Por favor, eso le iba a decir y lo otro que recordemos que ahí tengo cuatro, tres ahora, porque se repuso el servicio en la cantera con Las Torres. Antes de eso, decirle que. Bueno, tenemos tres situaciones. El Sauce con Los Pimientos, semáforo apagado. Balmaceda con calle Almirante Alar. Y también Francisco Aguirre con Libertad. Tres semáforos apagados.
20: Sergio Espo dice saludos y helados días. Buen telúrico anoche. Claudio Salfate nos manda audios. A ver qué quiere decir Claudio.
21: Muy buen día muchachos, saludándolos ya iniciando esta jornada de día jueves. Quería aprovechar de compartir con ustedes un reporte oficial que emitió el Centro Sismológico Nacional el día anoche, ya que a las 2 de la mañana con 4 minutos se habría registrado un evento telúrico a 24 kilómetros al noroeste de La Serena. Este sismo habría tenido una magnitud de 5.2 debido a la escala sismológica de momento y con una profundidad de 68 kilómetros. Sí. El SENAPRED en su momento también informó que se habría percibido en dos regiones, tanto en la región de Atacama como en la región de Coquimbo. En la región de Atacama se habría percibido en Freirina con una intensidad de 4, en Alto del Carmen, Huasco y también Vallenar con una intensidad de 3. mientras que en la región de Coquimbo se habría percibido en La Serena con una intensidad de 6. En Coquimbo, en La Higuera, en Vicuña, también en Ovalle, con intensidad de 5. Mientras que en Andacollo, en Paihuano, Río Hurtado, Illapel, Combarbalá, Montepatro y Punitaqui con una intensidad de 4. Finalmente, en Salamanca se habría percibido con intensidad de 3. Del mismo modo, el Choa también habría emitido un informe descartando la posibilidad de tsunami, ya que este sismo no reuniría las condiciones para que eso suceda en las costas de nuestro país. Información que es de carácter oficial por parte de estas tres agencias nacionales. Que tengan un excelente día.
20: Mira, el reporte que hizo.
21: Solo a modo de comentario, recordar que la magnitud en la que mide la energía liberada por los sismos y la escala que se mide en la escala de momento, la escala de Richter. Y en la intensidad, que es la escala de Mercalli, que se mide en números romanos, mide lo que son los efectos de los sismos sobre la población. O sea, cuán fuerte yo lo percibo, si se caen objetos, si las cosas que están colgando se mueven, se balancean de un lado para otro. Mientras más intenso mientras más cercano al epicentro yo me encuentre, con mayor intensidad se va a percibir. Lo mismo que tanto en la profundidad. Mientras más superficial sea, también va a ser más intensa la sensación que yo perciba de los temblores.
19: Ya, agradecemos al auditor.
20: Gracias. ¿Cómo se llama el auditor? Claudio Salfate.
19: Ahí nos Claudio, mandó. Muchas gracias.
20: Juan Steel Leiva dice, buen día muchachos, mucho tráfico por Avenida La Cantera, sector McDonald's y PRT, mucha neblina también. Oye, sí, todavía hay neblina en varios sectores, de Coquimbo particularmente.
19: Neblina, señor.
20: Más que en La Serena.
19: Córtela.
20: ¿Cómo es, Gualo?
19: Córtela. No, córtela.
20: Neblina, dijo el Gualo.
19: Me encanta... Corta.
20: Alejandro, a ver qué dice.
1: Propongo que respecto del semáforo de La Cantera con las torres, avisemos cuando el semáforo esté encendido.
19: Exactamente.
1: O pasa
19: todos los días
1: apagado.
19: Pienso lo mismo.
20: Claro, pienso lo mismo. Tiene que ser al revés. Sí. Al revés. Ya, me queda acá Orlando Soto. Mira, tiene un saludo de cumpleaños para su vecino Gastón Figueroa. Dice
19: Orlando Soto. Saludos, Orlando. Un abrazo.
20: Ya.
19: ¿Qué más?
20: ¿Estamos? No, por ahora estamos actualizados. Oye, ya, me dice acá Katy, ¿quién no se desveló después del temblor? Yo la verdad me desperté, pero seguí durmiendo. No me desvelé. ¿Y tú?
19: No, nada. Desperté y abrí los ojos y no cerré.
20: Pachi pregunta si era el Giglio el que estaba dando el reporte. No. Era Claudio Salfari.
19: Era Claudio Salfari.
20: Pero Giglio sí dice, mi televisor está bien, dice acá, me pregunta. No se le cayó la tele.
19: ¿Por qué la otra se le cayó?
20: No, pero es que típico chileno que lo primero que asegura es la tele. Porque no se te cae.
19: En todo caso,
20: ¿verdad? Sí, porque se te cae.
19: Hay mucha gente que se LED. Compra. Es que sobre todo cuando la gente se compra tele muy cara. Ese es el tema.
20: Ya.
19: ¿Usted tiene una tele cara? No le pregunto. ¿Tiene una televisión cara? ¿Un aparato de televisión?
20: Normal, diría yo. Una Sony, un LED. Sony.
19: Igual es más caro, Sony.
20: Sí, Sony. Es que me gusta.
19: ¿De cuántas pulgadas?
20: Me gusta Sony.
19: ¿Le gusta a usted? ¿De cuántas pulgadas le gusta a usted?
20: Me gustan.
19: Pero si una pregunta. Oye, ¿por qué te ríes? Si es verdad, ¿de cuántas pulgadas?
20: Para ver,
19: porque es de 43, me 49, gustan, 50.
20: No sé cuánto, pero me gustan grandes.
19: ¿A le gustan grandes?
20: Para que se vea bien la imagen.
19: Hablando súper en serio. ¿Usted de cuánto le tiene? ¿50? ¿Tiene más de 50?
20: No, 43 yo creo.
19: Ah, ya igual tengo una de 43.
20: ¿No le gusta tan grande a usted?
19: No.
20: ¿Pero no le gusta una grande? Para,
19: no,
20: para,
19: no, porque no. Para aquí, poder... aquí, el espacio, porque... donde yo vivo
20: no le cabe ahí también,
19: hay dos,
20: en el lugar
19: la pieza tiene dos closets. Entonces esta especie de mesita que está entre los closets
20: no le da
19: closet empotrado,
20: el ancho. Claro, no le da el ancho,
19: no da el ancho, entonces no puedo tener una de 50.
20: Ya
19: está, yo bien, pero el 43 está bien.
20: Sí, está bien.
19: Para ir es tanto.
20: No, está bien.
19: A usted le gustan grandes, eso quedó clarísimo en esta clase.
20: Para poder ver bien.
19: Para ver bien, sí.
20: Exacto.
19: Para
20: ver
19: los detalles.
20: Exacto.
19: Le gustan. Ya.
20: Oye, ¿vamos? Súbame la tema, música, ¿no? De tensión.
19: ¿Qué pasó? No quiero hablar ya. Ya se pasó la vieja. Va a salir arrancando. Auto encendido, va a salir arrancando, dice Juan.
20: Ya, oye,
19: no,
20: par de
19: si
20: mensajes.
19: Sabe que, güey, acá en...
20: Par de mensajes para que no queden descontextualizados. Víctor dice, hoy llega Milei, dice.
19: Exactamente.
20: Sergio Espos también saluda. Pascal dice, yo tiene una chinita Hinsei, dice, no sé cuánto.
19: Ah, sí. La marca del televisor.
20: Sí. Sally dice, buen día, más
19: Sally,
20: más me asustó mi mamá con el temblor. Desde esa hora quedó despierta, dice. Quedó despierta después del
19: sí,
20: temblor.
19: Porque
20: se desveló igual que Katy.
19: El problema es que, claro, cuando la gente se asusta mucho, sale arrancando, grita, no sé.
20: Es que como que se venía el guaracazo, no sé yo. Yo dije, aquí se viene
19: aquí
20: el
19: terremoto. Sí que, ahora sí que sí.
20: Viene el anunciado, el terremoto que estamos debiendo, dije yo. Ahora lo vamos a pagar.
19: Oye, ¿por qué esa música estamos sin filtro?
20: Estamos sin filtro. Oye, Fernando Madriaga dice, funciona el semáforo de la cantera y hay taco, ¿ah? Y por fin ganó el pirata, Rivero le salvó la renuncia a Caputo. ¿Será así? Bruno Enríquez, hola, tengo una chiquita, dice.
19: Oye, pero...
20: Tiene una chiquita,
19: ¿no?
20: Bruno,
19: ¿no estarán siendo un poco críticos los hinchas de Coquimbo? ¿Sí?
20: No sé.
19: No, mira, pero, no, pero le pregunto.
20: Marcelo, porque, ya.
19: ¿Qué dijo Marcelo?
20: La mía. No.
19: Ya.
20: No, es que mira, pues, mira lo que
19: tú dijiste decir. Que no iban a haber más chistes de esto.
20: No, pues si no.
19: ¿Lo metiste?
20: Ya.
19: ¿Qué te pregunté?
20: No, nada más.
19: Lo que pasa es que el lenguaje es uno. Ahí el,
20: uno
19: que
20: y nada más.
19: El que interpreta una cosa u otra es otro tema. Ya, señor.
20: Ya.
19: Empecemos de nuevo con la música.
20: Vamos con la música, abuelito, por favor, con la música de tensión.
19: Esa, ¿usted la tiene, no? Oh, ¿qué pasa? ¿Por qué me hacen hacer esto? ¿Por qué me dan noticias tan fácilmente? Digo yo.
20: Oye, hay desmentidos, hay dimes y diretes.
19: De todo.
20: Aquí hay solicitudes, todo. Hay después...
19: Este informe tiene de todo y no lo vamos a volver a repetir porque se va a autodestruir en 5 minutos.
20: Oh.
19: Había una serie que decía eso, ¿te acuerdas?
20: Misión Imposible.
19: Este mensaje se autodestruirá en 5 segundos.
20: Misión Imposible.
19: Y explotaba.
20: Sí. Como que se quemaba el.
19: Como que se quemaba.
20: Le salía humo
19: el productor. Ya. ¿Qué pasó, señor? Ayer.
20: Hay un informe que se quemó. Que fue anulado.
19: Claro.
20: Una solicitud.
19: Claro. Pero empiezo, ¿no?
20: De ficha FIBE. Sí, empieza. A eso me refería.
19: ¿Te gusta, viste? ¿Te gusta tirarla ahí?
20: Vamos.
19: ¿Te gusta tirar la piedra y esconder la mano, Carlos?
20: Vamos. ¿No? Sí.
19: A ver, ayer, fíjese, don Carlos, que se iban a reunir los partidos oficiales. O sea, anteayer se reunieron los partidos oficiales porque se iban a juntar con el delegado Víctor por toda esta situación de la ficha FIBE. Contextualizamos, quedó al descubierto una nota y reportaje de El Mostrador de aquí Coquimbo, de nuestro colega José Vergara. Daba cuenta que había una ficha FIBE que estuvo vigente 7 días en la Municipalidad de La Serena de la casa del delegado presidencial. ¿Ya? A raíz de esto surgieron una serie de críticas. La noticia comenzó a desarrollarse durante toda la semana. Y los partidos oficialistas anteayer se reunieron privadamente en un local de La Serena, del centro de La Serena. Cerca de la plaza.
20: Yo sé cuál es.
19: ¿Sabes cuál es?
20: Sí. Ya, pero.
19: Cerca de la plaza.
20: Sí, cerca de la plaza.
19: Calle Los Carreras. Ah, okay. ¿Para qué más?
20: Ya.
19: Aquí quemar al local. Ahora yo creo que
20: no tiene nada. No tiene nada de malo. Al contrario, ¿no?
19: Pero ahí estaban reunidos. Y hubo un par de partidos, porque ahí estuvo Fernando Toro de la UDI, presidenta regional, Jocelyn Ibacache de Evópoli. Estuvo Loreto Ibarra del Partido Republicano, entrevistado
20: ayer.
19: Juan Pablo Villar de Renovación Nacional. Me dijeron que del Partido Social Cristiano no fueron, pero parece que ahí tienen algunos acuerdos internos. Hubo claridad en que hay apoyo desde la Presidencia de la República hacia el delegado Pino en la mantención. Sin embargo, los partidos irían porque aquí alguien tiene que pagar.
20: Alguien tiene que pagar los platos rotos.
19: Exactamente.
20: Alguien tiene que pagar la cuenta.
19: El sindicado es el jefe de gabinete que más encima saltó lo que nosotros levantamos como reporte, Carlos.
20: Que tenía reuniones de lobby.
19: De reuniones de lobby.
20: Sin estar en la plataforma.
19: Sin estar en la plataforma inscrito, que es un requisito legal. Y aparte la página de la delegación todavía sigue desactualizada, ojo. Ya, no sé ahora si la han actualizado. La revisé ayer y todavía seguía desactualizada. No sé qué problema hay. Puede que haya un problema de plataforma, no lo sé. Ya. El tema es el siguiente, Carlos. Van a solicitar esto y ayer la reunión se suspende intempestivamente. ¿Ya? Ahí no sé si tenemos el apoyo. ¿Tienen apoyo? ¿Se lo mando? ¿Cuál? ¿El apoyo de esta noticia? Ahí lo veamos. La reunión se suspende. Hubo ahí problemas de agenda. No es un tema. No es un tema, digamos, que genera alguna suspicacia. La reunión se suspendió por
20: solamente por temas de agenda
19: de los integrantes, claro. Y se va a realizar hoy día.
20: Ya.
19: Pero el tema es que es muy probable que haya o se produzca la salida del jefe de gabinete del Delgado Octopio. ¿Ya? Es muy probable. Y bueno, esto ha generado toda una controversia. Pero hay un tema, Carlos. Fíjate que, y esto lo voy a leer de la nota que nosotros publicamos en nuestro portal. Porque si bien no existen solicitudes formales de investigación a la Contraloría respecto a este tema, la regulación vigente es explícita. Hay una resolución exenta 222 de este ente fiscalizador que establece que cuando este organismo estima que existen hechos que afectan seriamente el interés público, incluyendo infracciones graves al principio de probidad, puede iniciar de oficio procedimiento de fiscalización o adoptar medidas dentro de sus competencias, Carlos. O sea, la Contraloría podría actuar de oficio. ¿Ya? Ahí la dejo. Eso respecto a este tema. Porque resulta que después de todos estos entreveros con el delegado presidencial surge otra noticia, que ahí vamos a cambiar el foco, ¿ya? Y nos vamos a ir hacia la noticia, Gualo, si es posible, aquí me puedas ayudar, que titula Política Regional y se titula así, Carlos. Los gestos del senador Walker hacia RN que podrían dejar fuera de la delegación a Víctor Pino. ¿Qué pasa? Para que la gente que nos está escuchando a esta hora de la mañana, el parlamentario obviamente busca una reelección, ¿ya? Y hay cosas que por supuesto no han pasado inadvertidas, por ejemplo que el Partido Demócrata ya no existe,
20: claro,
19: legalmente el CERVEL terminó su vigencia. Por lo tanto, hay trascendidos que indican que el senador Walker es muy cercano a Andrea Valladares, la presidenta nacional de RN, sí, senadora también, compañera de trabajo, se sientan cerca, seguramente, no lo sé. Y aparte, el senador Walker, sí, esto lo puedo confirmar, ha tenido reuniones con la directiva regional de RN. ¿Cuál sería el objetivo y cuáles son las ganas que tienen en Renovación Nacional? Que
20: se incorpora a su fila.
19: Más que se incorpora a su fila, que vaya como candidato, puede ir incluso como independiente en la lista. La Renovación Nacional. Como candidato a senador. Estas elecciones son, faltan todavía, son en 2029, por lo tanto, pueden pasar muchas cosas. ¿Ya?
20: Pero ya hay acercamientos.
19: Sí. La reelección, me imagino que para el senador es importante. Por lo menos una reunión han tenido con Matías Walker. Este medio accedió, el equipo de investigación ahí estuvo trabajando arduamente y todo parece ir viento en popa. ¿Ya? Tuvimos una versión de círculos cercanos al Senado, no directa de él. Esto nos entregaron una versión, como se dice,
20: off the record.
19: Son bastante cautos, dijeron. Aún no toma la decisión de una reelección, primero en el caso Walker. Y el interés es liderar un proyecto del centro político a nivel nacional, un proyecto amplio del centro político a nivel nacional. Pero bueno, uno nunca sabe. Estas son palabras también un poco de buena crianza.
20: Claro.
19: Que es el franco. ¿Ya? Ahora, ¿cuál es el tema con esto? Si esto llegara a concretarse, si el senador da un paso hacia RN o se incorpora al menos como simpatizante, como parte de la bancada, qué sé yo. El tema es que la ambición de Renovación Nacional es ocupar el cargo de la delegación presidencial. Aquí lo ha dicho Andrea Valladares, lo han dicho todo. Y a raíz de esto, está la posibilidad, por ejemplo, que si las negociaciones prosperan y se produce algún otro problema con el delegado Víctor Pino, él pueda salir.
20: Y pedir ese cupo.
19: Y pedir ese cupo para la Renovación Nacional. Porque claro, todos sabemos que la gran espalda que tiene el delegado Víctor Pino es justamente Matías Walker. Entonces claro, y ahí empieza uno a especular qué nombres podrían llegar
20: tan rápido. Ya hay nombres. Ya
19: o sea, uno investiga, conversa, Bueno, ahí vemos la foto del delegado con el senador cuando era candidato a diputado. Que recordemos, no salió electo porque sacó una cantidad de votos inferior a los 3.000 votos.
20: Exacto. En
19: 2.000 infracciones. Ya. Los nombres de la Nación Social que podrían estar. ¿Quién cree usted? ¿Quién piensa? ¿Quién se le viene a la cabeza? Dígamelo, honestamente.
20: ¿Mujer?
19: Ya, Yanina González.
20: Que
19: fue seremi bienes nacionales, fue, entiendo, en algún momento gobernadora subrogante también del KIC.
20: Sí.
19: Existía ese KIC. El actual presidente regional de RN por autonomía, Juan Pablo Villar, podría ser. Y otro nombre que se agrega es un ex gobernador de Elqui. ¿Se le ocurre quién puede ser? Que hoy trabaja en el municipio de La Serena.
20: ¿Qué se me ocurre quién puede ser?
19: ¿Quién puede ser? Dígalo.
20: Dígalo. No, dígalo usted.
19: Pero Carlos Ruiz, me extraña. Ya, Marcelo Gutiérrez, lo digo al tiro. Y se suma.
20: Don Marcelo.
19: Ya un poquito más en desventaja. Un seremi que es el seremi de agricultura actual, Vicente Cortés. ¿Ya? Son los cuatro nombres que andarían ahí rondando. ¿Ya? Ahora, esto generó todo un revuelo. De ahí le voy a mandar, le mandé agua a aparecer la declaración pública, no sé si se la mandé. Resulta que en Renovación Nacional esto generó un revuelo completo. Todos empezaron, oye, ¿cómo es posible que se no indique no. eso? Y sacaron
20: no es así.
19: Un comunicado de prensa. Una declaración pública, don
20: Carlos. Declaración pública. Pero a raíz de lo que publicó Guayacán, ¿no?
19: Sí, porque dice.
20: A raíz de informaciones de prensa de un.
19: La tiene por ahí, ¿no? La tiene por ahí para que podamos verla. Ante la información publicada por Radio Guayacán.
20: Ah, oye, fue directo.
19: Muy directo.
20: Aunque tal vez se puede que ponen ante. En la prensa, en los medios, así como para. Para que no se sientan aludidos tan directamente. Ya.
19: Como directiva de regional de
20: Renovación. Pero me parece bien, ¿eh? Me parece bien, porque no nos metan a todos en el mismo saco también.
19: Está bien,
20: sí, ya está bien.
19: Queremos señalar con claridad que no existe ninguna negociación ni conversación de nuestro partido destinada a reemplazar al delegado presidencial regional Víctor Pino. Ojo.
20: Guiño, pongámosle.
19: Guiño el ojo. Dice, con el senador Matías Walker, ojo esta gracia, mantenemos una muy buena relación institucional, al igual que con los demás parlamentarios del centro derecha de la región. En relación al diálogo y colaboración, no puede interpretarse como una negociación de cargos públicos ni vincularse a una eventual salida del delegado. Ojo, no dicen que no puede hacer que Walker vaya en la lista de RN. Dicen que todo esto lo vinculan con la situación del delegado.
20: Ya.
19: Ojo. Víctor Pino cuenta con nuestra confianza, nuestro planteamiento siempre es el delegado le va bien, su gestión también le va bien a la región de Bolivia. Ya, palabras que... Y el otro párrafo dice, los militantes RN mencionados como eventuales alternativas a asumir la delegación no se encuentran promoviendo ni buscando dicho cargo. Sus nombres responden a una especulación y no a una definición de esta actividad. Ya, está bien, puede ser. Pero nuestro foco está en construir una buena gestión del gobierno y trabajar en la necesidad de... del directorio regional. Oye, ¿pero viste alguna parte donde se desmienta la intención de incluirlo en la lista parlamentaria del
20: sector? No, en ninguna parte lo hice. En ninguna parte lo hice.
19: Pero bueno,
20: descartamos que.
19: Esto llegó tarde, ¿eh?
20: No, no.
19: Pero más tarde.
20: Respecto a eso de la incorporación de alguna manera del senador Walker, no hay ningún párrafo que diga directamente que eso está descartado. En ninguna parte. Dice que mantienen buenas relaciones incluso. Así que hay que leer entre líneas ahí.
19: Hay que leer entre líneas. Pero es lo que está.
20: Quedamos una cosa natural, porque como dices tú, demócrata es un partido que ya no va a poder seguir en la vía institucional, ¿cierto? El senador tiene, me imagino, lógicas aspiraciones de poder continuar en su trabajo parlamentario. No tiene nada de malo.
19: Este es el primer periodo de Matías Walker como
20: senador. No le veo nada de malo.
19: Sí, pues el tema es que. Lo que creo que molesta ahí la directiva, bueno, lo que la directiva sale a desmentir básicamente es que pudiese producirse una salida eventual del delegado presidencial. Claro. Pero eso es parte de la interpretación a la cual nosotros tenemos derecho y que la investigamos debidamente. ¿Ya? No es por cualquier cosa que ellos también salen a responder. Oiga, un comentario aquí, me están mandando mensajes. Jorge me dice, para liderar el centro político hay que ser de centro, no de derecha, como lo es Walker. Lo dice una auditora a esta hora de la mañana.
20: ¿Qué es el centro político, me pregunto yo? ¿Existe un centro político en Chile?
19: El PDG ha tratado de tomar ese espacio, ¿no?
20: Sí. Pero en Chile, yo creo que ya desde tiempos del Partido Radical, por ejemplo, que no existe un centro político definido hoy en día. Hoy día hay gente que está más a la izquierda, más a la derecha.
19: Y los gobiernos radicales son más bien de una alianza centro-izquierda.
20: O sea, sí. Pero me refiero en décadas muy anteriores. Ya. Antes del golpe militar. Siempre los radicales se sentían un poco más al centro. Pero hoy,
19: el Frente Popular, o como está donde lideraban los radicales, tampoco era de centro.
20: Mira, yo creo que efectivamente lo más cercano a un centro político que podamos tener en nuestro país es el PDG. Y lo pongo muy entre comillas. Pero un centro político en general, yo no siento que haya.
19: Francisco Javier Razo, el candidato, trataba de buscar ese centro.
20: ¿Y sabes por qué? Es importante porque es un 7% más o menos de votación de personas que se identifican con el centro y que no están en ningún partido y que tienen este voto como un poco volátil, que nadie ha podido capitalizar todavía. Te diría que es más de un 7%. Bueno, es para otras discusiones, pero lo podemos analizar quizás más adelante con algún analista político. Oye, sí,
19: lo cierto
20: porque los otros son todos estos partidos amarillos, demócratas, que son partidos que ya están feneciendo, sí, muchos días no, sí, de extinción, demócrata, que no pudieron capitalizar ese votante.
19: Nadie al final, salvo el PDG, como tú bien dices, podría ser un ejemplo, pero también hay dudas si realmente pertenece al centro político. Pudiese intentar capitalizar ese tipo. Lo que pasa es que hay una lógica, y esto lo pueden decir algunos analistas, que este país está votando con tercios, digámoslo, el grupo de apoyo más duro al gobierno del presidente Boric se mantuvo en el 30%, lo que está pasando ahora con el presidente casi lo mismo. Y hay un 40% de personas que están moviéndose de un lado para otro. Es como es súper simple lo que estoy diciendo, un análisis muy simplista.
20: Pero no es un 40% que sea totalmente centro. Hay gente que no se define como una persona
19: de partido,
20: pero que o está más alineado al centro, a la izquierda, o más alineado a la derecha.
19: O se puede mover por un lado.
20: Está como ahí.
19: Hay gente que puede haber votado por Boric y votó por Cáceres, por ejemplo. A eso apunto yo. Que hay un núcleo de la población que está en eso. Porque los que se identifican con están más ligados a los tercios, 30%. Que se identifiquen con derecha, izquierda, ojo, sí, no necesariamente estoy diciendo que se identifiquen con partidos, no con derecha, izquierda. Ahora
20: es una discusión interesante.
19: ¿Qué va a pasar ahora con esto?
20: Ya, volviendo a la región.
19: La nota está, vamos a estar obviamente reporteando este tema.
20: Revísenla ahí en nuestra página web, en nuestro Instagram. Aprovechen de darnos like, nos sirve mucho que nos den like, compartan nuestra noticia, es fundamental para nosotros. ¿Tenemos algunos mensajitos?
19: Por favor.
20: Antes de ir a la pausa. Bruno Enríquez dice, buenos días, se viene la formalización Papaya Gate y sumarios administrativos. No sé si van a haber sumarios administrativos, la verdad. Ya.
19: ¿En toda qué?
20: La por el Papaya Gate.
19: En su momento tiene que haber habido, no sé si hubo, no me acuerdo. Pero hubo una instrucción de Contraloría.
20: Sí, pero a esta altura ya las personas ya no están fuera. Las personas que están imputadas y las que van a imputar ya no trabajan en el gobierno. Entonces,
19: son 6 meses.
20: Entonces son solo 6 meses en que tú puedes hacer sumario. Exactamente. Sergio Espo dice, ya pasó al ESEO, dice. ¿Qué más? Juan Rivera dice, amigos, consulta qué opinan de que ex autoridades en redes sociales sigan usando nombres como si aún fueran autoridades.
19: Ah, ¿cómo es eso?
20: Como por ejemplo aquí me manda un pantallazo de Guido Hernández, concejales.
19: Ah, mira, lamentable sería. Está utilizando.
20: Mira, y Coquimbo News tiene un sitio, Coquimbo News.
19: Coquimbo News. Coquimbo Noticias.
20: ¿Por qué no le puso Coquimbo Noticias?
19: No sé, pero a lo mejor está ocupado.
20: Coquimbo News. Gigli Pascal nos está viendo ahí en su casa. Gracias, Gigli.
19: Gracias, un abrazo.
20: Alejandro dice, a Daniel se le cayó el carnet y dio 5 votes cuando dijo la canción de la princesa Sally.
19: Sí, pasó. Yo pensé que había pasado piola. Ahí se me cayó el carnet.
20: Aquí, no sé si dar el nombre de este auditor, porque el otro me dijo que no lo dijera. Dice, si nos colocamos a hilar fino, ¿quién colocó al jefe de gabinete de Pino? Si el señor Carlos Rodríguez es UDI y cercano al senador Gaona, podría ser para desviar la atención de los problemas del senador. Pregunta por el tema de los pagos, de nuevo, de la Corporación
19: de González Viela.
20: A ver, don Víctor Guzmán se arrepintió, había mandado unos mensajes. Fernando Madariaga que dice... A ver, ¿qué opina un poco de Coquimbo? Lo vemos después. Claudio Salfate dice, el Partido Liberal, dice, que es como un partido de centro.
19: Sí.
20: ¿Cuántos serán el Partido Liberal? Aparte de Vlado Mirosic, no conozco más.
19: Sí, pero hay.
20: Sí, sí.
19: Son como cuatro, si no me equivoco. Voy a buscarlo. Me mandan el ejemplo aquí en Naranjo, que también dice, primera gobernadora electa, pero claro, pero...

0: La DC históricamente, la DC por ejemplo de Italia o donde viene más o menos este partido político, siempre fue un partido de derecha.
1: Son partidos de derecha,
0: y sí. Conservador.
1: Claro. No de extremo, también más ligado al centro, centro-derecha, digamos.
0: Felipe Fred dice, no, pues Carlos, el PDG es populismo puro, dice. Para mí el centro fue la Concertación, como
1: Era
0: conglomerado.
1: como un recomendado centro-izquierda.
0: Yo te diría que la Concertación tuvo un... Básicamente su leitmotiv era oponerse a la dictadura de Pinochet.
1: Claro.
0: Entonces, es un caso muy extraño porque luego, bueno, fue la... El conglomerado más exitoso después de la vuelta de la
1: Sí,
0: democracia, ¿cierto? Que
1: exactamente.
0: pudo capitalizar todo ese capital de votación importante durante varios años. Partido de centro, ni uno. Es más, la política chilena está muy derechizada y camaleónica, dice. Ya, muchacho, buen día, dice, aunque con sueño por el temblor.
1: Ya, vamos a la pausa, ¿no? Vamos
0: Bruno Enrique dice,
1: a ver.
0: eso de este mensaje se auto estirar 5 segundos del inspector Gadget. Se me cayó el carnet.
1: No, pero ese más.
0: Pero es que está copiado
1: Está
0: de
1: copiado.
0: Misión
1: Sí,
0: Imposible,
1: sí, sí, sí.
0: de la serie.
1: Oiga, la policía, cortito, la Policía de Investigaciones de Chile, en la región policial Coquimbo, está invitando a los medios de comunicación ahora, 8:30, en el sector de la toma de la varilla.
0: Un operativo anoche.
1: Sí, se va a desarrollar.
0: Con
1: Dice, en el
0: Policía
1: lugar se está, de,
0: Internacional.
1: no, se está desarrollando, dicen, un operativo masivo de fiscalización a ciudadanos extranjeros, encabezado por la Seremi de Seguridad Pública, ejecutado en coordinación con la Policía de Investigaciones y el Departamento de Migraciones y Policía Internacional, más Carabineros de Chile. El punto de prensa se va a realizar ahora a las 8:30. ¿Ya? Para ver qué pasó con este operativo.
0: Ahí va a estar Radio Guayacán en ese punto de prensa. ¿Nos
1: Sí,
0: vamos?
1: ¿qué va?
0: Sí. 8:08. Vamos a la pausa y ya volvemos.
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12: Son las 8 de la mañana y 11 minutos.
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12: Estamos de vuelta a 8 con 15 minutos. Oye, empezó a entrar una neblina acá también en La Serena. Antes estaba más en Coquimbo, pero ahora también hay neblina en La Serena. Es una neblina bastante alta, la verdad. No es que impida la visibilidad de los automovilistas, pero de todas maneras a tener cuidado. Acá pregunta la gente y opina en realidad sobre política, sobre el centro político del país. ¿Existe un centro político en Chile? Dice acá este auditor, no tengo su nombre. Michel dice, buen día, políticamente no hay izquierda ni derecha, solo hay personas que se mueven con el afán de sacar beneficios, por eso se cambian de partido cada cuánto. Si no te gustan mis convicciones, no importa, tengo otras. Y humanamente la izquierda busca el bienestar común y la derecha el bienestar personal. La DC siempre ha sido un partido de derecha y por conveniencia ha pasado a la izquierda. Donde esté la plata, ellos van a estar, dice Juan Rivera. Oye, interesante esta discusión respecto a si en Chile existe un centro político. Vamos a aprovechar de preguntarle acá a nuestro entrevistado. No está en la pauta, pero Me parece interesante conocer efectivamente cómo está conformado el mapa político en nuestro país. Si coincide ahí con lo que dicen los auditores, que hay mucha volatilidad en los mismos políticos, que se cambian de partido muy rápido también, con poca convicción. El diputado Daniel Manuccelli, ¿cómo está, diputado?
10: Hola, Carlos, placer poder saludarlos a todos.
12: ¿Hay un centro político en Chile hoy en día?
10: No, hay evidentemente hay extremos políticos en nuestro país, hay ideas más radicalizadas y hay ideas menos radicalizadas, tanto en la derecha como en la izquierda. Y eso, eso siempre ha sido así. Hay algunos que se atribuyen ser centro político más bien por situaciones que a mi juicio no dicen relación con eso. O sea, no basta con decir, mira, yo no soy, como decían algunos, ni facho ni como un hacho.
12: Claro.
10: Y a mí siempre me decía sabiamente alguien por ahí que cuando dice no soy de derecha ni de izquierda, es de derecha.
12: Sí, sí, lo he escuchado mucho eso. Claro, es de todas maneras, cuando uno analiza cómo las votaciones, ¿cierto? Hay un 30% que se declara derechamente izquierda, otro 30% de derecha, que se ve capitalizado un poco por incluso la aprobación que tenían los presidentes, el presidente Boric, ahora el presidente Kast, y un padrón electoral que se mueve, ¿cierto? Que debe ser, que decide las elecciones, que debe ser un 7%, un 10%, 15%, que no ha podido ser capitalizado por ningún partido que se ha dicho de derecha, por ejemplo, uno podría decir amarillos, quizá demócratas, pero partidos que están un poco como en vías de extinción, ¿no? El PDG, me decían algunos, otros me dicen acá, no, PDG es más de derecha. ¿Por qué no se ha podido capitalizar ese centro político? ¿Cómo ha cambiado en el último tiempo el mapa político en Chile, diputado?
10: No, yo creo que efectivamente el PDG es un partido de derecha en sus ideas y también en muchas de sus políticas. La reforma se aprobó con los votos del PDG la ley de los superricos, y eso yo creo que es así. Lo que pasa es que, claro, ver sus partidos de extrema derecha como lo que nosotros vemos, pareciera que son gente más de centro, pero son gente que no significa que sea malo, son sus ideas, pero es un partido evidentemente de derecha.
12: Perfecto. Diputado, estábamos hablando fuera de micrófono a propósito de partidos políticos. Hay una figura histórica de la política en Chile, que es Camilo Scaloni, que está en un estado muy grave hoy día. Está en la clínica de Intisa, en un coma inducido, ¿no? Ha sido visitado por el expresidente Gabriel Boric, por varias figuras, porque ya él me parece que está en una etapa ya compleja, ¿no? En una etapa terminal de su cáncer de próstata.
10: Está en un momento muy difícil Camilo Scaloni. Nosotros estuvimos con él hace algunas semanas visitándolo, conversando todavía de muchas materias muy importantes, y yo quiero relevar la importancia de una figura como Camilo Scaloni. Camilo Scaloni ha sido una figura de mucha profundidad política, de una vida de entrega a la política. Hablamos de alguien que ingresa a la política a muy temprana edad, fue dirigente secundario. Para mí siempre fue una figura de mucha inspiración, porque yo, cuando en algún minuto fui dirigente secundario, sí, algunos me decían, no, mira, aquí en los 70 el que también fue dirigente secundario era Camilo Scaloni, en la FECES en ese tiempo.
12: ¿Como un referente para usted?
10: Ha sido una persona muy importante Camilo Scaloni. Yo además estoy muy agradecido de él, porque él siempre a mí me ayudó, me apoyó para que fuera candidato el año 2009, vino a apoyarme acá en la campaña, en la última elección también él me ayudó para que fuera candidato, porque a veces en esto hay mucha mezquindad. Nosotros veíamos otros políticos que bloqueaban a nuevas sí, generaciones.
12: Y eso tiene que ver un poco por la misma carrera de Camilo Scaloni, que le empezó también muy joven, y sentía que efectivamente, claro, como dice usted, los partidos políticos, la figura más adulta que un poco se toman los partidos, siempre bloquean a las figuras más jóvenes, ¿no?
10: Sí, y él ha ido en la línea contraria, ha sido un promotor de las nuevas generaciones, los liderazgos de César Valenzuela, de Karina Delfino dentro del Partido Socialista, uno diputado, el otro alcaldesa, son todos liderazgos que él siempre tuvo la capacidad de entender que la política es más que solamente un paso momentáneo, sino que es un proceso histórico y que muchas veces hay que tener la capacidad de dar espacio a nuevas políticas. Por tanto, nosotros estamos muy afectados por la situación que él está viviendo. Es muy triste porque es una persona que además le tenemos un tremendo afecto. Imagínense, yo a Camilo Escalona lo conozco desde que ingresé al Partido Socialista. Tenía 13 años y ya tengo 42 años, ya hace casi 30 años, y que siempre ha sido una figura muy gravitante y muy de mucha fuerza, de mucha coherencia, de mucho análisis político, de mucho poner las cosas en la perspectiva histórica, porque a veces nosotros nos acostumbramos a vivir las cosas solo como en el presente, lo que está pasando ahora. Y a veces hay políticos que tienen esa capacidad de mirar las cosas en una perspectiva más superior, desde dónde venimos y hacia dónde vamos.
12: Sí, bueno, lamentable que él está en una etapa ya crítica. Aquí estoy leyendo algunas informaciones de prensa. Se había hablado de ayer una posible mejoría, pero esto rápidamente cambió y está en una etapa crítica. Así que, bueno, le mandamos mucho saludo a quienes conocieron aquí. Me imagino que hay muchos jóvenes que lo pudieron conocer también, que están ahí ligados al Partido Socialista con Camilo Escalona. Diputado, pasemos a otro tema. Igual dejamos ahí a la gente que pueda opinar al más 559-5853-5252 si quieren plantear algún tema para hablar con el diputado Daniel Manucheri. El tema que se ha tomado en la palestra el último tiempo es las famosas granjas de bots, ¿cierto? Se había rechazado una comisión investigadora, finalmente ayer se aprobó que esto pueda ser investigado. Porque lo conversamos en la última entrevista, diputado, yo recuerdo que lo analizamos, esto de los bots, que efectivamente se han transformado en una amenaza para la democracia, y por eso es tan importante establecer límites, me imagino, a estas verdaderas empresas, que pueden cambiar percepciones públicas, pueden hacer tendencias en internet y pueden hacer creer a muchas personas realidades falsas, que finalmente pueden afectar el desarrollo político de un país, ¿no? Esa es la relevancia que tiene investigar esta granja de bots.
10: No, nosotros acá hablamos ya no de perseguir a alguien que se crea una cuenta anónima, sino de verdaderas articulaciones, empresas que ganan millones de dólares para que su trabajo es tergiversar la realidad, intervenir de una manera sucia en política, hacer que temas que no son tema en la sociedad se transformen en tendencia en redes sociales, que parezca que políticos que no tienen ningún apoyo tienen muchísimo apoyo, o que políticos que tienen mucho apoyo pareciera como que todos están en contra de él. O sea, generan sensaciones que afectan a la democracia, porque el que desconoce un poco esto mira a la red social y dice, mira, tantas opiniones en contra que tiene esta persona. A mí me pasa a diario, ¿no? Uno mira, yo de repente subo una publicación y me aparecen cientos de comentarios de temas locales, y de repente miro y gente que dice que vive en Arica. Entonces es raro, perfiles que son creados, que tienen tres amigos, dos amigos, que su última publicación fue hace tres años atrás, cuatro años atrás, es como que
12: son privadas, no tienen fotos para verificar si son reales.
10: Entonces es muy evidente que esto ha quedado de manifiesto. ¿Cómo se han articulado estas granjas de bots para poder afectar? Imagínense lo que hicieron con Evelyn Matthei durante la campaña. A Evelyn Matthei lo que hicieron fue tomar videos de ella, ralentizarlos, hacerle unas pausas más largas. ¿Para qué? Para que ella pareciera que estaba enferma, que tenía algún tipo de deterioro mental en medio de la campaña, y de esa manera poder restarle legitimidad. Entonces, claro, cualquier persona que llegaba al video puede haber dicho, mire, ¿sabe qué? Ella no está capacitada. Ahora, era todo falso, era una articulación. Ella, Evelyn Matthei, denunció que esto venía desde el entorno de José Antonio Kast y el Partido Republicano. Hicieron un estudio la UDI. Ese estudio arrojó una serie de cuentas que eran cuentas que estaban vinculadas al Partido Republicano y a Kast. Acuérdense, Patito Verde. No, aquí no hablamos además de gente marginal. Patito Verde, para que la gente lo sepa, era el señor Góngora, que era director de prensa de Canal 13. O sea, hablamos de un tipo extremadamente importante. Ayer sale un reportaje respecto de, en Reportea, que hace Nico Sepúlveda, respecto de del del presidente de Codelco, el señor Bernardo Fontaine, en donde se señala en este reportaje que ellos tienen una fundación, y esa fundación, que está hecha durante la campaña del rechazo, recibe 2.000 millones. ¡2.000 millones! O sea, esas son las cifras que nosotros hablamos que se manejan en estas redes.
12: Fundación Ciudadano en Acción.
10: Fundación Ciudadano en Acción. Recibe 200 millones desde el extranjero.
12: Impresionante.
10: ¿De dónde vienen esos 200 millones desde el extranjero? ¿Quién se los pasó? ¿Cuál es el interés de dinero del extranjero para que se puedan generar este tipo de articulaciones con gente financiada? Todos esos youtubers, influencers de derecha que uno ve, ¿quién los paga? ¿De dónde sacan? ¿Qué es lo que hacen todo el día ellos para estar todo el día haciendo esos videos? ¿Quién los financia? ¿De dónde sacan los dineros para los editores? ¿Lo editan ellos? ¿Se lo edita alguien esos videos? ¿Los graban? Entonces, son todas preguntas que son extremadamente relevantes que se sepan, porque aquí hay una articulación financiada por quién, por grandes empresarios de este país, por gente muy poderosa. ¿Para qué? Para que la gente, o sea, imagínate que la gente en las encuestas después aparecía defendiendo a la AFP, o sea, defendiendo a la AFP. Entonces, ¿por qué? Porque más de alguien le convenció que le iban a quitar su plata. Oiga, si la gente está recibiendo unas pensiones miserables de 80 lucas. Entonces, cuando logran convencer a gente de que tienen que defender un sistema que es un sistema que lo único que hace es enriquecer a un grupo de personas, es justamente porque se arman este tipo de articulaciones, es porque se arman este tipo de oscuras operaciones para poder difamar, para poder instalar mentiras, para poder amedrentar a sus opositores y para poder instalar realidades falsas. Eso afecta profundamente a la democracia, y por eso, Carlos, nosotros impulsamos una comisión investigadora junto con el diputado Montalva, junto con el diputado Santana, con el diputado Winter, con el diputado Araya, justamente para que se pueda investigar estas redes. Porque da la casualidad que mucha gente pareciera vinculada a estas cuentas bots, a estas cuentas troll, mucha gente que está hoy día en el entorno del presidente Kast. Y ahí juega un rol fundamental lo que ha sucedido con el caso Cerimedo, porque lo que sucede con el caso Cerimedo es que todo vuelve a salir a la luz pública, y la pareja Cerimedo, quien, para que la gente entienda, esto estalla porque a ella la intentan matar, sí. Ella se hace la muerta para que no la maten, y termina revelándose que el que mandó el sicario habría sido el señor Cerimedo, sí. Y ella empieza a revelar todo, porque la querían matar, entonces claro. Empieza a contar todo y empieza a mostrar lo que sucede en Bolivia, sus contactos en Guatemala, sus contactos con Milei, y dentro de las otras cosas que ella señala es que esta articulación funcionaba en Chile y que Cerimedo era una persona cercana a Kast.
12: Sí, que trabajó para él, y dice ella que Cerimedo se jactaba de haber votado el proceso constitucional en Chile, que se jactaba directamente de haber influido en esta elección. ¿Qué se puede hacer, diputado? Porque está esta comisión que usted está impulsando, ¿cierto?, para que esto se investigue, pero también hay otro proyecto que entiendo que pretende regular esto, que se puedan transparentar los fondos que se aportan a cuentas digitales, estos mismos fondos que uno no sabe de quién es, porque el Servicio de Impuesto Interno se negó a entregar la información de quienes financiaban a esta fundación, por ejemplo, de Bernardo Fontaine, porque dice que viola el secreto tributario. Entonces, está todo en una nebulosa, cuentas que nacen, no se sabe quiénes son, quién las paga, de dónde viene la plata. ¿Cómo se puede regular esto de la granja de bots?
10: Tenemos que regularlo. Hoy día nosotros tenemos un problema porque hay vacíos legales, porque esto no existía hace 5 años atrás, 10 años atrás, o no eran temas notorios. Pueden haber existido, pero no existía conciencia respecto del efecto que había. Uno siempre suponía que pudiesen haber gente que tenía cuentas anónimas, eso siempre, pero el tema
12: es que un poco más orgánico, ¿no? Pero esto es como una organización,
10: o sea, es una industria.
12: Una industria.
10: Esas imágenes que la gente ve muchas veces con computadores, con celulares, con miles de celulares conectados, funcionando, y más hoy día con el avance de la inteligencia artificial, que tú le puedes
12: es
10: dar
12: mucho más fácil,
10: claro, le puedes dar indicaciones y eso funciona automatizadamente, ya ni siquiera son personas atrás, porque antes uno se imaginaba al sujeto detrás de un computador con cientos de cuentas escribiendo. Hoy día es posible automatizar todo, claro. Entonces, tenemos que legislar primero para poder instaurar, para poder tipificar que sea un delito el intentar engañar a la gente. Si no puede ser posible que en un proceso democrático se engañe a la gente, y esta gente no lo hace por amor al arte, lo hace porque alguien les paga, si es una industria, son como sicarios digitales. Le paga un político, le dice, mire, yo la verdad es que quiero llegar al poder, y le paga para que instale estas realidades, para que difame a contrincantes. Y así nosotros lo vemos todo el día con una industria de mentiras. Nosotros, a mí una vez un amigo que trabaja en una empresa que mide en ellos el impacto de redes sociales, me dijo, mira, te voy a mostrar la curva cuando ustedes se metieron en el caso Hermosilla con la senadora Chicardini. ¿Cómo se incrementaron los ataques a ustedes? Y eso es brutal. Yo desde el momento en que nosotros nos involucramos en el caso Hermosilla, nosotros hemos empezado a tener una serie de ataques, y la gente que ve en redes sociales ve, o sea, no sé, hacen unos memes y ya, yo no tengo problema, soy una persona que me suelo reír harto de mí mismo, pero tú te das cuenta cuando el meme te lo tiran miles de cuentas distintas en todas las redes sociales, no, ahí ya... se nota que hay una articulación detrás, que alguien genera algo, que tiene una idea, que dice, mira, vamos a instalar respecto a esta persona, vamos a instalar que es corrupto, vamos a instalar que...
13: Es como una minuta.
10: Sí. ¿Por qué? Porque de alguna manera siempre hay algún ingenuo que mira esto y se compra los cuentos. Entonces, yo creo que por eso se hace tan importante, además, que tengamos una fuerte educación digital que la gente, y yo quiero decir que la educación digital, nosotros promovimos un proyecto, es por una parte que los niños sepan programar, que los niños sepan utilizar la inteligencia artificial, que los niños tengan la capacidad de adaptarse al pensamiento computacional, pero también es la capacidad de tener un pensamiento crítico, de la capacidad de discernir entre lo que es una deep fake, lo que es una mentira, de lo que es realidad, lo que es un medio de comunicación serio, de lo que no es un medio de comunicación, sino alguien que creó algo que parece que es un medio de comunicación para que la gente piense que desde ahí están saliendo noticias, y que no son noticias, sino que son fake news, son campañas difamatorias, son intereses políticos detrás.
13: Claro que sí. Estamos conversando con el diputado Daniel Manucheri. ¿Tenemos un minutito, Walito, para seguir conversando? Tengo algunas preguntas acá de auditorio, ¿eh? Vamos a leer algunas. Juan Rivera dice, pregúntele qué opina del concejal que últimamente se ha dedicado a criticar con ventilador al alcalde, a su hermano, dice acá Juan Rivera. Y acá tengo otro comentario de Víctor, dice, buen día, diputado, una consulta, dice, yo soy de centro. A usted que le gusta hacer alianza con el Partido Comunista, mira, dice, a usted que le gusta hacer alianza con el Partido Comunista, ¿qué piensa de lo que ocurre en Nicaragua, donde el régimen de Ortega suprimió a los opositores de participar y los llamó vendepatria, como lo hacía la dictadura de Pinochet con los opositores? Le dejo esas dos porque tengo más. Ahí, por tiempo no vamos a alcanzar a hacer más.
10: No, lo primero, creo que cada concejal tiene un rol fiscalizador, y eso es parte de la democracia, y tendrá, para él considerará cosas importantes. Y eso siempre se dará la respuesta. Ahora, yo sí puedo decir de la gestión de Coquimbo que es una gestión profundamente transparente, es una gestión que vino a terminar con un legado de corrupción que había en la comuna, y que hoy día los recursos, la gente los puede ver, los recursos se ven en actividades, los recursos se ven en políticas públicas, la gente sabe que en sus barrios siempre hay una cancha que se está arreglando, un parque que se está haciendo, se están haciendo eventos para la gente, hay ayuda social. Todo eso acontece porque había un municipio que tenía 40.000 millones de deuda, y que fue arreglando esa deuda, fue ordenándose financieramente, y que ese dinero está puesto en la gente. Yo tengo una profunda admiración del grado de probidad que tiene el alcalde Coquimbo. Creo que es un político absolutamente, y la gente lo sabe, y siempre hay campaña difamatoria, hay gente con intereses políticos, y eso es evidente, que nosotros lo vemos desde esa perspectiva, tratando de instalar cosas. El otro día veía una noticia terrible de Chanta respecto de un vínculo con Copiapó, con un funcionario. O sea, yo miraba que era una empresa que era del hermano de una persona que trabajaba en seguridad ciudadana, o sea, un vínculo terrible de largo como para concluir que eso era algo oscuro. Entonces, yo creo que eso no dice relación con lo que la gente sabe que es la gestión del alcalde Coquimbo, una gestión transparente. Mire, Carlos, nosotros hemos combatido la corrupción frontal, y no a los chicos pichiruchis que por ahí, que se roban una boleta más, una boleta menos, por ahí, por allá. Nosotros hemos combatido a los corruptos poderosos de este país, a la red de Hermosilla, a la red de la muñeca bielorrusa, a tipos que tenían redes con la fiscalía en la más alta esfera, con los jueces, con jueces en la Corte Suprema, con jueces en la Corte de Apelaciones, con dueños de medios de comunicación relevantes de este país. Nosotros hemos enfrentado a ese tipo de corruptos que son los que mandan el país, y ellos llevan años investigando todo nuestro, desde las anotaciones del jardín infantil hasta ahora, y no han tenido la capacidad de poder sacarnos en cara nada, porque siempre hemos tenido una vida transparente, porque somos personas que podemos cometer errores, como decía el sabio dicho, podemos meter las patas pero jamás vamos a meter las manos, y eso la gente lo sabe. La gente lo reconoce, y por lo mismo, cuando ya no tienen nada que sacar, muchas veces terminan inventando una serie de situaciones que son menores. Incluso nosotros lo vemos en mi caso, ya cuando no tienen nada que atacar en el fondo, empiezan, no, es que las formas del diputado Manucheri, o sea,
13: las formas.
10: Entonces, yo creo que eso respondiendo a la pregunta. Y respecto del Partido Comunista, nosotros tenemos una alianza amplia, yo tengo profunda diferencia. Si creyeran toda la idea del Partido Comunista, militarían el Partido Comunista. Claro. Pero yo creo que para poder hacer cambio en este país hay que construir mayorías. Y esas mayorías se construyen con todos los actores. El Partido Comunista es un partido, parte de la izquierda chilena, del mundo del progresista, como muchos otros partidos. Y en materia internacional, yo he sido un opositor a lo que sucede en Nicaragua. Creo que los regímenes autoritarios no es posible tolerarlos. Fui un opositor a lo que acontecía con Maduro en Venezuela. Sí. Porque creo que yo soy un socialista democrático, y eso para mí es un pilar fundamental de mi construcción.
13: Bueno, aquí le manda saludos, buen día, dice Daniel, ganamos ayer diputado, hoy a la gestión de Ali, Coquimbo está distinto, se nota la diferencia, la derecha no va a entrar nunca más a la alcaldía de Coquimbo. Aparte de los comentarios, tengo otros que no vamos a cansar de hacer, pero ya para ir cerrando, cuando usted se involucró con el tema de Hermosilla, que le significó precisamente todos estos costos personales, porque lo investigaron, se habló en chat ahí de cómo se le podía ensuciar su gestión, ¿pensó alguna vez ver a Ángela Vivanco esposada, respondiéndote a la justicia, una imagen que es inédita en nuestro país, una jueza de la Corte Suprema que pasó a prisión preventiva, como cualquier persona, precisamente por eso? ¿Usted sentía que se podía llegar a hacer, entre comillas, justicia, porque todavía está esto investigándose, ¿no?
10: Bueno, fue lo que nosotros buscamos. Ángela Vivanco no cayó sola porque el mundo es justo, sino porque nosotros hicimos una denuncia pública, hicimos una denuncia a la fiscalía, y porque la acusamos constitucionalmente. Y así mismo sucedió con Simpertigue, y así mismo sucedió con Antonio Ulloa. Y fuimos nosotros los que los enfrentamos, fuimos nosotros los que hicimos acciones concretas, no solo quedarse en un tuit, en una opinión, sino que nosotros fuimos y presentamos una acusación constitucional, defendimos públicamente esa acusación constitucional, construimos un sentido común en el Congreso de que era necesario sacar a estas personas del Poder Judicial, y ellos terminaron fuera del Poder Judicial. O sea, en nuestro país nosotros no hemos acostumbrado mucho a que nada pasa, a que esto queda, oh, mira, lo tiraron, pero ellos tienen santo en la corte, así que no pasó nada. Y este fue un golpe real, un golpe porque tres jueces vinculados a grupos de corrupción terminaron fuera del Poder Judicial y hoy día están siendo investigados por la justicia. Entonces nosotros creemos que eso es bueno para el país, y también son ciertas cuotas de esperanza. Lo mismo que el caso Hermosilla. Cuando empezó el caso Hermosilla, nosotros, mucha gente nos decía, mira, ¿para qué se van a meter si Hermosilla no va a pasar ni un día en la cárcel? Eso es lo que no. Bueno, estuvo un año en prisión preventiva, pero un año en donde él jamás en su vida se hubiese esperado estar ahí, y hoy día está muy complicado. Es un juicio que se está desarrollando y nosotros creemos que él va a ser responsable, y por lo mismo nosotros hemos sido querellantes en este caso. Es parte de las cosas que nosotros hemos hecho en nuestro rol fiscalizador, porque para nosotros es muy importante que las instituciones sean transparentes, porque alguien puede decir, ¿y para qué esto? Bueno, es para que cuando la gente en su casa vaya a tenga un juicio, la persona que está enfrente no dependa de que si contrató un Hermosillo o no contrató un Hermosilla, porque finalmente la gente común no tiene para pagar una Hermosilla, porque no tiene alguien para pagar que con este nivel de redes oscuras que finalmente mueve la justicia. Y lo que la gente espera en la justicia es que tenga una venda en los ojos, es decir, que haya un juez que no dependa de si el día anterior estuvo bailando el trencito con el abogado del frente o si recibió una coima de algún grupo de abogados. La gente espera que los jueces fallen conforme a derecho, y eso es parte de lo que nosotros de alguna manera hemos defendido y hemos logrado sacar a los jueces que han estado en estas posiciones.
13: Muy bien, diputado, nos quedaron varias preguntas a la gente que empezaron a llegar ahora, pero el tiempo es cruel. Le doy las gracias por haber venido, ¿eh? Se hace muy corto el tiempo para conversar con usted. Quedan muchas preguntas a la gente. Lo invito a la gente a seguir mandando sus mensajes a nuestro WhatsApp. Gracias, diputado, que tenga buena jornada.
10: Muchas gracias, Carlos.
13: Vamos a la pausa, ya volvemos.
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20: Son las 8 de la mañana y 44 minutos.
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13: Muy bien, nos vamos a la noticia que está ocurriendo en este momento. Sector toma la varilla y un operativo que está liderando la delegación presidencial con la Seremi de Seguridad, PDI, Carabineros. En este sector estamos, entiendo, con el delegado Víctor Pino. Delegado, ¿cómo está? Muy buen día.
27: Hola, Carlos, buen día.
13: Buen día. Cuéntenos este operativo que están realizando ahí en la varilla. Hay una fiscalización a personas extranjeras también, si nos puede entregar detalles de lo que está ocurriendo hasta ahora.
27: Efectivamente, hoy día tenemos un despliegue importante. Hay varias unidades policiales aquí desplegadas, tanto Policía de Investigaciones como de Carabineros. Hay más de 70 efectivos de la PDI que se han desplegado por el sector de la varilla, principalmente en materia de control migratorio. Así también estamos contando con el apoyo de la Dirección Nacional de Migraciones, con quienes a través de sus sistemas se están verificando los antecedentes. Y aquí lo importante es el despliegue que incluso la PDI ha traído funcionarios policiales desde otras regiones del país. Eso nos tiene bastante satisfechos porque nos permite poder tener un mayor despliegue operativo dentro del territorio. Así que en este momento esto es un operativo que se está desarrollando. Estamos también con Carabineros y más de 30 efectivos de Carabineros realizando distintos controles vehiculares en los puntos de acceso de la bahía. Y bueno, y en unos momentos más va a comenzar también la seguridad municipal, que también nos ha estado acompañando desde muy temprano. Acá nosotros llegamos antes de las 7 de la mañana y de ese momento empezamos a hacer las fiscalizaciones junto con nuestra Seremi de Seguridad Pública.
13: Delegado, ¿esto tiene un fin preventivo o está focalizado? No sé quién le ha podido comentar ahí los funcionarios de la PDI. ¿Cuál es el énfasis que tiene este operativo?
27: Este tiene dos funciones específicas. La primera es el control migratorio. Sabemos que en la varilla hay una gran cantidad de personas extranjeras. Y segundo también, que es algo que a veces ocurre con más frecuencia, es poder encontrar personas que puedan tener alguna orden de aprehensión vigente. Y en eso también se está trabajando y ahí es parte de lo que nos toca día a día. Y se está trabajando y hoy día ya, bueno, los resultados, como te comentaba, Carlos, se van a entregar en algunas horas más. Hoy día esto está, como te contaba, en desarrollo. Estamos aquí justamente en el acceso del ingreso al sector de la varilla. Estamos con la Seremi, está el prefecto Lazo, prefecto Lelki de Marí, está el capitán aquí de la sexta comisaría, está nuestro director nacional regional de migraciones, ¿ya? Y estamos aquí, como te digo, todos acompañando este operativo y supervisando que todo salga como esperamos, que de la mejor forma posible, y también que las personas también lo puedan recibir de la misma manera.
13: Delegado, bueno, el sector de la varilla ha estado bien en la palestra por un número importante de situaciones de incivilidades, han habido operativos en que se han encontrado, no quiero esquematizar a todo el sector, pero han habido situaciones que efectivamente han tenido su origen en la varilla, que ha significado también, por ejemplo, que se descubran centros de acopio de distintas situaciones, de autos robados, de tráfico de droga. ¿Esto es el preámbulo para una intervención mayor que ustedes estén planeando como gobierno en los próximos días, próximos meses ahí en este sector?
27: Bueno, Carlos, este tipo de situaciones que tú señalas son parte de materia de investigación, algunas de ellas están en desarrollo, por lo tanto no podría entregarte una información muy detallada de lo que se pueda hacer en el corto, mediano o largo plazo. Ya, lo que sí te puedo decir es que para nosotros como gobierno la situación de la varilla, por todo lo que tú has señalado, ¿cierto?, en donde también tenemos conexiones eléctricas irregulares, hay conexiones de agua potable también, que constantemente, ¿cierto?, está en cierta medida también perjudicando a los vecinos del sector. Entonces, todo ese tipo de situaciones también son las que tenemos que ver día a día, y hoy día hay muchos focos investigativos que están abiertos y que se tienen que ir desarrollando en la medida de que vamos avanzando con las investigaciones.
13: Delegado, hace alguna semana la alcaldesa había señalado que esto se iba a finalmente erradicar, la toma de la varilla. ¿Esto es así? ¿Y si va a ser, lo tiene planificado en próximos meses? ¿Se está estudiando todavía? ¿Hay una fecha?
27: Estamos trabajando en esto, Carlos. Como gobierno estamos muy preocupados. Hay una mesa que está encargada de gestionar a nivel país lo que son las tomas en Chile. Ya hay una mesa que está liderada por el Ministerio del Interior. Entonces estamos trabajando, como digo, activamente en esta situación.
13: Muy bien, delegado. ¿Hasta el momento se ha desarrollado con tranquilidad? ¿No ha habido incidentes ahí con la gente de la varilla?
27: Hasta el momento, en estas ya par de horas que llevamos acá, ha estado todo normal, todo tranquilo. No han habido incidentes en ningún caso.
13: Ya. ¿Se registran ya personas detenidas o todavía no?
27: Esos resultados van a ser entregados en su momento, una vez que ya los tengamos disponibles, mi querido Carlos.
13: Muy bien. Delegado, le damos las gracias por este contacto. Noticias que están en pleno desarrollo ahí en el sector de la varilla, fiscalización a personas extranjeras. Hay un operativo bastante grande que está realizando ahí la delegación junto con la PDI, Carabineros, Seguridad Ciudadana.
27: Gracias a usted por el contacto, Carlos.
13: Un abrazo, que esté muy bien. 8:55, tenemos que irnos a la pausa rápidamente. Tengo muchos mensajes, los voy a leer, pero antes les tengo que hacer una invitación a Mall Vivo Coquimbo, porque ¿saben qué? 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Luego mensajes a la vuelta, tenemos muchos. Siga mandando audios, lo que usted quiera, acá al más 569-5853-5252. Vamos a la pausa, ya volvemos.
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15: Son las 8 de la mañana y 57 minutos.
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Estamos de vuelta. Estábamos viendo imágenes ahí que nos comparten del operativo en el sector de La Varilla. Es un operativo importante que se está haciendo en ese sector de La Serena, en el sector de la toma La Varilla, donde efectivamente hay una gran cantidad de efectivos policiales y de la BDI que están haciendo controles vehiculares, se está haciendo revisión de antecedentes de ciudadanos extranjeros que viven en el sector. En esta toma hay un operativo bastante grande que está también ahí liderando la Seremi de Seguridad Pública. La estamos viendo ahí en imágenes. Así que es operativo que está en pleno desarrollo. ¿Ah? Vamos a tener más antecedentes seguramente en las noticias. Oye, tengo hartos mensajes. Tengo que comentar una situación también que ayer fue noticia y que lamentablemente no ha tenido un buen desenlace. Recuerden que ayer estuvimos conversando respecto a un inspector municipal que fue agredido en el sector de Mall Plaza por uno de estos cuidadores ilegales que quedó con una lesión ocular compleja. Bueno, hay molestia en el municipio. ¿Saben por qué? Porque después de ser formalizado, esta persona quedó en libertad, solamente con prohibición de acercarse al inspector agredido y arraigo nacional. Se trata de un ciudadano venezolano que fue formalizado por los hechos durante la audiencia de control de detención. El tribunal fijó un plazo de investigación de 90 días y decretó para el imputado las medidas cautelares de arraigo nacional y prohibición de acercamiento a la víctima, por lo cual el municipio está preparando una querella criminal en contra de este sujeto para que pueda responder ante la justicia por esta situación que ayer lamentablemente vivió un inspector municipal con una lesión en su ojo que requirió una intervención quirúrgica para determinar el alcance de las lesiones. Esto fue bastante grave y hay molestia en el municipio de La Serena por que no se decretó ninguna medida de prisión preventiva, por ejemplo. Me imagino que es lo que esperaba el municipio. Vamos a ver si podemos conversar ahí con la alcaldesa en los próximos minutos. Estamos haciendo ahí las gestiones. Tengo algunos mensajes antes de presentar a nuestro panelista habitual de los jueves, que ya lo tenemos.

0: de viajes con licencias médicas en el Poder Judicial. ¿Ah? Se está viendo en el Poder Judicial. Ayer hubo una audiencia maratónica para revisar los 56 casos de cuadernos de remoción respecto a estos funcionarios, jueces, muchos, que viajaron estando con licencia médica. ¿Qué pasó ahí? Además que se junta con todo este... Esta condena que
1: lo
0: hubo...
1: Lo acabo de publicar en mis redes, en otras redes, es indefendible.
0: Ya lo escuchamos ahí al doctor Pablo Miguel, lo saludamos. ¿Cómo está, doctor?
1: Bien, aquí estamos.
0: Vamos a hablar de esto,
1: ¿ah? Buen enganche, sí, claro, podemos hablar. Tengo otra cosa interesante por ahí hablar, por una noticita por ahí.
0: Por supuesto. Jorge Araya dice, hola, buen día. Nos manda aquí un recorte de Eric Goles, Premio Nacional, ahí, que critica a la ministra de Ciencias, ¿ah? Dice, por favor, escuchen a Eric, una persona intachable y muy inteligente. Eric Goles, sí, por supuesto, un gran ganador del Premio Nacional de Ciencias. Daniel dice, respecto a Daniel Manuchere, siga trabajando, don Daniel, a favor de la región y de la verdad, y denunciando a los estafadores y a los que se aprovechan del Estado, dice Daniel. Jorge González dice, buenas noches, saludos, Jorge González. Informa un temblor hace 2 minutos la Serena, Coquimbo, Vallenaro, Valle. Primero un fuerte remesón. Creo grado 5, incluso pensé que seguía con ruido. Ah, está hablando del...
1: ¿La noche?
0: El de las 2 de la mañana.
1: No tenía internet, llegó ahora el mensaje.
0: Sí, llegó ahora el mensaje, efectivamente. Gracias, Jorge, sí, fue fuerte. Yo pensé que se veía algo más grande. Claudio Salfate preguntaba al diputado Manuchere, ¿cuándo se irá por Zelensky? Me decía el diputado, yo le alcancé a hacer esa pregunta fuera de micrófono cuando se estaba retirando, que ya habían presentado una acción ahí en fiscalía contra él. Recuerden que él también aparece con algunas situaciones complejas que a juicio del diputado requieren ser investigadas. Ya, ahora sí, empezamos sin anestesia con el doctor Pablo Villaleo, a quien saludamos como siempre. Le damos las gracias por estar acá, doctor, desde Clínica Doc. ¿Cómo está la clínica?
1: Bien, fíjate, recuperamos los volúmenes previos a la cuarentena obligatoria gracias a Aguas del Valle.
0: Ya, se volvía al flujo normal.
1: El flujo normal, sí, no, la cuarentena ayuda mucho a que la gente enferme menos, entonces venía menos gente, pero bueno, dentro de un nivel, nosotros ya estamos. Nuestro nivel base son 2.000, 1.900 pacientes diarios, incluso en verano. Que es harto, ¿eh? Tengo miedo, comparado con otros centros médicos. Y ahora volvimos, aumentó incluso el lunes, vimos como 200 y tantos pacientes, que es más o menos como los flujos de la temporada alta, pero parece un resfriado nuevo, ¿eh? Parece una nueva ola viral. Hay que cuidarse harto, por eso es que uso el ministerio, estamos celebrando nosotros, y mi garganta como quería, pero hay que usarla. Porque uso unos filtros para tratar de usar menos, todo eso. Pero ahí el ministerio dijo que había que un mes más aviso al tiro, un mes más mascarilla en sistema, en lugares cerrados, se lo recomiendo sobre todo en lugares así como la micro, terminales de buses, aeropuertos, y lugares muy encerrados. Y la idea es que algún día se implemente la obligatoriedad de mascarillas para gente enferma. Eso en otros países existe, ojo, es parte de la receta, usar mascarilla. En otros países con un resfriado la gente falta un día, con suerte, un pinchazo, después, de ahí vienen los antigripales. Y después lo que se usa es que ese paciente, que no está tan complicado, porque un resfriado, un par de intimidaciones, ese paciente usa mascarilla en su trabajo de forma, o en el colegio de forma obligatoria, ojo, con indicación médica. Pues uno ve, y hay más cultura de eso. Los mismos asiáticos, cuando tú que has viajado, te das cuenta que los asiáticos siempre andan mascarilla en el aeropuerto. Sí, bueno, ¿sabéis qué bicho te puedes agarrar?
0: De hecho, ellos tenían esa costumbre de cuando se enfermaban usaban mascarilla.
1: Sí, claro, mucho. Porque no existe la licencia médica. Hablando del tema de licencia médica por enfermedades mayores. O sea, la gente falta un día, le descuenta y el día siguiente tiene que trabajar. Entonces, ahí existen los medicamentos.
0: En Pekín, por ejemplo, se usaba la mascarilla también por el tema ambiental, porque había contaminación.
1: Sí, pero es impresionante, el nivel de avance que han tenido los chinos respecto al tema de la contaminación a través del uso de los autos eléctricos y esas cosas. Ojo, China hace 10 años no cumplía ningún protocolo ambiental.
0: Y era muy curioso porque China te vendía baterías, te vendía todo lo que era como ambientalmente,
1: sí, pero ellos no, bien rudo.
0: Sí.
1: Y ahora estos 10 años han implementado tantas cosas ambientales, bueno, entre copy-paste y en desarrollos propios, que van a la vanguardia incluso en el desarrollo de la lucha contra la desertificación. Hay que darse una vuelta por allá, limpieza, el tema del polvo en el ambiente.
0: Sí.
1: Porque igual todo ese tipo de cosas, yo le voy a dar un solo ejemplo, una ciudad como Antofagasta, el nivel de contaminación hace que la gente se enferme más y al final es más caro que generar mecanismos ambientales, también es importante.
0: de todas maneras.
1: Una ciudad como Santiago, las enfermedades respiratorias son el doble que acá, también es más caro que generar medidas al respecto.

0: la contaminación sí enferma de distinto tipo, ¿ya? Por ejemplo, hay estudios respecto a las corrientes de alta tensión que uno no debería acercarse a más, vivir más de 50 metros, es un detalle, ¿eh? Si usted ve una casa que está barata, incluso una casa del barrio alto arriba que son medias caritas, por ahí por Gabriela Mistral, que donde pasa justamente una alta tensión, hay unas que chocan por ahí, no deberían estar tan cerca. Alta tensión, no mediana tensión, ojo, es importante.
1: Claro, alta tensión.
0: Alta tensión, que es distinto. En mediana tensión creo que son 30 metros, que la moja no deja de ser tampoco.
1: Sí, no deja de ser.
0: Claro, entonces lo que se hace usualmente es que esos lugares se dejan como espacios abiertos, tipo parque. Yo lo he visto mucho, entonces, aquí también en algunas partes de la región he visto, ¿eh? Cuando pasa la alta tensión hay un parquecito bajo, que claro, no es lo mismo ir a hacer una vuelta
1: un rato, que vivir ahí.
0: Que vivir ahí. Entonces, si sí, los agentes físicos, ionizantes y no ionizantes, intervienen en la salud, y eso es importante. Entonces, ahora cuidarse ahora, porque estos resfríos de primavera son más malos, hay más alérgicos, claro. Muchas veces requieren más tiempo, cantidad de antibióticos. ¿Para qué les digo lo que anda? Adenovirus, influenza tipo B.
1: Eso le iba a preguntar, ¿cuáles son los que han visto ustedes más?
0: Influenza tipo B, anda harto, adenovirus, amigdalitis también purulenta, que usualmente son propias de octubre, noviembre, y ya se adelantaron, ¿ya? Y harta bronquitis, y también hay unos brotes de coquilucho por ahí, que es una enfermedad bastante común, que tiene tratamiento, que se diagnostica con examen. La gente dice, no, que mi hijo le tiene coquilucho en la clínica. No, eso es con examen y con clínica.
1: ¿Qué es lo que es el coquiluche?
0: Es una enfermedad conocida por una bacteria que se llama Bordetella pertussis, que afecta principalmente, da una LTB, una laringotraqueobronquitis. Da una tos de perra, pero húmeda, y esa tos molesta, muy insistente. Siempre cuando tenga esa tos, que no es una tos normalita, vaya, una tos muy fea, vaya al médico.
1: Con la expectoración.
0: Exactamente. Y todo, ya. Se parece mucho a las laringitis virales en algún aspecto, pero sí requiere clínica y a veces seguimiento. Bueno, a los pacientes se les dice, si no se mejora al cabo de 3 días. No es llegar y que a todo el mundo quede el antibiótico, ojo con eso. El antibiótico hace bien por un lado, pero por el otro lado mata la flora bacteriana y eso podría causar otro tipo de enfermedades más adelante. O bajar la defensa. Es verdad que el antibiótico baja la defensa, sí, anotémoslo. El antibiótico sí con el tiempo baja la defensa porque mata la biota, que es la biología propia del organismo.
1: Ya.
0: Entonces no hay que abusar de ello.
1: Perfecto.
0: Entonces eso, pues, del tema de la licencia médica, para mí no tiene con los políticos. Y decimos sinceramente, hay un juez que me cae bien, y un juez que te cae mal, lo que sea, pero ahí yo creo que hay un sentido y en todo nivel del abuso respecto al Estado. Yo siempre hemos comentado que es un tema bastante, yo creo que no existe una defensa de ningún tipo, de ningún color ideológico, oye, porque están los que quieren más Estado y los que quieren menos Estado, eso estamos claros. Pero también creo que los que quieren más Estado también deben velar por los recursos del Estado para que esos recursos se gasten en donde corresponde, no a través de lujos personales. Y voy a decir así, mira, me colocan el pitito si quería en tu momento. Quien tenga licencia médica y se vaya a hueviar de vacaciones fuera del país, no tiene ningún sentido, nadie puede defenderlo, por muy fuerte que sea, bueno o mal juez. Ya, no, es indefendible, bajo todo punto de vista, todo correlato ético.
1: ¿Ni siquiera una licencia psiquiátrica, por ejemplo?
0: No, porque ¿no? Eso estaba es ley, y un juez debía conocer las leyes, es súper importante. No estaría discutir con un paciente, no, pero es que yo quiero más días, le dije, disculpa, pero hay una ley antigua que no es nueva, tiene varios años, más de 10 años, que establece la cantidad de tiempo que uno establece de acuerdo a la licencia médica, y establece un resfriado, son 3 días, menos que tenga una bronquitis. Si es bronquitis son más días, pero tiene que dar el examen, radiografía, hay toda una ley que lo dice explícitamente, ojo.
1: Ya.
0: O sea, está dentro de un reglamento que hay dentro de
1: la ley. O sea, la gente lo desconoce, ¿eh? Dice, ay, me dieron 3 días nomás, o me dieron
0: no, un día. No, porque uno nomás puede hasta cierta cantidad de días, y de acuerdo a sus propias necesidades y sus condiciones.
1: Bueno, doctor, me dio un puro día, estoy para la historia.
0: Sí, pero uno tiene, sabe, si uno sabe bañar. O sea, hay veces que tu paciente llega y le da la semana al tiro. Me llegó un paciente con tumor cuadriculado, o sea, de neumonía, le mandé examen de todo el cuento y le dio una semana al tiro. Porque uno sabe que no va a mejorar. Y la otra, que la persona que está en reposo, entre comillas, necesita seguimiento. Porque el reposo en sí no es terapéutico.
1: Ya.
0: O sea, no es terapéutico. Es juego con eso. En el caso, incluso de la licencia psiquiátrica, el reposo en sí no es terapéutico, sino que requiere una conducta asociada a eso. Por ejemplo, una persona que está tan aguda o tan grave por salud mental que requiere licencia médica, requiere al menos, que me respondan los psicólogos que hay escuchando, al menos una sesión de psicólogo a la semana para empezar a avanzar en su recuperación, junto con una medicación adecuada y evaluación psiquiátrica cada 15 días. Porque es como que si tú eres en un hospital, pero en la casa.
1: Claro.
0: Es que tengo problemas en el trabajo. Entonces, va a ir para la casa, va a descansar unos días y va a volver y va a tener los mismos problemas.
1: Sí.
0: Entonces, lo que pasa con este, lo que pasa con el tema de la licencia médica en términos generales es que se siempre, y una cuestión que no hemos quejado hoy, y una cuestión que parte de mi discurso, entre comillas, se ha usado salud para resolver problemas sociales. Y eso es un tema que no debería estar bien, no está bien, ¿ya? Pero hay un correlato incluso institucional laboral, porque está el jefe, no, pero pide más días para que te los paguen.
1: Claro.
0: El jefe, no, es que mi jefe me dijo, disculpa, pero mi jefe no echa mi consulta, ¿eh? Vamos a hacer ahí, no es mi problema, porque en realidad yo no puedo resolver un problema social,
1: claro,
0: mintiendo. Entonces, eso es importante decirlo. Entonces, de cualquier que sea el lado, no hay empate posible, a menos que ellos hagan un personazo, un nunca más, específicamente, pero así, yo voy a sentir, creo que la semana pasada lo hablamos respecto al tema, eso no es un buen trabajador aquel que abusa del Estado. Por cuanto todos tienen vacaciones, más encima los funcionarios públicos tienen más vacaciones que el resto de los no mortales. Ojo con eso. O sea, en un sistema público, en un sistema privado, la gente tiene 15 días, tú tenés 15 días de vacaciones al año.
1: Sí.
0: Y creo que a los 20 años tenéis como un par de días más. Creo que según hay un tema. Los funcionarios públicos cada 5 años se le agregan 10 de vacaciones, de acuerdo a los escalafones. Llegan a tener hasta un mes al año después de 20, 25 años. Entonces, no, que este funcionario tenía carrera. Ya, si el funcionario lleva 20 años de trabajo, tiene un año, o sea, tiene un mes de vacaciones, que equivale a un mes y medio, porque no se considera los fines de semana. Entonces, una semana cada 10 años o algo así, te ponen de acuerdo a los ejecutar. Entonces, los funcionarios públicos sí tienen más vacaciones. A mí me molesta, por ejemplo, la gente ligada a la educación, que yo he visto gente que te tira 3 meses de vacaciones y cuando ellos trabajan en la práctica 8 meses al año. O sea, trabaja 5 meses y le pagamos el sueldo completo por el año. Y es su cultura, es que todavía, y te lo dicen así, es que yo todavía no he tirado licencia este año. Como que es parte de una subcultura que es horrible.
1: Doctor, tengo algunas preguntas respecto a... Y aprovechen de mandarles un mensaje aquí al doctor Miguel Leva. Algunos saludos también, ¿eh? Me dicen, saludo al doc, me gusta su polera, que pase el dato, por favor.
0: AliExpress. Y Chain también, de ahí se
1: me
0: manda.
1: Me preguntan, mira, sobre síntomas de la influenza, o si puede o no ser influenza, qué es lo que es influenza o no, porque, bueno, usted me nombró un montón de bichos
0: no, que lo están que pasa circulando es que una, y muchos siempre, tienen... Siempre me gusta hacer esto, mira, una cosa es el diagnóstico clínico y otra cosa es el diagnóstico etiológico, ¿ya?
1: Ya,
0: pero mejor igual. Sí, claro, el diagnóstico clínico, ¿qué es lo que tiene el paciente? Faringitis, laringitis, otitis, y a veces tiene todo lo anterior, entonces lo que manda es topográficamente. Si el paciente tiene bronquitis, no quiere decir que no tenga laringitis y no tenga eso, porque es lo que más abajo, desde la rinitis que es arriba, la rinodenoiditis, la rinofaringitis, la faringoamigdalitis, va bajando, la laringitis, la traqueitis, la bronquitis y después la neumonía. Digamos que eso es como topográficamente desde arriba hacia abajo, de una infección respiratoria aguda alta, que es toda esta parte de la parte a baja, que es de la traqueitis hacia abajo. Y la laringitis está como en el límite, de hecho en unos libros la hablan alto, otros en los libros baja. Está la laringe, que es esta parte de acá.
1: Ajá.
0: Entonces, ese es el antiguo clínico. Usted tiene una bronquitis. Otra cosa es el apellido, que tiene que ver, aguda o crónica. Si él llega poco tiempo o lleva demasiado tiempo. ¿Ya? O recurrente, que te da cada rato. Por ejemplo, yo tengo bronquitis recurrente. Me da bronquitis. Y el apellido es la etiología. O sea, ¿qué significa el diagnóstico etiológico? ¿Cuál es el bicho que te lo provoca? Puede ser influenza, que la influenza te puede dar una rinitis, que es moquito, o puede dar una neumonía. Existe la neumonía por influenza, sí. O sea, el mismo bicho, la misma etiología, entonces la gente, no, que tengo influenza. Es tan amplio como decir que estoy resfriado.
1: Ya le tengo una pregunta respecto a eso.
0: Pero justamente, pero existe un tema, que en inglés influenza significa flu, que es sinónimo de gripe. Entonces, flu, I have a flu, dicen los gringos.
1: Me acordé de Michael Jordan.
0: Exacto.
1: Que hay un juego que... unas finales, juega con flu.
0: Con flu.
1: De hecho se llama The Flu Game, porque jugó con fiebre.
0: Sí, exactamente.
1: Y el tipo anotó como 60 puntos igual.
0: Igual, exactamente. Sí, se me acuerdo.
1: The Flu Game.
0: Pero justamente eso. Ahora, la diferencia entre una influenza como lo que pasa es que la influenza siempre da, a diferencia de otro tipo de virus, manifestaciones físicas importantes. Y hay una diferencia antes. Dolor corporal, dolor de cabeza, decaimiento. Sensación... Es una sensación extraña que la gente tiene en los músculos, como un mareo, como te da. Eso es una influenza porque es una enfermedad sistémica, ¿ya? Y entonces la influenza usualmente dice, bueno, cuando tiene estos síntomas, ya no es un resfriadito por un rinovirus, que es el rinovirus del resfriado común. Ya hablamos de influenza, porque tiene esas manifestaciones sistémicas, o sea, es más compleja, más molesta sobre todo.
1: Ya.
0: Que también, te vuelvo a decir, influenza sirve como diagnóstico clínico, porque es sinónimo de gripe, uh-huh, y sirve como diagnóstico etiológico, y ahí hay que definir cuál es el serotipo. ¿Te acordáis la famosa H1N1 en su momento? Sí, ahora sí, está sí, la influenza sí. A y influenza B.
1: ¿Y eso se hace, ese análisis, o ustedes lo ven como de por los síntomas?
0: Lo que pasa es que puede ser. Lo que pasa es que la terapia de la influenza determina cuánto tiempo lleva, la gravedad del mismo y el estado constitucional del paciente. ¿Cuánto tiempo lleva? Si el paciente lleva más de 5 días, hay que darle un par de cosas para que se le pase nomás. Si un paciente lleva, está muy grave, muy complicado, uno puede incluso darle el Tamiflu o Celtamivir, que es un antiviral. Ajá. Lleva 2 o 3, que lamentablemente es caro. 75,000 pesos, 60,000 pesos los 5 días, ¿ya? Sí. Pero solo sirve en máximo y bien pensado en el tercer día. O sea, hasta el segundo día es muy bueno darlo. Ya
1: máximo, ya el cuarto, quinto día ya no,
0: no tiene efecto. Y entonces eso determina cuánto tiempo lleva el paciente. Y de acuerdo a eso. Pero ¿qué es lo que pasa? Que también existe la reinfección bacteriana. Una paciente parte por influenza, ¿qué es lo que te pasa? Por ejemplo, el caso de la tosferina. Y yo siempre lo he dicho. La primera puerta de entrada de los resfriados es la vía respiratoria. Para que una persona se enferme, tiene que estar baja su defensa. Y una cosa, ¿cómo se te baja la defensa? Bueno, desabrigándote, por algo se llama resfrío. Te desabrigas, hay una vuelta larga, pero te encha el bicho, ¿ya? Ajá. Si tú andas bien de salud, te tomas vitamina, buena alimentación, buenas condiciones, es más probable que tengas menos daño. Exactamente. Ajá. Si te alcanzaste a vacunar contra la influenza, también tengas menos daño, menos problemas. Ajá. Pero si ninguna de esas condiciones existe, ese cuadro que es viral se podría convertir en uno bacteriano. Entonces ahí viene un tema de mala costumbre de unos colegas que tiene que ver con falta de libro, y voy a ser súper sincero con eso. No, es que usted tenía eso y requería antibiótico. ¿Ya? En realidad, la historia natural de la enfermedad, de cierta enfermedad, dura hasta una semana. Entonces, si yo lo vi el día lunes y no le mandé, y le mandé algo resfriadito, y después otro colega lo ve el día miércoles, jueves, es otro paciente. Claro. Entonces, yo no puedo cuestionar al paciente, al colega que me lo vio antes. Pues es importante anotar el examen físico para respaldarse. No puedo cuestionar, no, es que el doctor, ¿cuánto de usted tenía neumonía? No, quizás no la tenía. O sea, yo he visto pacientes, cuando trabajan en urgencias sobre todo, que todavía están ligados a urgencias de una u otra forma, pacientes desde la mañana con un cuadro clínico y a la tarde con otro cuadro clínico. Literal. Yeah. O sea, un paciente que viene con un resfriado, lo veía allá, y después vuelve a las 8 horas o a las 4 horas y está grave y hay que intubarlo. No, eso lo he visto. Yeah. Y no solo con el COVID, con otro tipo de enfermedades respiratorias. Yo me acuerdo de un caso que vi hace muchos años en el hospital de Senegal, una paciente que llegó con una herida en la mano, ennegrecida y bacteriana. Y la paciente en 2 horas murió. Y era algo leve. Y eso que nos dimos cuenta que era la famosa bacteria asesina. Nos dimos cuenta. Antibióticos, todo lo que tú queráis. Pero fue tan agresivo. Yo, todo el mundo quedó impresionado. Incluso mandamos a hacer cultivo al respecto, porque la bacteria era colocando todo, antes del COVID, todas las medidas de protección. Entonces, hay que ser súper cauteloso respecto a decir, no, que porque a nosotros no han llegado a quejar al respecto, pues ¿qué pasa? No, que me vio mucho, que lo otro. Nosotros tratamos de tener cierto nivel de ética. Yo no cuestiono a otros colegas. Mientras sepa examinar, no es problema. El tema es la lengüita de veces los colegas. No, que el médico no te dio, oye, cualquiera que le llega el gol, la pelota al lado del arco va a hacer el gol. Pero no todos empiezan con la jugada. Entonces lo importante es no abusar de los medicamentos al comienzo, adecuado, y seguir los consejos de la abuelita, como digo siempre.
1: Tengo pregunta acá de una auditora. ¿Cuadro gastrointestinal de una semana podría asociarse a influenza o algún virus sin fiebre, pero cansancio, agotamiento?
0: Sí, lo más.
1: ¿Puede ser influenza?
0: Bueno, hay otros virus que dan más cuadro gastrointestinal. Todo virus es un estado inflamatorio. El cuerpo, el virus en realidad no es el que te hace daño, es una vuelta más larga, es que tu cuerpo reacciona de una forma anómala
1: al virus,
0: demasiado, y eso produce inflamación. Y esa inflamación puede ser respiratoria, sistémica o digestiva. Ahora, si te podemos ser más educativos, el tubo digestivo y el tubo respiratorio en la neogénesis del paciente, cuando es un feto y va evolucionando, vienen del mismo tejido. Entonces, usualmente, por eso es importante que un paciente con enfermedades respiratorias tenga un régimen liviano. Uno le dice al mismo paciente, oye, está con resfriado, y uno la nota, régimen liviano. ¿Por qué si no tengo diarrea? Bueno, para que no tenga diarrea. Como que uno está inflamatorio, como que está, para explicarle que uno está inflamatorio cuando uno está rojito. No sé, te pegan una cachetada y te colocan rojito en la cara, ya, lo mismo tiene uno por dentro, la parte respiratoria, está rojito. Es una forma bastante normal. Pero también está rojita la parte digestiva, también está inflamado, está molesto, por eso es una enfermedad sistémica. Si usted está con un cuadro respiratorio, tiene tratamiento, que además está tomando medicamentos, que también irrita la vía digestiva, y usted se pone, o sea, a comer comida chatarra, a comer comida angusto, como hay cosas que son muy saludables como las legumbres, pero que en esa época del cuando usted es medio enfermito no son muy saludables porque son un poquito más pesaditas. Puede que te dé un cuadro gastroentérico. porque uno está más alérgico, además, que es súper importante. Tiene una libra, una elevación de histamina, que la histamina incluso es la que puede provocar una diarrea. Mira la vuelta que hay científica. Entonces, por eso que cuando uno está resfriado tiene que ser un régimen liviadito. Y vuelvo a insistir, tiene que volver a sus costumbres ancestrales familiares. Si no hablamos de temas indígenas, hablamos de temas familiares. Si la señora, si la abuela... Porque a mí me ha llegado mucho. Ay, es que mi mamá dice que no me abriga, pero la culpa del virus. No. Es todo un esquema social. Si la abuelita le dice que no se abrigue, es porque a ella le resultó y porque a su abuelita le resultó. Siempre yo discuto con eso. Hay que abrigarse, hay que guardar reposo adecuado, semi-reposo en casa, hay que tomar alimentos saludables como las sopitas de pollo, cosas naturales, no sobrecargar su sistema, no hacerle cera, no salir al agua, ¿ya? Porque un resfriado es verdad que te moja ahí completo y te puede dar neumonía, sí, es súper común porque ahí entra la bacteria. Porque justamente eso pasa, cuando tú, yo tengo un resfriado que es viral, tengo un manejo, sí, pero si yo no me cuido mi salud, me puede entrar una bacteria y esa bacteria provocarme una gastroenteritis complicada, una infección respiratoria complicada, como una neumonía.
1: Pero eso es porque, porque el cuerpo ya está debilitado por el virus.
0: Porque el cuerpo ya está debilitado y sus defensas. El cuerpo tiene 5 mecanismos de defensa, no los voy a explicar ahora, pero por ejemplo uno es el moco es un mecanismo de defensa. Ajá. Y cuando uno ya tiene una infección como tal respiratoria viral, ese cuerpo no está funcionando bien, porque por algo está enfermo, por algo la enfermedad viral ya pasó esa barrera de defensa. Entonces esas 5 medidas de defensa se van por inflamación de la mucosa. Ajá. Y ahí es muy probable que entre las bacterias, por ejemplo.
1: Ya.
0: Entonces, por ejemplo, entre la
1: estreptococo. Son como oportunistas, ¿no? De alguna manera.
0: Y de hecho, una, por ejemplo, la amigdalitis es muy oportunista, porque la amigdalitis usualmente viene por el estreptococo, y el estreptococo es flora normal de la boca.
1: O sea, uno, en condiciones normales de salud, un estreptococo no, puede que no te cause problemas.
0: No te causa problemas, tienes que lavar los dientes todos los días y uno lo mantiene a raya porque evita otro tipo de bacterias, porque compite con otras bacterias más dañinas, pero estás resfriado, no te cuidaste, no te lavaste la boca, por ejemplo, no te enjuagaste, si te enjuague. Y el choque dijo, oye, está bueno esto porque aquí el virus lo dejó, abrió la puerta, entro yo y dijo, no, es una amigdalitis bacteriana. Yeah. O más complicado, o hago una neumonía bacteriana, que es más complicado.
1: Ya, y ahí, claro, bueno, es más complejo. Ya, pero entonces, un cuadro de gastrointestinal usualmente, sin fiebre y agotamiento podría ser,
0: pero usualmente hay virus que lo producen más, como el rotavirus y como el adenovirus. El rotavirus de forma directa porque inflama la mucosa del colon, y el adenovirus porque genera un estado alérgico muy grande. El adenovirus lo malo que tiene es que dura mucho tiempo, puede durar hasta un mes.
1: Ah, ya, pero usted se la enfoca más por eso, más que por una influenza.
0: Sí, más que por influenza, no es que no la hagan, ojo. ¿Ya? Pero sí me ha pasado mucho con esta influenza tipo B, que está causando mucho gastrítico por unos 2 días y después empieza el resfriado.
1: ¿Puede uno cursar una influenza con poca intensidad de los síntomas? Por ejemplo, le dolió el cuerpo un rato en la tarde, tuvo un poquito de fiebre y ya el otro día está bien.
0: En personas vacunadas la influenza puede llegar a ser simplemente un dolor de cabeza.
1: Ya.
0: Y dolor de cuerpo. Y en personas ya expuestas, que le dio influenza hace 2 meses atrás y después se tiene que, por X razón, se está con otra persona con influenza, empieza con dolor de cuerpo, dolor de cabeza. A mí, por ejemplo, como estoy tan expuesto por la cantidad de virus que veo y porque usualmente suelo vacunarme, me ha dado mucho dolor de cabeza, mucho dolor de cuerpo. Entonces, yo sé que ese día es que me entró influenza. Yo les voy a decir, yo estaba con el otro día como con esos síntomas la semana pasada, el día lunes, pasó un ejemplo súper personal, y ese día reconozco que andaba muy desabrigado. Y empecé a sentir frío y en vez me da flojera, porque a veces me carga andar con tanta ropa. Porque tú sabes que con el clima de acá, bueno, que hace frío, que hace calor, lunes por la tarde de la semana pasada, y llegué automáticamente, o antepasada. Y me desabriqué. Y seguramente me echó una bacteria porque pasó con una bronquito que tomó antibiótico y todo.
1: Ajá.
0: Ya. Pero la responsabilidad es mía porque uno no seguí mis propios consejos, lo reconozco. No me cuidé, no me coloqué el abrigo correspondiente, me sentí frío, que no debería sentir frío como tal, y eso automáticamente hace que alguna bacteria por ahí nos complica.
1: Muy bien, tengo más preguntas. Me dicen acá sobre la infección urinaria, pero vamos a la pausa porque son las 9:31. Recuerden que pueden escribir ahora, aprovechen al +569-5853-5252. Dejen sus preguntas acá al doc. Vamos y volvemos.
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6: Son las 9 de la mañana y 33 minutos.
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0: Y ahí empiezan los buenos comprando casas, portón.
1: ¿Aló? Ya. Oye, estábamos conversando fuera del micrófono.
0: Fuera del micrófono,
1: no, ya salió. No, está bien. Oiga, estamos con el doctor Pablo Millaleo. Están llegando consultas. Quedó una acá del bloque anterior. Carla decía, hola doc, por favor, hable de la infección urinaria, por favor.
0: Ya, la infección urinaria podemos decir, infección de vía urinaria, donde está la cistitis, que es la más leve, que es la infección de la parte cística, y está la... como la más grave, que es la pielonefritis, que es la infección del riñón. Ya, pero vamos a hablar de la normal, que es la cistitis usualmente. Se produce por la subida por el tracto urinario de algún tipo de bacteria, ya, esencialmente.
1: Le puedo hacer una pregunta antes de que me responda. ¿Sí? En general. ¿Es más común en las mujeres?
0: Sí, es más común en las mujeres, porque obviamente el hombre...
1: Por la composición anatómica.
0: Anatómica. El hombre tiene, supuestamente, porque hay algunos que no, tiene la uretra más larga que la de la mujer, ¿ya? Y entonces eso ayuda, porque justamente a eso voy. En la zona perivaginal, que es donde la mujer justamente conviven muchas bacterias normales, como te digo, que están ahí, que ayudan al equilibrio entre bacterias, hongos y anticuerpos como tal, que tienen, son parte de la biota. La biota es todo lo que son nuestro organismo que nos acompaña, que usualmente son bacterias y hongos. Y hay un equilibrio súper importante ahí. ¿Qué es lo que pasa? Primero que nada, hay que tener cuidado, por ejemplo, que la zona íntima no se lava con jabón. Ya, no, pues no se debe lavar con jabón la zona íntima de la mujer. Se debe lavar solamente con agua. Si usted ya lo hizo, porque me ha pasado, porque ya el tema, tiene que lavársela con un jabón íntimo, que es específico, ¿ya? Pero la idea es que sea solamente con agüita, ¿ya? Porque ahí hay gérmenes saprófitos que ayudan y que justamente ayudan a través del pH y ese tipo de cosas a regular la biología y hacen que no haya. Cuando hay un exceso de limpieza, muchas veces esas bacterias de ser buenas se transforman en malas. Se convierten en mala persona, dijo alguien por ahí, no era buena persona. Que era buena el banteo.
1: Buena persona.
0: Sí, pero sí, se convirtió entre comillas en no tan buena persona, porque igual mata, pero menos. Se convirtió en un virus exitoso, como dicen por ahí, que no necesita matar para reproducir, como el resfriado común, que es el virus más exitoso que hay. Y entonces, eso pasa. Entonces, hay varias cosas que tienen que tener cuidado. Vamos a tomar mucho líquido, porque claro, si tú tienes la concepción de que hay bacterias ahí, aunque tú hagas lo que hagas, van a haber bacterias ahí. El problema está en que usualmente que la gente tiene que, el cuerpo humano, a través de tomando líquido entre 2 y 3 litros de agua al día, de acuerdo a la persona, arrastra a través de la orina eso y no sube la infección, o no llega a subir, sino que no se transforma, ejemplo. Yeah. El beber poca agua sí promueve la infección urinaria. ¿Ya? Y segundo, el aguantarse de ir al baño.
1: También.
0: Entonces pasa mucho en algunas mujeres que tienen que estar solamente en el colegio y todo eso. De hecho, una de las indicaciones que uno da a veces en el colegio, por favor, le dice al profe, no le limiten de ir al baño porque está haciendo infección recurrente. Que es el famoso ITU recurrente, que es infección de trato urinario que le da cada X tiempo. Es importante que la gente no se automedique. La semana pasada tuve un caso de un paciente, una amistad mía, el cual se automedicó y ahí yo me anduve hasta enojando porque le dije, no, pero si usted tiene, que es un hombre más encima, ojo. No haga eso, porque si tú eres un hombre, justamente como cuando son hombres es más complicado, entonces hay que hacer estudios. Y al final tiene una bacteria media rarita por ahí, ¿ya? Bueno, entonces es importante que la persona se automedicó. ¿Qué puede usar?
1: ¿Es automedicó? ¿Qué es? ¿Tomó?
0: Antibiótico. Sin indicación médica. Ya. Al tomar antibiótico, eso tiene que definirlo un médico de acuerdo a los antecedentes del paciente, porque si se puede dar antibiótico profiláctico, no nos vamos a colocar talibanes al respecto. Si se pueden dar antibióticos profilácticos, o sea, no profilácticos, sino que empíricos. ¿Aló?
1: Sí, estamos escuchando.
0: Que no me escucho yo. Sí se pueden dar antibióticos empíricos. Un antibiótico empírico es que uno lo da sin necesidad de un orina con un cultivo. Hay algunos, 2, 3 que uno, no voy a hablar acá porque si no la gente empieza a notar y a autorrecetarse, pero hay 2, 3 que uno puede indicar más o menos si el paciente no tiene síntomas más allá, donde no está febril, donde la orina, entre comillas, está solamente inflamatoria, y uno lo da de forma empírica, pero de acuerdo a los antecedentes del paciente. Y eso es una indicación médica. Lo que sí puede tomar, y le recomiendo, mucha agüita, remedios naturales, está el cranberry, por ejemplo, o los arándanos, que son más chilenos y más económicos y son casi similares que los cranberries. Y alguna indicación de flavoxato, que es el famoso Braduril. No es una marca, pero el flavoxato es el genérico. Para evitar los síntomas, me fue un médico. Porque lo importante acá, usualmente, es tomar, o idealmente, una orina con urocultivo para establecer ahí con el tiempo ¿Qué bacteria es, para atacarla específicamente con el antibiótico que corresponde, para evitar que esa bacteria no se da? Porque si yo le mando, por ejemplo, Si yo tengo una bacteria que coloquemos A y yo le mando un antibiótico que sirve solamente para la B, es probablemente que la A genere resistencia a varios antibióticos. O sea, yo promuevo, a través de un mal tratamiento, promuevo la resistencia, y lo que significa que el paciente después, esa cistitis, por ejemplo, se le puede transformar en una pielonefrita, una enfermedad sistémica, con todas las complicaciones. La pielonefrita causa daño en el riñón, lo que es complicado. Y entonces, en términos generales, esa infección urinaria, que es algo tranquilo, por darle antibióticos cuando no corresponde, podría transformarse en una infección urinaria más complicada. Entonces, sí, vaya al médico. Tomando mucho líquido y estos medicamentos que son de venta común, como los flaoxatos, y además usando cranberry, y gente que se le quita la infección urinaria, que es baja y leve, y podría ayudarle. ¿Ya?
1: Ya, justamente me preguntaba, Carla, ¿algo que se pueda tomar para prevenir la infección urinaria?
0: Sí, los cranberries.
1: Los cranberries.
0: O los verdes, en términos generales. ¿Ya? Está en sí los cranberry, que está en el jugo cranberry, y hay pastillas de cranberry que se pueden comprar. Pero en Chile
1: lo venden en la farmacia.
0: Lo venden en la farmacia.
1: Ya.
0: Cranberries, así como
1: el grupo,
0: como el grupo de rock en inglés, exactamente. Y pero está el arándano, que es casi lo mismo.
1: Ya.
0: 2-3 arándanos diarios, porque claro, yo te puedo mandar a comprar cranes y son carísimos. El arándano también es caro, lamentablemente, pero por lo menos mucho más asequible, ¿ya? Pero ya. Sí, el extracto del cranberry ya sí, pero por lo menos el extracto en farmacia no es tan caro, y eso se puede mandar para prevenir durante un buen tiempo, y sí tiene criterios de evidencia científico, ¿ya?
1: Ok, perfecto. Bueno, hablábamos un poco de la composición de hombre y mujer, que por eso era mucho más común las infecciones urinarias en mujeres. Y ahí, pero no, tampoco no es tan infrecuente que a los hombres tengan infección urinaria.
0: No, pero hay que tener cuidado.
1: Es más complejo.
0: Cuando un hombre tiene infección urinaria, uno tiene que mandar sí o sí examen.
1: Yeah.
0: Sobre todo los hombres no se medican. Hay que mandar exámenes del perfil ETS, de enfermedad de transmisión sexual. Hay que mandar exámenes de sus defensas, porque significa que tiene la defensa bajita.
1: Ya, es más complejo.
0: Es más complejo. Pero sí, vuelvo a decir, como primera medida, cuando una persona tiene síntomas urinarias, que se tome un par de litros de agua de un tiro, ojalá natural, alguna cosa, no sé, jugo de piña, que hablan, por ejemplo, y podría hasta quitársele, ojo.
1: Ya.
0: Porque todas esas cosas, por ejemplo, como el jugo de piña, acidifican la orina, está demostrado, y puede que solamente acidificar la orina y el volumen y aumentar el volumen de orina hace que por arrastre esa infección urinaria leve se elimine. ¿Ya?
1: Doctor, respecto a lo mismo de la infección urinaria en hombres, ¿cuáles son los síntomas que produce básicamente? Que uno podría decir, parece que tengo una infección urinaria. ¿Produce fiebre, por ejemplo? ¿Produce dolor al orinar?
0: O sea, y ahí partimos por la primero que nada, es la molestia urinaria nomás, que te molesta. Hay una de ellas que es la poliaquiuria, que hace poquito y muchas veces. Poliaquiuria, poli muchas veces, aquí poquito.
1: Ya.
0: El ardor al orinar, que te arda cuando orines o que te duela. Y ya después empezamos con síntomas que son más complicados.
1: Ya
0: eso sí, son de indicación médica, como fiebre, por ejemplo, dolor lumbar, o orinas con pus, por ejemplo. Yo he visto eso, ¿eh? Ojo, con pus, salen los granitos de pus, y eso es una infección urinaria más complicada.
1: No sé, ya, no, y eso es complejo ya.
0: Es más complejo. Una orina espesa, así, que turbia, por ejemplo, con mal olor. Eso puede ser ya el otro extremo, ¿ya? Porque una orina inflamatoria, una orina, por ejemplo, que sí tiene un cierto nivel de orbidad, puede incluso tener coloración rojiza, porque sí tiene cierto, sobre todo, el trígono de la vejiga produce cierto nivel de sangrado muy mínimo, que hace que la orina se coloque un poquito más oscura. Pero ya, si tiene lo otro, tiene que ir al médico. Entonces, lo más importante, las bajas son... Y la urgencia miccional. La urgencia miccional es que tenga que correr al baño, porque si no se hace pipí, ¿ya?
1: Ya, ahí estamos hablando efectivamente. Exacto. Y ahí requiere, como dice usted, sí o sí estudio
0: en caso. Sí, de pero con una urgencia miccional, como vuelvo a insistir, la primera medida es tomarse 2 litros de agua o agüita de monte, que hay varias interesantes, para acidificar la orina y que podrían ayudar a que incluso podría quitar, por arrastre se vaya la infección.
1: Ya, entonces siempre tomar agua es importante. Sí,
0: siempre tomar agua es
1: importante.
0: Juguitas, tecito.
1: Ya, perfecto. Son las 9:00, se nos está acabando el tiempo. Hablemos un poco de la clínica DocDoc para que la gente sepa.
0: ¿No hay más preguntas de
1: pacientes? No, era sobre la infección urinaria en realidad, básicamente.
0: Ya.
1: Sí, bueno, si alguien alcanza en este rato, sí, porque no. Ya nos quedan un poquito, mande su mensaje aquí al +569-5853-5252. Doc, bueno, ¿cuáles son los tratamientos que más están recibiendo hoy día en clínica, doctor? Usted me decía, los virus están un poquito desatados.
0: Están desatados.
1: O sea, se adelantaron algunos.
0: ¿Sabes lo que pasa? Es que cuando hay un colapso de la urgencia y no vamos a cuestionar, ni siquiera lo decía este gobierno, porque yo creo que esta cuestión es antigua y que tiene que ver con temas sociales, Hay harto baño que cortar respecto a que por qué está colapsada la urgencia. Ajá. Y muchas veces no tiene que ver con recursos, ojo, sino con gestión. Y yo estoy de acuerdo con eso. O sea, sí faltan recursos, pero siempre han faltado recursos. Yeah. Pero hay procesos internos que hay que mejorar. Y habilidades en la región. Te lo digo una persona que llegué a esta región. Bueno, la primera vez llegué a Coquimbo a trabajar en salud. Y la segunda vez llegué a urgencia acá al Hospital de la Serena. Y llegué porque no había médico. Me acuerdo que no había médico. Éramos tres médicos nomás. Tres médicos en la urgencia adulto. Y yo era el único, como soy médico de familia, habilitado a trabajar en adulto y niño, que es el cargo de médico integral. Y hacía turno solo. Pero yo reclamo que yo veía más pacientes de lo que vemos el colega ahora. Veía 40 pacientes diarios, ahora 50 ayer. Pero eso es una historia personal y que tiene que ver con cómo han cambiado las cosas. Tratando de mejorar, a veces las cosas se complican. ¿Ya? Pero hay pocas camas hospitalarias, que es un tema más complicado. Y lo que otra vez conversamos del tema de que están las camas ocupadas por pacientes sociosanitarios, gente que no puede sacar del hospital porque sería inhumano mandarlo a la calle, como se pasó en Santiago un tiempo, que los mandaban a la calle, era horrible. Una persona adulto mayor, eso... Vamos a bajar.
2: Condenarlo a morir, ¿no? En la calle.
0: Literalmente, horrible, horrible. No, y a veces porque los familiares, había un tema social. Y
2: había gente que los llevaba al hospital y se veía un poco para deshacerse, entre comillas, del cacho para ellos.
0: Mucho eso. De hecho, el COVID en Chile mató muchos adultos mayores. De los 80.000 muertos, que es altísimo comparado con otros países como que no tuvieron ni cuarentena, como México, que murieron menos. ¿Y sabes por qué mató mucho? Porque lamentablemente en los hogares caían uno tras otro hogares de ancianos, porque en Chile no hay una cultura, a pesar de lo que se diga de que somos un país solidario, sí, quizás somos un país solidario como para la Teletón, para el influencer que pide plata para esto, para lo otro. Pero de repente yo he visto gente, y bueno, voy a ser súper crudo, que habla de esto, que festina de esto, que comenta de esto y que no cuida a su mamá, ni a su papá. Y lo he visto, o sea, es una cuestión terrible, que tú lo ves en redes sociales, se te golpea el pecho y mandan 10 lucas o 5 lucas para fulano, para mengano, para el perrito, para el gatito, para
2: la Teletón.
0: Y en términos generales, Chile es un país que los adultos mayores, y cuesta, una de las cosas que más cuesta, ahora que estamos viendo muchos adultos mayores en la clínica, lo cual nos agrada bastante, cuesta confrontar al hijo o hija o familia que tiene que hacerse cargo del viejito. O sea, que llega un momento de tu vida, y yo se lo digo a todos los auditores acá, por favor, piensen en su adulto mayor, si lo tienen, y analicen que en algún momento de su vida, y prepárense para eso, van a tener que hacerse cargo. Y tomen todas las medidas al respecto. Y para mí es súper importante eso al respecto, porque hemos visto muchos adultos mayores que llegan a la clínica, que hayan venido mucho a la clínica, y llegan prácticamente, no seniles, pero al borde de la senilidad, se los vía los medicamentos. Y es súper complejo porque tenemos nosotros, que somos una instancia privada y lo hacemos por humanidad, llamar a la familia.
2: Yeah.
0: O te llevan al adulto mayor cuando se acordaron que tenían el viejo, ya cuando el viejo está sumamente...
2: Deteriorado.
0: Y a veces uno tiene que decir, chuta, yo lo encariño mucho con los viejitos, tienen trato preferencial, hinchada preferencial, hay dos cosas que vemos muy bien, los té a los adultos mayores. Y tratamos de hacerle seguimiento, llamamos al hospital, digo, oye, ¿cómo está este paciente? Somos como medicina familiar, eso es lo importante. Pero sí, lo que más nos cuesta es lo que te comentaba yo, que la gente se haga cargo de su viejito.
2: Sí.
0: Porque llegan allá porque no, es que no quiero hacerle cargo al consultorio. Oiga, pero hace 2 años que no se ve este paciente.
2: Sí, ojo que no tiene que ver con la responsabilidad del Estado de los adultos mayores, porque te lo voy a contar un caso cercano. Cuando hay familias que están pendientes del adulto mayor, lo ingresan a tratamiento. Por ejemplo, el Hospital de Coquimbo hace un seguimiento espectacular. Espectacular. Van a verlo, mandan kinesiólogos, mandan a los TENS a hacerle todas las terapias y están pendientes llamando a los familiares, oiga, le toca hoy día tal, vamos a ir allá, vamos a ir a verlo. Es espectacular el seguimiento que hacen. Pero yo me saco sombrero con eso. Pero lo que necesita esa pata es al familiar.
0: El familiar, y eso a mí me molesta. Está bien que se haga. Si el viejito es solito, no tiene redes de apoyo. ¿Tú sabes la cantidad de horas médicas que se pierden de la lista de espera por gente que decididamente decide no ir?
2: Claro.
0: 15%.
2: Imagínese.
0: Yo me acuerdo de una paciente que vi, no, que a mí no me lo ha operado, el problema de la vesícula, ya le dije yo, uno hace los contactos, pregunta, me dice una persona que está a cargo del tema, doctor, esa paciente la me ha llamado 3 veces y la última excusa fue que tenía que ir a bañar al perro.
2: Mira.
0: Porque tenía que hacer los exámenes para operarse. Entonces, a ese nivel estamos. Entonces, papá Estado, yo creo que debería empezar a dejar crecer y solamente preocuparse de la gente que no tenga familia, de los adultos mayores, de los hogares de ancianos, de los que viven solitos, y hacer redes de apoyo para esa gente. Pero sí, insisto, yo creo que voy a traer un día esto a alguna persona del Hospital de la Serena, Coquimbo, que trabaje en esa área y que nos pueda lo que ven es terrible. Y falta que la gente lo sepa, pero muchos adultos mayores votados, incluso podemos decir de gente que en redes sociales dice, no, yo hago esto, yo hago lo otro, doy comida no sé cuánto, y en la casa tiene las cosas. Sí. Ni se preocupan del viejito, porque es complicado, porque de una u otra forma, y lo digo como alguna vez fue hijo, uno ve a su papá como una persona, como un superhéroe, que se las puede todas, pero llega un momento determinado que le da, que complica. Yo como tenemos, por ejemplo, a don Celso, que es nuestro michador, que es un adulto mayor, y tiene sus años, ya está desgastado, y ya, por ejemplo, lo que estamos haciendo es dándole menos tarea y recordándolo, porque sabemos, pero nos preocupamos los controles médicos, porque y su familia igual se preocupa. Pero pasa mucho eso, que la gente se despreocupa. Entonces, como dices tú, y después le echa la culpa, no, es que no me llamaron del consultorio.
3: No, se llama.
0: Y llaman. Y lamentablemente que a mí me da como vergüenza ajena. Oye, pero ¿por qué te tienes que llamar del consultorio si tú eres el responsable de tu salud? Yo creo que el gran problema de la salud, en términos generales, lo que hablamos, es el paternalismo, el exceso de paternalismo respecto a las personas. Y porque una cosa que aprendí con los años de medicina, que uno trabaja con adultos. Yo trabajo con adultos, con personas que ya tienen criterio formado, deformado, que votan, que trabajan, que viven, que tienen su sustento. No con personas con discapacidad intelectual. Yo trabajo con adultos. Y claro, con algunas personas con discapacidad o porque, por ejemplo, con niños, ¿ya? Y me doy cuenta que igual como que exteriorizan ese problema de salud y tú eres responsable. Tú eres un compañero, el médico es un compañero de ruta, pero el principal responsable en la salud es cada persona. Igual que yo, que no hago la dieta que tengo que hacer, lo tengo sus responsables, pero yo decido hacerlo y el libro perdido es importante. Entonces, Papá Estado sí tiene que tener los elementos, pero justamente yo sí siento que tiene que ser focalizado, porque se gastan muchos recursos en andar haciendo, llamando ahora.
3: Hacer seguimiento que no le interesa en realidad a personas
0: que no contestan. Sí. Entonces, lo que ibas tú de la clínica, estamos viendo mucho ese paciente que estamos preparados, por eso hemos complejizado, incluso tenemos una persona de salud que nos está orientando en cómo hacer más clínica, más urgencia. Porque nos está llegando mucho paciente descompensado que no alcanza a verse en el hospital. Nosotros sabemos que está la cual cuando llega más descompensado. Pero usualmente, vuelvo a insistir, esos pacientes descompensados es por falta no de empatía. Vuelvo a insistir, es porque a veces falta de que la gente entienda la realidad de su familia.
3: De estar atento a su realidad.
0: Porque piensa que el papá es el mismo que cuando era niño, que lo cuidaba, no, lo llevaba de la mano. Y llega un momento terminado después de 70 años que uno como hijo tiene que llevar a la mamá de la mano.
3: Sí.
0: Y yo creo que hay que asumir esa realidad, eso.
3: Tal cual. Se nos acabó el tiempo, Doc. Nos dejan un tema aquí para la próxima semana. Vamos a tener que abordarlo ya. Buen día, me dice acá un auditor, no tengo el nombre. Me gustaría si pudieran tocar el tema de los colágenos, hoy tan tendencias.
0: Buenísimo.
3: Buen tema. Lo dejamos para la próxima semana.
0: Buen tema.
3: Sí, nos pilló el tiempo, lamentablemente.
0: Un saludo a todos, nos vemos en la clínica. Voy para allá.
3: ¿Dónde? Clínica Doc.
0: En Ulrich 4105, a pasos del líder, ahí con los Arrayanes, la clínica de familia. Trabajamos de lunes a viernes hasta las 10 de la noche. Lo cual le ayuda mucho a la gente a que pueda ir incluso por el trabajo. Tenemos gente que trabaja en Vicuña, en Dacoyo, que está llegando a esa hora, lo cual agradecemos la respuesta de la familia. Y probablemente, bueno, vienen las fiestas patrias, vamos a tener una reducción de horario, pero sí vamos a seguir trabajando todos los días, 17, 18, 19, 20, va a seguir abierta la clínica como sin parar. Llevamos prácticamente varios años sin parar, como 3 años sin parar. Así que un abrazo a todo el mundo, a todos los pacientes, a los colaboradores de la clínica, a los trabajadores de allá. Y nos vemos el próximo jueves aquí en Sin Anestesia, que hoy día estábamos un poquito más sedados.
3: Los colágenos, la presión.
0: Cuidado.
3: 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Nos vamos, pero nos reencontramos en justo por la mañana. Gracias. Chau, chau.
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6: Son las 10 de la mañana y 4 minutos.
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0: Bienvenidos amigos, ¿cómo están? En una jornada hermosa también con día de sol, partimos juntos por la mañana su matinal de Radio Guayacán. Ya son las 10:12 de la mañana, con ánimo, porque ya es jueves, ¿o no, Carlito?
1: Jueves.
0: Es jueves, pues hay que estar con ánimo, por supuesto. Ya mañana estamos ya en las puertas del fin de semana.
1: ¿Cierto?
0: Mágico ideal.
1: Mágico.
0: Eso, con ánimo. ¿Cómo está, Carlito? ¿Cómo estuvo la mañana?
1: Estuvo bien movida, fíjate. Hay un operativo que está desarrollándose esta hora en la toma de la varilla y estamos muy pendientes. Alcanzamos a hablar un poquito ahí con el delegado y nos explicaba que es un operativo grande que se está haciendo con personal de PDI. Básicamente tiene que ver focalizado en ciudadanos extranjeros que están residiendo ahí. Y eso es lo que se está haciendo. Bueno, también el control vehicular alrededor de toda la toma de la varilla. Y yo creo que preámbulo de lo que podríamos quizás ver en el próximo mes, pese a que el delegado no lo adelantó, pero tampoco lo negó, de

0: que esto pudiese tener otro cariz ya un poco más de erradicación finalmente de la toma.
1: Bueno,
0: que la alcaldesa lo dijo en algún momento, que lo había conversado con el delegado y que en los próximos meses iba a haber una acción ya de erradicación de la toma de la varilla.
1: Sí. Bueno, ¿han habido otras intervenciones en la varilla? Recordemos que gran parte de esos paños son fiscales.
0: Claro.
1: Son terrenos fiscales. Y comenzó muy, hace, te digo yo, unos 15, 20 años atrás aproximadamente, como pequeños asentamientos, porque tenía que ir a fiscalizar a cada rato ahí el Ministerio de Bienes Nacionales, que tiene a cargo ese sector. Y después empezó a volverse más personas iban llegando para sentarse ahí. Algunas personas que sí, se asume que eran bien trabajadoras, y también en esa época el ministerio empezó un proceso de regularizar. No pueden entregarle los terrenos fiscales, pero sí, por ejemplo, entregarle arriendo. Pero después la cosa se descontroló.
0: Sí, ese es el problema.
1: Y he llegado de todo tipo de personas. Entonces, personas que llegaban allá porque no tenían realmente las condiciones para una vivienda, algunos que eran incluso crianceros, tenían sus pequeños negocios de, no sé, de vulcanización u otras cosas, pero llegó otro tipo de personas también, lamentablemente.
0: Personas más indeseables, obviamente, porque se dedican a actividades ilícitas.
1: Exactamente. Entonces, bueno, vamos a estar muy atentos entonces de lo que nos señalan desde la delegación presidencial. Esto lo está encabezando la delegación.
0: Delegación de la Seremi de Seguridad Pública, ¿cierto? PDI con la colaboración de Carabineros. Pero básicamente te diría que es más PDI, porque también vino personal de Policía Internacional. Y me parece que hay personas que fueron a buscar directamente porque tenían órdenes vigentes.
1: Ya. Está bien.
0: Se está haciendo esa búsqueda.
1: Ya. Supongo que en algún punto de la jornada vamos a tener algún punto de prensa.
0: Un punto de prensa, a las 8:30. Ya.
1: Pero eso es como para el
0: para dar a conocer
1: qué es lo que se está haciendo. Sí. Y los resultados después van a venir después.
0: Claro.
1: Ya. Claro. Muy bien. Vamos a estar muy atentos y a comentarles a nuestros auditores que cualquier información la vamos a estar compartiendo a través de nuestras redes sociales. Recordárselas, estamos en Instagram, en Facebook, en TikTok y también en X. Así estamos en todas esas plataformas. Síganos y, por supuesto, en nuestro canal de YouTube, Guayacán FM TV o Radio Guayacán. Ahí también nos puede encontrar. Estamos en transmisión por streaming en vivo y en directo. Y nuestro WhatsApp, el más 569-5853-5252. Le cuento que vamos a tener la visita, Carlos, de la directora del Instituto de Teletón, Soya Pedrero, que nos va a venir a comentar de una campaña de voluntarios que está llevando adelante para esta próxima Teletón. Y recordar que el pequeño, que ahora es el embajador, es de Acapu.
0: Ya no es niño símbolo, ¿se dice ahora embajador o no?
1: El embajador.
0: Igual
1: niño, niño embajador. Símbolo. Sí. Así que vamos a estar conversando con ella durante esta jornada, qué es lo que se requiere. También vamos a estar hablando de las llamadas granjas de bots.
0: Algo hablamos con el diputado Manuchero hoy día en la mañana. Muy interesante este tema.
1: Bueno, se presentó un proyecto de ley.
0: Sí, y se aprobó una comisión investigadora también. Que había fracasado.
1: Había fracasado por falta de...
0: Pero ayer se logró, sí. Se lograron los votos. Y sí se va a investigar, porque lo que se busca es investigar si Fernando Cerimedo u otros conglomerados de granja de bots influyeron en elecciones en Chile en el último tiempo.
1: Sí.
0: Y además, como dices tú, hay un proyecto de ley.
1: Hay un proyecto de ley que presentó Jaime Baza, el diputado de Frente Amplio, que tiene que ver con exactamente con la regulación y eventuales sanciones respecto de la utilización de estas llamadas granjas de bots, particularmente para intervenir en procesos eleccionarios. Que hacen mucho daño, hay que decirlo. Mucho daño en estos procesos y a la democracia en sí.
0: Exacto.
1: Así que eso vamos a estar viendo. Ay, también vamos a estar conversando con Coanil. Porque también van a estar en campaña. ¿Cierto?
0: ¿Hoy?
1: Es su contacto.
0: No era mañana.
1: ¿No? Yo lo tengo anotado hoy día. A ver. No, yo lo tengo anotado hoy día.
0: Parece que nos equivocamos ahí con la...
1: menos mal que lo coordina, menos mal que lo hagan
0: mal. Ah, no, sí, tienes razón, hoy, ¿ves? Mira. Sí, porque mañana es la campaña. Mira. No, había sido primero, claro, lo habíamos anotado para el viernes. Ya. Y nos dijeron, mañana viernes complicado porque estamos en la calle. Así que lo cambiamos, tienes toda la razón. Mañana empieza la campaña también de Covenil, que realiza una gran, gran labor también con los niños, precisamente. ¿Sabe qué? Ya son las 10:18 y dejamos abierto el WhatsApp para que se puedan comunicar con nosotros. Mándanos un mensajito al más 569-5853-5252. Ahí está nuestro teléfono para que se comunique con nosotros.
1: Oiga, y también tenemos algunos datitos para nuestros auditores. 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
0: Anótelo bien.
1: Anótelo bien.
0: No se va a equivocar.
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0: Muy bien. 10:22. Fabiola dice, muy buenos días. Un gusto estar conectada con ustedes.
1: Hola, Fabiola.
0: Respecto a la varilla, dice, la gente que vive ahí se irán a otro lado, simplemente.
1: Es que pasa con todo este tipo de situaciones. La toma de San Antonio, claro, ahí hay una orden judicial de desalojo y todo. Se catastró a las personas. Hay muchas que, por ejemplo, tienen vivienda.
0: Sí.
1: Tienen una vivienda a su nombre. Las arriendan. Y después dicen, no tengo dónde ir a vivir. Y hay otras personas que no tienen vivienda, que están en condiciones también bastante difíciles en la vida. Pero ellas, uno asume, pero no es así, o no siempre es así, que se realice una intervención. sea, ahí tienes que, el gobierno, el Estado en general y todas sus instituciones tienen que decir, bueno, ¿qué pasa con estas personas? ¿A dónde se van a ir? ¿Qué alternativas tienen las instituciones del Estado para que ellos puedan buscar, tener una vivienda o arrendar, etcétera, etcétera, para que salgan y no vayan a trasladarse a otro sector? Porque además hay que considerar uno de los poquísimos paños de terreno fiscal en donde pueden llegar a sentarse precisamente el de la varilla, el más grande. Entonces, si se van a otro lugar, es bastante probable que sean, no sé, lugares privados. Sí. La mayoría de nuestro territorio regional es privado. Así que, claro, la problemática, entiendo lo que dice Fabiola, se traslada, se mueve. Y esto pasa aquí en
0: la quebrada
1: de la Jip. ¿Qué le vamos a hacer? ¿Por qué? Porque se deciden, por ejemplo, estos desalojos, pero sin ningún tipo de intervención socioeconómica que debiera darse. Pero bueno, es parte de. Oiga, ¿te parece si nos vamos a la pausa con música, Walito?
0: Me parece perfecto a mí.
1: Vamos a la pausa. 10:24.
2: Frente a mí.
1: Oh, Walo.
2: Con esa,
1: ¿y por qué esa canción
2: tan hiriente
1: está dedicada a alguien?
2: Ah. De mente,
1: no sé qué quiere decir, Walo. O alguien le está mandando un mensaje.
0: Frente
1: a mí. Ya, nos vamos a la pausa y volvemos.

0: Hacemos una pequeña pausa comercial y ya volvemos, porque estamos juntos por la mañana en Guayacán FM. 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
6: Son las 10 de la mañana y 32 minutos.
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20: 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Ya estamos de vuelta a cumplir nuestro compromiso de estar juntos por la mañana en Guayacán FM.

0: estamos cantando acá.
1: Sí, sí, estamos cantando.
0: Está bueno el tema. 10:38 de la mañana. Oiga, este domingo 6 de septiembre se va a vivir una nueva edición del Maratón La Serena.
1: Gran Maratón de La Serena.
0: Exactamente. Para garantizar la seguridad de deportistas y asistentes, se van a aplicar desvíos y cortes de tránsito en diferentes puntos de la ciudad. Ponga atención. Inicio de los cortes desde las 7:30 de forma progresiva. Reapertura a partir de las 13 horas es lo que se señala en la información que está compartida en la Muni La Serena. Parece que nosotros también la compartimos en nuestro Instagram. Pero contarles que
2: ¿qué?
0: Las calles del corredor van a ser Diego de Almagro, Bernardo Higgins, Pedro Pablo Muñoz, Brasil, Avenida Francisco de Aguirre, Andrés Bello, La Reina Alcalde, Las Higueras, Cuatro Esquinas, Avenida Estadio, Amunátegui, Juan de Dios Pení, Benavente, Anfión Muñoz, Cienfuegos, Cruz del Molino, Avenida Pacífico, la Avenida del Mar, Los Membrillos y Los Lúcumos. Habrá un corte también adicional de acceso vehicular en Benavente con Amunátegui. Y también va a ser la reapertura progresiva. Es que estoy ampliando aquí el texto.
2: Está esquinas, muy piti usted.
0: Sí, estoy muy piti.
2: Piti ciega.
0: Y que la letrita y aquí también traté de agrandarlo, pero no pude. Las esquinas con corte de acceso lateral van a ser en Antonio Aguilar, Arturo Prat, Avenida El Santo, Balmaceda, Canto del Agua, Cirujano Videla, Colo Colo, Cristóbal Colón, Eduardo Lavarra, Ernesto Peñafiel, Federico Arcos, Florencio Sánchez, Gabriel González Videla, Juan Gualí, La Quebrada, Cruz del Molino, Avenida Pacífico, Avenida del Mar, Los Lúcumos, Membrillos, Los Membrillos, Libertad, Los Arrayanes. Espérense que se me achicó esta cuestión. Los Carreras, no, la, Los Perales, Parque. Por eso estoy con lentes,
2: Aló Ópticas.
0: Por eso estoy con lentes.
2: Un
0: y
2: canje,
0: además,
2: un canje.
0: No me hagas bullying porque tienen la misma. Lo mismo que yo. ¿Ah? ¿Qué por la edad?
2: ¿Dónde se lo compró usted? En Ópticas Carrito. Se compró esos lentes.
0: No. Los Perales, Parque Altamura, Presidente Arturo Alessandri, Roberto Flores y la rotonda de la Avenida Puerta del Mar. Así que esté atento a estos cortes de calles por la maratón de este día domingo, Maratón de La Serena, en su nueva edición. ¿Ya? Para que no diga, ay, pucha, me metí acá y ya está avisado. Y si pensaba ir a dar una vuelta a la Avenida del Mar o movilizarse también por algunas de las calles del centro, bueno, revise primero las redes sociales de la Municipalidad de La Serena y también de radioguayacán.cl. Guayacán.cl nos encuentra en Instagram para que tenga ahí el datito. Y yo también compartirles otro datito más. A ver, ¿de quién esta vez? Sí. 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Y aquí ya me dejó sola Carlitos, para variar. Oye, parece que pasó para allá la invitada. ¿La puedes ir a ver? ¿Ah? No puedo pegarle un chiflido. Y no sé hacer. No, no sé hacer. No, tampoco. Tampoco. No, no me sale.
2: ¿Todavía?
0: Por favor, si la puede ir a buscar. ¿Sí? Nosotros le recordamos, de todas maneras, que ya se viene una nueva edición de la Teletón. ¿Sí? Teletón. Hay un himno. Le mandé varios drive, porque por ahí está el himno de la Teletón. Para que, a ver si lo podemos compartir también con nuestros auditores. Un nuevo evento de solidaridad que vamos a estar viviendo nuevamente. Oiga, y también preguntarle a nuestros auditores, ¿se están preparando para estas fiestas patrias? Porque ya se dio a conocer de que los precios de las carnes, particularmente de las carnes rojas, están más altas, bastante más altas. Hay que ser casi millonario para sacarse un par de cortes de carne para tirar a la parrilla. Oye, ¿estará Fernando Madariaga? Carlos, ¿tú tienes el teléfono de WhatsApp? A ver si nuestro amigo Fernando Madariaga nos recomienda algunos cortes de carne que sean ideales para la pampilla. ¿Cuál es su corte ideal, Gualito? El punta paleta. El punta picana. ¿El punta picana cuál es el que tiene el nervio en el medio? ¿Cuál? No sabe. El punta picana. Punta picana es el que tiene el nervio en el medio, ¿no? Ah. ¿Tú conoces de carne para la parrilla? No tienes idea.
2: No tengo idea.
0: Y tienes el WhatsApp de la red, porque estoy a ver si nos escucha el Fernando Madariaga, el chef.
2: El chef.
0: A ver que nos recomiende que nos algunos llame, cortes.
2: Dice, hola, chiquillos, dice.
0: Cortes de carne para la parrilla.
2: No, dice.
0: No.
2: Es la punta paleta.
0: ¿La punta paleta? ¿Es la que tiene el nervio en el medio?
2: Sí. Hola, chiquillos.
0: Pregúntale
2: aquí directamente.
0: ¿Cuál es buena?
2: Está escuchando ahí.
0: Oiga, Fernando Madariaga, le estamos mandando un WhatsApp.
2: No sé para qué, si nos está escuchando por la
0: si
2: radio.
0: Si nos está escuchando por la radio. Oiga, danos una. Mira, nos está contestando.
2: Ya.
0: Dinos cuál es el mejor corte. O algunas alternativas de corte que también varían el precio. Ya. Ahí le mandamos el audio. Sí. La punta paleta.
2: Punta paleta.
0: La punta paleta y le sacan el nervio y le llaman flat iron.
2: ¡Ah!
0: ¡Esa es la flat iron! Yo no. Es como gringo, ¿ah? O sea, los cortes, gringo.
2: ¿Y el tomahawk cuál es? ¿Pregunta?
0: Depende del bolsillo. ¿Cuál es un buen corte que sea...
2: Bueno, bonito y barato.
0: Bueno, bonito y barato también para esta fecha, para la parrilla. El asado carnicero, ese es hace muchos años que no compro. Las últimas veces me recuerdo así como que no quedaba como suela la cuestión. Así que no. La punta paleta, ya. ¿Y la punta paleta cuánto está? Guachalomo, dice. El asado carnicero. A mí no me gustó. La sobrecostilla. Esos son cortes más baratos. El lomo vetado y el lomo liso. Parece que está sobre los 15 mil pesos ya. Oh. El kilo.
2: ¿En serio? ¿Tan?
0: Creo que está como a 15 mil pesos. Díganme nuestros auditores a ver si de verdad está tan caro, pero me acuerdo que así como que pasé la... y vi y estaba carito. A ver, nos decía Isabel Margarita. Qué bonito el taco de hoy, jajaja. A unas 2 semanas está terrible el tránsito, dice. Terrible, porque lo escribí así, ¿eh? Considerando los giles que quedan atravesados y no dejan circular al contrario. Eso puso Isabel Margarita.
2: Pero cómo los giles.
0: Saludos, Pablo. Nos manda Pablo Suárez. Saludos. Saludos. Que tengan un excelente jueves. Tú también, Pablito. Muchas gracias. Y dice, y ya más caro está la punta de ganso. Es mi preferido, dice Fernando. Y tapabarriga. Ese no me suena mucho. Y de cerdo para la parrilla es buena la malaya. ¡Uy, sí la probé! ¿Has probado la malaya de cerdo?
2: Malaya, de al guaro le dicen malaya.
0: No.
2: Malaya, pero con otro,
0: no es eso,
2: con
0: no
2: otro
0: es
2: apellido
0: eso.
2: Después. ¿No?
0: No, no es eso. Es la malaya. Es, bueno, es malaya. Es como la que, como yo me acuerdo que cuando chica se hacía sopa de malaya, con la malaya. Que era esa delgadita, llena de con cubiertas de grasa, unas películas así. Pero he probado la... Oye, no estoy leseando, déjale reírte.
2: Malaya. Deja reírte, malaya, dime.
0: Y como decía la Pavo ayer, el pavo es bueno.
2: Ya. Oye, ya llegó nuestra invitada. Adelante, no, la estamos esperando
0: te
2: acá.
0: Te juro, por favor, prueben la malaya de cerdo, porque yo no la había probado y es exquisita. Es malaya. Exquisita. Y esa te sirve para picotear. Cuando estás empezando el asado, te sirve para picotear.
2: Me dice Claudio Salfate, la tapa barriga también. Mira, dice, el asado carnicero, la posta paleta, la sobrecostilla deben cocinarse en parrilla a fuego lento y no muy fuerte. La tapa barriga también, ojalá un corte de unos 2 o 3 dedos de espesor para que no se ponga tan dura y no se seque. Oye, Claudio, parece que le pega aquí al tema del asado.
0: Muy bien.
2: Muy bien, salieron todos aquí
0: los parrilleros.
2: Los parrilleros. Juan Francisco Lomo, mira, muy buena la malaya de cerdo con un toque de limón.
0: Exacto.
2: Oye, lomo vetado, dice, dedito para arriba, dice Juan Francisco. Fernando dice, la clave, mira, con limón, oliva y orégano, nada más.
0: Espectacular.
2: La clave es dorar bien la grasa.
0: Sí, totalmente de acuerdo. Alejandro, ¿cierto?
2: Fernando Madariaga.
0: Espectacular.
2: Saludamos a Pablo también, que nos dice buen día acá.
0: Tenemos poquito espacio,
2: ya vamos, Carlitos,
0: para
2: rápido.
0: Conversar con la directora de Teletón, acá de Coquimbo, Zoya Pedrero. Bienvenida, ¿cómo está?
3: Días.
0: Muy
3: bien,
0: buenos
3: bien,
0: días.
3: Bien.
0: Oiga, bueno, cuéntenos, porque ya está la campaña desde el 6 de agosto hasta el 7 de noviembre se está realizando la campaña. ¿Están también ustedes buscando voluntarios para esta campaña? ¿Cuántos son los días de Teletón propiamente tal?
3: 6-7 de noviembre.
0: 6-7.
2: Six-seven,
3: acuérdense.
2: Six-seven, sí.
1: Six-seven. Déjeme hacer lo mío.
3: Six-seven. 6-7 de noviembre es la campaña, ¿cierto? Estamos en la etapa previa de promover esta campaña, de comunicar lo que hacemos, de promover el entusiasmo en la organización, en las empresas, en el país en general. Y estamos invitando, ¿cierto?, a las personas a sumarse a la campaña a través del voluntariado campaña.
0: ¿Ya?
3: ¿Cierto? El voluntariado campaña, nosotros tenemos un equipo importante a nivel nacional de voluntarios estables que trabajan todo el año en los programas que ellos impulsan, pero para campaña todos los años invitamos a más personas a sumarse, a comunicar la obra Teletón, ¿cierto?, y a promover la campaña en la comunidad. Los voluntarios de campaña son los que realizan las visitas a los colegios, a las empresas, las animaciones, los espacios públicos, ¿cierto? Los que hacen el fichaje, las pintatones, todo lo que significa promoción de campaña lo hacen los voluntarios de campaña que estamos reclutando hasta el 18 de octubre.
0: Ya, 18 de octubre el plazo, y ahí puede ser, no tiene ningún requisito, solamente
3: ser mayor de 18 años ya. Y disponer de un tiempo, ¿cierto?, para poder destinarle a esta actividad. Lo que pedimos son 4 horas a la semana, o en la mañana o en la tarde, para que puedan sumarse a las actividades planificadas, dependiendo de la disponibilidad de cada uno, y ser mayor de 18 años.
0: Ya. Oiga, directora, ¿cuál es la meta de voluntarios? ¿Cuántos se necesitan?
3: Más de 2.000 voluntarios. Yo le digo a mi jefa voluntaria hoy día, ¿cuántos voluntarios necesitamos acá? todos los que sea posible.
0: ¿Pero eso para la región o a nivel nacional?
3: No, a nivel nacional.
0: A nivel nacional. Sí, ¿y para la región?
3: Para la región, todos los que me dice ella, todos los, ya, que,
0: todos
3: sean
0: los que sean posibles.
3: Nosotros el año pasado, o sea, nosotros tenemos estable 90 y tantos voluntarios.
0: Ya.
3: Entonces, claro, la idea es poder duplicar la fuerza de trabajo y de comunicación este año. Lo que ocurre habitualmente es que los jóvenes se incorporan mucho a como voluntariado a campaña. Nosotros tenemos un voluntariado estable que es bien mixto, así con jóvenes, adultos, adultos mayores. Pero para campaña necesitamos harta energía para moverse, ¿cierto? Para poder hacer estas animaciones y estas actividades. Entonces, invitamos a los jóvenes a vivir la experiencia de ser parte de la Teletón durante este periodo, de conocer un poco la Teletón por dentro y de contribuir con el entusiasmo a la motivación del país a sumarse a esto que nos une, ¿cierto? Como lo que dice el eslogan.
0: El eslogan, súmate a lo que nos une. Oiga, y también el embajador de nuestra región, de Coquimbo, estamos chochos, ¿no? Ian Calderón, que hace poquito cumplió 11 años.
3: Ayer estuvo de cumpleaños Ian, estuvimos en su colegio con sus compañeros, se le hizo una celebración de cumpleaños, estaba muy contento. El Ian,
0: ¿fue sorpresa?
3: Sorpresa para él, sí. Lindo. El colegio, por supuesto, no, porque el colegio sabía, organizó todo.
0: ¿Para él?
3: Sí, para él, y claro, estuvieron disponibles para participar. Y bueno, Ian es un niño de 12 años ahora, con una osteogénesis imperfecta, es usuario de silla de ruedas, y bueno, ya es un niño muy carismático, con harta habilidad de comunicación, que ha impuesto su sello y su personalidad como vocero de todos los niños y las niñas que se atienden en Teletón. Así que estamos contentos de que sea usuario de Teletón Coquimbo, y nosotros, así como estamos contentos nosotros como equipo, esperamos que la región esté contenta de tener un niño embajador que vive en la región. Habitualmente, o lo más común, no es exclusivamente, pero lo más común es que los niños embajadores han sido siempre de la región metropolitana. Han habido algunas excepciones, pero no es tan frecuente.
0: Sí, nosotros mostramos imágenes. Félix Velasco estuvo también en el colegio, en el cumpleaños, acompañando ahí a Ian. En esa celebración, ¿estaba emocionado bien?
3: Estaba muy contento porque fue sorpresa, sí. Y bueno, y los compañeros son lo quieren harto, un niño que tiene, bueno, aparte de que claro, es especial desde su apariencia física, etcétera, llama la atención, pero él es un muy buen alumno, un buen alumno, tiene un desempeño destacado, un buen comunicador, así que bien ahí disfrutando con sus amigos y sus compañeros.
0: Qué bonito. Oiga, directora, bueno, la meta de este año, ¿cuánto es lo que se busca reunir en esta nueva edición?
3: La meta siempre tiene que ver con el cierre del tablero del año anterior.
0: Correcto.
3: Que son 44 mil millones. Sí.
0: ¿Y la región cómo se portó en la edición anterior?
3: Bien, no tengo un cómputo como de la región específica por la forma, y siento que se generan las donaciones, uno tiene como el pulso del reporte que nos hacen las organizaciones y las empresas con las que nosotros directamente nos comunicamos, pero no como uno global. Pero la región el año pasado se movilizó con mucha fuerza. En realidad, nosotros percibimos mucha participación, mucha motivación, y las organizaciones todas iban muy orgullosas porque ellos se plantean todos los años superar su meta, algunos duplicar su meta, igual que los colegios, ¿cierto?, que las empresas, y lo iban logrando, y cada uno de ellos nos iban comunicando los resultados. Así que esperamos que este año también seamos capaces de unirnos para generar con creatividad, ¿cierto? Diferentes formas de generar ingresos y recaudar, y que vivamos esta fiesta que tiene Chile estos dos días, todos los años, ¿cierto? En donde todos estamos con un mismo objetivo, trabajando juntos, y finalmente logramos esta meta que permite sostener esta obra que es tan importante y es tan de todos los chilenos, y que ya forma parte de nuestro patrimonio cultural.
0: Oiga, súper, y se grabó también el himno oficial, Súmate a lo que nos une, interpretado por Princesa Alba y Sinaca. A ver si la tiene por ahí igualito, si la podemos compartir. Directora, bueno, ¿cuántos son los niños y jóvenes que se atienden acá en la Teletón Coquimbo?
3: Nosotros tenemos ahora 1.400 usuarios activos y tenemos una historia de 4.500 familias, un poco más, que hemos atendido en los 23 años de Teletón Coquimbo. Sí, tenemos niños y jóvenes que vienen de toda la región. También tenemos algunos usuarios de la tercera región, ¿cierto? Principalmente de Vallenar, algunos de Huasco. pero la mayoría viene de esta región. Así es que tenemos ingresos todas las semanas nuevos.
0: Ya.
3: Siempre nos deriva toda la red de salud de la región, nos derivan y todas las semanas realizamos 3, 4 nuevos ingresos. Por lo tanto, esto es siempre muy movible. Egresan.
0: Buenísimo. Oiga, ¿dónde pueden los jóvenes, las personas que quieran participar como voluntario en esta campaña? ¿Dónde se pueden inscribir?
3: Bueno, siempre en la página teletón.cl, ¿cierto? Y acceder ahí. Y hay otro, no me lo sé de memoria, pero el voluntariado @teletón.cl/login, ¿cierto? Campaña.
0: Voluntariado.
3: Sí, es voluntariado.
0: Teletón, lo vamos a buscar para darlo bien.
3: Guión Teletón, no es voluntariado Teletón, voluntariado guión Teletón.
0: Claro, sí, ahí está.
3: Slash, ¿cierto?
0: Guión en el medio, por si acaso, no guión bajo.
3: Exacto, guión en el
0: medio. Sí, voluntariado guión teletón.cl.
3: Ya. Ahí van a acceder a un formulario, ¿cierto? Porque les permite inscribirse. Eso es una plataforma que accede a todo Chile, ¿cierto? Y después se reportan a cada uno de los institutos. Nuestra jefa de gestión de voluntariado y coordinadora de campaña van convocando, poniéndose en contacto con las personas. Se hacen procesos, ¿cierto?, de entrevistas grupales para selección, inducción, y empiezan a trabajar. Así es que eso, la idea es que ingresen, que postulen y bueno, para que vayamos avanzando lo antes posible. Oiga, en la selección.
0: Y estas alcancías que eran como súper tradicionales, ¿no? Y todos las teníamos en la casa desde, pues, que yo me acuerdo, teníamos estas como alcancías. Esas todavía se están...
3: Todavía no nos llegan, no todos lo que es material de campaña, que las organizaciones, las empresas, los jardines, las familias van a buscar al instituto.
0: Claro.
3: Sí, pero claro, las alcancías, que son las que generalmente los colegios, sobre todo, las usan mucho y las van traspasando de casa en casa y van llenando esta alcancía y las van a dejar el día de la campaña con mucho orgullo. Los afiches, en fin, todo el material de campaña llega después de las fiestas.
0: Ya, después del 18 de septiembre. Es verdad eso.
1: Todo dejamos para después del 18 de septiembre.
3: Es que ahora estamos con Pampilla, entonces, sí, claro.
0: Estamos en modo fiesta patria, pues, directora. Buenísimo, entonces reiteramos: en la página web teletón.cl o voluntariado.
3: Voluntariado-teletón.cl. Login voluntariado campaña.
0: Para que se puedan sumar entonces hasta acá, esta hermosa campaña tan nuestra también. Directora, le queremos agradecer que nos haya venido a visitar. Soya Pedrero, directora de Teletón Coquimbo. Muchas gracias.
3: Gracias a ustedes por invitarnos y por comunicar en lo que estamos y motivar a las personas para que se sumen.
2: 6 y 7, entonces, acuérdense, súper fácil. 6-7.
0: 6-7,
3: noviembre.
0: Exactamente. Nos vamos directo a la pausa, abuelito. Nos vamos al corte y volvemos.
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9: Son las 11 de la mañana y 3 minutos.
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0: la mañana de esta jornada de jueves 3 de septiembre. Hoy día es el Foro de Madrid.
1: Y también hay otro encuentro paralelo.
0: El de Democracia Siempre, quisieron hacer la contraparte, el progresismo. Pero los focos van a estar puestos también en lo que va a señalar el presidente en su intervención en este Foro de Madrid, y también lo que va a decir...

0: Recuerden que esto todo partió por un alto oficial de la Fuerza Aérea de Argentina que dijo que el Estrecho de Magallanes era de soberanía argentina. Y esto obviamente levantó las alarmas en Chile, particularmente del ministro de Defensa, que fue... Y eso fue bien raro, porque generalmente estas cosas las resuelve un poco más Cancillería. Cancillería fue como un poco feble, dijo que sí, mamá. Lo estamos resolviendo en la Argentina, pero el ministro de Defensa hizo lo que generalmente hacen los cancilleres, que es llaman a reunirse con los cancilleres, claro, antiguos, y ahora no lo hizo el canciller, lo hizo el ministro de Defensa. Se reunió con los ex ministros de Defensa anterior, un poco que le entregan como un respaldo, ¿cierto? Como un respaldo de Estado, de país, y ellos levantaron un poco la queja argentina. Después, bueno, la rama castrense argentina se desdijo, dijo que esto era una declaración particular de una persona, y ahí como que el presidente ya como que dio por zanjado, pero también lo dijo así como en una entrevista, como caminando el presidente, siente como que no le tomaron tanto el peso. Sí, sí, como que quisieron un poco bajarle el perfil a esta situación.
1: Bueno, y le podríamos preguntar también sobre ese tema a nuestro próximo invitado que ya está conectado. Vamos a conversar con Mario Herrera, analista político, académico investigador del Centro de Análisis Político de la Universidad de Talca. Mario, ¿cómo estás? Bienvenido.
2: Hola, ¿qué tal? Buenos días todavía, que estén muy bien.
1: Igualmente. Sí, oiga, el tema para conversar es este concepto ya que se ha acuñado con el caso Cerimedo que estalló, de las granjas de bots, y también cómo se crean estas granjas de bots y su interferencia, digamos, compleja, que además no se le puede pesquisar muy bien o rápidamente en actos electorales. Lo de las granjas de bots no es algo nuevo realmente, ya viene desde hace unos cuantos años desarrollándose, ¿cierto?
2: Sí, o sea, la noticia, la noticia falsa, las fake news, todo esto no son cosas relativamente nuevas. La mentira en sí no es un fenómeno nuevo, es un fenómeno que ha existido siempre en política. La diferencia es la velocidad con la que eso se difunde y el alcance además que tiene. Y en ese sentido, las granjas de bots lo que han ido es evolucionar de alguien que, por ejemplo, tenía una cuenta paralela, algo que se conoce normalmente como estos trolls, que son personas que esconden su identidad, pero donde igual hay un ser humano detrás. En las granjas de bots lo que ocurre es que no hay un ser humano detrás. Ahí hay un mecanismo que es un mecanismo automático que crea imágenes con inteligencia artificial y crea nombres falsos y simula que son personas reales. Incluso los sistemas de las propias redes sociales han ido evolucionando para tratar de contener un poco el avance de estos bots, sin lograrlo con mucho éxito. Y una de las cosas que han hecho es tener estas fotos que vemos con múltiples celulares, con múltiples teléfonos, simulando que son personas reales. ¿Cuál es el problema que tiene eso? ¿Y cuál es la diferencia, por ejemplo, de hacerlo por la vía tradicional? Yo podría decir, mira, si yo tengo un partido político, yo podría reunir a la gente de mi partido, disciplinarlo y decirle, este tema va a ser tema trending topic. Entonces tenemos que todos tuitear sobre esto. Eso sería articulación política. ¿Cuál es la diferencia? Que acá lo que estoy haciendo es crear o simular que hay un ser humano detrás para tratar de empujar ciertos temas, empujar ciertas candidaturas o, en definitiva, también hacer campañas negativas. Esto no solamente lo tenemos que pensar en función de me gustas y retuiteos, sino que también en función de noticias falsas que crean estas campañas negativas a ciertas personas.
0: Claro, Mario, en la mañana estuve conversando con el diputado Daniel Menuchere y él hablaba efectivamente de cómo se articulaban estas granjas de bots, que ahora es mucho más fácil hacerlo incluso con inteligencia artificial, ¿cierto? Tú puedes como programar una gran cantidad de mensajes para que pareciera que efectivamente son muchos ciudadanos que están opinando un tema o están atacando a uno u otro político. Y esto puede ser una amenaza para la democracia, decía él, porque claro, puede haber algún político que habla sobre un tema, opina, recibe inmediatamente comentario negativo y que pueda retrotraerse de su decisión quizás de apoyar una iniciativa. Así, oye, parece que a la gente no le gusta esto, mejor voy a votar en contra. O no me voy a meter en este lado porque la gente al parecer no le gusta esto. Y eso efectivamente puede alterar el normal curso de una democracia, ¿cierto? Más allá de la intervención directamente en campaña electoral, ¿es cierto? Por eso me imagino que es relevante ponerle ojo a esto, ¿no?
2: Sí, mira, incluso si tú tomas las definiciones más simples, más básicas de democracia, las más parsimoniosas, todas reconocen el elemento de la competencia, que la competencia sea igual. ¿Cuál es el problema que tienen las granjas? Crean una competencia que es desigual. tú no tienes cómo compartir, cómo combatir por la vía tradicional, por la vía partidaria, por la vía de la organización normal. La organización no es algo necesariamente negativo,

0: Entonces, tú no tienes cómo combatir con ese tipo de herramientas a estas granjas de bot, porque la oleada que es masiva, la cantidad de información que anda circulando, la cantidad de videos que se difunden, no solamente por cuentas abiertas. Nosotros pensamos muchas veces en las granjas de bot para contenido que vemos en redes abiertas, en el caso de X, en el caso de Facebook, en el caso de Instagram, TikTok, para qué decir. Pero esto también se difunde por canales que son de redes sociales más bien privadas, los servicios de mensajería, WhatsApp, etcétera, donde además tú tienes un segundo elemento que es el elemento del referente y ni siquiera tienes la posibilidad de poder contestar ese tipo de contenido. Es un contenido que es irrefutable, o sea, te lo manda un amigo, por lo tanto tú confías en ese amigo, y si te lo manda un amigo, en definitiva tiene que ser relativamente cierto.
1: Mario, queda la duda tal vez en la ciudadanía, es que si esto efectivamente, este uso de granjas de bot que se contraten incluso y se paguen, porque aquí hay recursos de por medio, ¿afectan, mueven la aguja de campañas electorales, de favorecer a uno u otro candidato?
0: Sí, mira, yo participo de un núcleo milenio que nos dedicamos a estudiar la relación entre la comunicación y la política. Y dentro de ese núcleo milenio hicimos encuestas en los procesos constituyentes, en el primer proceso y en el segundo proceso, y en la última elección presidencial. Yo diría que, a grosso modo, la respuesta es que influye, pero no determina. Está casi comprobada una participación de este tipo Serineo en el primer proceso constituyente a propósito de esta encuesta que circulaba, que afortunadamente ahí las encuestadoras respondieron muy bien, aislaron esta encuestadora. Esta encuestadora quedó con un resultado muy distinto y obviamente detrás lo que había era una simulación de una encuesta. Pero en definitiva el resultado fue un resultado totalmente contrario al de la encuesta. Entonces, influye pero no determina. Si tú lo piensas en el caso del proceso constituyente de salida, de la primera parte, y la última elección presidencial, yo te diría que sí influyeron, pero que en ningún caso son determinantes. O sea, todavía quedan personas que no están expuestas a redes sociales, todavía quedan personas que no tienen ciertos niveles de alfabetización digital, todavía queda cierta parte de la política que se define en función del eje izquierda-derecha, y a ese tipo de individuos, este tipo de material que solamente reafirma su postura, que no los va a hacer cambiar desde la izquierda hacia la derecha o viceversa. Yo te diría que esto más bien a los que afecta son a las personas que están desinteresadas con la política, y ese es otro de los peligros que tienes para la democracia, porque afecta a personas que son muy volátiles en términos electorales, que están muy desafectos con el sistema y que tienen un profundo malestar con la democracia. Y ahí es donde las democracias precisamente se van socavando desde adentro.
2: Esto, como decías tú, no es nuevo. Obviamente, yo recuerdo los primeros indicios de granja de voz fueron los que ocupaba Rusia, por ejemplo, para tratar de influir también en ciertos países respecto a la opinión que había de las políticas de Putin. Y me acuerdo que ahí yo, en un reportaje, como que vi la primera vez esta imagen de estas paredes llenas de celulares y donde habían personas, sí, había muchas personas que estaban tuiteando constantemente y era un poco más orgánico, claro, y había obviamente mucho más recursos. Hoy día eso es un poco más fácil, ¿cierto?, hacerlo con todo lo de adelanto tecnológico, con la inteligencia artificial. Y de hecho, bueno, ahora a partir de lo que pasó con Cerimedo, se está tratando como de regular esto, ¿cierto? Hay una comisión investigadora que se aprobó ayer para ver si efectivamente estas granjas de voto influyeron en elecciones en Chile, y también hay otro proyecto de ley que busca regular un poco esto mediante... lo que entiendo es cuál es el aporte que se realiza a fundaciones que se dedican a este tipo de cosas, que sea transparente lo que se paga en materia digital. ¿Crees que esto se pueda regular? Porque estamos como en una anarquía hoy en día, o sea, en un vacío legal. No está prohibido usar granjas de bot en general en Chile, no es ningún delito.
0: Sí, claro. Estas cosas parten normalmente con buenas intenciones y terminan con malos resultados. El tema del uso de redes sociales para campañas, yo te diría que en el caso chileno tiene el antecedente en la primera campaña de Piñera, donde se empezaron a crear estos microsegmentos que de alguna forma lo que hacían era dirigir cierto contenido hacia cierto tipo de ciudadano. Y eso uno puede pensar de que efectivamente es un resultado que es positivo. En definitiva, le estoy dando a un ciudadano que pertenece a cierto grupo socioeconómico, a cierta edad, el contenido que él quiere ver de la política. Y eso tiene un lado positivo. Uno dice, oye, la persona, lo que estoy haciendo es acercar al político con un mensaje que está asociado con determinado perfil y que por lo tanto le puede interesar, puede reafirmar su interés por la política, y eso puede ser eventualmente bueno. ¿Cuál es el problema donde se cruza la línea entre lo que es real de lo que es falso? Y con el mundo hoy día de la inteligencia artificial es cada vez más difícil distinguir eso. Hay, yo te diría, tres tipos de legislación que se pueden abordar en este caso. Un tipo de legislación que es la sancionatoria, o sea, por ejemplo, parecido a las regulaciones que tenemos en materia de financiamiento de campaña. Si esto se está financiando por alguna parte, lo que necesitamos saber es quiénes son los aportantes, y esos aportantes deberían ser públicos como todo el resto de lo que ocurre dentro de las campañas. Ese tipo de legislación, que es la que hoy día se está tratando de impulsar, tiene un inconveniente, y es, bueno, ¿qué pasa después? O sea, ¿qué pasa si es que meses después tú descubres que a un determinado candidato utilizó este tipo de mecanismos? ¿Qué vas a hacer? ¿Lo sancionas? ¿Le quitas el cargo? Claro. ¿Pierde le pones una multa? O sea, como, ¿qué es lo que se puede hacer ahí? El segundo está relacionado con que, en definitiva, cuando haya contenido creado por inteligencia artificial, tú tengas un disclaimer, que tengas un aviso. Esto está creado con inteligencia artificial, esta es una campaña que está apoyada por tal persona. Y el tercer tipo de regulación es la regulación más bien al proceso que ocurre antes, al proceso tecnológico que te lleva hacia la inteligencia artificial. Ahora, ¿cuál es uno de los riesgos? Y con esto termino, el riesgo de la inteligencia artificial es que precisamente avanza tan rápido que la legislación siempre se va quedando corta. Esto no es lo mismo que las discusiones sobre el gasto en campaña, etcétera, que en la medida en que fueron avanzando se fueron haciendo más difíciles, pero esto es casi instantáneo, o sea, esto es claro. El día a día va evolucionando.
2: Claro, claro, y eso, como dices tú, siempre la ley va a ir un poco detrás del avance tecnológico. Es tan rápido, sobre todo el tema de la inteligencia artificial, imagínate, hace 2 o 3 años no era tema prácticamente la inteligencia artificial, y hoy día está en todas las actividades involucradas. Bueno, Mario, en el corto plazo, ¿cómo los chilenos podrían tratar de evitar en general el gobierno, el parlamento? ¿Qué medidas se podría adoptar por el tema de las granjas de bots? Sabemos que tiene que pasar por algún tipo de legislación, obviamente, pero, por ejemplo, regular los pagos a plataformas digitales o a agencias digitales para ir conociendo efectivamente cuáles son sus alcances. Creo que por ahí a lo mejor se podría avanzar algo un poco más rápido, ¿no?
0: Exacto, yo te diría que en términos de oferta esto se puede regular a través de, efectivamente, sancionar no solamente la creación de este contenido, sino que también la difusión de este contenido. Hay un aspecto que es importante, y es la defensa que te van a dar la mayoría de los políticos. Te van a decir, oiga, mire, pero en realidad yo no tengo nada que ver con esta granja de bots, fueron personas que voluntariamente de alguna forma decidieron ayudarme a través de esto, y yo no tengo ninguna relación con esto. ¿Cuál es el problema? Que tú necesitas una legislación que no solamente aborde a la persona que lo creó, a la persona que es dueño de la granja de bot, sino que también eventualmente a la persona que se beneficia. Y ese es un punto que es muy difícil de regular desde el punto de vista legislativo. Yo más bien creo que lo que tenemos que centrarnos no es en la oferta, sino que es en la demanda. Es efectivamente en las campañas que permitan que la ciudadanía sea capaz de distinguir lo que es una noticia falsa de lo que es una noticia verdadera. No quiero hacer una defensa de ningún gobierno, pero la posición que en algún momento tuvo Camila Vallejos en torno a esto, esta famosa frase del chequea, revisa, etcétera, ese efectivamente es el camino: chequear la información, revisar las fuentes, volver a confiar en los medios tradicionales que tienen ese tipo de chequeo y poder revisar si es que lo que estoy recibiendo es realmente algo que es cierto o no es cierto. La gente, sobre todo en política, que está muy desinteresada, funciona por atajos informacionales, funciona por quién me da la información de manera más sencilla. Por lo tanto, hay que volver a mirar ahí atrás el espacio más bien de reflexión dentro de la política y las visiones más tradicionales. Yo tengo la sensación de que en la medida que esto vaya avanzando, todo lo que dice relación con inteligencia artificial, cada vez vamos a tener una separación más entre lo humano y lo no humano, por así decirlo. Yeah. Y esa es una decisión que siempre va a ser ética.
2: Claro. Lo que es más fácil regular, pero que también es muy fácil que la gente pueda caer, son en los deepfakes, ¿cierto? En que aparecen a veces personas diciendo cosas que en realidad son falsas, o tergiversar cierto contenido digital, como pasó con Evelyn Matthei, que te acuerdas que la ralentizaron los videos para hacer que ella tuviese como un desorden cognitivo. Eso yo creo que igual engorroso tratar de regular ese tipo de conductas también es complejo, porque muchas veces son cuentas anónimas, muchas cuentas en general, internet te permite mucho el anonimato y eso es difícil perseguirlo, porque ya después para poder llegar con los responsables hay que hacer una acción penal, una acción de investigación, que ahí la PDI tendrá que a veces intervenir, y eso parece más complejo también, ¿no? Poder llegar a los verdaderos responsables.
0: Sí, pero mira, ya hay cierta regulación en el caso de Europa y en el caso de Estados Unidos sobre el uso de inteligencia artificial, al menos en general en redes sociales. En el caso de Europa se está obligando a que los videos tengan esta marca de que está hecho con inteligencia artificial. Además, las nuevas versiones de la inteligencia artificial que están saliendo tienen una especie de marca de agua que sería detectable y uno podría saber si es que un texto está escrito o no está escrito con inteligencia artificial. En el caso de Estados Unidos, recordemos que un modelo de inteligencia artificial además fue bloqueado durante cierto tiempo, o sea, uno podría legislar en torno a eso, de decir, oye, ¿sabes qué? Este modelo es riesgoso porque precisamente reproduce muy rápido este tipo de noticias, reproduce muy rápido este tipo de contenido, entonces lo tenemos que bloquear temporalmente hasta el momento en el cual estemos seguros de que contamos con todas las medidas para poder contener el alcance que tengan este tipo de noticias. Es la figura más riesgosa porque tienes la combinación entre un alcance muy grande y además una rápida difusión. Es muy difícil de contener cuando este tipo de noticias se expanden.
2: Mario, bueno, al parecer esto sí llegó para quedarse, lamentablemente, y hay que legislar, regular efectivamente y educar también a la gente. Yo creo que también pasa mucho por la educación desde pequeño, de que la gente se vaya dando cuenta de que efectivamente se pueden alterar ciertos contenidos o se puede generar tendencias falsas con el uso de ciertas herramientas tecnológicas. Yo creo que también pasa un poco por eso, ¿no?
0: Sí, yo te diría que eso es lo principal, y a eso me refiero con lo que digo de la demanda, o sea, los programas que te permitan hacer que las personas puedan distinguir qué es real de qué es falso. Y ¿sabes cuál es la complejidad de eso? Que muchas veces hay, y también se dieron a propósito de estos procesos constituyentes, estas agencias que chequeaban noticias, pero que uno las podía asociar en términos políticos. Entonces, si yo chequeo más noticias de un lado o más noticias del otro lado, también en definitiva lo que estoy haciendo es producir un conocimiento que está sesgado por la persona que realiza ese chequeo. El mejor chequeo va a ser siempre el chequeo que puede hacer que puedan hacer los individuos, que puedan hacer los propios ciudadanos.
2: Claro, sí, hubo una polémica hace poco con Matías del Río, que criticó precisamente una agencia de chequeo de noticias y que, bueno, le respondieron y ahí tuvo que pedir la disculpa. Claro, porque han aparecido otros, estos famosos fact-check, algunos, claro, uno los conoce y tienen una trayectoria, pero otros que han ido apareciendo, que uno dice, esto más parece que efectivamente se dedica más a buscar fact-check de un lado que de otro. Bueno, todo permite hoy en día la internet, es un tremendo tema. También hay responsabilidad, me imagino, de Facebook, de Meta también, en poder ir verificando efectivamente estos tipos de situaciones. Sabemos lo que pasó, por ejemplo, con el caso de Cambridge Analytica, que se usaba mucho también esta ingeniería de datos para tratar de influir en ciertas elecciones. Lo podríamos abordar quizás más adelante, Mario, pero bueno, se nos acabó el tiempo. Es muy cruel el tiempo, lamentablemente, aquí en radio. Pero te damos las gracias por haber conversado con nosotros, haber hablado de este tema tan importante para la democracia en general. Así que agradecido, como siempre, de tu tiempo.
0: Muchas gracias a ustedes por la invitación.
2: Nos vamos a la pausa, 11:26, pero antes de ir a la pausa tengo un anuncio que darles, que se conoció hace muy poquito. La Pampilla de la Gente se va a realizar en conjunto al desafío Levantemos Chile, lo que transforma a esta fiesta en una campaña nacional para apoyar la reconstrucción de la comuna de Coquimbo. Adquiere otro cariz hoy la Pampilla de Coquimbo. Esto fue confirmado por el alcalde Ali Manucheri, que busca aprovechar la convocatoria que genera uno de los eventos más importantes y masivos del país para canalizar ayuda hacia las personas que sufrieron daños en sus viviendas. La participación del desafío Levantemos Chile permitirá proyectar la iniciativa fuera de la región y articular mecanismos de apoyo que faciliten la recepción y distribución de los aportes, transformando Coquimbo en el centro de una convocatoria solidaria durante las celebraciones de septiembre, que están a la vuelta de la esquina. Vamos a profundizar este tema más ratito, pero lo pueden leer en nuestra página web radioguayacal.cl. Por ahora nos vamos a la pausa, don Walo. ¿Nos vamos con música? No sé si se puede tocar esta canción completa, Walo. Sí, vamos a la pausa y ya volvemos.

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4: Son las 11 de la mañana y 28 minutos.
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19: Estamos de vuelta, 11:33. Hoy ha sido un día que ha estado cargado a la solidaridad. Estábamos hablando recién de Teletón, estábamos hablando también de esta campaña por la Pampilla de Coquimbo, que se va a juntar con el desafío Levantemos Chile. Ya oficialmente va a ser ahí una Pampilla solidaria en conjunto con Desafío Levantemos Chile, pero también tenemos otra actividad solidaria importante que es mañana, que es la colecta de Coanil. Estamos con Anita Riveros de Coanil para que nos explique un poco de qué va la campaña, dónde van a estar, cuántos días van a ser y qué es lo que se espera reunir. Anita, ¿cómo estás? Bienvenida.
20: Hola, bien, muchas gracias, muy contenta de estar nuevamente en tu radio y con los autores que te acompañan.
19: Exacto, muchas gracias.
20: Sí, efectivamente, nuestra colecta, que no es nacional, porque la colecta nacional fue en agosto. Y lamentablemente nosotros en el mes de agosto estábamos sufriendo todo lo que significó
19: el temporal.
20: El temporal.
19: Claro.
20: Entonces nos descolgamos de la colecta nacional, entendiendo lo que significaba en ese momento estar solicitando ayuda para la fundación. Uh-huh. Y también en ese mes de agosto nos sumamos nosotros también a colaborar con los damnificados, que tuvimos bastante de nuestra fundación aquí en la comuna de La Serena, sobre todo en el lado de Islón. Pero la colecta para nosotros también es súper importante, no solamente porque reunimos dinero, sino porque además visibilizamos la discapacidad intelectual. Para nosotros también es importante que, independiente de las nuevas políticas públicas, la ciudadanía, el que anda en la calle, que muchas veces no está informado, nos conozca, sepa lo que hacemos, sepa que atendemos alrededor de 70 jóvenes con discapacidad intelectual aquí en la ciudad de La Serena, en la Escuela de los Pensamientos Juan 23. Entonces, reacomodamos la fecha de nuestra colecta para mañana 4 de septiembre.
19: Ya, perfecto. 4 de septiembre, entonces, sí. Mañana.
20: Solo el día de mañana, 4 de septiembre, saldremos en las calles de Coquimbo y La Serena.
19: Ya.
20: Estaremos ahí convocados con voluntarios, con jóvenes de nuestro colegio, con muchos apoderados. Y como siempre lo hemos hecho, con un peto de color blanco que dice Coanil. Nuestras bolsas son de mezclilla, son todas iguales, son de mezclilla azul, y nuestros jóvenes siempre nos acompañan, así también ellos forman parte de esta iniciativa que va en beneficio directo a nuestro establecimiento vocacional, porque yo todos los días tengo incendios, como le digo, en el colegio, porque los chiquillos igual a veces sufren desregulaciones,
19: claro.
20: y se producen desperfectos propios, claro, de la infraestructura.
19: Se rompió algo ahí mientras estaban haciendo el,
20: claro,
19: taller.
20: Y muchas veces la subvención de mantenimiento no nos alcanza. Uh-huh. Y estas colectas sí nos ayudan un poco a paliar esas cosas, o bien a hacerle a los chiquillos un regalito,
19: claro,
20: como lo hicimos con la colecta del año pasado, que les compramos taca-taca.
19: Ya.
20: Entonces, ahí ellos muy entretenidos jugando taca-taca, y eso también es un regalito para ellos, para que puedan estar, sobre todo ahora que no se puede usar celular.
19: Sí.
20: en los establecimientos educacionales. Entonces buscamos la forma de que ellos se ocuparan su tiempo libre en otra cosa, mesa de ping pong, tacataca, que son cosas también van en beneficio directo de los chiquillos.
19: Anita, contémosle a la gente un poco cuánta gente está en Coanil, cuántos niños ustedes están atendiendo y cuál es el trayecto que hacen ellos después, porque muchos de ellos finalmente se insertan laboralmente de manera muy exitosa, ¿no?
20: Sí, efectivamente, nosotros hoy día tenemos una matrícula de 68 jóvenes y nuestra misión y nuestra visión es hacer que ellos desarrollen habilidades para la vida diaria y el trabajo, porque eventualmente no todos tienen la posibilidad de incorporarse al mundo laboral por las condiciones en que el mundo laboral también está hoy día y las exigencias propias de los puestos de trabajo. Entonces, aquellos que están preparados pueden llegar a eso y les acompañamos hasta que les contraten. Y los que no, trabajamos las habilidades de la vida diaria para que sí puedan volver a su casa después de los 26 años con habilidades que le permitan ser independiente. Que es lo que nosotros también queremos, que ellos se preparen su desayuno, hagan su cama, puedan lavar su ropa, que sean que sean personas independientes y adultas también, porque dejan de ser niños, ¿no es cierto? Sí. Todos dejamos de ser niños ya a los 17, 18 años y empezamos a ser jóvenes y después adultos. Y tenemos que tener competencias para ello. Y eso es lo que nosotros trabajamos.
19: Muy bien. Recordemos entonces las coordenadas. Es mañana la colecta, La Serena y Coquimbo van a estar ahí en la calle. Sí. Pero también se puede donar online, ¿no?
20: Sí.
19: Ya, eso me interesa. Sí.
20: Pero tendría que mandártelo.
19: Ya, no te preocupes, pero se puede hacer online, sí, para que la gente sepa.
20: Sí, está tenemos ahí un link y también tenemos un código de barra en el que tú puedas también transferir. Lo tenemos. Así que tú lo puedes, o sea, si te lo mando, tú lo puedes mandar por...
19: Sí, de todas maneras. Mándemelo nomás por interno y ahí lo vamos difundiendo.
20: Ya, perfecto.
19: ¿Ya están con los voluntarios para la colecta o necesitan igual?
20: Necesitamos.
19: ¿Se pueden sumar todavía?
20: Sí, claro. Ya, sí, perfecto. Claro. Balmaceda 4320 es nuestra dirección, ¿no es cierto? En Balmaceda. Y quienes quieran acercarse hoy día, si gustan, o bien nosotros vamos a estar mañana a las 8 de la mañana, 8 y media, en Santa Isabel, La Serena.
19: ¿Cuál es el mercado? Porque hay varios.
20: El de centro, perdón.
19: Ya, el de centro.
20: Perdón, el de centro.
19: Ya.
20: El Santa Isabel del centro.
19: Es que uno decía antes, juntábamos en La Brisa, ¿no?
20: La Brisa. Ahí, ya. En La Brisa. Y eso es para los...
19: Se me cayó el candel.
20: Sí, pues, eso de La Brisa es como para los que vivimos en La Serena.
19: Sí, pero mucha gente se ubica con eso. Ya, pero en el Santa Isabel del centro.
20: Sí,
19: ya,
20: ahí a las 8:30 ver una persona de Coanil, que va a estar seguramente con la misma polera que tengo yo, o un peto que diga Coanil. Y en su efecto, si quieren acudir en Coquimbo, la persona encargada, que es Erika Cerda, va a estar en la plaza de Coquimbo.
19: Ya,
20: ahí van a estar instalados como punto fijo para que los jóvenes que quieran unirse en esta cruzada. Ahora, nosotros vamos a estar hasta las 2 de la tarde, pero tampoco un voluntario puede estar toda la mañana si no tiene el tiempo. Nos puede donar una hora, media hora, lo que sea necesario, y ya para nosotros igual eso es un valor importante.
19: Perfecto. Anita, me imagino que, bueno, se puede donar en dinero, obviamente, pero hay mucha gente que dice, ando sin efectivo, porque hoy día la gente maneja poco efectivo. Ahí van a andar con el QR.
20: Exacto.
19: Igual. Ya, bueno, no hay excusa entonces. Que...
20: No, pues, claro, justamente porque vamos a andar con el QR para que le vamos a decir, pero mire, done por aquí.
19: Sí. Done por este lado.
20: Exactamente, sí.
19: Hay que adaptarse a las nuevas tecnologías.
20: Sí, sí.
19: Muy bien, ¿tienen una meta ustedes más o menos que se hayan proyectado?
20: Sí, pero entendiendo lo que pasó en la región, también queremos...
19: ser un poco más realistas también,
20: sí,
19: ¿no?
20: Claro, o sea, no podemos exigir o pedir una meta que entendemos que las necesidades hoy día que tiene la región son muy grandes. Entonces, nosotros teníamos una meta. El año pasado nosotros cerramos el año la meta con 2.500.000. Pero hoy día no tenemos meta. Hoy día vamos a ser agradecidos de lo que la gente nos quiera donar.
19: Perfecto.
20: Entendiendo por lo que estamos pasando y siendo empáticos y solidarios también con, con la comuna de La Serena, Coquimbo, Vicuña y todos los sectores que han sido, han quedado en malas condiciones.
19: Sí, sí, sí. Anita, bueno, usted es una labor que ya lleva muchísimos años que están haciendo con jóvenes que efectivamente han podido insertarse laboralmente. También ha habido participación de empresas importantes que han colaborado con ustedes, ¿cierto? ¿Eso se mantiene todavía? Sí. ¿Hay empresas que se han puesto ahí la camiseta con Coanil?
20: Sí, claro. Mira, nosotros, no sé si tú estuviste informado, pero cumplimos 30 años.
19: 30 años, imagínate.
20: De existencia como escuela. Como fundación tenemos 52 aquí en La Serena.
19: Ya.
20: Fuimos uno de los primeros centros que se creó en ese tiempo, cuando se crearon varias organizaciones. Pero tenemos 30 años como escuela y se hizo una ceremonia súper grande aquí en la escuela y se premiaron aquellas empresas que durante mucho tiempo nos han acompañado. Y fue el Cinemark, que tiene dos personas contratadas hace mucho tiempo y que siempre nos recibe en persona. Qué bueno. Por supuesto el Enjoy, que el Enjoy todo su día nos ha recibido muchos jóvenes y nos ha acompañado en muchas cosas. Nos facilitan los salones para finalización de año escolar. Y hoy día se sumó una empresa nacional muy importante que es Copec.
19: Ah, mira qué buena.
20: Entonces están nuestros jóvenes están en el punto Copec, que es como la tiendita.
19: Ajá.
20: Ahí están, son profesionales de apoyo para rellenar las góndolas, trabajar en bodega, y nos han contratado chiquillos. Y
19: ha funcionado bien.
20: Sí, súper bien.
19: Qué bueno.
20: Y nos tienen, en casi todos los puntos Copec tenemos.
19: Qué bueno.
20: Tenemos
19: qué
20: chiquillos, bueno. Que es una empresa que se nos sumó el año pasado.
19: Ya.
20: A fines del año pasado, y ha sido súper bueno para nosotros poder contar con ellos.
19: ¿Y
20: bueno,
19: ellos se acercaron acá directamente o lo hacen a nivel nacional?
20: No, ese fue un convenio nacional.
19: Ya.
20: Ese fue un convenio a nivel nacional, bueno. y no, y aquí al menos, aquí...
19: Ha funcionado bien, pues, se ha hecho carne.
20: Engancharon el tiro, y donde incluso hemos estado en la... Y tenemos un chico contratado allá en la Copec de Juan Soldado.
19: Ah, claro, ya,
20: y mira. Y los van a buscar, a dejar, entonces ha funcionado muy, muy bien. Estamos súper agradecidos también de ellos por su gran colaboración. Y, por supuesto, también el supermercado Unimark, que también en algún momento nos acompañó. Y muchos microempresarios chiquitos, que también nos abren las puertas para que nuestros jóvenes puedan incorporarse a trabajar con ellos.
19: Qué bueno, qué bueno. El llamado también a otros empresarios que se puedan sumar, porque sí, puedan, claro, darle esta oportunidad a los niños de Coanil.
20: Claro que sí, porque nosotros igual somos una... Ah, y lo otro que te iba a comentar, me acordé, que en este aniversario se premiaron, como te digo, varios empresas que nos han acompañado en estos 30 años, y se sumó a esta nueva alianza Dominga.
19: Ya.
20: Quien estuvo presente porque Francisco, el gerente de Dominga, él trabajó como, no sé si tú recuerdas, que fue seremi
19: de gobierno. Sí, pues.
20: Y cuando él fue seremi de gobierno, él fue de gran apoyo para la fundación y la escuela durante
19: su periodo.
20: Entonces él también fue premiado como un aporte en estos 30 años. Uh-huh. Y ahí en esa ceremonia, Dominga también abrió la puerta para contratar jóvenes a partir de, ¿no es cierto?, de la ley de inclusión laboral.
19: Ya.
20: Así que estamos en eso con Dominga también, que nos va a recibir chiquillos para trabajar.
19: Muy bien, la idea es que se vayan sumando más empresas, más empresarios a esta linda tarea, y no olvidarse que mañana, desde muy temprano, van a estar recorriendo las calles de La Serena y Coquimbo. Exacto. Todavía hacen falta voluntarios para que la gente ahí pueda donar a la escuela Juan 23 y a Coanil en general, y también puedan conocer la obra de lo que ustedes hacen, que de verdad es una tarea súper linda, muy bonita, y que ya lleva tanto tiempo ya. Sí. Así que
20: sí, nosotros igual somos, o yo como directora, soy muy agradecida de las personas que han pasado por nuestro establecimiento ocasional y de todos quienes nos han acompañado y que de alguna u otra forma han reconocido la labor que los profesionales que allí trabajan hacen. Porque el acompañarnos y el hacer que la escuela esté viva todavía después de 30 años, eso es un gran logro para nosotros como equipo.
19: No, totalmente de acuerdo. Muy bien, Anita, ojalá que les vaya súper bien mañana con la colecta, ¿cierto? Que la gente se conmueva y pueda donar, así que nada, éxito en lo que se viene mañana. Usted va a estar en la calle temprano, ¿no?
20: Pero por supuesto, por supuesto.
19: Dejando los pies en la calle.
20: Así es. Sí, por supuesto que mañana estaremos ahí poniéndole el hombro y haciendo que la gente nos colabore para poder tener un fondo que nos permita hacer algunas cosas en el colegio.
19: Perfecto. Anita Riveros, de Coanil, muchas gracias por haber venido acá a nuestro programa.
20: No, gracias a ustedes por recibirme nuevamente. Que tengan una muy bonita mañana.
19: 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Nos vamos, igualito, con música chilena, a propósito de que estamos en este mes de septiembre, mes de la patria. Lo dejo ahí a su criterio como DJ. Saludar a toda la gente que nos escribió. Fernando Madariaga, que me estaba hablando de la carne para el asado, la malaya, me dice, punta de ganso. Me decía también acá, tenía otro... Ah, Elizabeth Pérez dice, ojalá se sumen varios voluntarios, esa es la idea. Uh-huh. Juan Francisco habla también del lomo vetado. ¿Qué más? Acá me viene escrito Claudio, me dice, a la segura carne cortes premium, lomo vetado, filete tomahawk. Este corte trae un hueso en forma de hacha de los nativos de Norteamérica, por eso su nombre. Y la carne está compuesta por lomo vetado con grasa muscular infiltrada que le da una jugosidad y rico sabor. Estos cortes sí o sí quedan buenos, o sea, prueba de parrilleros principiantes. Saludos, Claro Salfate, parece que es un hombre experto en carnes. Ya, nos vamos, 11:49, pero quédense porque ya vienen las noticias. Tenemos harta información para entregarles acá en Radio Guayacán. Yo me encuentro con ustedes mañana nuevamente a las 7 de la mañana en Ciudad Despierta, último de la semana. Ya mañana es viernes, así que aprovechar que se viene el fin de semana. Gracias, chau chau.

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1: Son las 11 de la mañana y 56 minutos.
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17: ¿Cómo están? Muy buenas tardes, bienvenidos a nuestra edición central de Está Pasando Noticias en este día jueves 3 de septiembre. Vamos a estar revisando los titulares de esta jornada, una acción conjunta ahí que realizó la delegación presidencial junto a Migraciones y también la PDI. Vamos a estar informando sobre este operativo en el sector de La Varilla. Y además estaremos revisando qué pasa con esta formalización para el día lunes 7 de septiembre en el caso llamado Papaya Gate, donde se reformaliza a la exintendenta Lucía Pinto junto a José Cáceres y Pablo Brachita, pero además se formaliza al ex jefe jurídico del gobierno regional, Eduardo Espinosa. Estaremos hablando de estos temas y también atentos a lo que está pasando en Coquimbo. Hay una pampilla confirmada que el alcalde Ali Manucheri va a anunciar en pocos minutos, que se hará junto al desafío Levantemos Chile. Esta iniciativa permitirá que sea a nivel nacional una campaña para apoyar precisamente la reconstrucción de la comuna de Coquimbo. Pampilla de la gente, entonces, acompañada del desafío Levantemos Chile, así todo el país ayuda a la reconstrucción de la comuna de Coquimbo. Vamos a una pequeña pausa, quédese con nosotros en Está Pasando Noticias.
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17: 12 horas con 4 minutos, comenzamos ya las noticias en Radio Guayacán. 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También nos puede escuchar a través de nuestro sitio web www.radioguayacán.cl y por supuesto escucharnos, vernos y comentar a través de nuestro canal de YouTube Radio Guayacán. También nuestro WhatsApp más 569-5853-5252, que lo tenemos ahí bien publicado en nuestra transmisión de YouTube. A esta hora, 15 grados en la conurbación La Serena Coquimbo, habrá una máxima de 20 grados para el día de hoy. La máxima en Ovalle, 21 grados, y en Illapel, donde hay ya 18, la máxima en 21. Y hay un informe de la Dirección Meteorológica de Chile, cómo va a ser el pronóstico o cómo se va a desarrollar la primavera, el pronóstico estacional que ha realizado la Dirección Meteorológica de Chile para septiembre, octubre y el mes de noviembre. Durante estos tres meses las precipitaciones van a estar sobre lo normal entre Coquimbo y la región de los ríos, además con temperaturas que también van a pasar sobre lo normal, arriba de los 25 grados, al menos aquí en el litoral. En los valles interiores, sobre los 30. Vamos a tener temperaturas máximas muy altas y también vamos a tener precipitaciones durante esta primavera que comienza el 20-21 de septiembre. También vamos a tener lluvias ya anticipadas por la Dirección Meteorológica de Chile y este pronóstico estacional que fue publicado durante esta jornada. Y nos vamos desde este pronóstico al sector de La Varilla. Más de 70 detectives junto a Carabineros, el Servicio Nacional de Migraciones, la Seremi de Seguridad Pública junto con la PDI realizaron una fiscalización para determinar la situación migratoria y realizar controles de identidad y vehiculares y eventuales órdenes de detenciones pendientes. Un amplio operativo de fiscalización y control migratorio que se desarrolló muy temprano esta mañana en el sector de La Varilla, en la comuna de La Serena. Como les mencionaba, son cerca de 70 funcionarios de la PDI junto a Carabineros, Migraciones y Seguridad Municipal quienes estuvieron en estos puntos de este asentamiento importante en la comuna de La Serena, donde también se han denunciado distintos operativos que terminan en receptación de vehículos o especies robadas. Habló al respecto el delegado presidencial Víctor Pino, a quien escuchamos.
16: Lo primero que hay que indicar es que este es un operativo que tiene como foco principal el control migratorio. Y en esto la PDI ha desarrollado también un operativo en el cual ha considerado no solamente personal de nuestra región, sino que también ha llegado personal de otras regiones del país. Hoy día hay más de 70 efectivo de la PDI trabajando con nosotros acá, así también más de 30 carabineros que antes se han desplegado por distintos sectores de La Varilla. Los carabineros han estado realizando controles de tránsito, y lo cual esperamos que nos arroje los resultados que esperamos. Estos resultados se van a entregar en las próximas horas, una vez que terminemos nuestro procedimiento, el cual hoy día se encuentra en desarrollo en este instante, y por lo tanto para nosotros es fundamental el poder estar aquí en este lugar, en el cual sabemos que hay una presencia importante de extranjeros, y el hecho de poder estar con el director regional de migraciones, estar con la Policía de Investigaciones, con Carabineros, con Seguridad Municipal, nuestra Seremi de Seguridad Pública, nos permite poder hacer presencia y por sobre todo también identificar a aquellas personas que estén viviendo irregularmente en nuestra región y aquí en este sector de La Varilla que están reconocidos, y así también los vecinos del sector que durante mucho tiempo nos han estado pidiendo presencia, y hoy día estamos aquí presentes justamente respondiendo a esa inquietud que ellos nos han manifestado.
17: Escuchábamos al delegado presidencial entonces refiriéndose a este procedimiento que se realizó muy temprano en el sector de La Varilla, el foco, el control también para verificar situación migratoria. Estuvo presente la Seremi de Seguridad Pública, María José Duarte, quien destacó que esta acción responde a una estrategia definida a nivel nacional, controles permanentes para poder no tan solo

0: habían colocado una pausa por lo que por las lluvias que se registraron.
1: Sí. Desde Seguridad Pública también tenemos en vista lo que tiene que ver también con la vulnerabilidad de las personas que viven acá en este asentamiento regular. Después del temporal no estaban dadas las condiciones tampoco como para venir a hacer fiscalizaciones migratorias ni de ningún tipo en realidad.
2: Escuchábamos a la Seremi de Seguridad Pública, María José Duarte, refiriéndose a este procedimiento. Quienes también participaron, Servicio Nacional de Migraciones, su director regional, Ricardo Spronle, habló respecto de los sistemas que se controlan y la tecnología que también aplican para un rápido control de las personas que están en esta toma, en su mayoría extranjeros.
3: Sí, se nos ha convocado en nuestra labor principalmente técnica, en poder apoyar con nuestros sistemas, con nuestras bases de datos actualizadas, que permite justamente proveer de información valiosa a las policías para efectos de poder insumar de información actualizada en cuanto a la situación migratoria de las personas extranjeras que van a ser objeto de la fiscalización. Así que estamos acá dispuestos en terreno, estamos colaborando en este trabajo, como digo, mancomunado, unido entre las distintas instituciones. Agradecer, por supuesto, a la convocatoria que ha hecho el delegado presidencial, el interés que ha tomado sobre la materia en el territorio. Así que acá estamos trabajando en conjunto y vamos a estar y estamos dispuestos durante toda la jornada para poder entregar la información con dos funcionarios nuestros que son enlaces, ¿no es cierto?, que van a entregando respuesta a todas las consultas que nos vayan haciendo los distintos policías a medida que va avanzando este procedimiento que se compone de dos etapas o dos fases.
2: A su vez, el prefecto de la PDI, Jaime Lazo, detalló el sistema que se utiliza para este tipo de intervenciones, el sistema AVIS, tecnología que indicó, permite registrar y además contrastar antecedentes biométricos como huellas digitales y rostro, fortaleciendo la identificación y trazabilidad de las personas que están siendo fiscalizadas. Escuchemos qué señaló el prefecto de la PDI, Jaime Lazo.
4: Muy relevante, por cuanto el año pasado, en agosto del año pasado, habíamos hecho una intervención ya en tres sectores, queda pendiente otros sectores más que identificamos, donde había mayor afluencia de y residencia de extranjeros que esto se corría en forma irregular. Así que empezó a hacer un trabajo bien integral y organizado ya hace más de un mes, donde logramos hoy día desplegar más de 70 detectives de la región. Y a su vez trajimos personal especializado de la ARICA, que trajo un sistema informático nuevo que se denomina AVIS, que permite efectuar la identificación de denuncia y trazabilidad de los extranjeros que se encuentran en forma regular. ¿Ya? Tecnología que permite plasmar sus huellas digitales, rostro y también voz. Así que permite una trazabilidad a nivel nacional, por cuanto si esta persona en este momento se ha denunciado aquí en la región de Coquimbo, pero si después se traslada a otro lugar del país, se puede identificar nuevamente y se hizo trazabilidad hasta que la autoridad administrativa pueda efectuar y adoptar la medida correspondiente para su con respecto a la denuncia que se le hizo, o bien se la hace del país que la sanción más gravosa.
2: Escuchamos al prefecto de la PDI, Jaime Lazo. 70 detectives que participaron. Hay controles todavía que deben desarrollarse. Una estrategia que, como bien señaló la Seremi de Seguridad, María José Duarte, se está aplicando a nivel nacional. Y un operativo trabajo coordinado en este sector que ha fortalecido no tan solo la presencia policial en los territorios, sino que también fortalecer la seguridad en las distintas comunidades, en este caso de la comuna de La Serena.
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2: Y desde La Serena vamos a Punitaqui, donde un intenso despliegue nocturno permitió a carabineros de esa comuna rescatar sanas y salvas a dos mujeres que permanecían extraviadas en el sector de Cerro Grande, en el Peral, luego de que ingresaron al lugar para realizar el trekking. Se trata de dos mujeres de 57 y 58 años, ambas provenientes de Iquique. Información que detalló el capitán Marcelo González de la Tercera Comisaría de Ovalle, quien escuchamos.
6: Carabineros de la Tenencia Punitaqui, en un trabajo coordinado con personal de bomberos de Chile, lograron el exitoso rescate de dos mujeres de 57 y 58 años, quienes se encontraban extraviadas en un sector cordillerano de la comuna. Luego de ser satisfactoriamente evacuadas de este sector, fueron trasladadas a un centro asistencial donde el médico de turno las diagnosticó sin lesiones.

0: El trabajo coordinado entre carabineros y bomberos permitió el éxito de este exitoso rescate.
1: Capitán Marcelo González, lo escuchábamos de la tercera comisaría de Ovalle, estas dos mujeres de 57 y 58 años de Iquique que realizaron traque ahí en el Cerro Grande, en la localidad cercana a El Peral. Según antecedentes preliminares, una de las mujeres se habría descompensado durante este ejercicio, presentó molestias de carácter leve. Finalmente, ambas fueron derivadas al CEFAM de Punitaqui, donde se confirmó que ambas mujeres se encontraban en buena salud. Y ayer se realizó la formalización de esta persona que dejó a un inspector municipal de La Serena con una lesión ocular grave. Sin embargo, quedó en libertad. La Municipalidad de La Serena anunció que interpondría una querella criminal contra este ciudadano de origen venezolano que fue formalizado ayer por una violenta agresión contra un inspector municipal ocurrida el martes en las cercanías del Mall Plaza La Serena. El funcionario resultó con una grave lesión en el ojo y además fue sometido a una intervención quirúrgica. El hecho que haya quedado en libertad causó indignación también en la alcaldesa Daniela Norambuena, que se refirió precisamente a este detalle.
2: Lamentablemente esta persona queda en libertad pese a agredir a uno de nuestros inspectores municipales. Estamos disconformes con las medidas cautelares porque no puede ser que estos actos queden impunes. Esperábamos una sanción más severa considerando la gravedad de los hechos. De todos modos, estamos esperando el diagnóstico final de nuestro trabajador, donde ya nos informaron que tendrá que ser trasladado a Santiago por la complejidad de la intervención que debe realizarse en su ojo y con esto interponer una querella criminal contra esta persona, que claramente es un peligro público.
1: Este ciudadano venezolano agredió en el ojo izquierdo a este inspector municipal. Considerando la gravedad de los hechos y la situación migratoria irregular del imputado, se esperaba que quedara en prisión preventiva. La municipalidad reiteró su respaldo al funcionario y su familia, asegurando que se utilizarán todas las herramientas legales disponibles para perseguir las responsabilidades de esta agresión y además reforzar la protección de los inspectores municipales que cumplen una labor de seguridad y fiscalización importante en la comuna de La Serena.
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1: Vamos a cambiar de tema para contarles que este día lunes 7 de septiembre, el próximo lunes 7 de septiembre, se va a iniciar un nuevo capítulo en este caso conocido como el Papaya Gate. El lunes 7 de septiembre, o al menos esta es la información hasta ahora a las 12 del día porque no se ha pedido aplazar esta audiencia, el Ministerio Público a las 8 de la mañana va a comparecer en el Juzgado de Garantía de La Serena para realizar la reformalización de la exintendenta de la región de Coquimbo, Lucía Pinto, del exadministrador regional José Cáceres y además del empresario Pablo Brachita, gerente general de las inmobiliarias involucradas en esta cuestionada compra de terrenos realizada por el gobierno regional. En la misma audiencia, la Fiscalía formalizará por primera vez al jefe del Departamento Jurídico del Gobierno Regional de Coquimbo, el abogado Eduardo Espinosa Rodríguez, a quien se le atribuiría el delito de fraude al fisco. Espinosa habría sido mencionado en varias audiencias desde las primeras instancias de investigación y fue incluido tanto en acciones judiciales como en procedimientos administrativos vinculados a este caso, pero no formaba parte de la audiencia de formalización desarrollada en mayo de 2005. Ahora, el fiscal regional de Coquimbo, fiscal Patricio Cooper, indicó que será formalizado a las 8 de la mañana. Para este caso hay antecedentes que continúan revisándose por el equipo especializado del Sistema de Análisis Crimen Organizado y Alta Complejidad y la investigación fue separada además en otra arista, incluyendo la de delitos tributarios. Hay dos líneas de investigación entonces que se separaron, fraude al fisco y otra vinculada a los delitos tributarios. Entonces, el fiscal Cooper había adelantado ya en junio, aquí mismo en Radio Guayacán, que tras recibir una causa que acumulaba aproximadamente 5 años de investigación, la Fiscalía de Coquimbo realizó un nuevo análisis de antecedentes, retomó declaraciones y adoptó una estrategia investigativa distinta. En ese momento afirmó que la ampliación de 90 días decretada por la investigación permitiría al Ministerio Público adoptar decisiones jurídicas respecto al futuro de esta causa. La Fiscalía ha señalado que espera culminar el plazo de investigación durante septiembre para la arista tributaria, pero la arista penal se decide o se reformaliza al menos este día lunes. Y en eso estarían involucrados la reformalización de la ex intendenta Lucía Pinto, la de José Cáceres, quien era administrador del gobierno regional, y también la del empresario regional Pablo Brachita, ampliándose también la formalización por primera vez al ex jefe del Departamento Jurídico del Gobierno Regional de Coquimbo, Eduardo Espinosa.
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1: Vamos a revisar esta hora informaciones de carácter nacional. Se inició el Foro Madrid. José Antonio Kast, presidente de Chile, Javier Milei, presidente de Argentina, toman protagonismo el día de hoy en este quinto encuentro regional del Foro Madrid 2026. El presidente de Argentina volvió a apostar en su discurso a las ideas libertarias y arremetió además contra Pedro Sánchez. Una de las cosas que señaló también dentro de su discurso el presidente de Argentina fue precisamente en una alocución bastante potente, como se le acostumbra a él, llamó a las organizaciones en la derecha y enfrentar, dijo, a los zurdos mugrosos negadores de la realidad. Así fue como se inició y se inauguró este Foro de Madrid en Santiago, llamando a los militantes de izquierda, zurdos, mugrosos, negadores de la realidad. Recordó el estallido social en nuestro país e indicó que ya se cayó la farsa del socialismo del siglo XXI como en el resto de toda la región latinoamericana. Javier Milei fue el encargado entonces de inaugurar en Chile esta quinta versión del Foro Madrid, entregando este duro discurso contra la izquierda nacional. Mediante una intervención que duró cerca de media hora, Milei felicitó al presidente José Antonio Kast por su llegada al poder, remarcando la necesidad de destacar la batalla cultural en la región. Sobre nuestro país, enfatizó que tras el derrocamiento del comunista Allende, Chile entró en un periodo de estabilidad y crecimiento que se extendió por más de 40 años, y gracias a ello Chile fue, y sin lugar a dudas, sigue siendo la envidia en términos económicos de toda la región. Así fue la intervención en la inauguración entonces de Javier Milei en este quinto Foro Madrid, que se desarrolla el 3 y el 4 de septiembre en el Centro de Eventos de San Carlos de Apoquindo, en la comuna de Las Condes. Además, le contamos a esta hora que el Ministerio de Hacienda solicitó la renuncia inmediata a la directora nacional del Servicio Nacional de Aduanas, Alejandra Arriaza, tras una demoledora auditoría de la Contraloría General de la República que dejó al descubierto deficiencias en los procesos de fiscalización, fallas de ciberseguridad y pérdida de trazabilidad en el control de mercancías que ingresan a nuestro país. Arriaza lideraba la institución desde el año 2022 e ingresó al sistema por alta dirección pública e incluso fue renovada en agosto del año 2025 por un mandato de 3 años. No obstante, las lapidarias conclusiones del órgano contralor precipitaron la decisión de Hacienda de descabezar al servicio, cuya subrogancia quedará en manos de la subdirectora jurídica María Jazmín Rodríguez. La decisión ministerial responde al informe final de la Contraloría, quien examinó operaciones aduaneras desde el año 2024 y año 2025. La investigación abarcó el funcionamiento de las declaraciones de ingreso, selectividad, denuncias, cargos y reclamos, así como el desempeño de los equipos escáner institucionales. Entre las anomalías más complejas que costaron el cargo a la directora fue que la auditoría confirmó que 25 contenedores que habían sido seleccionados para aforo físico abandonaron las zonas primarias sin que se les practicara la debida inspección, además de registrarse importaciones de alto riesgo que no fueron fiscalizadas por la autoridad.
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1: 12:24, mostremos ya las imágenes de la pampilla que se está preparando con todo, esta pampilla de la gente, que el alcalde de la comuna de Coquimbo, Ali Manucheri, ha anunciado que se va a realizar en conjunto al desafío Levantemos Chile, convirtiéndose en las celebraciones de fiestas patrias de mayor alcance y destinadas además a las familias damnificadas, destinadas a la reconstrucción de la comuna de Coquimbo en distintos sectores que fueron duramente afectados por los temporales del mes de julio. La iniciativa busca aprovechar la convocatoria que genera uno de los eventos más importantes y masivos del país para canalizar ayuda hacia las personas que sufrieron daños en sus viviendas, además de pérdida de seres y diversas consecuencias que tuvo este temporal. La Pampilla ampliará su tradicional carácter cultural, familiar, festivo, para incorporar entonces esta dimensión solidaria, permitiendo que visitantes, empresas, organizaciones y personas de distintos puntos de Chile puedan sumarse a una campaña destinada a colaborar con los sectores afectados. La participación del desafío Levantemos Chile resulta en este punto fundamental para proyectar además la iniciativa fuera de la región de Coquimbo y articular un mecanismo de apoyo que pueda facilitar la recepción, distribución de los aportes, transformando a Coquimbo en un centro de convocatoria solidario durante las celebraciones del mes de septiembre. Una importante iniciativa ya coordinada con el desafío Levantemos Chile, que anunció el alcalde de Coquimbo, Ali Manucheri, y que va a permitir entonces consolidar una campaña nacional para poder apoyar directamente a las familias damnificadas de esta comuna, apoyarlas en sus necesidades más urgentes, levantando también todo el daño que se realizó a la infraestructura pública, la conectividad, los caminos, las afectaciones materiales en todos los puntos de este país. Y también el desafío de La Pampilla lo hace acompañado de un canal a nivel nacional, lo que le va a dar mayor impulso también para que las personas puedan donar y puedan colaborar en esta reconstrucción. Escuchemos lo que dijo al respecto el alcalde de Coquimbo.
4: La Pampilla de Coquimbo se ha consolidado como la fiesta más grande de Chile. Y también siempre nos generó esa duda de por qué nunca había sido transmitida. Tuvimos la oportunidad de ver durante muchos años festivales quizás más chicos transmitidos a nivel nacional. Y siempre nos preguntamos por qué Coquimbo no. Y hoy día tener la posibilidad de que Mega se sume a este lindo desafío, un desafío solidario, de reactivación, pero que sigue siendo en el recinto más importante de el 18 de septiembre, como es la Pampilla, para nosotros es muy importante y agradecemos a Mega, agradecemos también a cada uno de los que han hecho esto posible, porque sigue siendo cada día más grande la fiesta de Coquimbo y estamos nosotros cada día trabajando para que ese lugar pueda seguir posicionándose de esa manera.
1: Escuchábamos al alcalde Ali Manucheri entonces refiriéndose a este tema. Primero, un canal nacional potente que va a tener La Pampilla de la Gente, transmitido por Mega, y además ahora apoyado en conjunto con el desafío Levantemos Chile, de tal manera de que este carácter solidario de La Pampilla de la Gente se pueda ampliar y así todo el país pueda colaborar también en esta reconstrucción. Una iniciativa entonces que anunció hace poquito el alcalde Ali Manucheri, el alcalde de Coquimbo, Megavisión entonces junto a la Municipalidad de Coquimbo y además ahora junto a este desafío Levantemos Chile, proyectando entonces a la comuna de Coquimbo al país y buscando, facilitando mecanismos de apoyo para la reactivación económica. Y con esta información, que ya la tenemos publicada en nuestras redes sociales y en nuestro sitio web www.radioguayacán.cl, con esto nos vamos, agradeciendo como siempre que nos haya acompañado en esta edición central de Está Pasando Noticias. Sigue en compañía de Radio Guayacán y que tenga una linda tarde. Chao, chao.
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11: Son las 12 horas y 30 minutos.
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4: Hola, hola, ¿qué tal? ¿Cómo están? Muy buenas tardes. Bienvenidos para compartir Mira Quién Habla aquí en Radio Guayacán FM, programa 206, jueves 3 de septiembre, mes de la patria. Las bienvenidas para quienes hacen posible que compartamos cada martes y jueves con ustedes. 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Siempre junto a Mira Quién Habla. Nuestro partner de siempre ya está en nuestra mesa de trabajo, Osiel Velázquez Hernández. ¿Cómo estás tú? Buenas tardes.
5: ¿Qué tal, Marcelo? ¿Contento? Bien. Una nueva semana, digamos, enfrentando todo, pero bien. Yo creo que hemos podido aclarar lo que estaba pendiente. Yo creo que hoy los gremios y y los proyectos nuevos pueden estar tranquilos, que tienen las puertas abiertas en Radio Guayacán y podemos conversar los temas abiertamente como corresponde.
4: Bien, tenemos una pauta bastante extensa, amplia. Estamos esperando en cualquier momento el contacto con la ministra de Energía, Jimena Rincón, para tocar el tema de las horas punta, que no se va a cobrar en septiembre, y cómo ayuda y lo trascendente de una medida de esta naturaleza para los gremios, para los empresarios, para los industriales principalmente. En nuestra mesa de trabajo estaremos conversando con Ricardo Álvarez de O2 Oxígeno, este gran centro de eventos, discoteca tan tradicional, que no le está pasando bien, y queremos que esas 60 personas que están sin trabajo puedan tener la posibilidad de volver a su fuente laboral. Luego, a las 13 horas, Pablo Germán, ex secretario regional ministerial de Obras Públicas, ex intendente, vamos a conversar de la desaladora, que ya sufrió un nuevo revés, un año más de plazo que se ha otorgado para responder observaciones a solicitud del MOF. Luego, a las 13:30, Lombardo Toledo, core regional, hombre que conoce mucho lo que es Junaef a raíz de todo el tema trágico que está sufriendo Junaef. Y a las 14 horas vamos a conversar con la gente de Del Mar, especialistas en todo lo que significa la exportación de jibia, y Camilo Valenzuela de Intracorp. O sea, verás que ya tenemos en línea a la ministra de Energía. Ministra, le agradecemos que se haya hecho el tiempo, su deferencia de siempre. Aquí estamos en Radio Guayacán de La Serena, transmitiendo para toda la conurbación La Serena Coquimbo, junto a Ociel Velázquez en nuestros estudios de Gabriel González Videla, aquí en la ciudad de La Serena. Ministra Jimena Rincón, ¿cómo está usted? Buenas tardes.
2: Muy buenas tardes, Marcelo. Ociel, ¿cómo están ustedes?
4: Gusto saludarla. Ministra, sé que está con poco tiempo, voy al grano. Felicitarla por la medida. No sabe usted lo que ha ayudado a las industrias, a los empresarios. Esto de eliminar el horario punta en el cobro de la electricidad, sobre todo en septiembre.
2: Bueno, la idea es poder evaluar cómo lo vamos a hacer el próximo año, pero para este mes de septiembre de este año no se va a usar la hora punta. Esto tiene que ver con una petición que nos han hecho los distintos sectores productivos, por cierto, la pesca, la industria, la agricultura, y que lo había representado en su minuto en la primera sesión de la Comisión de Minería y Energía de la Cámara de Diputados, la diputada Joana Pérez, y se sumó a esta petición toda la comisión y el senador Matías Walker.
4: Ociel Velázquez.
5: Oye, Jimenita, muchas gracias por tu tiempo, gracias por la disposición. La verdad que los gremios de la región de Coquimbo la hemos pasado mal con el temporal, nos pilló fuerte, digamos, y tanto la industria pesquera como la agricultura, los APR, y incluso la industria minera, la pequeña y mediana minería, estaba complicada por la energía en punta. Así que nos viene, pero muy bien, y por eso queríamos comunicarnos contigo, contarte y agradecer, digamos, tu gestión, porque yo creo que es un tema muy bueno que le hace muy bien a la región.
2: Bueno, el presidente Ociel, como sabes, ha estado muy preocupado de ver de qué manera va fortaleciendo, apoyando el desarrollo productivo, el emprendimiento, y obviamente esta era una alternativa importante que recogimos con los equipos para poder hacerla realidad.
4: Jimena, para orientación de nuestros, este tema del horario punta es entre las 18 y las 22 horas y se cobra en algunos meses del año, ¿cierto? ¿Esa es la normativa habitual?
2: Entre abril y septiembre se cobra este periodo, se calcula este periodo, y eso sirve para establecer la tarifa de todo el año.
4: Perfecto, ministra. Bueno, respecto a la región, usted tiene bastantes amistades y dentro de su sector político también gente muy importante acá en la región. ¿Tenemos alguna visita agendada pronto para que nos visite la región de Coquimbo?
2: Bueno, estuvimos hace poco ahí sobrevolando las líneas, estuvimos con el delegado presidencial Víctor Pino y los amigos ahí de la seremía, del equipo. Vamos a ir probablemente el día 8 de septiembre a una actividad allá en terreno. Vamos a ir a una inauguración, así que espero poder visitarlos en esa oportunidad.
5: Ya, pues, Jimenita, te comprometemos entonces a que nos venga a visitar, digamos, a nuestra radio y a nuestro programa. Va a ser un encanto poder conversar contigo y una vez más agradecer tu gestión. La verdad que fue muy importante para la industria y un tema que entre todos los gremios lo hemos conversado mucho y lo hemos destacado. Así que te lo queremos agradecer y, bueno, qué mejor que después nos puedas acompañar, digamos, visitando nuestra radio, ¿ah?
2: Feliz de ir a verlo, Ociel, Marcelo, estar ahí en vivo y en directo en la radio, compartiendo sobre los temas de energía, desarrollo productivo, oportunidades para hombres y mujeres de nuestro país y obviamente de la región.
4: Jimena, muy breve, usted ayer emitió un comunicado, un desmentido. Le ofrecemos los micrófonos de Radio Guayacán para que sucintamente usted pueda hacer eso y aclarar una postura que de una declaración que usted manifestaba que no fue así.
2: Lo que pasa es que yo soy súper respetuosa, o sea, el de los periodistas, de la prensa, creo que hacen un trabajo extraordinario que nos permite comunicarnos, pero yo también pido que así como a nosotros, las autoridades, nos piden rigurosidad, todos la tengamos, porque pusieron en un titular palabras que yo nunca emití, es cosa de ver además la sesión de la Comisión de Minería y Energía en la que yo decía que el alcalde de una comuna había conocido los hechos 3 meses antes. Eso nunca lo dije, es más, me impuse de los hechos en el directorio, la Junta Accionista, perdón, de NAP el 29 de abril, y el día 5 de mayo me reuní con el alcalde a conversar sobre ese y otros temas que nos parecía relevante. Entonces, sostener que el alcalde había conocido las cosas 3 meses antes y no había hecho nada...
4: ¿Alcalde de qué comuna, Jimena?
2: Concón.
4: Concón, ya.
2: Muy, muy delicado. Porque son autoridades públicas, somos autoridades públicas. Un periodista se comunicó con el medio, le pidió que rectificaran, él dijo que no, que estaba bien puesto. Yo le dije, bueno, saquemos un desmentido para aclarar esta situación, y la verdad es que lo que recibí después empeora toda esta situación, porque se le señaló a mi periodista que me había ganado un enemigo gratuitamente. Eso yo lo leo como una amenaza, no se hace. Porque no es la forma en que yo actúo en la vida.
4: Muy bien, Jimena Rincón, ministra de Energía, agradecidos por el contacto. Buenas tardes, hasta cualquier momento.
2: Muchas gracias a ustedes, muy buenas tardes.
5: Listo, Jimena, nos vemos.
4: Chao. Muy bien, chao. Ahí estaba nuestra primera entrevista. En la mesa de trabajo también se incorpora Alberto Olivares, integrante de Alpesca, que es la Unión Latinoamericana de Industriales Pesqueros, residente en El Salvador, recorre por su trabajo varios países de Latinoamérica. Alberto, acércate un poquito del micrófono. ¿Cómo estás tú? Buenas tardes, bienvenido.
6: Muy buenas tardes, muy agradecidos por haberme invitado y estamos aquí dispuestos a cualquier cosa.
4: Ya vamos a tocar los temas pesqueros. Nuestro otro invitado, Ricardo Olivares de... Ricardo Olivares, ¿quién era?
7: De la competidora.
4: El hermano del Pedro Olivares, de la elegante. Ricardo Álvarez de 02 Oxígeno, esta tradicional discoteca, centro nocturno de Avenida del Mar, que estaba clausurado, que tuvo momentos complejos, difíciles, que le ha tocado bailar con la fea, que ha tenido que patear piedras, y que está luchando para que esas 60 personas que están sin trabajo puedan volver a su fuente laboral. Ricardo, te saludo, buenas tardes, cuéntanos, ¿en qué va, qué es lo que está pasando y en qué proceso se encuentra?
7: Buenas tardes, Marcelo, buenas tardes, Ociel, amigo. Bueno, en realidad, quisiera primero decir que Oxígeno tiene 23 años en la ubicación que conocemos, la Avenida Costanera 5700, en el límite con La Serena, digamos, y somos mucho más que una discoteca. O sea, de hecho, partimos primero como Paz Mi Playa, ¿no es cierto?, con un público grande, y después en 2010 pasó a ser discoteca. O sea, tenemos 15, 16 años de en el rubro, pero aparte de la discoteca, trabajamos día y noche. O sea, somos un centro de entretención nocturna, ¿no es cierto?, donde hay barras, ¿no es cierto?, hay mesas, y también se baila. Esa es la situación de hoy, digamos.
4: Esto fue clausurada, tú has hecho los trámites, ¿en qué proceso está ahora? ¿Lograste regularizar la patente, los permisos? ¿En qué etapa estás? Ya,
7: sí fue clausurada, ¿no es cierto?, pero yo cumplí con la normativa, con unos documentos que me faltaban, que es la concesión marítima, que la tenía en el 2024, y la recepción de la obra, que fue un problema difícil sacarlo, porque esto ya tiene historia, lamentablemente. En el 2015, ¿no es cierto?, hubo un terremoto con tsunami, ¿ya?, y llegó un ministro, y el ministro dijo, levante nomás, porque fue una emergencia, y yo hice eso, ya, todos hicimos eso, lo mismo, y levantamos. Entonces, el tema de la recepción fue difícil de sacar, pero ya la tenemos, cumplimos con toda la normativa.
4: O sea, hoy día tienes la concesión marítima, tienes la patente municipal.
7: Ahí voy. Entonces, ¿sí? Tengo todo menos lo que falta ahora. Ya tengo el lanzamiento de la clausura, ¿no es cierto? Tengo la patente comercial, pero me falta la patente de alcohol. Y sin alcohol, el local...
4: O sea, local... ¿Esa patente usted la tenía? Sí, ¿o hizo una solicitud nueva?
7: No, la tenía.
4: ¿Ah? ¿Y esas se van renovando cada cierto periodo?
7: Claro, no se renovó. Ahí, la pregunta viene, no se renovó el 2020, ¿no es cierto? Porque cuando yo fui a renovarla como todos los semestres, porque se renueva semestralmente en enero y en julio, y en ese momento, ¿no es cierto?, no me la renovaron. ¿Por qué? Porque no tenía la concesión marítima en ese momento, la está regularizando. Y esa regularización no fue suficiente para la jefa de patentes de la época. Y yo, bueno, la pagué en TGR y la estuve pagando por 6 años.
4: TGR, Tesorería.
7: Tesorería General de la República. La estuve pagando por 6 años. O sea, yo tengo ahí un derecho adquirido, ¿no? Uh-huh. No es que, o sea, y pasaron 12 semestres, donde 12 semestres iban, por supuesto, a controlar, iba Carabinero, iba, ¿no es cierto?, la gente de la municipalidad. Y algunas veces no pasaban infracciones y otras sí. Y las que sí, yo iba al juzgado y explicaba la situación y no había parte. Entonces, yo estaba, digamos, dentro de la ley.
4: ¿Ya? Bueno, pero ahora, usted hoy día está solicitando al municipio, al consejo municipal...
7: Renovar la patente de alcohol.
4: Renueva la patente.
7: De alcohol.
4: ¿Ese trámite de quién depende?
7: Del consejo.
4: Del consejo, es decir...
7: Y el alcalde.
4: Los diputados y el alcalde proponerlo. Los concejales. Los concejales.
7: Y el alcalde.
4: Y el alcalde proponerlo y darle...
7: Claro.
4: Un local nocturno sin patente de claro. Alcohol no,
7: y
4: no
7: diurno, funciona. Y diurno, porque un restaurante vende alcohol también.
4: Claro.
7: O sea, no es que asociar el alcohol a algo malo, es algo que está permitido, digamos. Claro. ¿Ya? Y está controlado.
4: El vino, la cerveza, en fin.
7: Y lo que sea, claro. Si la gente no va digamos, a caer... de hecho, los locales no puede haber ebrio, digamos. Es algo que es cultural, ¿no? Así de simple. ¿Ya?
4: Estamos conversando con Ricardo Álvarez de Oxígeno, este complejo turístico, centro nocturno que está aquí en la... Avenida del Mar. ¿Cuánta gente trabaja en tu empresa, Ricardo?
7: Directamente 60 en periodos bajos, que es mucha, porque nosotros abrimos lunes a domingo, día y noche. O sea, tenemos cafetería, tenemos restaurante, tenemos bar y tenemos la disco. O sea, la disco es un elemento, claro, el más conocido, el más famoso, pero es
4: parte uno más del rubro.
7: Claro. Y obviamente es que nos da más prestigio en términos de que la gente nos prefiere, porque acá ahí ha ocurrido una inversión muy grande de mi parte. Tenemos un local que es espectacular, que a la gente le encanta, porque tiene muchos espacios, tiene terraza, tiene el pista de baile, tiene bar, entonces la gente se pasea adentro, ¿no? Se conoce, es un lugar de encuentro, es algo muy importante. A mí me han pasado muchas historias bonitas de gente que me ha buscado para saludarme porque se conoció con su mujer ahí, en mi local. Historia de gente grande.
4: Para despejar una duda, mucha sí. Gente que ignora y que desconoce, y siempre es más fácil hablar mal que hablar bien.
7: Por supuesto.
4: Hubo una serie de hechos que yo soy testigo, no son parte de tu responsabilidad, que sucedían en la vía pública.
7: Sí.
4: Respecto a jóvenes que iban con estos autos tuneados, que sí. Se ponían a tocar música a todo chancho, que tomaban licor en la calle, en la ruta, pero que no es responsabilidad tuya, ¿no?
7: Por supuesto. Y eso ocurre hoy día igual.
4: Igual.
7: O sea, no tanto tal vez, pero igual ocurre. De hecho, un incidente estaba viendo recién la semana, el sábado pasado, afuera. En el sector de la Avenida Costanera y también un poco más allá y más cerca de la Avenida del Mar. Y ocurre, el problema de seguridad es un problema de Estado. La delincuencia.
4: No es tu problema.
7: Yo también soy partícipe soy parte de la sociedad, digamos. Sin embargo.
4: ¿Usted en su local tiene guardias?
7: Sí, pero no es mi facultad intervenir, porque si yo intervengo, o sea, me meto en un lío. Si yo no tengo el poder de las armas, el poder de las armas la tiene el Estado. Claro. Ellos tienen que hacerse cargo. La municipalidad, digamos, Carabinero, no sé, la PDI, quien corresponda. ¿Y cómo se resuelve eso? Con un retén ahí. Con un retén ahí mismo o un carro policial y sacar el problema. Yo sé, no
4: o,
7: hay.
4: O la misma seguridad municipal con más rondas, ¿no?
7: Claro, no es que se instalen afuera, no hay punto. ¿Sí? Pero el problema, insisto, que es de ellos, no es mío, no es mi facultad.
4: Bien, Ricardo Álvarez, entonces hacemos un llamado al alcalde, al consejo municipal. A mí lo que más me preocupa, es el trabajo. Estamos en una etapa en donde la cesantía, 9.5%, casi 900.000 personas sin trabajo. Y acá tenemos un centro de eventos, restaurante, pub, disco tradicional de la región que fue clausurado por algunos permisos que no estaban, pero que ya está todo solucionado, ya está la concesión marítima, está la Entonces, patente que corresponde, está la recepción de la dirección de obras, está el alzamiento de la clausura. Solamente está faltando la renovación de la patente de alcoholes, que en un local como esto es totalmente imprescindible. Así que si hay concejales que están escuchándonos, por favor pongan el tema en la pauta, en la agenda del próximo consejo municipal. Está a septiembre, la gente necesita trabajar. Un empresario como Ricardo Álvarez, que ha logrado sostener esto ya al máximo para poder retomar sus actividades normales. Así es que pongámonos la mano al corazón, actuemos y demos la posibilidad para que la gente que está sin trabajo, los funcionarios, puedan retomar su actividad laboral. Ricardo, te agradezco la visita. Sí.
7: No son 60, son 60 horas, pero en verano son 100.
4: ¿Ya?
7: Y la gente que trabaja alrededor, los taxistas, es mucha gente. Yo muevo la economía de ese sector, es algo que el país necesita hacer. O sea, pido, digamos, quiero pedir, ¿no es cierto?, que los concejales, el alcalde en particular, apoyen esta gestión. Yo soy un empresario de 30 años en Coquimbo.
4: ¿Y tú soy coquimbano, coquimbano?
7: Más encima de la calle Pinto, ahí, vecino de Ociel, qué sé yo, de muchas personas, soy una persona conocida, he dado trabajo a más de 1000 personas en mi historia. O sea, yo no me merezco esto, para nada.
4: Bueno, ahí veamos y ojalá que resulte. Gracias, Ricardo, por la visita, ¿ya?
7: Muchas gracias.
4: Bien, mira quién habla en Radio Boyacá, nuestro próximo invitado, nada que ver con este tema, Alberto Olivares, chileno, casado con coquimbana, residente en El Salvador. Uno menciona El Salvador, Alberto, y uno se imagina inmediatamente o se le viene a la mente el nombre de Bukele, su presidente. ¿Cómo es El Salvador de Bukele? ¿Cómo es la seguridad en ese país?
8: Bueno, básicamente ha cambiado mucho. Yo cuando llegué el 2003 allá a El Salvador, era un país muy mucha delincuencia, mucha muerte, mucho temor, mucha restricción. La gente estaba constantemente arrendada. Hoy en día es otro país. Uno llega, puede caminar en las calles, en el día, en la noche. Ya no existe ese tema de inseguridad. Por lo tanto, creo que el presidente, en ese sentido, en tema de seguridad, se gana un 10.
4: Era un país, tú me contabas, en interno, en que, por ejemplo, los sectores donde están las industrias, cada proyecto nuevo era víctima de la delincuencia, de las bandas. ¿Sí?
8: Sí, realmente hubo un momento en que cada sector estaba tomado por diferentes maras, que llaman, son como las bandas ya, maras llaman, son los grupos delincuentes, y cada sector había una mara. Entonces, cuando uno entraba a un territorio, ya sea de producción, de camarón, de tilapia o cualquier tipo productivo, los camiones que llevaban los alimentos, los concentrados, los rentaban, los paraban, le exigían renta. Y era muy peligroso.
4: Ociel Velázquez.
5: Cierto, bueno, un gusto, Alberto, de tenerte acá.
4: Ustedes se conocen toda la vida, ¿no?
5: Nos fuimos el año 2000 juntos, digamos, a una experiencia para asesorar a unos empresarios salvadoreños. Después de 3 años yo me vine de vuelta y Alberto se quedó por allá. Sus hijos ya pudieron hacer familia con algunos salvadoreños, entonces, de verdad, es una bonita historia. Y bueno, Alberto fue un chico que llegó a estudiar a la Católica del Norte, estudió biología marina, ingeniería en acuicultura y otros posgrados. Y bueno, hoy día él orgullosamente asesora el gobierno de El Salvador en todo tema de pesca y acuicultura. Y aparte de eso, él también está asesorando una empresa americana, Trader, digamos, para sus proyectos en Ecuador e incluso en Alaska. Así que, de verdad, un tremendo ejemplo.
4: Un perfil profesional amplio. Y supe por ahí, pero me lo va a contar más ratito, que fue fundamental en las campañas políticas del exalcalde y desaparecido Pedro Velázquez.
5: ¿Ah? Bueno, ahí cuando partió un día Pedrito Velázquez, cuando trabajaba todavía llenando facturas
4: En la ferretería Enrique, donde el Camilo, claro, el Leoncio.
5: Claro, y ahí nos decía, bueno, y Alberto ya trabajaba conmigo en la Dalnor, y bueno, llegó un día y me dijo, me voy a presentar pariente al alcalde. Yo le dije, no tiene ni una posibilidad, estaba Jorge Auger.
4: ¿Pedro te decía pariente?
5: Pariente.
4: ¿Y no tiene nada que ver usted? ¿Solamente coincidencia o Villo Velázquez?
5: Nada más. ¿Ya? Ellos vienen de una raíz de los Velázquez de Ovalle.
4: Ya, perfecto. ¿Ya?
5: ¿Eh? Y bueno, la familia nuestra ha sido coquimbana toda la vida. Y ahí, bueno, nos comprometimos a ayudarlo. Yo llamé a Alberto y Alberto fue el genio de las estadísticas, donde pudimos dimensionar Coquimbo en esa época en 12 barrios. Y Alberto, bueno, muy ligado a la religión, Alberto es cristiano, y hicimos las encuestas con jóvenes evangélicos, digamos. Y ahí, en ese tiempo, imagínate, con las encuestas pudimos encauzar las campañas de Pedro Velázquez.
4: Bueno, la profesión de biólogo marino, las estadísticas, le sirvieron para esa pega, ¿no?
8: Correcto, Correcto, era muy importante, es una herramienta científica, dependiendo cómo uno quiere hacerla, puede usarla para la verdad o para poder mentir.
9: Eso es verdad.
8: En este caso fue una herramienta fundamental para el éxito, creo yo, de la campaña, porque fue dirigida justamente a crear un diagnóstico de la situación de, en este momento de la ciudad, y dónde debería apuntarse la estrategia de la campaña publicitaria.
9: Muy bien, mira quien habla a través de Radio Guayacán FM, están interesantes los temas, siga con nosotros, tenemos que hacer un alto cortito, ya volvemos, pero sin antes contarles que Venta Store tiene en su sitio web despacho a todo Chile. 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Hacemos un alto y ya volvemos con más Mira Quién Habla. Nuestro próximo invitado, el ex intendente, el ex seremi del MOV, ex candidato a gobernador, Paulo Germán. Ya volvemos.
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1: Son las 13 horas y 2 minutos.
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5: Muy bien, ya estamos de regreso para continuar compartiendo Mira a Quien Habla aquí en Radio Guayacán FM, jueves 3 de septiembre, programa 206, junto a nuestros amigos de Inclusive Group, líder en 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En nuestra mesa de trabajo, nuestro próximo invitado, ya lo anunciamos, ex seremi del MOB, ex intendente, ex delegado presidencial, ex candidato, ha sido de todo. Pablo Germán, ¿cómo estás tú? Buenas tardes.
6: Muy buenas tardes, saludarte Marcelo, Ciel, y saludar también a todos los que están escuchando hoy día Mira Quién Habla, un programa que ya lleva bastantes temporadas, así que felicitarlos también por este programa que siempre está, digamos, hablando en materia de actualidades de la región

0: No, al Ministerio de Obras Públicas, quien es el titular.
1: El titular, para poder responder a las distintas observaciones que hay. ¿Cuál es la situación de hoy de la desaladora del Panul?
0: A ver, bien, yo creo que para saber la situación de hoy hay que remontarse ya varios años atrás, ya entendiendo de que hoy día es la institución quien regula, digamos, el tema del agua y los servicios sanitarios, la Superintendencia de Servicios Sanitarios, bien, que se le llama la SIS. El año 2018 la CIS lo que hace con Aguas del Valle precisamente es solicitarle empezar, digamos, a realizar los estudios y una prefactibilidad para iniciar lo que es una desaladora en el sector. En ese momento no se sabía exactamente cuál era el mejor sector, sino que se le instruyó a Aguas del Valle que busque el mejor lugar para poder entregar, digamos, una desaladora y de esa forma entregarle agua a la conurbación. Bien. Eso fue el 2018, entonces Agua del Valle lo que empieza a realizar ya después de esos años es precisamente los estudios de ingeniería, los estudios de impacto ambientales, hace participaciones ciudadanas, las cuales uno también en su minuto participó, donde precisamente se trataba de realizar una mejor obra, digamos, un mejor diseño a esta desaladora. Ya que en un inicio esta desaladora que va a estar ubicada en el Panul no le entregaba el agua, digamos, a la gente del Panul. Entonces ahí partieron los primeros conflictos y bueno, se le pedía en estas participaciones ciudadanas precisamente que el agua que saquen del mar en el sector del Panul también le sirva a la gente que vive el Panul. Ya, y después nos sorprendió, digamos, la noticia de que el año 2024 el mismo Ministerio de Obras Públicas le compra, digamos, a Aguas del Valle, quien estaba iniciando estos estudios, este proyecto se lo compra por casi 8.000 millones de pesos. Bien, entonces, ¿qué dice el Ministerio de Obras Públicas? Bueno, muchas gracias, Aguas del Valle. Este tema lo queremos hacer por concesiones, digamos. Queremos licitar este proyecto de desaladora, la queremos hacer por el área de concesión. Entendemos que ustedes, como Aguas del Valle, se dedican más que nada a la distribución del agua y esa es su expertise. No a la operatividad en sí de generar una desaladora. De hecho, Aguas del Valle no tiene una desaladora, sino que ellos, su expertise es en la distribución. Entonces, el Ministerio de Obras Públicas dijo, perfecto, yo te compro este proyecto en 8.000 millones de pesos y de esa forma puedo, digamos, preparar los antecedentes para licitar la obra, digamos, y en paralelo lo que hago también como ministerio es ingresar esto al sistema de impacto ambiental.
1: O sea, el MOP compró a Aguas del Valle un proyecto en 8.000 millones de dólares sin la RCA, sin la resolución de impacto ambiental.
0: Exactamente, eso es lo que, a ver, y ahí, digamos, evidentemente existen ciertos cuestionamientos. Yo en esto quiero dejar totalmente fuera Aguas del Valle, ya que Aguas del Valle, digamos, hizo la pega, hizo el trabajo, exactamente. El problema está que aquí hubieron definiciones por la autoridad de que son evidentemente, no sé si llamarlo extrañas, pero que no tienen mucho justificación. O sea, es decir, pagar 8.000 millones de pesos por estudios, ya por estudios de diseño, ingeniería, hay que decirlo, sí, son un par de años de estudio, digamos, evidentemente es un tema elevado. Perfecto, se pagaron 8.000 millones de pesos, pero lo que este estudio no tenía era la RCA, digamos. Entonces lo que hace precisamente el Ministerio de Obras Públicas dice, ya, perfecto, ahora tengo todos estos estudios y yo como Obras Públicas ingreso esto al sistema de impacto ambiental. Y paralelamente a eso, licito la obra para la construcción de esta desaladora. Bien, lo que también es extraño. ¿Por qué? Porque generalmente en el área de concesión uno lo que hace es licitar con todos los estudios, las prefactibilidades, para que luego sea la concesionaria que se adjudica quien haga todos los estudios y en el fondo lleve en sí todos los procesos, porque de esa forma yo como institución pública tengo la forma de presionarlos, ya que le pongo plazos. Perfecto, usted en un año y medio me tiene que tener la resolución de calificación ambiental lista. Bien, entonces no estaría ocurriendo lo que pasa hoy día, que hoy día se licitó el proyecto, se adjudicó, digamos, el proyecto a SACIR. Bien, pero es el Ministerio de Obras Públicas quien tiene la responsabilidad de sacar la resolución de calificación ambiental. Entonces, se compró un proyecto por 8.000 millones de pesos sin la resolución de calificación ambiental y además se licita un proyecto, digamos, sin darle la facultad al adjudicatario de realizar esta resolución de calificación
1: ambiental. Aquí se libera de responsabilidad entonces a SACIR.
0: Absolutamente, se libera de responsabilidad a SACIR, lo que evidentemente eso acomoda mucho a las concesionarias. O sea, finalmente digo, perfecto, que me entreguen toda la documentación. Y esto va más allá todavía, porque como la resolución de calificación ambiental no está, digamos, muy probable que lo que se pidan, digamos, son obras extraordinarias, ya que la

0: va a pedir, digamos, distintas obras a realizar, y esas obras no estaban en el proceso de licitación. Entonces, ¿qué hace, digamos, la concesionaria? Ah, perfecto, ya me adjudiqué este proyecto, coloco abogados porque finalmente este proyecto está incompleto, y aquí hay obras extraordinarias, y ya sabemos lo que significa eso. Obras extraordinarias son miles y miles de millones más, ¿ya? Entonces, claro, aquí se quiso hacer un punto político por licitar rápidamente una desaladora.
1: Esto fue y, en el gobierno de...
0: Esto fue la ex presidente Gabriel Boric, ¿ya? Bien, el gobierno anterior, que el 2024 tomó la decisión, ya por distintas presiones, porque estamos en escasez hídrica, dijo ya perfecto, yo licito esto, me comprometo a licitarlo este año, pero lo licito sin todos los antecedentes. Y hasta el día de hoy estamos viendo precisamente, digamos, que los antecedentes no están, no existen. Tenía, digamos, plazo para el 2026 el Ministerio de Obras Públicas para, en el fondo, aprobar el RCA, pero hoy día ya vemos que es para el 2027. Perfecto, el 2027 quizás el Ministerio de Obras Públicas, no sé qué forma lo está haciendo, si es que está licitando aparte, digamos, un estudio de desconozco, que no creo que sean los mismos funcionarios que hagan, digamos, el trabajo. O sea, generalmente lo que hace el Ministerio de Obras Públicas es licitar estos trabajos, ¿ya? Sobre un proyecto ya comprado por 8 mil millones de pesos. Bien, el 2027 va a suceder de que, imagínate que va a estar la resolución de calificación ambiental, precisamente, digamos, con distintas obras nuevas a realizar. Bien, y SACIR, antes de empezar la obra, va a decir: espérese un poquito, van a tener que aumentar el valor del contrato. ¿Ya? ¿Qué es lo que está acostumbrado a hacer? O sea, hoy día nosotros, por ejemplo, puedo ponerlo como ejemplo lo que sucede con el Olivar, este sector de la Ruta 5, que el proyecto ya tiene la aprobación del Monumento Nacional, pero la obra no van a empezar porque todavía están negociando con SACIR, digamos, los montos y etcétera, etcétera. Entonces, todo eso finalmente genera, digamos, un atraso, y para lo que fue hecho concesiones, que especialmente para acelerar los procesos de obras de gran envergadura, hoy día la verdad que no tiene sentido, ya que es el Ministerio de Obras Públicas quien es el titular de la RCA, y hoy día el proyecto, digamos, que está adjudicado no tiene la RCA, y bueno, no sabemos hasta cuándo va a ser así, digamos.
1: Pablo Germán, en Mira Quién Habla, Ociel Velázquez.
2: Mira, Pablo, yo creo que aquí detrás de esto se está escondiendo un problema político, de verdad. ¿Eh? Yo creo que aquí hay algo raro, digamos. Primero, los 8 mil millones, realmente podemos decir que era un monto justo para pagar por esto. Recordemos antes que el gobierno de Gabriel Boric estaba en contra de la desaladora. Yo me recuerdo perfectamente hoy cuando había un proyecto francés en ese mismo lugar. En el PANUR se veían dos proyectos, y el proyecto francés por el gobierno fue echado abajo porque el presidente Boric no creía en los proyectos de concesión de la licitación de la desaladora. Recordemos y digamos las cosas como son. Y después sale, digamos, licitando esto Aguas del Valle, y Aguas del Valle vendiendo un tema al MOP. También me parece muy raro este tema. En 8 mil millones, no teniendo la RCA. O sea, tú vas a comprar. Es como que tú compras algo, digamos, y no tienen sus papeles claros. Fíjate que yo le conversé, digamos, a los asesores pesqueros de las áreas de manejo. Los pescadores no fueron jamás consultados. E igual cosa, los que metieron bulla en ese lugar fueron la junta esa del Lucumillo, que era la gente del PANUR, porque era irrisorio, digamos, que iba a ser un proyecto de agua desalado y ellos no iban a tener agua. O sea, si en su mismo lugar a los mismos iba a perjudicar a los pescadores, porque a los pescadores no le habían dicho cómo, dónde iba a estar la pluma de desalado, ni dónde se iba a tomar el agua. Siempre, fíjate que a diferencia que yo conocí el proyecto francés, que era subterráneo de tomar el agua, era mucho más completo y más técnico. Iban a levantar el agua y le iban a poner arriba en los cerros de Totoralillo. Iban a generar una laguna arriba para desalar. Y iban a bajar el agua.
1: Por gravedad.
2: Por gravedad. Iban a crear una generadora eléctrica. Y con esa iban a tener la energía para bombear. O sea, mucho más sustentable, mucho mejor que el proyecto de Aguas del Valle. Sí. Horrible. Y el gobierno se opuso. Y ahora viene, sale el gobierno. Y el presidente dice que antes que él se vaya, va a anunciar, digamos, la construcción. Se fue el presidente y no pasó ni con la construcción, ni con nada. Ahora, esto, para solucionar los problemas de la RCA, vamos a tener más de un año, yo te lo aseguro.
0: A ver, y un poco para especificar, ¿eh? Yo igual quiero ser bien claro, o sea, Aguas del Valle hizo la pega, hizo el trabajo, digamos. Acá hay decisiones del Estado que no han sido las mejores. Ya, como por ejemplo, comprar un proyecto por 8.000 millones sin tener, digamos, la RCA. O sea, es como que un inversionista quiera comprar un proyecto de arquitectura y no tenga ni siquiera el anteproyecto aprobado.
2: Es lo más fácil, señores auditores, si ustedes van a comprar un auto y el auto no tiene sus papeles al día, ¿usted lo va a comprar?
0: Ese es un punto, primera decisión, digamos, que fue errónea y primera decisión que fue extraña. Luego, digamos, que se licite este proyecto sin, digamos, esto que compró dentro, o sea, sin colocar los antecedentes de Aguas del Valle dentro de la licitación, digamos. O sea, en el fondo, aquí lo que se había hecho es decir, perfecto, licito y que sea la propia concesionaria quien haga toda la documentación y el papeleo de la RCA, porque de esa forma tengo manera de presionar, digamos. ¿Por qué? Porque si no me cumplen un año, por ejemplo, bueno, empiezo con las multas, empiezo, digamos, a generar presión, etcétera, y de esa forma acelerar el tema. Entonces, eso por una parte, y lo segundo, hay que dejar claro que esta RCA tiene que ver solamente, digamos, con la desaladora, bien, es decir, con el lugar donde se va a sacar el agua. Pero hay que hacer, digamos, también la resolución de calificación ambiental, el estudio de impacto ambiental sobre la aducción y sobre el estanque. O sea, todavía faltan dos procesos más que yo desconozco si eso hoy día se está haciendo o no se está haciendo. Ya, en el fondo, yo creo que por lo menos si el Ministerio de Obras Públicas se está atrasando en hacer su propia RCA, digamos, que exija a la concesionaria que parta con los otros. Ya, ahora, es muy extraño, muy ambiguo, porque claro, en el fondo, si no tienen la documentación clara, no tienen exactamente qué es lo que les va a pedir, digamos, la RCA, la Resolución de Calificación Ambiental, no se sabe lo que se les va a pedir, si es que van a tener que hacer obras de mitigación acá, o si van a tener que trasladar otras especies acá, todo eso, digamos, todo eso tiene costos. Y si no están incorporados en el proyecto de licitación, entonces evidentemente la constructora lo que va a hacer, digamos, la concesionaria lo que va a hacer va a pedir obras extraordinarias, que es lo que está acostumbrada a hacer, digamos. Ya lo está haciendo con el caso, digamos, del sector del Olivar. Recordemos que ya muchos años, a mí me tocó sacar el permiso de monumento nacional, esto yo estoy hablando del 2022, 2021, ya que teníamos el permiso de monumentos nacionales para actuar. Ya no tengo idea por qué en el gobierno anterior, digamos, no se hizo absolutamente nada, no desconozco, pero eso, digamos, está listo para hacerse y finalmente es la misma concesionaria. También es la misma concesionaria, digamos, que tenía el proyecto adjudicado de la Ruta 5 y que tenía que empezar a ejecutar ese proyecto de $500 millones, y lo que hizo el gobierno anterior fue hacer un decreto para que no ejecuten esa obra y que hagan estudios por 3.000 y tantos millones para hacer una orbital. Ya, y eso evidentemente está en contra de toda la ley, de toda la ley de licitación pública. O sea, aquí se está dañando al que oferta, digamos, ya, porque hay una licitación hecha, todos postulamos a esa licitación, pero resulta ser que ya una vez adjudicado le cambian todas las condiciones. Eso no la igualdad del oferente no lo permite, ya. Entonces es muy extraño, digamos, que sea todo por la misma concesionaria, digamos. O sea, hoy día tenemos así,
1: todo, o sea, es así, ¿eh?
0: Todo es así, digamos, y todo de una manera extraña, ¿me entiendes? O sea, ¿por qué y cómo se paraliza una ruta 5, digamos, y que hoy día se están ejecutando trabajos que tiene a todo el mundo molesto solamente para cambiar lo que son las defensas, para cambiar las que son las barras de contención, digamos?
1: Permítame ahí, yo lo tenía, si no lo digo ahora me voy a olvidar. ¿Por qué siempre se sacrifica al automovilista? Los automovilistas somos contribuyentes, somos trabajadores, estamos en el día a día, aportamos a la economía. Da la sensación que al automovilista, quien transita por la Ruta 5, no tiene ningún valor ni hay que preocuparse. Es enfermante todos los que tenemos que venir la mañana temprano de Coquimbo a La Serena. El taco, ayer el taco, te lo voy a decir a la antigua, hasta el Pollo y el Paso, ¿te acuerdas tú?
0: Pero eso es terrible. ¿Ah? Es terrible.
1: Y a la vuelta de la rueda, para entrar a La Serena, media hora, 40 minutos, llegamos tarde al trabajo, y eso significa, si uno saca la rentabilidad económica de lo que significa falta de producir por llegar tarde al trabajo, media hora, producto de los trabajos en la ruta, uno se pregunta, ¿por qué no trabajan de noche?
0: No, y más allá de eso, Marcelo, o sea, en el fondo, todo el tráfico que han generado y la molestia a los ciudadanos para solamente cambiar lo que son las defensas. Claro, porque uno entendería perfecto, ya vamos a tener una vía más, de esa forma vamos a lograr, digamos, descongestionar. No, es solamente para cambiar las defensas. ¿Por qué? Porque hay una nueva normativa que te exija que las defensas tengan un material un poquito más duro. Bien, entonces, acá uno dice, bueno, acá alguien se está beneficiando con todo esto, porque este era un proyecto que tenían que ejecutar, donde tenían dos pistas, o sea, tres pistas hacia el norte, tres pistas hacia el sur, donde existían caleteras también, o sea, en total iban a ser 10 pistas. Ya se tenía que hacer un trabajo, evidentemente, de modificar, cambiar, digamos, temas de tránsito, trabajar de noche, etcétera, pero todo eso se paralizó. Entonces dijeron, no, mire, como Estado le vamos a pagar más plata, le vamos a pagar 3.000 millones más para que haga un estudio que sea totalmente por afuera de la ciudad. ¿Ya? Que nadie está diciendo, nadie está en contra de eso, ¿eh? Pero eso se debió haber hecho con otro estudio, se debió haber hecho por otro lado mientras debiésemos estar ejecutando de buena forma lo que es la Ruta 5. Y hoy día, incluso es más, el panel de expertos concesiones dijo, espérense un poco, pues, no sé si se acuerdan esto, fue creo que el año pasado, a principios de este año, donde el panel de expertos dijo, oye, ¿sabes que esta cosa está saliendo muy cara? Porque evidente, este proyecto, digamos, venía sin peaje, bien, en el sector de la conurbación. Bien sin peaje. Hoy día, el proyecto que están diseñando, y que no solamente lo están diseñando, digamos, para lo que es la autopista, sino que como se adjudicaron lo que es la desaladora, están presionando por ahí también para meter todo lo que es la aducción y todo el tema y poder generar después un proyecto mayor y donde no se pueda frenar. Ese proyecto, digamos, vendría con peaje, vendría, digamos, con toda una serie de recursos para concesionarios que no contemplaba el primer proyecto. Entonces, aquí, digamos, evidentemente, para los que somos entendidos en el área, nos genera mucha extrañeza. Hoy día la ciudadanía está viendo cómo las obras se retrasan y no solamente cómo las obras se retrasan, sino también cómo se hacen mal. Es decir, cómo podemos tener unos tráficos durante la mañana, durante la tarde, durante todo el día, ¿bien? Sin el hecho que tú dices, trabajen en la noche, vean horario, digamos, diferenciado, habiliten caleteras de buena forma. Hoy día tú quieres saltarte el tráfico, te vas por una caletera, la caletera llena de hoyo, digamos. Entonces, al final, se está beneficiando a una empresa en base a lo que es, digamos, el desarrollo de la región.
1: Osiel Velázquez.
2: Es verdad, tú has tocado un tema neurálgico. Lo que vivimos, la época estival pasada, cuando se rompió la ruta del Panul, fue una vergüenza. ¿Por qué no partieron por reparar las caleteras primero? Porque si hubiéramos tenido la caletera, no hubiese habido ese taco tremendo. En verano, cuando venían los turistas, había gente que hacía cola hasta Totoralillo, digamos, de vuelta. Entonces, una vergüenza. Rompieron todo. Y miren lo que se han demorado. Entonces, yo creo que aquí alguien, digamos, está haciendo vista gorda y aquí solamente le está dando un trato a Sacyr un poquito, digamos, mano blanda, por decirlo menos, ¿ah?
0: Mira, y sobre eso mismo, esa circunvalación, o sea, ese proyecto de
2: el, aquí de, no confundí la panorámica con la conurbación, ¿no?
0: No. Este proyecto, digamos, que hicieron en el verano, que era que todavía lo están realizando, que es precisamente un enlace. Ya para abajo, digamos, sí, para que pasen por abajo. Ese proyecto, en su minuto, a través de Participaciones Ciudadanas, habíamos solicitado que se hiciera por ahí donde está, digamos, el Panul arriba. ¿Por qué razón? Porque hoy día la gente del Panul, para llegar, digamos, a la Serena, tenían que llegar hasta Totoralillo y darse la vuelta ahí. Entonces dijimos, mira, ese paso nivel que están haciendo ahí, hagan un poquito más arriba para que también les sirva a la gente del Panul. Bien, porque hoy día, en el fondo, lo que están ellos haciendo, ese proyecto, ese paso nivel de ahí, lo están haciendo para conectarse después con la circunvalación que ellos mismos también tienen que hacer. Bien, entonces, evidentemente, acá se está beneficiando, acá la autoridad, y digo autoridades, yo lo digo con responsabilidad. Aquí se ha hablado, digamos, con los distintos parlamentarios, precisamente para que digan algo, para que hagan algo. No solamente decir, oh, lamentamos, sino que en el fondo se vea, y con hechos concretos, digamos, y se vea lo que está sucediendo, digamos, porque evidentemente aquí Concesiones ha fallado. Y Concesiones, como se lleva todo a nivel central, digamos, claro, hay cosas que no entendemos que suceden. Entonces, hoy día han fallado todas las autoridades. En el fondo hay antecedentes que dictan y que dicen que las cosas que se están haciendo de una manera irregular. Bien, como por ejemplo lo que te dije recién, la igualdad de oferentes. Eso es lo básico para todo, digamos, quien licita el Ministerio de Obras Públicas. Hoy día, digamos, este proyecto de la Ruta 5, que correspondían a $500 millones, están aumentando a más del doble, digamos. Bien, por eso el panel de expertos dijo, esperen un poco, o sea, aquí se está aumentando y yo creo que lamentablemente, y lo digo lamentablemente, espero que me equivoque, pero estoy viendo que las nuevas autoridades tampoco, digamos, le han puesto, digamos, el cascabel al gato, ¿ya? Y partamos desde el subsecretario, digamos, de Obras Públicas, ¿ya? Que evidentemente ahí es donde uno empieza a cuestionar ciertas cosas, porque al final uno dice, bueno, investiga quién era el subsecretario y se da cuenta, digamos, que era socio de la empresa de abogados de Barros y Errázuri, que él le prestaban servicio a SACIR, digamos. O sea, entonces, en el fondo, no estoy diciendo que existan, no estoy diciendo que existan conflictos de intereses, por favor. Eso no, no estoy diciendo eso. Pero evidentemente a uno le llama la atención de que no se tomen medidas, de que en el fondo ya han pasado varios meses y que por lo menos no aprieten, digamos, a la concesionaria diciéndole, oye, hagan bien las obras, continúen con la obra original, digamos, que en el fondo les permitía aumentar la cantidad de vías, se licite un nuevo proyecto de conurbación, etcétera, pero a la larga seguimos en un status quo, seguimos sin tener resultados, no sabemos si es que va a haber o no va a haber panorámica, circunvalación, no sabemos si es que va a haber una ruta 5 que sea ad hoc, digamos, a los tiempos actuales, no sabemos qué pasa con la desaladora, porque a la larga el ministerio pidió más tiempo para desarrollarse. Entonces hay muchas cosas que no sabemos y que creo y merecemos saber como ciudadanos. Nosotros pagamos todos los días, o sea, pagamos, digamos, impuestos, pagamos patentes, pagamos, digamos, enormes cantidades de dinero, digamos, en impuestos, para precisamente que el Estado funcione de una manera más eficiente. Entonces hoy día, a la larga, no se están tomando, digamos, las condiciones como para que...
2: Ni los resguardos
0: para el ciudadano.
1: Muy bien, Pablo Germán, un aporte de la entrevista, este diálogo contigo, realmente has puesto sobre la mesa temas importantes que hay que tener para el análisis de lo que está pasando en la región de Coquimbo, sobre todo en un ámbito tan importante como son las obras públicas. Primera vez que viene, no será la última, lo vamos a seguir invitando porque hay temas técnicos, políticos, relacionados con lo que tanto necesita la región, que son las obras. Aquí tenemos ya instituida una frase: somos una, ¿cómo dice el Marcos Carrasco? Una región de... se me olvida esto de la... Esta región, ya. Pero que no nos pescan, que cada gobierno, del color político que sea, no nos pesca en la generación de obras importantes para la región. Pablo Germán, gracias, buenas tardes.
0: Bien, un gusto, un saludo a tú y muchas gracias.
1: 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Hacemos un alto y ya volvemos con más invitados. Se viene a la mesa Lombardo Toledo, consejero regional de vasta experiencia, de vasta trayectoria. Vamos a conversar de la JUNAEB, de lo trágico, doloroso, corrupto que se está viviendo en una de las organizaciones del Estado que tiene que ver nada más y nada menos que con la alimentación de nuestros niños. Ya volvemos.
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6: Son las 13 horas y 34 minutos.
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8: De regreso, Mira quién habla en Radio Guayacán FM, jueves 3 de septiembre, mes de la patria, para muchos el mes más hermoso del año, me incluyo en aquellos. Programa 206. 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En nuestra mesa de trabajo, nuestro próximo invitado, amigo de toda la vida, consejero regional, entre otros tantos cargos públicos, un hombre con una trayectoria brillante en la región de Coquimbo, don Lombardo Toledo Escorza. ¿Cómo está usted? Buenas tardes.
9: Buenas tardes, igual acá con ustedes, muy brillante, los felicito. En serio, hace mucho tiempo de mi trayectoria nunca había visto un programa tan sólido.
8: Ah, le está bonito.
9: En serio, ¿no? En serio. Con respecto a los temas, ¿no es cierto? De sí. Ustedes que lo lideran muy bien. Y yo creo que han abierto no solamente una opinión pública crítica, sino que también creo que más de alguien, algún emprendimiento con los consejos que le han dado a ustedes.
8: Perfecto.
9: Así que
8: tenemos muchos temas. Siempre hay temas muy interesantes de tratar con usted, Lombardo, pero vamos a hablar, en primer lugar, de la situación que está viviendo la JUNAEB, la Junta Nacional de Auxilio Escolar y Becas. Usted fue director de la JUNAEB regional durante 10 años, entre el 94 y el 2014. La JUNAEB atraviesa una de las crisis más serias de su historia reciente, principalmente por una investigación penal relacionada con el programa de alimentación escolar PAE. Involucrados cerca de 14 mil millones de pesos, involucrados parlamentarios, involucrados empresas prestadoras, involucrados exdirectores, exejecutivos. Primero, en lo macro, su opinión, ¿qué piensa de esta situación?
9: Bueno, yo pienso que la JUNAEB está viviendo el peor momento de su historia, por las coberturas y por el escándalo que se está viviendo, por el hecho que el 2 de octubre, en el tiempo de Eduardo Frei Montalva, nace esta institución para justamente apoyar a los niños, porque no solamente es programa de alimentación escolar, son computadores, son cuadernos, son lentes, son una serie de otras iniciativas, que habilidades para la vida. Pero hoy día la JUNAE no es la de ayer, cuando había un Estado fuerte. Hoy día hay un Estado subsidiario, y lo que el Estado entregaba, la alimentación, hoy día se entrega al mercado. Y efectivamente el diagnóstico es real. objetivo. No le cuente a nadie. A mí, cuando era director de Junae, y se lo dije el otro día a mis colegas, entre talla y no talla,
8: ¿ahí en el core?
9: A los 16 consejeros, claro.
8: ¿Qué le dijo?
9: A mí me ofrecieron en un café de La Serena una plata importante si aprobaba una licitación.
8: ¿Lo quisieron comprar?
9: No, estoy diciendo eso.
8: No, pero bueno, está bien.
9: ¿Ah? Me dieron plazo, unas 2 o 3 horas. Hasta el día de hoy.
8: Te están esperando.
9: Están esperando. Supe mucho en mi peregrinar por la Junae de ese tipo de, diríamos, de acciones. Claro. Y lamentablemente el Estado o el Estado subsidiario debilitó a la Junae. Y hoy día, si ayer se entregaban 10 alimentos, hoy día se entregan 3 o 4. Habilidades para la vida, que ayudaba al niño con psicólogos, con enfermeras, con sociólogos, para los que querían desertar del sistema, hoy día se elimina ese proyecto, ese programa, se elimina. Te puedo mencionar de que si en abril entregábamos los computadores, decían, se están entregando ahora. Entonces, ¿qué efecto en la vida cotidiana de un niño para poder nivelarse con otros? Ningún efecto. Y si le quitan el programa de alimentación escolar, más todavía el drama.
8: O sirve Velázquez.
10: Mira, Lombardo, yo te felicito. Yo te vi actuar e incluso interactuamos, hicimos varias cosas juntos. Bueno, en mi rol de presidente de la Sociedad Nacional de Pesca, en un programa, nosotros estábamos trabajando para poder aumentar el consumo de productos del mar. E hicimos varios. Yo tuve la oportunidad de estar varias veces con la Dirección Nacional de Junaep, conversando, viendo cómo. Y yo tengo que reconocerlo también, ¿eh? O sea, la Junaep hace un rol social espectacular. O sea, fíjate que aquí teníamos un grupo de ayuda, digamos, y recorrimos algunos colegios. Me llama siempre la atención un colegio, y lo voy a decir públicamente, ¿eh? Camarones. Fíjate, una localidad cerca y lejos a la vez. Depende mucho de la cercanía de Tongoy, pero es como en Tongoy, el lado rural, para el cerro. Fuimos, yo creo que uno se demora 40 minutos desde Coquimbo, digamos, al llegar a la carretera en el cruce. Esto está en medio de una hacienda, digamos, de una familia muy pudiente, digamos. Pero en el fondo del cerro está la escuela de camarones. La escuela de camarones se le da como a 6-7 niños que llegan, una profesora, un director, pero se le da una alimentación de primera línea, digamos, de muy buena. Y me llama la atención, llegaban 2 chicos a clase en burro. De verdad, de los cerros venían a clase a estudiar ahí. Nosotros hicimos un encuentro ahí con algunos hermanos de la costa, donde pudimos llegar. Un saludo para mi amigo, mi gran amigo noruego, para Mauricio Lisboa, que nos acompañó. Le pudimos llevar de regalo pelotas de fútbol, camisetas. Llevamos de regalo algunas revistas. Hicimos una comida, digamos, marina, por supuesto.
9: Cototúa.
10: Cototúa para los niños, compartimos con todos. Y vimos el colegio y había un problema de agua, digamos, que les costaba. Pero ahora, de la carretera hacia la escuela, casi 1 hora y media. El camino era pero terriblemente malo. Pasaba por a través de un, bueno, riachuelo en esa época era seco, pero las quebradas eran malísimas. Y es un trabajo social muy importante. Bueno, y mi experiencia, digamos, como presidente de la Sociedad Nacional de Pesca en este tema, fue siempre había trabas, siempre había problemas. Y nosotros tratábamos de inculcar lo que aprendimos en esto, digamos, que la dieta y los productos del mar son ricos en omega 3, en omega 6, son una fuente de proteína importante, en que es fundamental una alimentación saludable, que no los estados se ganen la plata, se gasten plata en clínicas y en hospitales. O sea, mejor prevenir si vamos a alimentar bien a los chicos. Y Y cuando se toca la alimentación de los chicos, ahí vienen los problemas. O sea, no puede ser posible que hoy día manos negras, digamos, puedan decir, cuando luchamos tanto por meter los pescados dentro de la JUNAEB, al final, fíjate que después de 3 años peleando, se logró levantar.
9: Sí.
10: Pero se traía una merluza de baja calidad de Sudáfrica. Se traía unos camarones ecuatorianos de tercera categoría, de rechazo. Y porque era por costo. Y además se traía el pangasio.
8: ¿Qué es lo que es el pangasio?
10: El pangasio es un pescado que viene del río Mekong de Vietnam, donde están todas las fecas ahí. Y eso es lo que se alimentan nuestros niños. Entonces, me da vergüenza y quiero plantear este tema. Yo cuando le dije a mi partner aquí, Marcelo González, tenemos que tocar este tema, invitemos a Lombardo, porque Lombardo nos puede aportar en esto. Es una vergüenza nacional. Y más encima, lo alimentan mal y más encima se roban la plata. Sí. El colmo.
9: Sí, yo creo que me interpreta plenamente Ociel a mí, porque uno luchó para que el productor regional pudiese, pero competía con los volúmenes. Aquí tenía 10 toneladas, pero nosotros necesitábamos 100 toneladas. Entonces era un... O la lechuga, o la beterraga. Ese era el problema mayor para poder comprar en esta región de Coquimbo. Porque, por ejemplo, todos los días el programa de alimentación escolar son 70.000 niños. Kinder.
8: ¿70.000 me habla usted en la región?
9: En la región de Coquimbo.
8: No, le puedo creer, 70.000 niños.
9: Entre 500 y 600 escuelas. Y como dice nuestro querido en Camarones, yo estuve en Tulahuén, los niños estaban consumiendo el alimento de la JUNAEB. Son 700 escuelas más o menos entre todo el sistema. Incluso hoy día, ¿no es cierto?, tenemos la famosa... a los estudiantes universitarios también se le entregó una cobertura. No me acuerdo cómo se llama, que la distribuye una empresa de alimentos, pero tiene un nombre.
10: El Vale Sodexo.
9: Sodexo, claro, justamente. Ya. Este. Y eso lo entregamos. Pero hoy día, repito, y con mucha pena lo digo, porque estoy informado como servidor público que la JUNAEB pasa por los difíciles momentos de institución y de credibilidad.
8: Mire usted.
9: Y cobertura.
8: Lo que se investiga, la fiscalía está investigando fraude al fisco, fraude informático, falsificación de instrumento público, cohecho y soborno, tráfico de influencias, lavado de activos, eventuales delitos contra la salud pública. Entre los hechos bajo investigación aparecen raciones de alimentos que habrían sido declaradas como entregadas pese a que no habrían llegado a los estudiantes, certificados presuntamente falsificados y registros informáticos que habrían sido adulterados para respaldar los pagos. El monto que más ha impactado, estamos hablando de 14.000 millones de pesos. Uno de los antecedentes expuestos públicamente es la investigación por pagos de esta plata, 14.000 millones asociados a raciones que presuntamente no fueron entregados. Estos 14.000 millones no equivalen necesariamente a un monto de dinero robado, ya es ya acreditado judicialmente. Es el universo de pagos y operaciones cuestionadas que está siendo investigado por una empresa, la principal sospechosa, una empresa llamada Socer, que es la principal proveedora de esta JUNAEB en todo el territorio nacional. Una pena muy grande, involucrado hasta parlamentarios. En fin, es de esperar que se haga justicia, que la fiscalía haga la prueba, y si hay responsables que se han robado y han caído en una corrupción en una institución tan noble del Estado, paguen.
9: Fíjese que nosotros, en nuestro tiempo, hoy día tiene 3 o 4 camionetas para supervisar 700 establecimientos educacionales, la JUNAEB. Ahora se hace online. El gramaje, la calidad, para un niño que está justamente en Camarones, o está en Tulahuén, o está en el centro de la ciudad, no tiene ningún valor, porque no se está viendo el producto que se entrega. Entonces, nosotros estamos efectivamente, yo creo que hay otras instituciones que también debieran ser justamente, pero no, entre comillas, ¿no es cierto?, recortado sus programas. O si él debe conocer la Fundación La Familia, esa desaparece ahora.
8: ¿La de la parte alta?
9: De la parte alta, es un pecado social. Todas las primeras damas llegaban allá, hasta la señora de, ¿no es cierto?, del presidente Piñera, Cecilia Morel. Hoy día desaparece tajantemente, ¿cómo se llama?, el programa de Habilidades para la Vida. Y a propósito de Puentes, perdón, a propósito de Puentes, yo me rebelo contra lo que se habla de la Ruta 5, me gusta que lo saquen ustedes, porque tiene una mirada crítica positiva. Acá no hay ninguna obra magna que se quiera hacer. Toda, como dicen en buen chileno, se tira para la cola. Puentes, el Culebrón y las compañías. Una hora y media, dos horas y media, tres horas, se demora una persona en ir y volver. ¿Es calidad de vida? Y tenemos las autoridades acá, y yo, las últimas autoridades, repito, se enojen algunos, Jorge Pizarro, Renan Fuentealba, y quién más que golpeaba la mesa en Santiago o al frente de la autoridad, aunque se enojen algunos amigos míos, siempre yo les converso en eso. Hasta ¿qué se ha hecho hasta el momento de esas obras que fueron anunciadas? ¿Cuánto? Más de una década.
8: Década. ¿Se acuerda que recién me olvidé? Zona de sacrificio. Basta que la región de Coquimbo siga siendo zona de sacrificio y que nos mientan gobierno tras gobierno, porque hace años que no inauguramos, no tenemos proyectos de inversión, obras viales, obras que realmente signifiquen el crecimiento de la
9: región. Esto lo sabe el gobernador. Lo conversamos con el gobernador Juliá,
8: sí.
9: Y nosotros decimos, nosotros estamos haciendo la pega, o sea, estamos haciendo la pega del gobierno central, los ministerios, las secretarías ministeriales. Ahora he visto más, ¿cómo se llama?, dialidad en terreno, porque vimos todo el camino que tenía sus problemillas. Así que yo agradezco esta oportunidad, pero el tema de la JUNAE es un tema muy sensible, porque está el niño, el desarrollo del niño, no solamente en el alimento, sino que también en la educación integral de él. Cuando se siente, ¿no es cierto?, discriminado, cuando no hay papá ni mamá, está la escuela. Cierto. Y la escuela está abierta cuando a veces hay deporte y hay alimentación. Y eso no lo ve la sociedad actual, para no ensuciarla con gobiernos de turno o el Estado que nosotros tenemos.
8: Lombardo Toledo, consejero regional, exdirector de la JUNAEF, Osiel Velázquez.
11: Oye, Lombardo, yo te felicito. Yo creo que tú eres un gran defensor de las políticas públicas sociales. Yo creo que es un tema, yo creo que es una amenaza. Podemos compartir o no compartir, digamos, lo que está haciendo el presidente. Podemos compartir o no compartir lo que está haciendo el ministro de Hacienda, que vino a ordenar las cuentas fiscales, digamos. Pero que se corten, digamos, las ayudas sociales es un tema muy preocupante, ¿eh? Muy de verdad que...
9: Es grande, o sea, es terrible lo que va a ocurrir en este país.
11: Entonces tenemos que estar muy atentos a ese tema, y la verdad que nuestra mesa de trabajo está siempre atenta, Lombardo, porque tú vengas acá y a contarnos, a informarnos de este tema, porque... tenemos que estar de verdad muy atentos.
9: Yo te agradezco a los dos, mi amigo ya, porque ustedes son los únicos que tienen una mirada crítica a la sociedad, porque hay programas, lógico que hay programas de opinión, pero este tipo de la producción, ¿no es cierto?, del emprendimiento, nosotros, por ejemplo, a la Corfo ahora ya, 18 mil millones de pesos en la emergencia, no todo para Corfo, sino que para Subdere, ¿no es cierto?, para los municipios y para la Corfo, para el emprendimiento, para los que se cayeron con esta situación, lo estamos dando, y generosamente, a pesar que la permisología todavía a algunos no les llega, pero la posibilidad de emprendedores, a Cercoteca, a Fosse, a Corfo, esos 97 mil millones de pesos están hacia allá. Ahora tenemos 18 mil, pero vienen los programas regulares que traspasamos. Algunos se enojan que se traspasen recursos del gobierno regional a entidades públicas. Yo también me rebelo a veces. Pero la única manera de bajar el índice de desocupación que tiene nuestro país, porque la obra grande
8: no es el alto desempleo.
11: Oye, Lombardo, no puedo no preguntarte, digamos, por la discusión que hay de los 18 mil millones, digamos, aquí con el consejero Francisco Corral, que lo puso en el tema arriba.
9: Lo escuché.
11: Ese tema hoy día... está presente, está claro, se habla, digamos, como que el gobernador...
8: ¿Están disponibles?
11: Como que el gobernador se tiró, se pasó tres puentes, digamos, pasó por sobre la DIPRES y Contraloría para ver la forma como se iba a ver.
10: se vio como que habían recursos que son imputables al presupuesto del próximo año. Todavía hay una nebulosa en eso, Lombardo.
9: Lo único, no puedes aclarar, lo único que te puedo decir yo que Francisco es muy...
12: Sí, es riguroso.
9: Es muy riguroso, mejor que sea riguroso, pero la voluntad política que tuvimos en ese momento ante tanta tragedia...
12: Era aportar, ayudar.
9: Era aportar.
10: Correcto, correcto.
9: Y después viene lo otro, de mi punto de vista, como profesor de historia, después viene lo otro. Por ejemplo, Corfo ya. Presentó toda una cartera de proyectos. La Subdere presentó toda una cartera de proyectos. Los municipios presentaron toda una cartera de proyectos. Eso les va a llegar. Ahora, que fue un préstamo, no fue un préstamo, el momento no amerita tanto filosofar. Lo que interesa es que, y yo creo en la palabra, y también creo, por supuesto, en Francisco, el término es los tiempos. Los tiempos, porque efectivamente la DIPRES, ustedes saben, ha sido terriblemente dañina con los tiempos para... Si una obra costaba 10 pesos y se demora la DIPRES, o se demora otro organismo del Estado como la MIDES, o como Jurídica, como la Contraloría, como etcétera, etcétera, etcétera, esa obra
12: ya va, no cuesta 10, va a costar 12, 13, 14.
9: Entonces, lo ideal era liberar esos recursos para que efectivamente llegaran lo más pronto posible a los que estaban caídos, a los emprendedores, ¿no es cierto?, a las municipalidades, con la compra de una serie de maquinaria, hasta el Ejército de Chile también, ¿no es cierto?,
10: camioneta,
9: tuvo esa camioneta, efectivamente. Entonces, son los tiempos, pero yo creo firmemente en la honorabilidad, no solamente de Cristóbal Julián, sino que también de Francisco Corral. Eso es lo que yo puedo decir.
12: Perfecto, estamos recontrapasados. Agradecido, Lombardo Toledo. En cualquier momento nos visita nuevamente. Buenas tardes.
9: Gracias, buenas tardes.
12: Mira quién habla en Radio Guayacán FM. Exactamente son las 13 horas 59 minutos. Hacemos un alto en Mira quién habla. Ya iniciamos la última media hora con más invitados en esta edición del jueves 3 de septiembre, programa 206. Ya volvemos. Bien.
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15: Son las 14 horas y un minuto.
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2: Ya estamos de regreso para continuar con Mira Quién Habla aquí en Radio Guayacán FM, nuestro programa 206, jueves 3 de septiembre, en la compañía de nuestros amigos de Christiansen, maquinaria de carga, bodegaje industrial, estacionamiento de camiones, en Coquimbo, kilómetro 457, El Panul. 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En nuestra mesa de trabajo, partners nuestros, Del Mar se hace presente a través de su gerenta Marcela Guerra. ¿Cómo está usted? Gusto saludarla. Muy buenas tardes ya.
3: Todavía trabajando en la temporada de la jibia, aprovechando los últimos tiempos.
2: La jibia, ¿cómo se le llama en Europa? Tiene un nombre distinto, ¿no?
3: Pota le llaman algunos, porque de Perú le dicen pota, calamar gigante.
2: Calamar gigante. Sí. ¿Ustedes como Del Mar exportan? ¿Cuáles son sus principales destinos?
3: España, Asia, ahora China ha comprado bastante.
2: Sí, China sí, también. Este bueno, año los chinos compran de todo, ¿no?
3: Sí, y está sacando muchos subproductos de las producciones que tenemos.
2: Bien, una de las, Ociel se incorpora al diálogo, una de las razones para invitarlos es que hemos sido testigos y ha existido muy buenos comentarios respecto a todos los trabajos mitigatorios que están realizando ustedes como Del Mar en el proceso de descarga. Se instaló una especie, no sé cómo es el nombre técnico, de desagüe, uh-huh, en donde toda el agua que escurre de las cargas de los BIMS, ¿se llaman la...?
4: BIMS. Sí.
2: BIMS, escurre directamente allí, ya no queda en la calle, así que felicitaciones por ese trabajo.
3: Sí, hicimos un trabajo en conjunto con nuestros maestros. Hicimos una especie de canaleta de agua lluvia, pero sin intervenir el entorno, una piscina que se junta en un recolector interno que hicimos, y eso va con una bomba hacia nuestros estanques de nuestro tratamiento de riles. Así que
2: Camilo Valenzuela de Intracorp S.P.A., gerente general, hombre experto en estos temas, importantísimo el trabajo que está haciendo Del Mar allí. Siempre la industria pesquera ha sido muchas veces mal juzgada, que son cochinos, que son sucios, que generan olor, que generan riles, pero hemos visto en terreno que la industria pesquera es una de las que más cumple con la norma, y en especial Del Mar, que se ha preocupado de tener esto y de crear este sistema que tú nos puedes ir desarrollando con mayor detalle, Camilo Valenzuela.
5: Sí, ¿qué tal? Bueno, muchas gracias por la invitación. Una vez más estamos acá, ¿cierto?, tratando de poder mencionar lo que están haciendo hoy día los industriales respecto al tema riles. Como bien mencionas, justamente Del Mar, si bien mantiene un sistema de tratamiento, ¿cierto?, para los riles que produce, en este caso, su sistema productivo, valga la redundancia, existía una variable, ¿cierto?, que en la llegada de los camiones, evidentemente en el traslado, digamos, de la pesca al interior, escurría un volumen menor, pero que eventualmente impactaba a la comunidad. Ya hace una semana atrás logramos desarrollar un proyecto afuera donde estamos tomando estos riles, ¿cierto? Los estamos ingresando al sistema de tratamiento para poder finalmente descargarlo, ¿cierto?, con el cumplimiento normativo que es decreto 609.
2: Dejar claro que ingresan al sistema de purificación

0: de estos riles que corrían y todo. Y bueno, no es porque esté Marcela acá, lo conversamos con ella en forma muy abierta y muy clara y transparente, digamos, le hicimos ver, digamos, los problemas que Asoinco nos planteaba a nosotros, digamos, y la verdad que lo recogieron con mucha altura de miras hoy día, y yo puedo decir, puedo constatar que yo he visitado, digamos, el lugar, cuando nosotros le dijimos, bueno, oye, échense una preocupadita de una limpieza en la calle, digamos, Marcela se comprometió en la mañana a hacer una limpieza, en la tarde otra limpieza, y este es canal de residuos de percolado, digamos, también. Y la verdad que los resultados son buenos, los comentarios son buenos, y yo creo que la gente tiene una oportunidad para hacer las cosas bien, digamos, ya. Todos hemos cometido errores, de repente todos hemos pensado en que tenemos que mejorar, ser mejores empresarios, ser mejores colaboradores con el medio ambiente, colaboradores con nuestro entorno y con nuestra comunidad. Así que yo los felicito, de verdad. Yo creo que vamos caminando. Yo creo que tenemos que sacarnos el estigma que digan que los pesqueros somos sucios. Los pesqueros hacemos un esfuerzo tremendo, digamos, por llegar con los productos del mar a la mesa de todos los chilenos y del mundo. Hacemos un esfuerzo por procesar estos productos que muchas veces vienen de zonas muy lejanas. Damos un trabajo enorme tanto a la pesca industrial como a la pesca artesanal, y la mano de obra que da en ese lugar es un trabajo importante. Así que yo de verdad solamente quiero felicitar a la gente del mar porque está haciendo mejoras continuas, porque va avanzando, e incluso ya andan mirando cómo abordar el tema del reciclado de sus desechos, digamos, con otra mirada. Así que de verdad yo puedo decir de que hoy día vamos avanzando muy bien, digamos, con estos nuevos socios.
1: Camilo Valencia.
2: Sí, es importante lo que menciona Ociel, porque hoy día del total de establecimientos industriales del rubro pesquero que están en el barrio industrial, hoy día todas tienen sistema de tratamiento de aguas residuales, tratamiento de riles, hoy día todas tienen. Ya hace 4 o 5 años ninguna tenía, o las que tenían eran plantas que, digamos, no permitían el cumplimiento normativo.
0: Muy artesanales, ¿no?
2: Exactamente. Y también por desconocimiento.
0: Evidentemente, claro, desconocimiento.
2: ¿Cierto? Incluso desde el punto de vista empresarial, yo consideraba que dentro de su modelo de negocio no tenían considerado el tema riles. Como que no era parte, digamos, de su estructura. Hoy día eso cambió. Hoy día todas las pesqueras tienen sistema de tratamiento. Estamos hablando de plantas carísimas, plantas del orden de los 100 millones de pesos. Han realizado estas inversiones, ¿cierto?, para el cumplimiento. Y eso se ha visto, evidentemente. Hoy día ya no tenemos, por ejemplo, obstrucciones en el barrio industrial. Hace 4 o 5 años atrás, las jibias o los camarones se salían a la calle, ¿cierto?, de los colectores, y de eso ya no se ve. El tema del olor, evidentemente, se está tratando. Ya se está tratando también el tema del olor, que, repito, es voluntario. Estoy hablando solamente del tema riles. Respecto del decreto 609, el olor del ril propiamente tal no está normado, o sea, no existe una norma que regule el olor. Lo que más se le pudiese acercar es la DBO, que básicamente es la carga orgánica que eventualmente está disuelta en el ril, pero hoy día todos los industriales, y en particular del mar, está utilizando un producto químico, ¿cierto?, un polímero que ataca el olor, que ataca los compuestos sulfurados, ¿cierto?, para evitar, en este caso, el tema del olor, y eso es voluntario. Y ese producto químico es carísimo. Estamos hablando del orden de los 800, 1.000 pesos, 1.000.000 de pesos, y eso se está gastando cada 2 semanas aproximadamente solamente en este químico. Repito, voluntario, pensando en la comunidad. Y eso lo está haciendo del mar hoy día.
1: Bien, estamos conversando con Camilo Valenzuela, gerente general de Intracor, especialistas en riles, hombre que asesora a la industria pesquera, y con Marcela Guerra, gerente de Pesquera del Mar, que está enclavada ahí en el barrio industrial, siendo la principal exportadora de jibia, yo digo, hacia el mundo, hacia Europa, hacia Asia, entre otras pesquerías. Y dentro de los proyectos nuevos, Marcela, usted siempre nos ha manifestado el interés de Del Mar de poder expandirse con una nueva planta para tratar los residuos, ¿no? Para tratar lo que se desprende del procesamiento de la jibia, ¿no?
3: Sí, mira, lo que sucede es que nosotros como Grupo del Mar tenemos presupuestado abrir antes de fin de año una segunda planta con una capacidad no menor, por lo menos 200 toneladas día de producción. Esto va a llevar también harto más trabajo para la región de Coquimbo, que nos va a subir el nivel de desempleo que tenemos aquí, lo pretendemos bajar
1: con... ¿Es la planta que está en la esquina?
3: Exacto, son dos terrenos que están ubicados en Jerónimo Méndez con los albañiles.
1: ¿En toda la esquina ya?
3: Sí, son terrenos que ya están construidos. Estamos en la etapa final, que son las últimas conexiones de luz, agua, ya teniendo esa conexión lista,

0: inmediatamente temas burocráticos, resolución sanitaria, Senapesca, pero como tenemos buena espalda, ya eso es, para nosotros es más rápido, porque ya saben nuestra forma de trabajar. Si hay mejoras que hacer, nosotros las hacemos, no tenemos problemas. Como comentaba Camilo, el tema de los riles, nosotros tuvimos que salir de Chile para entender de lo que se trataba el sistema de riles. Tuvimos que irnos a plantas pesqueras en Perú, que son las más asociadas a la jibia, y tuvimos que ver cómo era ese tratamiento, en qué consistía, cuál era el mejor resultado, y ahí empezamos a trabajar con Camilo y a probar. Entonces, nosotros nos hemos preocupado un montón de que nuestra empresa sea de acuerdo a lo que se va desarrollando como tema ecológico también. Nosotros tenemos, como les comentaba, primero el proyecto de la planta que se llama Del Norte Mar, que está ubicada en Jerónimo Méndez con los albañiles, y próximamente queremos ser la empresa que trabaje todo el residuo pesquero de la región de Coquimbo. Yo personalmente estoy trabajando hace muchos años con Ronnie en la universidad. Nosotros le enviamos nuestros residuos y cada día se están sacando cosas más interesantes de los residuos.
1: O sea, una especie de reciclaje con los residuos.
0: Sí, porque finalmente un producto orgánico se puede utilizar todo. O sea, no deberíamos generar basura. O sea, si tú te fijas en la industria alimenticia del pollo, de la carne, está el jamón, están los nuggets, y ya vamos ocupando casi todo. Y por último, lo último se ocupa como en comida de animales. A lo mismo queremos llegar nosotros con mis socios en un futuro, llegar a hacer hasta comida de animales para exportar. Tenemos muchos proyectos que hemos viajado y nos hemos encontrado que la jibia se puede utilizar exactamente todo de la jibia, hasta el agua de los riles.
1: Mira, lo otro importante y novedoso, y lo destacamos siempre acá en Mira Quién Habla, es sus proveedores, la pesca artesanal, es decir, ustedes, el trabajo directo no solamente está en los operarios, la gente que trabaja en las plantas, sino que también en sus proveedores, la pesca artesanal. El principal comprador de jibia en la región y en el país son ustedes, ¿no? Tengo entendido.
0: Sí, es que esta es una cadena extensa de valor que se va agregando a cada uno de los entes que van entre medio. O sea, si ir a pescar jibia o ir a pescar cualquier producto del mar, o sea, no sacaría nada la entidad de crecer las cuotas si no hay plantas que puedan comprar y plantas que puedan exportar. Entonces yo creo que va todo de la mano. Si se extrae el producto, ganan los pescadores. Si se transporta, ganan los transportistas. También compramos combustible para que ese transporte se maneje. Luego en la planta generamos empleo constantemente todo el año. Y gana también la exportación. Entonces es una cadena que todos ganan finalmente.
1: Voy a ser abogado del diablo. Muchos pescadores artesanales se quejan de que el precio está muy barato, que se paga poco por el kilo. ¿Qué nos puede decir al respecto?
0: Bueno, lo que podemos decir es que, tal como el comentario que hizo Ociel anteriormente, Chile es un país muy preocupado de la calidad de nuestros productos. Ellos tienen las pescas certificadas, nosotros también estamos sacando certificación, y todo eso implica un costo. Si queremos abordar más países, más certificaciones tenemos que tener, por lo tanto todo ese rango es más caro. Tener, como dijo Camilo, una planta de riles no es menor, es sobre unos 100 millones un programa que esté funcionando óptimamente, porque también se puede hacer cosas menor escala, menor dinero, pero no con tanta buena...
1: Marcela Guerra, gerente de Del Mar, pero el precio no lo determinan ustedes, ¿no? Es el mercado. ¿Quién regula el precio? ¿Quién dice vamos a pagar tanta plata por el kilo ahí al pescador artesanal en la caleta?
0: Bueno, los que regulan el mercado es la oferta y demanda que hay en el extranjero. Y eso lo genera Perú y luego Chile. Porque Perú son los pioneros en jibia. Nosotros hemos hecho un arduo trabajo con mis socios de posicionarnos en el extranjero, porque por ejemplo las nucas que estamos ocupando ahora del calamar no las compraban a Chile.
1: Solo ¿qué se cosa? Las
0: nucas de la jibia.
1: Las nucas, ¿ya?
0: Sí. Ese producto se compraba, Perú lo producía, y en Japón, en China lo compraban, pero solo de Perú. Entonces nosotros tuvimos que hacer un trabajo, ir a Perú, conocer cómo se hacía, y ya estamos exportando nucas de jibia. O sea, estamos ocupando todo, y eso... Estamos compitiendo constantemente con Perú en sus precios, en sus calidades, y eso genera un trabajo porque Chile es mucho más caro que Perú, simplemente por eso.
1: Ociel Velázquez.
2: Es verdad, ahí tocaste un tema, Marcela, que justo te lo iba a abordar. En todo se nos compara, digamos, a Chile con Perú. Voy a tocar un tema complejo y difícil de tocar, digamos. la permisología en Chile es más rigurosa que la permisología peruana. Aquí las plantas son certificadas, allá las plantas muchas veces no son certificadas. Las mineras van a Perú cuando Chile le cierra las puertas. La agricultura, el mismo caso. La minería ilegal y clandestina, hoy día con el tema del fenómeno del Niño, las lluvias han sido intensas, todos los piques mineros están llenos, por lo tanto el agua se les contaminó, digamos, las napas con metales pesados. Esto hace que sea más complejo. El control riguroso de la Armada sobre la defensa de las 200 millas en Perú no es tan intenso y riguroso como lo de Chile. Fíjate que en Chile tenemos la posesión satelital, tenemos la Armada que hace una defensa de nuestra soberanía, pero en Perú los barcos extranjeros, incluso clandestinamente, entran a 200 millas y hay un gran conflicto que hay. Hay una flota que pesca este recurso muy fuerte fuera, digamos, la flota asiática, y hay japoneses, chinos, digamos, y vulnera las 200 millas. Y ahí hay serios problemas con toda la flota artesanal de Perú, digamos, con esto. Así que las medidas que tiene Chile, el Cernapesca, el control, el servicio de salud y todo, como dicen, aquí en Chile somos más papistas que el Papa, y te lo digo con suma razón. Este mercado y estas plantas están sobrereguladas.
1: Bien, interesante el tema, nos interesa mucho el desarrollo de la industria pesquera y de todo lo que significa la extracción y la exportación de los productos del mar. Esta hora de la tarde con Marcela Guerra de Del Mar, gerente de Del Mar, y Camilo Valenzuela, gerente de Intracor S.P.A. Camilo, refréscanos la memoria a nuestros auditores, ¿por qué es tan riguroso y lo que significa la descarga hacia los alcantarillados prácticamente de industrias de todo tipo, de todo rubro?
3: Sí, como bien mencionas, hoy día todos los establecimientos industriales que utilizan el sistema alcantarillado público están sometidos a cumplimiento normativo. O sea, todos, estoy hablando desde los SFAM incluso, ¿cierto? No solamente actividades privadas, sino que hospitales, clínicas, los supermercados, los car wash, no sé si has visto los car wash que lavan los vehículos, ahí los de la COPEC, ¿cierto? Todo eso debe dar cumplimiento normativo al Decreto Supremo 609. Si eventualmente hay algún incumplimiento detectado por la sanitaria, ellos se exponen, ¿cierto?, a la clausura del sistema alcantarillado público. Es una sanción bastante fuerte, robusta, puesto que al estar un establecimiento sin alcantarillado, Seremi de Salud inmediatamente aplica la prohibición de funcionamiento y lisa y llanamente el establecimiento lamentablemente deja de funcionar. Muchas veces la gente piensa que para poder dar cumplimiento normativo al 609 requiere una planta de tratamiento. Evidentemente hay rubros que lo requieren, como las pesqueras, por ejemplo, porque estamos hablando de establecimientos con carga orgánica muy elevada. Pero muchas veces se puede realizar un correcto funcionamiento de la gestión de riles solamente con cambiar algunos procedimientos internos o cambiar los productos, por ejemplo. Detergente sin espuma, gestionar el retiro de sólidos, mayor limpieza. La misma gente, ¿cierto?, utiliza hoy día, por ejemplo, no sé, en las pesqueras, el tema del jabón de mano. Mucha gente piensa que mientras más espuma, mayor limpieza. Eso es un error. Y es súper curioso porque cuando comenzamos con esta campaña, comenzamos con esta campaña del poder espumógeno, que tú te acuerdas, el año pasado fue bastante mediático. Claro, nosotros promovíamos la compra de detergente sin espuma, pero en la publicidad, en los medios se le dan estas marcas reconocidas, más espuma para más limpieza, decían. Entonces era como todo lo contrario, y eso no es así. Evidentemente hay parámetros o productos químicos que están insertos en los detergentes, como amonio cuaternario, por ejemplo, que claramente generan una espuma que no es necesaria, digamos, para poder realizar un tipo de limpieza o...
2: Sí, por favor. Oye, Camilo, disculpa. ¿Sí? Vengo llegando la semana pasada en el avión. Estaba ese día que estaban cayendo sus gotas. Vengo choreado, digamos, que caí mojado la mochila. Y fíjate que donde caían las aguas de los techos, me llamó la atención. Estaba lleno de espuma. Y yo dije, por la madre, nadie se va a imaginar. Esta gente de Aguas del Valle poniéndole problema a la industria pesquera. Y aquí, en el mismo aeropuerto, el, está lleno de espuma, digámoslo.
3: ¿Y no has visto cuando realizan la desinfección de las calles de La Serena? La gente de la municipalidad, lo mismo, descargan, limpian con espuma, con detergente todas las calles y finalmente se va al alcantarillado y eso evidentemente va totalmente fuera de norma. Ahora, ¿por qué se regula el poder espumógeno? Si también hay una razón detrás. El poder espumógeno básicamente, evidentemente, como dice el nombre, es la espuma que eventualmente se genera, ¿cierto?, en un residuo industrial, en este caso líquido. Pero cuando hay una cantidad alta de espuma, quiere decir que hay un ion hidroxilo elevado. Por ejemplo, si estuviésemos en una localidad donde hay planta de tratamiento por bacterias, por ejemplo, no sé, en Vicuña, por ejemplo, esta espuma eventualmente pudiese atacar y eliminar, en este caso, el proceso bacteriano de las plantas, en este caso, afectando el proceso. Acá en La Serena, afortunadamente, no tenemos, ni en Coquimbo, sistema de tratamiento microbiológico, sino que tenemos, en este caso, emisario, va todo al mar, ¿verdad? Pero aún así, igual el Decreto Supremo 609 lo regula por el impacto en la comunidad. Tú sabes, en el barrio industrial, cuando hay un exceso de descarga de detergentes, por ejemplo, a veces la espuma se sale hacia las calles. No sé si lo han visto. Sí. Eso no se ha visto ahora en este último periodo, pero en algún momento sí se vio. Y nos responsabilizaron a nosotros, a las pesqueras. Pero para que se genere eso tiene que ser una cantidad de detergente importante. En el barrio industrial igual tenemos empresas que desarrollan detergente. Entonces yo creo que por ahí va el tema más que por las pesqueras.
1: Cierto. Muy bien, ha pasado el tiempo volando. 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Marcela, quiero agradecer. Felicitaciones por la actitud. Y eso lo que destacaba Ciel es lo valioso, han sido muy proactivos, cada sugerencia la han recibido, la han ejecutado y hoy día están aportando a desarrollar la empresa, pero con criterios medioambientales, respetando todas las normas, y de eso se trata, hacer las cosas bien, hacer las cosas bien hechas.
0: Solamente nada más que decir que esperamos el apoyo de toda la gestión documental y todo lo que conlleva llevar planta y todo esto para que crezcamos la cadena de valor, pues todos podemos trabajar en conjunto y hacer más cortos también los periodos.
1: Que pongámonos realmente como meta que de aquí a final de año tiene que estar operando la planta 2, ¿no?
0: Sí, tiene.
2: Y si tenemos que inaugurarla como Dios manda.
0: Sí, sería importante que estuvieran entidades que sí tienen que regular y que sí trabajamos de la mano, en verdad, hace muchos años con ellos, entonces sería importante que fueran gente que está en el rubro.
1: ¿Cuáles son las entidades? La Seremía de Salud tiene que ir.
0: Seremía de Salud.
1: La DOM de la municipalidad.
0: Sí,
1: ¿qué otro organismo más tiene que ser?
0: Economía.
1: La Seremía de Economía.
2: Medio Ambiente.
1: Claro, medio Ambiente, Senapesca. Sí. Esa no la tiene fácil.
0: Tenemos hartas entidades. Pero para eso trabajamos, pues, para que trabajemos todo en conjunto, para que sigamos haciendo cosas importantes en la región, ya que la región de Coquimbo es una importante región de Jibia.
1: Exacto, y está claro, clarísimo, y lo hemos conversado con todos los involucrados, hay que superar la permisología. Les pedimos a las autoridades, al organismo, participar y ser lo más proactivo y ejecutivo en la gestión, porque la cifra de desempleo nos habla y nos pegó el mazazo, 9.5 significa casi 900.000 personas sin trabajo. Y una empresa que hizo ya la inversión, que hizo todo lo que tenía que hacer, está esperando los permisos para dar más pega, para dar más trabajo. Exacto, para dar empleo.
0: Y trabajo, lo más importante, Marcelo, que son trabajos con contrato, con cotizaciones, o sea, no son trabajos formal. Temporales. Son trabajos
1: no son formalizados. Con la boletita, no.
0: No, ¿ah? Son trabajos formalizados, nuestra gente lleva años trabajando con nosotros.
1: Muy bien, quiero agradecer a todos quienes hacen posible que estemos compartiendo cada martes y jueves aquí en Mira Quién Habla de Radio Guayacán FM, a nuestros amigos a nuestros amigos de 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José Velázquez, gracias, hasta el próximo martes.
2: ¿Ah? Nos vemos el martes.
1: Gracias, buenas tardes. Concluye Mira Quién Habla en Guayacán.
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7: Son las 14 horas y 31 minutos.
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4: ¿Cómo están, amigos? Muy buenas tardes. Comenzamos aquí Conexión Guayacán 98.9. Tenemos hartas novedades, harta información y muy buenos invitados. Vamos a partir con un contacto telefónico con el alcalde de Los Vilos, Cristian Gross. ¿Cómo estás? Bienvenido, alcalde.
5: Hola, Félix. Muy buenas tardes. Saludos a todos y a todas.
4: Queremos partir la situación que vivió la región y que sin duda comenzó en la provincia del Choapa con las fuertes lluvias y que aún causan estragos, y hay un trabajo importante también de su municipio buscando soluciones, conectividad y otros temas, alcalde.
5: Sí, claro. Bueno, justamente hoy día de hoy nos hemos trasladado acá a la ciudad de La Serena porque hemos tenido una reunión de trabajo, ¿cierto?, como asociación de municipios del Choapa. Hemos asistido los cuatro alcaldes y también la mayoría de los concejales y concejalas con el delegado presidencial regional y también con la presencia de algunos seremi. La verdad es que, bueno, hoy día ya pasó un poco la etapa de la emergencia, digamos, más inmediata. Se dispusieron, ¿cierto?, muchos recursos, ¿cierto?, sobre todo para enfrentar, digamos, el alimento, digamos, para animales, también, ¿cierto?, se entregaron cajas de pescadería, de alguna manera se absorbió un poquito la emergencia inicial, pero hoy día hay momentos de poder trabajar para los temas de reconstrucción. Nosotros tenemos una afectación bien importante, como bien dices tú, en temas viales, en temas de camino, en temas de conectividad, en temas productivos también, y por eso que hoy día nos pedimos esta audiencia, ¿cierto?, se concretó. Y bueno, dentro de los temas principales que se pusieron fue justamente la situación vial. Nosotros tenemos casi 82 puntos de afectación en nuestra comuna, en donde la mayor preocupación está en ciertos caminos, ¿cierto? En el caso particular, allá se nos cortó un bypass en el sector de Tilama, que conecta dos regiones. Y una de las cosas que hoy día podemos decir es que, si bien es cierto, se está en licitación lo que es un diseño de un nuevo puente allí, pero mientras tanto, digamos, se está ocupando un puente ferroviario que no está en buenas condiciones. Entonces, la principal, digamos, solicitud tiene que ver también con la instalación de un puente mecano, que es lo que le hemos solicitado al ministro de Obras Públicas, y esperamos que tenga buena resolución en el corto plazo, porque la verdad es que necesitamos ese tipo de soluciones. Y bueno, dentro del resumen, digamos, que podemos decir de la reunión, se comprometió que en 2 o 3 semanas más, después de las fiestas patrias, va a haber un gabinete regional Félix en la provincia del Chuapa, okay, en el cual esperamos que respecto de las necesidades que se plantearon se puedan entregar también soluciones concretas, entendiendo también de que gran parte de la reconstrucción se está hoy día también debatiendo, ¿cierto? Ya se está comenzando el debate de lo que es el presupuesto de la Nación 2027, por lo tanto esperamos que la provincia del Chuapa también puedan destinarse recursos importantes para lo que es la reconstrucción. En el caso nuestro estamos hablando de cerca de 15.000, 20.000 millones de pesos que se necesitan para lo que es la reconstrucción de la comuna de Los Vilos, y son cifras similares, ¿cierto? En cada una de las comunas hoy día se habla de 700 millones de dólares más o menos que se necesitan para poder recuperar nuestra región, y a lo mejor nos quedamos cortos, ¿cierto? Y entonces sí, es importante que estos recursos puedan justamente definirse en el presupuesto, ¿cierto?, del próximo año.
4: Estamos con Cristian Gross, alcalde de Los Vilos, y importantes gestiones también por la reconstrucción y por diferentes temas de conectividad de la provincia del Choapa, de la comuna de Los Vilos. Alcalde, también Los Vilos es la puerta, una de las puertas de entradas a la región de Coquimbo, y sin duda una ciudad también muy turística, y ahí también hay harto trabajo que han estado realizando, han hecho encuentros nacionales, destacando también el patrimonio natural inmaterial, y se vienen también las fiestas patrias, donde también hay preocupación del municipio por generar instancias también para recibir turistas y también para dar alternativa a los vecinos de Los Vilos.
5: Sí, por supuesto. Bueno, nosotros hemos definido ya como eje de desarrollo el tema turístico. Justamente las afectaciones principales están en nuestra pesca artesanal, han estado, ¿cierto?, que nuestros pescadores no han podido trabajar, también en materia de comercio, en materia de emprendimiento, y justamente creemos que esta es una oportunidad para activar nuestra comuna Los Vilos, Félix, y por eso que hemos planificado cerca de 20, 25 actividades durante todo este mes de Fiestas Patrias. Ya partió esto el fin de semana, nosotros tenemos una línea de trabajo muy, muy concreta también con las organizaciones sociales, entre ellos las juntas de vecinos, tanto del sector urbano como rural. Entonces, ¿qué hacemos con ellos? Hacemos, por ejemplo, fiestas de la chilenidad. ¿Qué significa? Que se hacen, digamos, distintos emprendimientos por cada uno de los sectores de nuestra comuna Los Vilos, se juntan 3, 4, 5 juntas de vecinos y hacen, digamos, en conjunto con la municipalidad, estas fiestas de la chilenidad, que contempla también artistas locales, algunas sorpresas musicales también por ahí. Y nosotros, digamos, como municipio, por supuesto, le colaboramos con la amplificación, ese tipo de cosas, pero como que se van estableciendo en distintos puntos de la comuna. Esa es una línea que es muy concreta, y bueno, que ya es toda una tradición en nuestra comuna de Los Vilos. Tenemos actividades que son tradicionales, como por ejemplo los 1000 pañuelos al viento, que ya lleva varios años. Nosotros sí le hemos dado un énfasis especial de trabajo con la Cámara de Comercio. Esto lo hacemos el día 12 de septiembre este año, si Dios quiere. Va a ser ahí en la avenida principal de Los Vilos, en donde también este trabajo lo hacemos con la Cámara de Comercio de Los Vilos. ¿Qué ocurre? Se hace una especie de bulevar también, en donde los locales comerciales que están en la avenida Caupolicán, ellos sacan sus mercaderías para afuera, se arma, digamos, un circuito, y por supuesto 1000 pañuelos al viento, es decir, todo aquel que quiera bailar cueca va ahí, ¿cierto? Se hace un bonito espectáculo, que es justamente la idea de llegar a 1000 pañuelos, pues, y esto, excelente, como te digo, se va haciendo, digamos, cada cierto tiempo. También tenemos pampillas. ¿Ya? Tenemos pampillas nosotros en un bonito lugar, que este año, justamente a propósito de la presentación que hacías tú, tenemos, ¿cierto?, nuestro patrimonio cultural muy importante, ¿cierto? Esto lo hacemos en Quereo, y este año le hemos dado un fuerte énfasis de educación, en el sentido de que el bosque de Quereo, por ejemplo, vamos a tener monitoreo, un trabajo que estamos haciendo con fundaciones que están trabajando en nuestra comuna de Los Vilos, como la Fundación Olivo, la Fundación Chagual, que de alguna manera nos van a ayudar a eso, pero el día 19 de septiembre se hace eso. Y como particularidad, nosotros hemos estado también potenciando, Félix, lo que es todo lo que son nuestros valles también, tanto en el área de Caimanes, Pupío, y también Pisiangui y el Valle de Quirimarí. Y allí, el día 13 de septiembre, okay, en Mangualí, en un parque que tenemos ahí, vamos a hacer una pampilla también con nuestros vecinos y vecinas, también turistas, ¿cierto?, que puedan llegar, con artistas locales, emprendedores, artistas también regionales. Así que son más o menos las actividades. Vamos a tener el 18 de septiembre también un desfile de fiestas patrias. Vamos a tener fiestas patrias junto al mar en Pichidangui el día 18 de septiembre también.
4: Buenísimo.
5: Tenemos también en una fiesta costumbrista en Caimán el día 20. Y una cosa que es muy importante, que ya es algo que hemos venido incentivando como municipio, que es que en estas fechas lo que hacemos en el verano, una expo verano. Nosotros hacemos, a propósito del Festival de los Vilos, acá hacemos una expo septiembre, que va a ser ahí en el sector de la fiesta de la Plaza de Armas, entre el 17 al 20 de septiembre, en donde cerca de 300 emprendedores, digamos, presentan sus productos. Lo complementamos también con comida típica y también con artistas locales y nacionales. Ahí le vamos a enviar, Félix, cuando tengamos, yo creo que la próxima semana vamos a tener ya...
4: Excelente.
5: Entre lunes y martes vamos a tener ya nuestra programación de artistas, así que por ahí hay algunas sorpresas. Esperamos que puedan venir algunos artistas nacionales también acá a nuestra comuna Los Vilos, para que justamente sea mucho más atractiva. Nos hemos preparado también en la limpieza, ¿cierto? Recuperamos nuestra playa de Pichidangui, que también había sido afectada por lo que es la lluvia, un fenómeno similar a lo que pasó acá con la playa de La Serena. En Los Vilos, en Pichidangui, ya la recuperamos, nuestra playa de Pichidangui, así que está todo dado para que...
4: Invitar a los personas, turistas y vecinos.
5: De acá de la región y también de todo el país puedan visitar nuestra hermosa comuna de Los Vilos, Félix.
4: Tremenda información, grandes noticias también para disfrutar. Es una comuna que es muy turística ahí en la provincia del Choapa, Los Vilos. Cristian Gross, muchas gracias por este contacto. Sabemos que tiene que ir a una reunión y seguir con las gestiones ahí por la reconstrucción, conectividad y también otros temas para el desarrollo de Los Vilos. Muchas gracias, alcalde.
5: Así es, Félix. Un saludo cordial a todos nuestros auditores y auditoras de Radio Guayacán. Un abrazo.
4: Gracias. Que tenga buena tarde.
5: Igual, chao, chao.
4: Y regresamos a estudio, donde tenemos arte, cultura y mucho más con nuestra amiga Javiera Geria de Sala Latente, de Espacio Latente Creativo, y también nuestra amiga que nos acompaña.
6: Hola, hola, Félix, gusto de estar acá nuevamente otra semana más contándole los panoramas que tenemos ahora en Sala Latente. Como ya lo mencionaste, nuestro edificio es Latente Espacio Creativo, pero tenemos un ecosistema múltiple y dentro de eso tenemos nuestra sala de cine. Así que para partir les quiero contar que hoy tenemos a las 19 horas la función de un estreno chileno llamado El Claro, de la directora Mayra Carrasco. Esta película es una historia que transita entre el romance y la ficción, explorando los vínculos y la pérdida desde la incomodidad de enfrentar aquello a los que de enfrentar una pérdida, y también de lo que estamos dispuestos a aceptar o a hacer por mantener cerca a quienes ya no están. Esta película está enfocada en la pérdida de una mujer. Ella pierde a su pareja, él fallece, y ella, a través de la inteligencia artificial y la tecnología, va logrando establecer un contacto o mantener su presencia, pero ¿qué estará dispuesta a hacer o a perder ella por mantener este contacto que es ficticio realmente? Les recuerdo que pueden sacar sus entradas a través de Passline, y esto es a las 19 horas de hoy jueves. La dirección es Mauricio Vitrán 864, y pueden también ver nuestra cartelera por Instagram @salalatente.
4: Hoy se viene tremendo. Y también hay más, el día viernes también continúa.
6: Exacto, el día viernes tenemos el estreno chileno también, una nueva película llamada Amora, que es de la directora Valentina Opazo. Esta película es más romántica, es un poco más lenta para poder disfrutar, para poder descansar y reflexionar también de lo que es una historia de amor. Esto se contextualiza en una historia de dos mujeres que se conocen en plena pandemia, y a raíz de esto inician una relación amorosa, porque se conocen en el mismo edificio donde viven. Entonces empiezan a convivir, empiezan con el confinamiento, y esta situación también pone a prueba este vínculo. Entonces nos lleva a reflexionar sobre la importancia de los límites, de convivir también, de aprender a aceptar al otro. Esta función va a ser el día viernes 4 de septiembre, o sea mañana, a las 19 horas también. Y te reitero, la dirección es Mauricio Vitrán 864. Recuerda que puedes obtener tus entradas a través de Passline.
4: Oye, buenísimo, tremenda oportunidad para disfrutar. Y el sábado también hay más.
6: Exacto, para el sábado tenemos la función de Mil Pedazos nuevamente a las 18 horas para aquellos que se la han perdido. Mil Pedazos es una película que se estrenó hace 3 meses ya, que todavía se mantiene en cartelera, lo cual nos mantiene muy, muy orgullosos porque esta película es íntegramente producida por Latente, por productora Latente Films, y fue grabada también en esta región. La historia en la que se basa esta película corresponde a la localidad de Las Chilcas, que queda por allá por Yayay. Se basa en la historia de el ermitaño de Las Chilcas, que sé que hay muchas personas que lo vieron, que conocen la historia de él. Y bueno, fue grabada acá en Paihuano y en Vicuña, y tiene como protagonistas a Daniel Muñoz, Paola Giannini, Francisco Pérez Banen y Emilia Rodríguez, que es la pequeña de la película que estrenó su carrera con este filme hace 2 años ya, que fue el rodaje. Esta película es dirigida por Sergio Castro y te invito a verla, no te la puedes perder porque es una película emocional, reflexiva, que te deja una sensación distinta, completamente distinta, entre el antes y el después de verla. Esto es el día sábado 5 de septiembre a las 18 horas. Te reitero nuevamente la dirección: Mauricio Vitrán 864. Pero los panoramas de sábado no terminan ahí. Te quiero contar que este fin de semana tenemos la última sesión musical de Sesiones Latente, nuestro proyecto musical que se ha dedicado a resaltar y a ofrecer conciertos gratuitos de artistas regionales en nuestra sala. Hemos tenido 12 sesiones y ahora vamos a llegar a la última, así que estamos un poquito nostálgicos viendo todo lo que ha sido este camino, este recorrido. Y te cuento que este sábado se presenta Magnolia Blues Rock.
4: ¡Oh, tremendo!
6: Exacto, y de hecho ya tenemos alta convocatoria, así que vayan por sus entradas porque quedan poquísimas. De todas formas, igual la sala siempre está abierta para recibir a más público. Esto es sábado 5 de septiembre a las 9 de la noche. Te reitero nuevamente la dirección: Mauricio Vitrán 864, y puedes obtener tus tickets por Passline.
4: Oye, tremendo. Vamos a ver si invitamos a los chicos de Magnolia, que son bien amigos de nosotros y que siempre tienen tremendos temas, buena música y mucha identidad. Vamos a profundizar en esto y más también con nuestros amigos de Espacio Latente, de Sala Latente. También tenemos a Camila, que nos quiere contar y hacer una invitación importante también para un espacio para compartir y para encontrar diferentes emprendimientos. ¿Cómo estás, Camila? Bienvenida.
7: Muy bien, Félix. Bueno, sí, yo vengo a invitar a toda la comunidad, tanto de Serena como Coquimbo, a todos los radioescuchas, a que vayan a Paseo Balmaceda, que se realizará el Bazar Costumbrista, en donde habrán más de 20 expositores en cuanto a emprendedores locales, habrán grupos folclóricos, grupos musicales y mucha entretención, sobre todo ambiente familiar, para que vayan a disfrutar en estas fiestas patrias que se realizará desde el 7 al 17 de septiembre. Los dejamos a todos cordialmente invitados porque van a haber muchos premios, muchas sorpresas y mucha actividad recreativa para la familia.
4: Buenísimo. ¿Algún Instagram para ver mayores detalles y también desde tu emprendimiento lo que tú promocionas y vendes?
7: Bueno, yo ahí también voy a ser expositora de cosmética natural, Natural Creations, y quien organiza esto es Espacio Vital.
4: Ya.
7: Y ahí el Instagram te lo dejo ahí en el folleto, flyer que te mandé, para que todas las personas que se interesen vayan y se diviertan.
6: Oye, Camila, y es un panorama para hartos días.
7: Varios días.
6: Sí, la gente que no tiene la oportunidad a lo mejor de ir dentro de la semana, igual van a estar los fines de semana.
7: Partir la previa mucho antes, festejar, ya que se han pasado mucho el tema del diluvio, generar otro tipo de ambiente, más armonioso y típico chileno. Si es chileno y es local, es bueno.
4: Es bueno. Oye, buenísimo. Gran invitación que nos hace Camila. Ahí vamos a estar difundiendo también a través de nuestras redes sociales. Javiera, hay harta actividad de Espacio Latente, con Sala Latente y con otros temas creativos, y también se viene un tercer trimestre bien potente con el Festival de Cine y varias
6: Exacto.
4: cosas del ámbito creativo.
6: Ahora mira, para comenzar con lo que se nos viene más cerca, vamos a la próxima semana tenemos el lanzamiento del proyecto Fesils en Gira, que es la extensión del Festival de Cine, pero para las 15 comunas de la región de Coquimbo. O sea, vamos a pasar por las 15 comunas con una función de cine gratuita, abierta al público, para que todos estén atentos ahí a nuestras redes sociales, también a las redes sociales de las municipalidades y las casas de cultura de cada comuna. Ahora vamos a partir este viernes 11 en Salamanca con una función escolar y nos vamos a trasladar el día 13 a Los Vilos, justamente que estábamos hablando con el alcalde y que él nos comentaba que estaban organizando actividades para cortar un poco el ciclo de toda la tragedia que ha pasado, poder distraer un poco la gente. Así que nosotros también vamos con el mismo prospecto, con la misma expectativa de poder ofrecer a la gente una función familiar que sea disfrutada. Va a ser en la Casa de la Cultura. Esperen un segundo que voy a reiterar la dirección. Pero esto va a ser en el Centro Cultural Blas Alarcón, en la Avenida Costanera Salvador Allende, 1413. Va a ser una función, como ya te comenté, abierta al público, así es que la gente puede llevar sus palomitas, si es que alguien quiere vender palomitas también. Lo ideal es poder hacer comunidad con esto y cambiar un poco el chip. Y asimismo vamos a estar pasando por las otras comunas de acá de la región, por las tres provincias, durante todo septiembre y octubre, hasta llegar a la fecha del Festival de Cine, que se nos viene entre el 21 y el 24.
4: Oye, tremenda oportunidad para poder disfrutar y compartir todas estas actividades que vienen muy potentes con Espacio Latente, Sala Latente.
6: Exacto, porque además con el tema del Festival de Cine nosotros tenemos una competencia y estamos súper orgullosos porque este año tuvimos más de 1.200 postulaciones y entre ellas destacan más de 200 que son de creaciones regionales. Así es que no solamente creaciones de internacionales, no solamente películas de todo el país, sino que podemos ver cómo se está desarrollando la industria cinematográfica también acá en la región de Coquimbo, lo cual es súper importante, y ahí viene también la puerta abierta de Espacio Latente para poder desarrollar y permitir nuevas oportunidades a las industrias creativas de acá.
4: Sin duda, ahí hay un tema súper importante para poder ver todo este tema relevante. Cuéntame, para quienes quieran postular y saber más del cine.
6: Mira, en estos momentos ya la convocatoria está cerrada, pero les comento que igual pueden descargar las bases o buscar información dentro de nuestra página fesils.cl para que se vayan preparando para el próximo año, porque como saben el Festival de Cine tiene pero para largo. Ahora vamos con la versión número 12, el próximo año vamos a volver a abrir convocatoria para concursar, para la competencia, y también tenemos incluso una línea de competencia de Work in Progress para todos aquellos que están en el proceso de creación y que necesiten consejos, apoyo, ayuda, etcétera. Así es que tienen que seguir atentos a nuestras redes. Tenemos @salalatente, que es nuestra sala de exhibición y funciones de cine. Tenemos Latente Espacio Creativo, que es nuestro Instagram, donde ustedes pueden encontrar toda la información respecto a charlas, programas y etcétera que se hacen con capacitaciones a industrias creativas. Y también en @fesils. En Fesils van a poder encontrar toda la información de lo que se viene para el Festival de Cine, porque vamos a tener funciones de cine en colegios, con organizaciones. Vamos a recorrer la conurbación, como ya les comentaba, también la región completa, y aparte vamos a tener funciones fijas de las películas que están en competencia y otros filmes también que van a participar. Así es que no se lo pueden perder porque va a estar bueno.
4: Oye, buenísimo. Y nuestra amiga, se me olvida el nombre de nuestra amiga.
8: Constanza
4: Ávila. Constanza, ¿cómo estás, Constanza?
8: Bien, ¿y tú, Félix?
4: Oye, esta actividad, y me imagino que también es bien desafiante también para ustedes como periodista poder comunicar, contar y mostrar todo esto que está muy potente y que también una oportunidad para demostrar que hay tantas cosas que pasan acá en la región y que Espacio Latente también está ahí liderando estos temas.
8: Sí, efectivamente, tenemos muchísimos panoramas esta semana, la semana que viene, y siempre estamos tratando de renovar nuestra cartelera y los programas también que vamos haciendo con la comunidad y los asistentes de Sala Latente. Tratamos de generar un vínculo mucho más allá de las redes sociales. Queremos que esto sea algo que nos interese y nos guste a todos por sobre todas las cosas.
4: Oye, buenísimo. Nos vamos a ir a una pausa, vamos a despedir a Camila. Camila, reiteremos la invitación.
7: Ya, pues dejamos cordialmente a todos invitados a que vayan a visitar el Bazar Costumbrista, que se realizará del 7 al 17 de septiembre en Paseo Balmaceda, donde habrá más de 20 expositores, música en vivo, grupos folclóricos y mucha entretención más. 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
4: Buenísimo, nos vamos a unos consejos comerciales y ya regresamos.

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12: Son las 15 horas, en punto.
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4: Regreso en Conexión Guayacán 98.9 y estamos con nuestras amigas Javier y Constanza de Espacio Latente, de Sala Latente. Y como comentábamos, se viene algo que es tradición y que tiene una tremenda trayectoria a nivel nacional y también con una mirada también internacional, como es el Festival de Cine.
1: Exacto.
4: Que tiene una trayectoria espectacular y que siempre vemos novedades en cuanto a películas que no podemos ver en ningún otro lado. Y por otro lado, muchas de ellas son nominadas o premiadas incluso a nivel de certámenes internacionales.
1: Exacto, y estamos muy contentos de poder realizar una nueva versión de FESILS, porque este festival partió de manera autoconvocada, con recursos propios, y hemos ido creciendo. Ahora contamos también con el apoyo del gobierno regional. Buenísimo. Del Ministerio de las Culturas, entonces estamos muy contentos de poder seguir extendiendo este festival, que es tan parte de La Serena también, darle un realce distinto y con un enfoque regional sobre todo. Tenemos, tal como tú mencionabas, competencias nacionales, regionales, internacionales. Recibimos creaciones también de otros lados de Latinoamérica. Estamos muy orgullosos del alcance que hemos tenido como festival, de la cantidad de gente que conoce la realización de este festival.
4: Oye, buenísimo. ¿Cuándo se nos viene? ¿Cómo nos enteramos de más? ¿Y cómo estamos atentos? Porque muchas entradas son gratuitas, también hay un recorrido regional, pero hay que estar atento también porque hay mucha expectación, se acaban rápido cuando salen.
1: Exacto, mira, con FESILS en gira, que era lo que te comentaba yo, que es la extensión que se viene a las 15 comunas de la región, vamos a llevar una función por cada una de las comunas. Por el momento vamos a partir con Salamanca y Los Vilos este 11 y 13 de septiembre, y las otras funciones para otras comunas se vienen un poco más adelante, porque dado la contingencia climática que ha sucedido, claro, sí, nos ha costado un poco coordinar con los espacios, con los lugares, para que las comunas también ya se encuentren preparadas para brindar un espacio. Pero estamos súper contentos porque hemos tenido buena respuesta. Como te decía, vamos a partir este 11 en Salamanca con una función escolar, vamos a ir a visitar un colegio y vamos a movernos, a trasladarnos el 13 para Los Vilos, donde vamos a estar en este centro cultural. Y bueno, en el resto de las funciones y las comunas también tenemos funciones que son en espacios abiertos, así que de repente un poco de cine bajo las estrellas. Esta es una invitación a que la gente también pueda organizarse, pueda dejarlo fijo como un panorama familiar, algo distinto. Pueden llevar sus cosas para comer, sus mesitas para sentarse a ver la película. Va a ser un mes muy bonito. Estamos muy contentos de poder llegar a las 15 comunas porque nos hemos dado cuenta de lo importante que es para la gente también recibir estas funciones, sobre todo cuando no tienen acceso a cines. No en todas las comunas de nuestra región hay cine y la mayoría de las veces son cines comerciales, a veces cuesta un poco más el acceso, entonces es importante poder brindar el séptimo arte, hacerlo accesible para todos.
4: Hay una tremenda oportunidad para disfrutar y también novedades en espacios más abiertos también nos comentaba. Cuéntanos.
1: Claro, en algunas comunas vamos a tener, por ejemplo en Paihuano, voy a revisar acá nuestra cartelera, pero en Paihuano vamos a tener funciones en espacios abiertos. En Combarbalá también, por ejemplo, la función va a ser en la Plaza de Armas de Combarbalá, también en la Casa de la Cultura de Punitaqui vamos a tener función, en el Salón Cultural de Canela, la Casa de la Cultura de Los Vilos, como mencionábamos recién, Casa de la Cultura de Yapel, y en Salamanca también va a ser espacio abierto en Plaza de Armas. Así que, perdón, en Salamanca vamos a partir con función escolar. Pero estamos súper contentos, igual en Ovalle, por ejemplo, en el pueblo de Limarí, también vamos a tener una función abierta a público en la plaza.
4: Oye, disculpa que te interrumpa, eso es lo lindo también porque hay una descentralización, que todos puedan disfrutar del arte, la cultura. Vemos que muchas de estas películas no se dan en ningún otro cine comercial, hay una mirada regional, pero además también hay una expansión y una descentralización también en nuestra misma región y en las tres provincias.
1: Claro, exactamente. Partiendo primero por la descentralización del Festival de Cine desde Santiago. La mayoría de las actividades culturales ocurren en la gran capital y hay que decirlo, hay que admitirlo. Así es que nuestro proyecto siempre ha sido en crear una audiencia y en acercar al público los elementos culturales, ya sea cine, ya sea arte, música, baile. Queremos que la comunidad cada vez tenga más acceso, sobre todo con lo importante que es la cultura y el consumo de cultura para la salud mental. En estos tiempos donde estamos viviendo crisis, donde hemos vivido catástrofes, qué importante es poder enfocarse en ello. Y bueno, también con el tema de FECILCE en gira, nosotros tenemos el Festival Internacional de Cine de La Serena, pero ¿por qué no extenderlo a toda la región en realidad? ¿Por qué no llegar a esos lugares que son más recónditos, donde la conectividad es más compleja, acercando también a la gente todo lo que es cultura, todo lo que es cine y priorizando también la producción nacional, la producción que sale un poco de este esquema del cine comercial que nosotros vemos, del cine que viene desde los Estados Unidos o de las grandes potencias mundiales, donde vemos actores reconocidos, famosos y qué sé yo, pero son historias que son un poco más lejanas a nosotros, que están más dedicadas a la entretención. En cambio, las películas que ofrecemos nosotros vienen acompañadas de una identidad nacional más reconocible, porque son grabadas acá en Chile con nuestros propios modismos, nuestro propio lenguaje, nuestra propia historia sobre todo. Y bueno, también nos invita a una reflexión emocional más fuerte, no solamente para los adultos, sino también para los niños. Tenemos películas que son aptas para menores desde los 14 años, desde los 10 años. Así es que tenemos una propuesta bastante amplia que nos mantiene completa, muy contentos.
4: Bien completa, bien, y también está este premio a la trayectoria también, que es un reconocimiento también a grandes actores y actrices chilenas, que también es un sello importante del festival.
1: Exacto, eso lo vamos a ver ya cuando se realice el festival. El festival se va a realizar desde el 21 al 24 de octubre. Ahora vamos a empezar de poquito a liberar más información para que la gente se vaya enterando, para que vayan programándose. Vamos a cerrar el festival con este premio a la trayectoria, como todos los años, en el Aula Magna de la Universidad de La Serena. Es una función abierta a público. Todas las funciones son abiertas a público, pero tienen que estar atentos de poder retirar sus tickets, ya que algunas funciones se completan y muchas

0: de este tipo de iniciativas, a participar de este festival, a participar con nosotros, a crecer juntos.
1: Es algo que ha ido creciendo mucho y que está muy interesante para poder seguir. Seguimos con nuestras amigas de Sala Latente y también de FECILS comentando estos temas, y tenemos un contacto telefónico con Carolina Sánchez, que nos tiene una invitación también para un bingo solidario relevante. ¿Cómo estás, Carolina? Bienvenida.
2: Hola, Félix, buenas tardes, muy bien, gracias.
1: Gusto saludarla. Cuéntenos esta importante actividad solidaria, pero que también nos permite compartir y disfrutar un grato momento.
2: Oye, así es. Mira, estamos acá en el Colegio Alto Baltol. Como grupo de programa de integración escolar, estamos organizando un bingo a beneficio de una querida compañera de trabajo que lamentablemente está pasando por una situación bien compleja de salud, pero acá no decaemos en el ánimo, así que queremos estamos organizando un bingo para ayudar todos los costos económicos y todo eso, de la única forma que en este momento podemos ayudarla. Así que los queremos dejar invitadísimos a participar en un bingo solidario. Va a ser una actividad bien entretenida, tenemos comidita, bebestibles, tenemos juego para los niños también, muchos premios. La verdad que nuestra comunidad se ha destacado acá porque las empresas, negocios de la localidad nos han apoyado con premios, así que tenemos hartos premios para que las personas puedan venir a disfrutar el sábado, el sábado 5 a las 6 de la tarde en la sede vecinal de Alto Baltol.
1: Buenísimo. Frente de la plaza. ¿Hay que comprar con anticipación o solo llegar allá?
2: Sí, mira, nosotros tenemos venta de, estamos vendiendo ya los cartones acá con los colegas en la localidad de Alto Baltol, en el pueblo, estamos vendiendo la entrada a $2,000 con derecho a 3 juegos, y de verdad que los premios están súper buenos. Y también, obviamente, si puedo dejar después, no sé si pueden dar mi contacto, puede ser transferencia, ¿sí? Como sea, o tal vez también lo pueden dejar pagado y nosotros, una vez que lleguen al evento, les entregamos el cartón.
1: Oye, buenísimo, reiteremos sí. La fecha, el lugar y algún contacto también para quienes quieran contactarse.
2: Bueno, es el día sábado 5 de septiembre a las 18 horas. Vamos a comenzar, vamos a estar unas buenas horas ahí compartiendo. Me pueden ubicar, mi nombre es Carolina Sánchez, les voy a dejar mi teléfono, 96-3030-318. Y tenemos un punto de venta acá en Alto Baltol, que es el Negocio El Ídolo, que es un almacén bien conocido que queda en la calle principal, a paso del colegio hacia arriba. Así que ahí también tenemos los cartones a la venta.
1: Buenísimo.
2: Mañana, sí.
1: Oye, excelente.
2: Hoy día y mañana
1: para que vayan a apoyar y participar. Carolina sí. Sánchez nos invita a este bingo solidario para apoyar a una de sus colegas. Así que un abrazo, vamos a estar difundiendo. Después mándame alguna gráfica también para poder compartir en las gracias. Redes también.
2: Muchas gracias, Félix. Gracias por el espacio y espero que de verdad que nos apoyen con la actividad. Que vengas también tú, Damián, si es que puedes, a compartir acá con nosotros y con toda la comunidad.
1: Vamos a hacer el intento de ir para allá e invitar a todos que puedan ayudar. Un abrazo, Carolina.
2: Ya, muchas gracias. Que estén muy bien. Gracias.
1: Que estén muy bien. Oye, yo les cuento que de repente uno quiere sacar bonos Fonasa y algunos atienden hasta las 2 de la tarde, y después tienes la necesidad de poder sacar y no encuentras lugar. Y hoy día estuvimos en el lanzamiento del punto de Fonasa en Coquimbo, en alianza con Diagnosalud del grupo Sindan, donde tiene atención de corrido, y también ahí en Avenida Videla 810 conversamos con su gerente de comunicaciones, el encargado también de Fonasa, y también algunos usuarios que visitaron las instalaciones de Diagnosalud, y también con esta atención de venta de bonos de Fonasa, tanto para atención en Diagno como para cualquier prestación médica en la comuna de Coquimbo. Vamos con ese apoyo con el encargado de Diagno, que nos comentó también este importante avance. Estamos aquí en Diagno Salud, que tiene una tremenda atención y pensando también en toda la región de Coquimbo. Esta alianza con Fonasa y también aquí en Avenida Videla 810, Christopher, gerente de operaciones de Diagno Chile.
3: Sí, hola, ¿cómo están? Buen día.
1: Cuéntanos esta importante alianza, usted siempre pensando en los usuarios y sobre todo en la comuna de Coquimbo, donde no hay atención en las tardes y acá tiene un horario completo para atender no solamente acá en Diagno, sino también de otras prestaciones Fonasa.
3: Sí, exacto. Esto es una alianza, como tú dices, público-privada, en donde nosotros lo que estamos haciendo es dar acceso, ¿cierto?, a todas las personas Fonasa,

0: Dependiente que se vengan a atender o no con nosotros, eso es súper importante dejarlo claro. Las personas pueden comprar sus bonos, ya, independiente que vengan y tengan una atención con nosotros. Y eso significa accesibilidad. Además, en el sector en donde estamos hay muchas consultas, estamos cerca del hospital, y eso facilita a las personas, cierto, el acercamiento en términos de incluso de pagar una locomoción, tiempo, así que eso es bastante bueno. Y eso es lo que quisimos potenciar en nuestro centro, dar esa posibilidad. Nosotros atendemos por la modalidad de libre elección, ¿cierto?, a FONASA, pero insisto, y creo que es muy relevante que sepan que cualquier persona que sea FONASA puede venir a comprar sus bonos independiente que no se atienda con nosotros y que se atienda en algún otro lugar.
1: Excelente, una muy buena noticia para todos los amigos de Coquimbo. Tú lo comentabas en tus palabras, la visión de Diagno también súper amplia de entregar salud de calidad a precios justos es muy relevante, y ahí también hay diferentes prestaciones. Me acuerdo mes de agosto que terminó poquito, estábamos viendo el tema del corazón, exámenes a muy bajo costo, y también siempre están haciendo campañas relevantes pensando en la prevención y también que la gente pueda hacerse exámenes a costos bastante económicos.
0: Sí, eso es así. Nosotros contamos con una capacidad diagnóstica bastante alta. Tenemos en imagenología la batería completa, resonador, escáner, rayos, mamógrafo, densitómetro. Incluso tenemos el PET-CT, que es un examen que básicamente se hace para personas que tienen diagnóstico de cáncer.
1: Y antiguamente mucha gente tenía que viajar a Santiago, a otros lugares. Aquí hay tecnología, cercanía y mucho profesionalismo también junto a Diagno.
0: Exacto, eso, así es. Y siempre estamos tratando de buscar la fórmula de poder atender. Y como tú bien lo decías, que son nuestros pilares, una salud que sea digna, cercana, a un precio justo. Eso es muy relevante en la salud en general.
1: Muchas gracias a ti y a todo el equipo de Diagno por esta alianza y por este trabajo relevante.
0: No, gracias a ustedes por estar acá haciéndose presente y poder comunicar también.
2: ¿Qué tiene que ser ahora si no se me
3: madre?
1: Vamos a despedir a nuestras amigas de Espacio Latente y Sala Latente con hartas novedades, y nos encontramos el próximo miércoles para ver la cartelera y también novedades que viene con el Festival de Cine.
3: Sí, así es, sobre todo el Festival de Cine, que cada vez viene más cerca, y claro, la otra semana nuevamente con nuestra nueva cartelera y programación semanal en Sala Latente. Voy a reiterar por última vez lo que se viene esta semana. Y bueno, les comento que el día de hoy a las 7 de la tarde se encuentra El Claro, para que puedan venir a disfrutar de esta exhibición que vamos a tener en nuestro espacio de Sala Latente en la dirección Mauricio Vitrán 864. Y el día de mañana también tendremos otra exhibición de un largometraje chileno llamado Amora, para luego finalizar el día sábado a las 6 de la tarde con nuestro largometraje realizado por Producciones Latente Films, que es Mil Pedazos. Y para luego finalizar la semana con Magnolia Blues Rock en nuestras sesiones Latente. Así que, Félix, muchísimas gracias por el espacio el día de hoy y todas las semanas para venir a comentar siempre la cartelera de Sala Latente y compartir con todos ustedes lo que vendrían siendo los panoramas culturales de la región de Coquimbo.
1: Exacto, Constanza. Un abrazo, que tengas buena tarde, buen fin de semana, y nos encontramos el próximo miércoles.
3: Nos encontramos el próximo miércoles entonces. Muchas gracias, igualmente.
1: Chao, chao.
3: Chao.
1: Oye, y yo les quiero comentar de este punto de FONASA también bien interesante. También hablamos con una usuaria, miembro del Consejo Consultivo de Coquimbo, que nos comentó la importancia para ella de este punto de venta de FONASA ahí con los amigos de Diagno en Avenida Videla 810, y esto nos comentó. Estamos con la señora Gladys del Consejo Consultivo de FONASA, importante alianza de FONASA con el grupo SIMLAT, en este caso con Diagno Salud, para compra de bonos FONASA. ¿Qué le parece y cuál es la importancia también para ustedes?
4: Bueno, la verdad es que llama la atención de que sea tan cerca de donde yo vivo y donde vive mucha gente. Yo vivo para el lado de la cantera, entonces aquí nos sale mucho más cerca. Y la atención es buenísima, de poder comprar bonos y prestaciones de FONASA. No solamente para la gente que viene a atenderse en este recinto, sino para uno como para otros centros, para otras cosas.
5: Una muy buena instancia.
4: Sí.
5: Desde su mirada también, la relevancia también de estas alianzas público-privadas para tener más cercanía en estos bonos FONASA y en otras atenciones.
4: Genial, porque yo creo que todos nos damos cuenta de que estas atenciones son muchísimo mejores que las del gratis, porque nos dicen vengan en un mes, dos meses, tres meses, cinco meses, y aquí está el tiro y con un arancel de FONASA,
5: sí,
4: justo, que es uno puede pagarlo sin quedar en la ruina. Sí.
5: Muchas gracias, Ana Gladys.
4: Igualmente.
1: Bien, conversamos con la directora regional de FONASA Zona Norte para hablar de esta importante alianza y apoyo hacia la venta de bonos con FONASA. Ahí vamos a conversar con la directora de FONASA para esta importante alianza en Coquimbo, Avenida Videla 810, Diagno Salud, con atención de venta de bonos por FONASA. Y esto nos comentó.
5: Estamos junto a Claudia Bermúdez, encargada Zona Norte de FONASA. Importante trabajo despliegue en la región y en este caso alianza con el grupo Silblanc, con Diagno Salud aquí en Coquimbo para las prestaciones bonos de FONASA.
6: Sí, así es. Hoy día estamos inaugurando un punto de atención externo de venta de bonos y programas médicos en la ciudad de Coquimbo, que nos va a permitir, cierto, que nuestros usuarios no tengan que ir a la sucursal de FONASA y puedan recibir directamente, comprar su bono, su programa acá en el centro médico.
5: Una muy buena noticia aquí en Avenida Videla 810, en un lugar muy céntrico de Coquimbo, y además con un horario extendido en horarios de la tarde, así que ahí también una buena noticia. Y además las prestaciones no solo son para cada diagno, son también para cualquier lugar que necesiten que tengan convenio con FONASA.
6: Por supuesto, en nuestro deseo de acercar el FONASA a nuestros usuarios, ¿cierto?, queremos mejorar su experiencia. Y una forma de hacerlo es abrir estos centros, estos puntos de venta que incluyen un horario más extendido, donde la sucursal no ha podido atender, por ejemplo, en la tarde después de las 2, aquí atienden hoy día hasta las 4, de lunes a viernes, ¿cierto? Y además, no solo permite que se compre el bono o programa de algún prestador o algún examen que requieran hacerlo aquí, sino que también a cualquier otro prestador de aquí, de la región, de la ciudad, incluso del país.
5: Tremenda noticia. Muchas gracias, directora.
6: De nada.

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6: Son las 15 horas y 30 minutos.
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12: amigos, estamos de regreso aquí en Conexión Guayacán 98.9 y ayer 2 de septiembre conmemorábamos una fecha algo triste, 15 años también de ese trágico accidente de Desafío Levantemos Chile, pero que tiene un tremendo trabajo y que sigue apoyando en diferentes situaciones complejas de nuestro país y no ha sido la excepción en nuestra región de Coquimbo, con total despliegue en diferentes lugares de la región de Coquimbo, y ahora se suman, aparte de este apoyo que han tenido, a esta Pampilla Solidaria, donde hay una alianza entre el municipio Coquimbo y Desafío Levantemos Chile, una situación bien importante, y para ello vamos a hablar con Teresita Bull, directora de comunicaciones de Desafío Levantemos Chile. ¿Cómo estás? Bienvenida a Radio Guayacán.
13: Hola Félix, muchas gracias. ¿Todo bien por acá tú?
12: Bien, bien. Oye, importante noticia, lo hemos visto desplegado, lo hemos acompañado en Ilón, en Cruz de Caña, en Vicuña y en otros lugares apoyando con apoyo real, concreto, y también en estas alianzas con este apoyo a los emprendedores. Y ahora se suma a esta fiesta de la Pampilla, que tiene un carácter solidario, donde se va a ver potenciado por el trabajo de ustedes Levantemos Chile.
13: Así es, estamos muy contentos de esta gran oportunidad que se dio en alianza obviamente con la municipalidad y con Mega. Es un hito histórico para nuestro país porque es la primera vez que también la Pampilla será televisada. Entonces, poder dar este contexto, una Pampilla solidaria donde podamos contar las distintas acciones que nosotros hemos hecho como Desafío Levantemos Chile, y también poder recordarle a la gente que nuestra campaña sigue activa y que seguimos recibiendo donaciones para entregar, como tú comentabas Félix, ayuda súper concreta y eficiente a las distintas comunidades que han sido afectadas por la región de Coquimbo, nos tiene a nosotros muy contentos, porque significa que el impacto que vamos a poder generar en la región va a ser muchísimo mayor.
12: Cuéntanos cómo pueden ayudar no solamente quienes visitan la Pampilla, sino también a través de plataformas virtuales, que también ustedes tienen mucha tecnología en eso, para sumar en ayuda de la región de Coquimbo.
13: Sí, nosotros siempre recordamos que hay dos canales oficiales para las donaciones para Desafío Levantemos Chile. La primera de ellas es nuestra página web, que en www.desafiolevantemoschile.cl, ahí en muy pocos clics ustedes pueden donar. No hay monto mínimo ni máximo, así que todo es súper bienvenido. Nosotros durante la transmisión de la Pampilla vamos a tener ahí algunos códigos QR y obviamente toda la información para que la gente pueda donar. Pero si lo quieren hacer desde ahora, también están súper invitados a hacerlo. Y también obviamente en nuestra cuenta corriente del Banco de Chile, que es la 65, que es la 98027-07. Está igual todos los datos de nuestra cuenta en nuestra página web, la pueden encontrar ahí. Y obviamente también vamos a estar recordando todos los datos de nuestra cuenta en la transmisión de esta Pampilla Solidaria.
12: Oye, Teresita, muy importante alianza con el municipio de Coquimbo, tú lo mencionabas, y también de esta mirada también de que sea televisada a través de Mega, también va a ayudar a visibilizar muchas situaciones y a recaudar recursos para la necesidad y temas concretos, como ustedes también tienen una muy buena perspectiva y una mirada también de llegar con la ayuda cuando está la necesidad, porque muchas veces se catastra la necesidad, pero a veces llega muy tarde.
13: Completamente, y también pasa mucho que cuando las emergencias dejan de estar en las noticias, generalmente la gente se olvida. Entonces, poder tener la visibilidad que da la Pampilla con la gran convocatoria de una de las fiestas más grandes de nuestro país y que vaya en directa ayuda para la región de Coquimbo, para nosotros lo tomamos como una responsabilidad y también como una oportunidad para poder maximizar nuestro impacto y obviamente nuestra ayuda. Y recordar también que todavía hay muchas familias que lo necesitan, han habido otros incidentes de lluvias también, lo vimos como se vio muy afectado Tocopilla hace un par de semanas, entonces súper importante que la gente recuerde que todavía hay familias que están damnificadas, que necesitan nuestra ayuda, y poder usar la Pampilla como una plataforma para poder contar lo que estamos haciendo y el resto de los proyectos que queremos seguir ejecutando, va a ser muy beneficioso para todas las personas.
12: Importante. Septiembre también es un mes especial para todos los chilenos, pero también es un mes especial para ustedes, lo comentaba yo en el inicio. El 2 de septiembre, lamentablemente, recordamos esa trágica situación, pero que marca también lo que es el corazón solidario también de Desafío Levantemos Chile.
13: Sí, sin duda. Nosotros el 2 de septiembre siempre es una fecha muy emotiva, que siempre nos reunimos para conmemorar a aquellas personas que lamentablemente fallecieron en el accidente de hace 15 años, pero que también nos recuerda mucho el propósito, la misión, la razón de la por qué Desafío sigue vigente, porque llevamos 16 años de trabajo, y nos ayuda también a recordar que todas las personas que estaban en el accidente nos dejaron un legado, y tomamos también ese legado con mucha responsabilidad y también lo hemos traducido en los distintos proyectos que hemos realizado en estos 16 años y en todas las emergencias en las que hemos estado presentes.
12: Oye, sin lugar a dudas, una tremenda labor y que hoy día se suma al municipio de Coquimbo, a Mega, para esta campaña solidaria. Teresita Bull, muchas gracias por este contacto y te dejo los micrófonos de Radio Guayacán para hacer la invitación a sumarse a estas actividades y también a esta coordinación de tema solidario para la Pampilla de Coquimbo.
13: Sí, otro aliado también muy importante del Banco de Chile.
12: Exacto,
13: sí. Quienes han sido unos aliados increíbles con Desafío, han estado presentes en toda la emergencia en nuestros 16 años de historia y no quisieron no estar presentes en esta ocasión. Así que junto al banco tenemos nuestra campaña de actividad. Hoy la emergencia es el sistema frontal. Los invitamos a todos a poder ingresar a nuestra página web www.desafiolevantemoschile.cl, donde van a poder ahí donar. No hay monto mínimo ni máximo, y aquellas personas que tampoco puedan donar nos ayudan un montón compartiendo la información que tengamos en nuestras redes sociales, compartiendo también nuestra campaña. Y en nuestra página web también pueden encontrar los datos de nuestra cuenta corriente del Banco de Chile, si es que ese es su modo de donación más fácil. Hay distintos formatos, así que todos súper invitados a que se sumen.
12: Muchas gracias, Teresita Bull, encargada de comunicaciones de Desafío Levantemos Chile. Vamos a estar en contacto por todas estas acciones, esta Pampilla Solidaria y esta alianza de Desafío Levantemos Chile, Megavisión y Banco Chile también, en una cruzada por todos los chilenos y la región de Coquimbo. Muchas gracias.
13: Gracias a ti, Félix, y por toda la instancia y por la comunicación de nuestros proyectos. Te lo agradecemos un montón.
12: Que estés muy bien. Chao, chao.
13: Tú también. Chao.
12: Oye, nos quedamos en Coquimbo, que aparte del corazón solidario y de esta fiesta grande de la Pampilla, hay tremendas novedades en materia de deporte. Tenemos un espacio aquí ganado siempre para hablar del deporte, grandes logros, beca campeones para Coquimbo, actividades, espacios deportivos, y ahora vienen actividades súper potentes para compartir y para disfrutar. ¿Cómo estás, Carla? Bienvenida.
14: Muy buenas tardes, Félix. Gracias por la invitación.
12: ¿Cómo estás, Rodrigo? Bienvenido.
15: Muy bien, muchas gracias por el espacio, Félix. Siempre cooperando con nosotros, con la Municipalidad de Coquimbo y también con la Oficina de Deporte, así que te lo agradecemos.
12: Sí, estamos ahí camiseteados con la Oficina de Deporte de Coquimbo, que hace grandes cosas por el deporte, los deportistas y los espacios. Viene esta jornada de box y viene esta actividad también con Sammy Reyes, bien importante. Dos actividades bien potentes para la Comuna Puerto y que también está abierta la invitación para personas de otras comunas.
14: Sí, bueno, primero me gustaría mencionar y reconocer obviamente a nuestro querido alcalde Ali Manucheri, gracias a él y a la Municipalidad de Coquimbo, que hace posible todas estas actividades aquí en la región. Queríamos comentar primero que vamos a tener una inauguración de un ring de boxeo municipal en el espacio recinto deportivo Arena Herradura. Esto se va a realizar el día domingo 6 de septiembre a las 5 de la tarde. El recinto Arena Herradura es un espacio deportivo nuevo que se ubica frente al skatepark de Sindempar. Esa es como la ubicación al lado de la bencinera
15: Aramco.
14: Claro, como para poder orientarse un poquito, justo ahí en Playa La Herradura.
15: Buenísimo. Comentar que el ring de boxeo es un ring profesional, que es súper importante, y dentro de lo que va a entregar la municipalidad es... Aparte de la inauguración, es un espacio para que puedan practicar este deporte y poder llevarlo al alto rendimiento, que es lo que se busca para poder, obviamente, buscar campeones para Coquimbo, también de la mano con la beca que otorga nuestro alcalde Ali Manucheri y también el Consejo Municipal.
12: Buenísimo. Carla, esta actividad de boxeo es abierta, hay que inscribirse, ¿cómo lo puede hacer quienes quieran visitar?
14: Esto es un evento gratuito, no es necesario inscribirse, es un pase gratis, abierto a toda la comunidad de Coquimbo y alrededores. Y lo importante de esto es que vamos a hacer unas peleas de exhibición dentro de este ring. Y ahí sí se generó una organización a través del Club Deportivo Herradura Box, el cual nos ayudó y cooperó con la búsqueda de estos peleadores de distintos clubes deportivos.
12: Oye, buenísimo. ¿Horarios y lugar para ratificar?
14: Vuelvo a repetir entonces, domingo 6 de septiembre. Este domingo los esperamos a todos en el recinto Arena Herradura a las 5 de la tarde.
12: Oye, tremenda oportunidad para disfrutar y para compartir de este deporte y de, también de lo que se está haciendo en esta materia.
15: Sí, van a haber, bueno, van a haber 12 exhibiciones de boxeo, ya que la organizó la Herradura Box. También van a haber cantantes urbanos y algunas actividades que va a ser para todo público. Así que pueden ir en familia a disfrutar este domingo de la gran inauguración en la velada Puños del Puerto.
12: Oye, buenísimo. Esa sí. Gran instancia.
14: Me gustaría mencionar igual que aparte de estas exhibiciones de boxeo, tenemos muchos stand que van a estar apoyándonos, auspiciadores. Vamos a tener unos food truck también para que la gente pueda quizás alimentarse en ese sector, si es que quieren ahí compartir un ratito. Y lo importante también es que vamos a tener cantantes urbanos que van a ir a este evento. Entonces va a ser un show de peleas y de música urbana. Me gustaría mencionar algunos de los cantantes que van a estar, que uno es el Mister Oficial. Él es cantante urbano de la parte alta de Coquimbo, con mucho esfuerzo está intentando ahí reconocerse en el ámbito musical. Y otro es Dylan Yankee y Benjita Millions,
12: no,
14: desde
12: de
14: La
12: Yankee.
14: Serena.
12: Es
14: parecido, parecido.
12: Ahí como puede escuchar ahí.
15: Importante que dentro del... de la música, hoy en día Chile está posicionado con los cantantes urbanos bien alto, así que...
12: Drefkila de Coquimbo.
15: Hay que darle la oportunidad a ellos también, porque a veces la instancia deportiva también podemos ayudar de la mano a los cantantes urbanos. Así que igual agradecidos con ellos que van a participar junto a nosotros.
12: Oye, buenísimo, una gran alternativa. Y se viene algo interesante con Sammy Reyes, un desafío deportivo. Cuéntenos de aquello.
15: Ya, bueno... Con respecto a la visita de Sammy Reyes, recordar que fue un atleta de alto rendimiento que jugó el único chileno que ha llegado a la NFL, que es donde existe el fútbol americano. Y conversando con los chicos de su equipo, nos explicaban el verdadero desafío de Sammy Reyes no es tanto entregar el dinero a solo un ganador, que es el principal fuerte de este desafío, sino que ideal estandarizar evaluaciones, tener métricas de los deportistas desde Arica a Magallanes, más allá de un deportista, buscar el deportista más atlético, es generar una base de datos que los pueda llevar a potenciar dentro de la vitrina del alto rendimiento, poder aportar quizás la vitrina dentro de las redes sociales de Sammy Reyes, que si bien sabemos tiene muchas visualizaciones en sus redes sociales, y también aportar una oportunidad para estos deportistas que están buscando lograr ser vistos acá en Chile, que muchas veces no tenemos una vitrina amplia o no tenemos evaluaciones estandarizadas que puedan definir cómo realmente es cada deportista.
12: Oye, tremenda oportunidad. ¿Quiénes pueden participar?
15: Ya se habían cerrado las inscripciones, si no me equivoco.
14: Deportistas de la región.
15: Claro, esto fue lanzado hace bastante tiempo. Y la gente que está inscrita y que fue clasificada al desafío puede participar, donde se va a hacer en dos jornadas. La del día sábado va a ser en el Estadio de la Pampilla y el día domingo va a ser en el Outlet Vivo de La Cantera, si no me equivoco. Lo que busca este desafío, como lo decía antes, ver principalmente al mejor deportista, pero también tener una métrica de cada uno de ellos y obviamente hacer evaluaciones tanto de fuerza, potencia, agilidad, velocidad, que van a clasificar cómo está el deporte realmente en Chile.
12: Oye, buenísimo. La Oficina de Deporte es muy comprometida con estas acciones y espacios también para sumar. ¿Cómo pueden contactar a la Oficina de Deporte por diferentes talleres, actividades y futuras presentaciones o temas que se puedan hacer?
14: La Oficina de Deporte puede entregar la información directamente en el Facebook o Instagram de la Municipalidad de Coquimbo y Dideco. También entrega información de los eventos, las clases, y también si las personas quisieran inscribirse en algún taller, lo importante es que ellas puedan ir presencial al recinto Arena Herradura, hablar con el encargado de la Oficina de Deporte, don Francisco Varela, él siempre va a estar disponible. Y también están los chicos del programa Campeones para Coquimbo para ingresarlos a los talleres tanto de fútbol, playa, voleibol, playa también, básquetbol, tenis, taekwondo, karate,
15: roller
14: freestyle. Son muchos deportes los que están activos ahora y que los chicos pueden llegar e inscribirse de manera gratuita.
12: Oye, se viene tremendo ahí para estar atento a todos estos panoramas, actividades. Y este fin de semana reiteremos la invitación para esta actividad de boxeo en Arena La Herradura.
14: Sí, bueno, volvemos a invitar entonces a toda la gente que quiera pasar un momento agradable, deportivo, de recreación, en Recinto Arena Herradura el día domingo 6 de septiembre a las 5 de la tarde. Son 12 combates de exhibición. Me gustaría mencionar a dos boxeadores destacados que van a estar del club Bulls Training. Donovan Elgueta, el cazador, le dicen. Y Michael Varela, el canelito. Tremendos boxeadores, están ahí dándolo todo para poder ganar sus peleas.
12: Oye, una tremenda oportunidad para disfrutar. Carla y Rodrigo... importante trabajo que tiene la oficina ahí con hartos temas. Hoy día vemos en estas actividades, pero también en apoyo a deportistas, en apoyo con becas. Es muy completo lo que tiene la oficina de deporte. También lo veíamos en este encuentro nacional de municipios deportivos, como Coquimbo destaca también en sus acciones y en su liderazgo en esta materia.
14: Así es, cada día tenemos más actividades, más desafíos, queremos que toda la población pueda adquirir más hábitos saludables. Nuestro objetivo en la oficina de deporte es promover la actividad física y eso es lo que estamos haciendo junto a mis compañeros. Quiero invitar también a las chicas, a las personas, mujeres que están en la casa, dueñas de casa, a acercarse al espacio Arena Herradura, a consultar por clases. Yo doy clases de acondicionamiento físico en diferentes sectores del territorio, ya sea Sindempar, Parte Alta, Tongoy, Guanaquero. Estoy con clases estandarizadas ya en la semana, así que cosa de ir nomás y inscribirse en estas clases.
12: Buenísimo. Rodrigo, por tu parte.
15: Bueno, invitar a que la gente, en verdad, haga deporte. Ya nosotros siempre nos enfocamos en potenciar el deporte acá en la región, principalmente porque tenemos un líder innato que es don Ali Manucheri, que realmente se camisetea por su Coquimbo y, bueno, fue futbolista muchos años, así que sabe qué es lo que es el deporte y realmente también practica deporte. Diariamente tenemos contacto con él, siempre está presente a lo largo de toda nuestra semana. Y obviamente también enfocarnos en que pueden salir deportistas que nos pueden representar a nosotros los chilenos en el alto rendimiento. Ya, si bien sabemos que se han entregado más de 130 becas de campeones para Coquimbo y hay más de 1.300 niños beneficiados que están presentes en los deportes que se hacen acá en la región. Así que invitar a toda la gente que no se quede en la casa viendo tele, sino que salgan, vayan a las actividades, se motiven a entrenar, por último salgan a caminar. Tenemos una avenida costanera súper preciosa para salir los fines de semana, que también es gracias al alcalde y al consejo municipal. Así que invitamos a toda la gente que sea parte de Coquimbo y que logremos ser la capital del deporte, que es lo que más queremos.
12: Oye, buenísimo, una tremenda oportunidad. ¿Cómo pueden estar atentos y cómo se pueden inscribir para futuras convocatorias de las becas deportivas?
14: Directamente con el programa Campeones para Coquimbo. Las oficinas se encuentran en el espacio deportivo Arena Herradura. Ahí va a estar, distintos profesores, el equipo multidisciplinario. Recuerden que el programa Campeones para Coquimbo trabaja con psicólogos, nutricionistas y kinesiólogos, más profesores de educación física.
12: Hay una tremenda oportunidad para poder sumar, conocer y también tener el apoyo que realiza el municipio de Coquimbo en este sentido. Nos vamos a ir a un temita musical y regresamos para despedir aquí en Conexión Guayacán 98.9.

0: Ya estamos de regreso para despedir y reiterar la invitación para estas actividades deportivas, Carla.
1: Bueno, seguimos invitando a toda la población a esta inauguración del ring de boxeo municipal el día domingo 6 de septiembre a las 5 de la tarde en Recinto Arena Herradura. Esto queda frente al skatepark de Sinden Park. 12 combates de exhibición, artistas urbanos, food truck. Pueden ir a pasar la tarde a recrearse y disfrutar del deporte.
0: Buenísimo. Rodrigo, ¿reiterar la invitación?
2: Sí, invitar a toda la gente que vaya junto a nosotros a Arena Herradura, porque va a ser una tarde familiar, entretenida, donde los combates van a ser de exhibición. Así que van a aprender a conocer el boxeo realmente como es y enfocarnos que es un deporte igual que todos. Y es de contacto, obviamente, pero siempre se puede practicar de buena forma. También reiterar que la próxima semanita, próximo sábado,
1: sábado 12 de septiembre de 2026,
0: se viene algo bien interesante.
1: Sí, vamos a hacer
2: sorpresas
1: una previa
2: en Tongoy, que vamos a tener también una presente combates de boxeo, pero también vamos a enfocarnos en mejorar la gastronomía. Varias cositas que se vienen ahí con todo.
0: Turismo, deporte, turismo, y mucho más. Vamos a estar disfrutando el próximo 12. Los vamos a invitar para la próxima semana para ver qué se nos viene también. Y hartas cosas. Septiembre se viene bien movido y hay hartas cosas también en materia deportiva. Carla, Rodrigo, muchas gracias.
1: Muchas gracias a ti, Félix. Siempre nos invita, siempre activo aquí con el deporte. Así que felices de estar acá.
0: Obvio, ahí tener un espacio aquí en Conexión Guayacán. Nos despedimos, ya viene Pelota al Piso, Rodrigo y Rocío. Nosotros nos encontramos el próximo... Se me fue la onda. El próximo... Mañana, sí. No se me ha ido la semana. Todavía queda más. Que tengan buena tarde. Chao.

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1: Son las 16 horas y un minuto.
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5: Bienvenidas, bienvenidos a esta edición de jueves 3 de septiembre de Pelota al Piso. Revisamos los titulares.
6: Comenzó la fiesta. Milei, el presidente argentino, abrió el llamado Foro de Madrid acusando a los medios y las universidades de instalar discursos socializantes, quitando relevancia a la desigualdad, acusando a la migración de socavar la identidad, tratando de zurdos mugrosos a la oposición y de sucia papa al ministro español Pedro Sánchez. El presidente José Antonio Kast cierra este primer día a las 18 horas. Marchas estudiantiles se registraron en torno al foro.
5: La guerra de los dominios. Tras la decisión de la Subsecretaría de Telecomunicaciones de bloquear los sitios de Internet de apuestas ilegales online, las empresas crean nuevos dominios para evadir la prohibición. La Subtel seguirá exigiendo el bloqueo en Chile.
6: Una pampilla televisiva. Si bien será una pampilla light por los temporales, la decisión del municipio de Coquimbo y Megavisión de transmitir el espectáculo del tradicional evento coquimbano lleva a la pampilla a nivel de espectáculo nacional. Los animadores confirmados, Julio César Rodríguez y Tonka Tomisic.
5: Y día jueves hablamos de astronomía. Le contaremos las diferencias o lo que hará el tercer telescopio espacial que lanzó hace solo 3 días la NASA y que se une al Hubble y al James Webb. Dieciséis horas con 7 minutos. ¿Cómo estás, Rodrigo? Ayer no nos vimos porque yo estuve ahí
6: modo en el fútbol.
5: Partido, sí. Ganó Coquimbo. Así es que hoy retomamos nuestra tarde de poner la pelota al piso.
6: Sí, claro. Un programa bien particular, ¿eh? Porque llega hasta hoy día. Sí. Mañana, como primer viernes de cada mes, no vamos a estar presentes, así que nos vamos a volver a escuchar el próximo lunes. Pero para hablar de temas bien entretenidos, está bien, a ver... yo creo que están pasando cosas interesantes en Chile hoy día. Sí. Pero vamos a partir por lo local.
5: Partamos ya estamos por... en 18.
6: Sí, absolutamente. Y está la Mega. El Mega confirma que Rodríguez y Tonka Tomisic finalmente serán los animadores oficiales de La Pampilla en una transmisión que va a hacer el canal. Generando lo que yo llamo la Pampilla 3.0. ¿Por qué? Porque a mí me tocó ver un poco la transición entre la Pampilla tradicional, la que la gente iba habitualmente para allá, se hacían juegos tradicionales, había algún grado de espectáculo, mucho comercio, etcétera, etcétera, pero era una cosa más bien poco uniforme en la práctica. Después llega Pedro Velázquez, el alcalde de Coquimbo de la época, y convierte esa Pampilla en un evento de carácter nacional. Le da un carácter especialmente a través de un orden de meterle claro. Lucas de alguna manera y de traer un espectáculo de verdad de nivel, o sea, ver a un Rafael o no sé, el último espectáculo de los prisioneros, sí. O sea, de verdad, Marco Antonio Solís también estuvo ahí, la verdad que se transformaba de verdad en un espectáculo que tú podías gozar prácticamente gratis, ¿eh? Con unos pocos pesos.
5: Así se posicionó la Pampilla como la fiesta más grande de Chile.
6: Así es.
5: Logra este realce siendo reconocida a nivel país nacional, y también sí, claro. a nivel internacional también tiene ya su sello precisamente porque es una fiesta que tiene que se realiza en las fiestas patrias, algo que poco se da en el mundo, ¿no? Este carácter tan festivo y tantos días.
6: Sí, algunos lo comparaban o hacían la analogía de gusto, yo me acuerdo en algún momento por la forma en que es con esta esplanada gigante con claro. un montón de gente ahí, porque yo imagino que de arriba, bueno, a mí me tocó estar arriba del escenario en algún momento, no para cantar ni para animar, pero sí pude ver lo que se ve desde arriba. Sí. Que es un mar de gente, mar de verdad. Gente. Solo interrumpido por alguna torre.
5: Claro. Claro. Ahora, tampoco se ve tanto porque con la cantidad de luces que uno tiene ahí en el escenario es poquito y nada lo que se ve, pero cuando se logra captar imágenes de drones, ahí es donde uno ya toma en peso, ¿no? La cantidad de gente que llega a disfrutar de este evento. Bueno, este año tiene un tinte distinto. Comentemos, eso sí, que la Pampilla no se iba a realizar tras la catástrofe de los sistemas frontales que afectaron a la región de Coquimbo. El alcalde Ali Manucheri, que tuvo que redistribuir presupuesto municipal, sale en un video diciendo que, dada la condición en la que estaba la región, principalmente su comuna, Coquimbo, la Pampilla no se iba a realizar. Lo que generó también una bataola de algunos que estaban a favor.
6: Sí, lo que pasa es que hay mucha gente que se que durante esa semana de Pampilla en la práctica vende lo que vende en el año.
5: En el año, claro. ¿Ah?
6: Y eso fue la gente que principalmente dijo: oye, el alcalde, ¿sabe qué? De verdad estamos re mal, producto de los temporales. Este espacio nos permite hacer cosas. Y finalmente el municipio toma el guante y hace una versión light de la Pampilla, una versión solidaria.

0: Es una tradición familiar, traspasa si se transmite o no se transmite, si viene un artista o no viene un artista. La instalación de las familias en La Pampilla se comienza a dar a principios de septiembre. Eso me tocó reportearlo hace un par de años y de verdad es muy lindo esta tradición. Eso me imagino va a estar igual. Ahora, como tú lo dices, ¿qué se va a mostrar? ¿Qué tipo de espectáculo? ¿Qué esencia pampillera se va a mostrar?
1: Sí, es
0: eso
1: un
0: es lo
1: tema.
0: Que veremos.
1: Sí, porque, a ver, la Pampilla tiene como, a ver, tres grandes ejes, por decirlo de alguna manera. Tiene esta verdadera ciudad de lona sí. o de plástico que se instala en la ladera de los cerros durante generaciones, que es una, que de verdad es una experiencia única estar ahí.
0: Sí.
1: Tiene un comercio, unos verdaderos comercio con fondas o con ramadas, por decirlo de alguna manera, que son parte también de la vida y que la gente va a ver que hay de novedad en La Pampilla,
0: claro.
1: Digamos. Y tiene la tercera patita, que son estos espectáculos gigantescos, de verdad, que marcan una diferencia porque se ven artistas que de otra manera costarían, no sé, 80 mil, 100 mil pesos poder ver una entrada y los puedes ver y puedes ver a varios en un día, porque te digo yo, 3 mil pesos será lo que costaba la entrada a La Pampilla.
0: Peatonal,
1: en algún momento.
0: Claro, sí. Si vas en vehículo tiene otro
1: valor. Un poquito
0: valor.
1: Más, un poquito más.
0: Pero fíjate que este acuerdo que se llegó con Mega Media, que es la productora de Mega, que va a producir todo esto durante 3 días, porque va a ser 18, 19 y 20, el día 17 va a quedar para pruebas técnicas. El acuerdo no solo se limita a las horas de espectáculo, la propuesta contempla una campaña de difusión de 15 días con spots de La Pampilla, menciones televisivas, winchas, contenido digital y al menos 30 publicaciones en las redes sociales de Mega. Además, se consideran frases promocionales en radios y una estrategia de cobertura editorial ligada a los principales hitos del evento. También el anuncio de esta alianza entre el municipio y Mega Media contempla la presencia en el matinal Mucho Gusto, además de notas en Mega Noticias. La presentación pública de la parrilla artística también fue incluida dentro de esta estrategia, junto con despachos y móviles durante los días de la celebración. O sea, Mega se va a venir, se va a instalar, va a estar viviendo, por supuesto, sacando la nota de, por ejemplo, la familia que lleva por tradición ahí instalado, el matinal, Mucho Gusto, que es muy visto, va a estar con sus noteros, reporteros, así es que me parece muy positivo que se dé este giro, que se visibilice la fiesta más grande de Chile y que, por supuesto, el municipio también haya logrado este acuerdo.
1: Sí, yo veo una cosa que me preocupa y una cosa que encuentro súper positiva. Me preocupa el estilo de la transmisión, porque La Pampilla de Coquimbo no es el Festival de Viña. Está muy lejos de ser el Festival de Viña. Es una fiesta que tiene características súper particulares, que la hacen distinta a cualquier otra fiesta en Chile, por su tamaño, pero también por su profunda representación del ser coquimbano. Está ahí. Que es la gracia que tiene esta cuestión, digamos, para hacerlo diferente. Como para ir a meterse ahí entre medio de este tremenda explanada de tierra en la práctica. Y eso, ojalá, pese a no ser una Pampilla en regla, con lo grandiosidad que tiene habitualmente, ojalá se pueda de alguna manera demostrar, entender que ese es el entorno, digamos, que el espectáculo es una forma de alguna manera de dar más vida todavía a una Pampilla que por sí tiene vida propia a partir de la tradición, de la costumbre. Yo no sé si eso será, ojalá pueda ser entendido por el canal y efectivamente se viva un entorno de Pampilla para terminar efectivamente en un espectáculo televisivo, porque finalmente eso es. ¿Ah?
0: Sí.
1: Y que traiga artistas además de... Mira, lo bueno es que Megavisión se va a preocupar probablemente de que la parrilla sea lo suficientemente atractiva.
0: Ya está la parrilla.
1: ¿Completa?
0: Sí, ya está. Mira, para el viernes 18 de septiembre la propuesta contempla a Arte Elegante, al comediante Paul Vázquez, El Flaco, y la sonora de Tommy Rey, El Legado. Para el sábado 19 aparece como una de las más nutridas en torno a la cantidad de artistas, porque ese día van a subir al escenario Inti Illimani, el grupo La Noche, Gino Mella y Jairo Vera, que son artistas urbanos, reuniendo en una misma noche sonidos que van a ir desde la música de raíces latinoamericanas hasta la cumbia y el género urbano. Y el cierre, que es el día domingo, en tanto es el día 20, considera a los coquimbanos que por tradición están el día 20, los Viking 5, además de la Organización X y Tomo como Rey, cerrando ya en carácter más festivo. Esos son los tres artistas. Por el momento se desconoce si es que vamos a tener más presencia de artistas locales, quizás en horas más tempranas y el plato fuerte queda en la noche.
1: Sí, me hace falta. Estos programas televisivos por lo general siempre te meten un humorista entre medio.
0: Sí.

0: Y como que, porque claro,
1: puede
0: para,
1: que ahí
0: para
1: se
0: dar
1: vayan
0: pie,
1: agregando las dos últimas noches.
0: Sí, para dar pie entre medio ahí a los backstage mientras tanto, o preparar el grupo que viene. Digamos.
1: También, porque ya también lo anunciaron, los animadores van a ser Julio César Rodríguez y Tomisic, digo. Julio César que estuvo el año pasado, por ende esto ya venía quizás un poco medio conversado, o yo creo que Julio César, que este año llega a Mega, vio el año pasado una tremenda oportunidad, sí, y hoy que está en Mega...
0: Sí, bueno, él es un productor ejecutivo, sí, es una persona que sí, en la industria televisiva propone y le ha ido bastante bien proponiendo programas. Sí. Y yo creo que, claro, debe haber tenido una incidencia importante en esta oportunidad, entendiendo que es una pampilla, insisto, una pampilla light, sí, light, una pampilla que yo imagino que ahora el esfuerzo de la municipalidad va a estar en, ok, no es la pampilla, no es el mega evento, pero mostremos la esencia de la pampilla. Claro, claro, yo creo que va a estar puesto ahí. Lo segundo, que sí me parece muy bien, es que en esta versión Pampilla 3.0, por ponerla de alguna manera, la Pampilla empieza a transformarse, si es que le va bien, ojalá le vaya muy bien en términos de sintonía, sí, en un producto que ojalá, insisto, no pierda su esencia, que es la gracia, pues es una lata, que se transforme solo en un espectáculo televisivo, finalmente como Viña, donde la sí, municipalidad mira lo que hacen los canales de televisión, pero es un producto que para la municipalidad resulta súper atractivo, porque finalmente esto sí le va bien, el día de mañana lo va a poder licitar, no le va a salir ni uno, en términos por lo menos de espectáculo, que es donde más se gana, pero en términos de mostrar Coquimbo, en términos de estar en pantalla 15 días, como va a estar ahora, con las pantallas de Megavisión, es como cuando está Viña, transmitiendo desde Viña, es una... A ver, publicidad me quedo corto. Es más bien, es como un mostrar Coquimbo a Chile y al mundo, y adueñarte de una pantalla nacional y convertirlo en un producto después vendible a niveles inimaginable hoy día probablemente, así que es una tremenda oportunidad también.
1: Sí. Y la Pampilla, fíjate que en materia de contenido genera muchísimo. Me tocó por TVN estar un año cubriendo la Pampilla. Fueron dos semanas intensas, todos los días ahí, y de verdad que lo que generaba en audiencia era muy llamativo. Por algo, los canales se venían, tenían noteros, reporteros que estaban todos los días. Nosotros nos mandaban, yo que me tocó ese turno, estuve dos semanas full, uh-huh, desde las 10 de la mañana, que desayunando con la señora que llevaba tres generaciones ahí, y todos los días habían historias distintas. Me acuerdo que también había mucho material en torno al comercio, había venta de animales exóticos, o sea, salía un nivel de contenido que era muy variado, muy atractivo y que la gente consumía mucho. Entonces ahí también alguien de Mega captó esto, sin duda, sí, porque todos los años siempre tenías noteros, periodistas en la Pampilla.
0: Dile reportero, a mí me carga la palabra notero, para serte súper franco.
1: Sí, son reporteros. Lo que pasa es que venían chicos que no son periodistas, entonces estaban en programas más misceláneos, entonces ahí ellos estaban generando mucho material, porque es muy, muy atractivo lo que se ve. Es una ciudad flotante que se arma en días y sale mucha historia. Entonces,
0: bueno, yo como anécdota solamente te cuento que todavía en redes anda circulando un par de notas mías del año X, porque me tocó ver crecer esa Pampilla. Yo debo haber ido 15 años consecutivos. Después, te juro que ya era un poco latoso, para serte súper franco.
1: Sí, me imagino.
0: Pero siempre había algo nuevo, como tú bien dices. Siempre. Porque es entretenido estar ahí. Además, la gente está en otra.
1: No, y la gente es muy amorosa.
0: Sí, está en otra. Está ahí para pasarlo bien. Tú vas a las familias, las familias te invitan.
1: Sí, muchísimo.
0: Te hacen ser parte en un momento determinado de su intimidad.
1: Sí.
0: Se comparte mucho. Gente que lleva siendo vecino, familias que han sido vecinas, no sé, 20, 30 años ahí. Pero además, yo me pongo en el caso de ella. Yo te juro que yo no lo haría jamás. No, en serio, te lo digo francamente. Pero entiendo lo entretenido que es, porque se traslada el refrigerador, todo, se traslada los muebles, todo. Se traslada
1: la gente se levantaba, se iba a trabajar, volvía,
0: sí,
1: claro, y estaban ahí acampando por semanas. Sí.
0: Ahora, es entretenido porque, claro, tú llegás ahí, están haciendo, la familia está haciendo el asado, que la empanada, que no sé qué, te vaya a dar una vuelta, comprar alguna cosa, y después tenía un espectáculo de nivel mundial a tus pies. ¿Te fijas? Y después, bueno, seguís celebrando en tu carpa. Entonces, son como 15 días, me imagino yo, de una fiesta muy grande. Hay chicos chicos o niños de distintas familias que crecieron con Vecinos de Septiembre y que se recuerdan hasta el día de hoy, hasta algunos matrimonios se hicieron después con el
1: hay
0: tiempo.
1: Hay muchísimo material, también hay historias muy, muy tristes de la Pampilla, o sea, hay todo un contexto que marca esta fiesta que se ha convertido en la más grande de nuestras fiestas patrias y que ahora ya sabemos va a ser televisada.
0: Sí, ojalá, yo insisto, que logre de alguna manera Megavisión transmitir lo que es la Pampilla.
1: La esencia
0: pampillera. La esencia pampillera, efectivamente, que tiene al espectáculo como una parte de luces, que tiene una parte exportable por la calidad de los artistas que trae, pero que es parte, que es un todo. Ojalá se pueda hacer. Si lo logra, yo creo que va a ser un golazo, de verdad. Y después yo no sé cómo van a meter la gente en esa Pampilla en algún momento.
1: Oye, no, y el tema de los accesos. Me parece maravilloso que sea la fiesta más grande, que esté televisada, que lleguen marcas, todo. Pero los accesos, pucha, que es difícil entrar. Me tocó trabajar un año en la Pampilla también, en el backstage. Me tenía que ir muy temprano.
0: Sí, claro.
1: Porque
0: para llegar detrás del escenario era una locura.
1: Me tenía que estar maquillando a las 10 de la mañana para irme a las 12 y para estar llegando a las 2 por el taco. De verdad que era mucho, mucho el taco. Entonces, ahora que vamos a tener vitrina a nivel nacional, hay que ver el tema de los accesos también.
0: Sí. Oye, a ver, salgamos un poco del 18 porque lo comentábamos hace un par de días con respecto a esta decisión de la Subsecretaría de Telecomunicaciones, que entre paréntesis entró en conflicto bien complejo con el Ministerio de Hacienda y el Servicio de Impuesto Interno, a raíz de este bloqueo de 42 sitios de apuestas y juegos de azar online. Hoy día justamente se vencen las 48 horas para bloquear los sitios. Lo que pasó es que algunos sitios bloqueados le avisaron a sus clientes que habrían otro sitio. Otra URL. Lo que dijo derechamente la superintendencia es: nosotros vamos a seguir enviando los sitios, la URL, y vamos a seguir bloqueando esta cuestión.
1: Algo, o sea, que deberían haber hecho hace
0: un montón de tiempo. Ahora, lo que llama la atención y lo que despierta la rabia, por decirlo de alguna manera. Yo escuché, por ejemplo, a Marco Antonio Solantay en la mañana, indignado. ¿Por qué? Porque dice: no entiendo que el Servicio de Impuesto Interno insista en tratar de cobrarle impuestos a una empresa que es ilegal.
1: Claro.
0: Yo no sé si da, y te lo digo muy seriamente, no sé si da incluso para una denuncia como complicidad, porque si la Corte Suprema dice que las apuestas online son un negocio ilegal, al igual que otros negocios en Chile, como la droga, como no sé, como venta de productos falsificados, y hay una entidad en Chile que no es la entidad, son la gente encargada de la entidad, que va y está validándola por fuera, cobrando impuestos, yo no sé si se puede acusar de complicidad, fíjate. Porque no puede ser, no se entiende.
1: Debería poder ser.
0: No se entiende que un poder del Estado, que el poder judicial te diga esto es ilegal, y otro poder del Ejecutivo lo trate de validar mediante el cobro de impuestos, fuera de toda lógica que nadie entiende.
1: Claro,
0: yo, de verdad.
1: Que vayas a cobrar impuestos al narcotráfico.
0: Así es, y lo está validando, está validando. Ya hay 6 casas de apuestas que están en el proceso este de empezar a pagar impuestos, porque, claro, en la oportunidad se le abrió la puerta y aprovecharon. Yo, de verdad, siento que ahí debería haber una denuncia. Por complicidad. Si hay una actividad que es declarada ilegal y ciertos personales del Estado de Chile toman una determinación que busca validar una organización que es ilegal,
1: que no
0: es cómplice.
1: Que no tiene casa matriz en Chile, que no tiene una identidad clara.
0: Sí, pero además de eso, porque hay de todo, puede ser el lavado de dinero, puede ser un montón de cosas, pero más allá de eso, insisto, hay un tema mínimo de institucionalidad. O sea, si los tribunales de justicia te dicen, no sé, por Rocío, esto no lo hagas porque es ilegal, tú no puedes decir, no, es que yo lo voy a hacer por medio de la institucionalidad del Ejecutivo para validar algo que el Poder Judicial dijo ya y declaró ilegal. Eso es absolutamente fuera de toda norma. No sé cómo pasa, de verdad. No sé cómo se le aguanta, de verdad, al director del Servicio de Impuesto Interno. Y no sé cómo alguien no, derechamente, no le ha puesto una denuncia por ser complicidad de un negocio que es ilegal en Chile. Yo creo que eso debería pasar.
1: Bueno, este plazo que vence hoy, que se había dado de 48 horas por parte de la Subtel, este plazo se le entregó a 6 empresas de Internet para bloquear estos 42 sitios de apuestas y juegos de azar online. Y esta medida, más allá de estos efectos técnicos, volvió a dejar también, como tú lo decías, a descubierto las profundas diferencias que atraviesa esta industria que busca definir un futuro regulatorio en Chile, pero que
0: Sí, pero está bien difícil eso, ¿eh? Sí. Porque las apuestas en Chile están prohibidas, salvo algunas empresas en particular que cumplen ciertas funciones, como la Lotería de Concepción, claro, la Apuesta Chilena de Beneficencia, sí, y los casinos, que sí, están regulados. Por lo tanto, esto está al margen de la ley y sería un cambio muy grande en términos de lo que es la política pública que ha llevado Chile tratando de alguna manera de controlar esto de una u otra manera, digamos, para evitar todos los problemas que trae aparejado, porque tú cómo controlas finalmente el ingreso de recursos en estas plataformas, sí, cómo evitas que no se transforme en una lavadora de dinero del narcotráfico, de manera que ya con los casinos habituales es un lío,
1: sí,
0: ¿eh? Imagínate con estas online, todo lo que significa en términos de ludopatía, porque tú ves permanentemente en programas deportivos, en las camisetas de los equipos, grandes fútbol, estrellas del fútbol, llamando a la gente a gastarse la plata.
1: Los mismos periodistas deportivos,
0: a mí llamando a gastarse la plata.
1: Tremendo.
0: Sí,
1: bueno. Es de verdad. Es una irresponsabilidad muy grande de quienes estamos vinculados en el mundo deportivo el prestarse para eso. En lo personal, yo siempre he sido una opositora, jamás he aceptado, me han ofrecido hartas lucas por aquello, porque claro, uno que trabaja en eso tiene un público direccionado que es fácil de manipular y de llegar, y estas casas de apuestas permearon todo, son los mayores auspiciadores de los clubes deportivos.
0: Que son parte de su parrilla de apuestas.
1: De su parrilla de
0: apuestas. O sea, ¿quién te dice que el día de mañana no manejan los partidos? ¿Por qué no? Digamos, como pasó en Europa.
1: Hay todo un tema con la ludopatía que se ha generado en niños y niñas, adolescentes. ¿Por qué? Porque las casas de apuestas te dicen, no, usted tiene que ser adulto, y pones tu RUT y DNI. El problema es que muchos adultos, lamentablemente, también cometen el error de facilitar su documentación, y hay un aumento significativo, de verdad, y esto lo estuve leyendo el otro día, de adolescentes que están cayendo en la ludopatía de las apuestas, generado también por el boom que se generó por el Mundial, y ahí hubo una explosión de niños y niñas que se han vuelto adictos a este tema. Entonces, es un peligro real.
0: ¿Tú sabes cuándo la Corte Suprema declaró que esta actividad era ilegal? El 30 de septiembre del 2025. Pasó un año, imagínate, antes que la Subtel tomara una determinación, y en el intertanto el Servicio de Impuesto Interno hace esta jugada delincuencial, a mi juicio, derechamente delincuencial, de intentar de alguna manera validar estas casas de apuestas ilegales, según la justicia chilena, a través del cobro de impuestos. Se han formado como tres organizaciones que están tratando de alguna manera de que exista una normativa que les permita funcionar, otras que están buscando de alguna manera armar unas pseudos campañas de responsabilidad contra la ludopatía, pero la verdad, no. Estas son pantallas nomás.
1: Sí.
0: Estos son
1: Hay pantallas. Países que está regulado, Colombia, por ejemplo, en Europa, muchos países que ya lo tienen regulado, porque efectivamente pasó algo similar a lo que está ocurriendo acá en nuestro país, pero se reguló como corresponde, con una legalidad, hubo fiscalización, las empresas tuvieron que
0: instalarse,
1: comenzar a pagar impuestos, como una empresa cualquiera, y la rigurosidad en torno a la persona que va a apostar también es mucho mayor.
0: Sí, es bien complejo este sistema porque tiene que ver finalmente con el tipo de sociedad que estáis construyendo. Esto no es menor, tiene que ver con... porque para qué estamos con cosas, finalmente se transforma en una permanente bombardeo de publicidad, de transformar tu vida en un buscar el dinero fácil a través de achuntarle a un premio, y de perder plata. Si al final estas casas existen porque siempre van a ganar.
1: Por sí, supuesto.
0: Sí, eso es así. Oye, Rocío, nos pasamos un poquitito, vamos a una pausa y
1: solo
0: volvemos.
1: Cortito, antes de irnos, leer acá Felipe que nos dice, el tema de las casas de apuestas online es una vergüenza pura, avalada por medios, periodistas y clubes deportivos. Estoy totalmente de acuerdo. Al final algunos hacen lo que quieren con la ley, ni se te ocurra pagar tus impuestos porque te seguirán hasta... Ni se te ocurra pagar tus impuestos.
0: No pagar tus impuestos, probablemente.
1: Porque te seguirán hasta el infinito. Al final, el Estado de Derecho rige para algunos. Opinión ahí de Felipe. Recuerden que ustedes pueden opinar, denunciar, contactarse con nosotros al +569-58535252. Nos vamos a la pausa.
0: Sí, volvemos con el Foro de Madrid, ¿eh? Que ha estado medio escaso de gente, parece, pero sí. Milei, como si hubiesen 2 millones de personas escuchándolo.
1: Por supuesto.
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6: Son las 16 horas y 32 minutos.
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5: Estamos de regreso, 16 horas con 36 minutos en Pelota al Piso, y ya lo habíamos anticipado, comenzó la fiesta con el presidente de Argentina, Javier Milei, quien abrió el llamado Foro de Madrid, acusando a los medios y a las universidades de instalar discursos socializantes y además quitando relevancia a la desigualdad, acusando la migración de socavar la identidad, tratando de zurdos mugrosos a la oposición y de sucia papa al primer ministro español.
6: Más sucio que una papa, le dijo.
5: Más sucio que una papa. El primer ministro español, Pedro Sánchez.
6: Sí, un enemigo casi personal de Milei. Él va a España, sí, no en calidad de jefe de Estado, pero va a insultar al presidente. Viene acá y genera también una situación muy compleja. Fíjate, obviamente salieron muchos diputados y líderes de la oposición a darle, pero genera un problema para el gobierno. Yo creo que el gobierno se da cuenta de aquello, fíjate. Sí. A mí me da la sensación de, claro, cuando tú intentas llegar a algún grado de acuerdo básico en algunos temas que son delicados, claro, este tipo de esta forma de actuar que ha caracterizado al presidente argentino, y que en Argentina le funciona porque tiene una mayoría bien grande, que ganó la última elección, acá genera problemas. Por la idiosincrasia del chileno en la práctica. Yo pienso, por ejemplo, lo que ha pasado con la situación de Camilo Scalona, por ejemplo. Desde el Partido Republicano hasta el Partido Comunista están detrás de él, lo van a ver, le reconocen su aporte, te fijas que es una cuestión muy chilena, digamos, de lo poco republicano que nos va quedando. Entonces llega esta gente a tratar de mugroso y como que todo el mundo como que se recoge un poco, yo creo, fíjate.
5: Sí, es como, yo no me sumo ahí.
6: Sí, claro.
5: No está hablando por mí. No,
6: claro, es Milei. Déjenlo. Claro. Kass estuvo en una reunión después en La Moneda media hora, muy poco. Milei no habló porque todo el mundo le quería preguntar sobre el decreto aquel que firmó Fernández en un momento determinado, que habla de la del resguardo compartido del Estrecho Magallanes, que el gobierno argentino ha dicho mil veces que el Estrecho Magallanes ya es chileno y lo ratifica, y finalmente Kass se compró esa tesis en términos de no insistir en el retiro del decreto, digamos. Pero los periodistas que estaban ahí, obviamente, le preguntaban a Milei sobre eso y le metían el dedo en la llaga. Milei no habló, finalmente. Sí. Y entró y salió. Andaba con zapatillas negras, Milei, entre paréntesis.
5: Oye, el Foro Madrid es una alianza internacional de partidos políticos, líderes y organizaciones de derecha y extrema derecha de España e Hispanoamérica. Fue fundado el 26 de octubre del año 2020, reciente, por la Fundación Disenso, el laboratorio de ideas Think Tank del partido político español Vox.
6: Sí, ambas entidades la encabeza Santiago Abascal, que no vino, no se quedó en España por un tema político que tiene con el primer ministro Pedro Sánchez en España, por lo tanto se quedó allá para aquello. Pero, de entre los invitados, tiene una importante participación Estados Unidos, a través del propio embajador, que va a exponer lo que es la política de Donald Trump. Recordemos que Donald Trump aquí es como el líder de la manada, digamos, por ponerlo de alguna manera.
5: Hizo hace poco esta cumbre de libertarios.
6: Claro, que tiene una lógica como, en este es como escudo contra la delincuencia, el terrorismo, que en el fondo es lo que busca Estados Unidos en lo que se llama la doctrina Monroe, de que somos casi el patio trasero, o estamos en el área de influencia de Estados Unidos. Bueno, el embajador Brandon Yab va a estar ahí. él ha opinado sobre los ministros chilenos, subió una cosa que complicó harto el ministro de Defensa, que fue la firma de este acuerdo de defensa internacional en el hemisferio, digamos, prácticamente el día siguiente que asumía José Antonio Kast, sin preguntarle a nadie, digamos, y él lo lanzó por red. Entonces, tiene injerencia de manera bien importante. Va a estar también la Fundación Heritage, que es una fundación conservadora de Estados Unidos también. A ver, que también estaban problemas, porque la fundación ha estado metida en un lío bien grande en términos de una entrevista que se hizo en Estados Unidos a un líder del supremacista blanco.
5: Tucker Carlson.
6: Claro, que bueno, dijo todas las barbaridades había de por haber y que fue validada por esta fundación, lo cual significó que cinco directores de la fundación renunciaran, porque ya una cosa es ser de ultraderecha, pero otra cosa ya es ser fascista. Que hay una diferencia. No es poco sutil, porque la ultraderecha intenta imponer sus temas, pero el fascismo derechamente lo que intenta es pasarse por encima de la democracia, digamos.
5: Estamos con invitado Rodrigo, ya está conectado con nosotros, le damos la bienvenida para hablar precisamente de este Foro Madrid, de qué trata. Se habla también de cazadores de inmigrantes, o sea, hay todo un tema aquí. Sí,
6: hay gente bien particular de que viene. Hay otro personaje alemán, por ejemplo, que es de un movimiento alemán, que sus dos primeros presidentes fueron SS. Entonces, ese es como el entorno en que se mueve esta organización. De la cual queremos conversar con el cientista político, investigador social también, Miguel Torres. Miguel, ¿cómo estás?
1: Hola, ¿cómo están?
6: Muy bien, Miguel.
1: Bueno, estaba escuchando muy atento, muy buena introducción de todos los puntos que señalaron y sí, todo lo que dijeron es efectivamente lo que pasa.
6: Es cierto.
1: Sobre todo con la participación de ciertas figuras muy, muy excéntricas como Milei, por ejemplo.
6: Oye, Miguel, yo he estado leyendo en torno al Foro de Madrid que tiene hartas complicaciones en términos de financiamiento, porque finalmente esto lo financia, lo paga el Estado finalmente, por medio de Vox, a la Fundación. Siempre está Abascal entre medio, ha sido bien cuestionado por el tema de las plata entre medio, pero me parece que de alguna manera el origen o quien mueve los hilos detrás de eso son los sectores ultraconservadores españoles desde el punto de vista religioso, ¿no?
1: Sí, sí, absolutamente. Hay que recordar que Vox es el partido que está a la ultraderecha, aunque ahora hay más ultras que Vox en España y en Europa en general. Hay un movimiento muy fuerte de ultras muy, muy grande y están más a la derecha que el Partido Popular, que era la derecha tradicional.
6: Claro, el Chile, vamos chileno, digamos, por decirlo de alguna manera.
1: Claro, claro, sí. Y está financiado por estos grupos que son ultraconservadores, conservadores en lo religioso, en lo social, en lo moral, y además con una influencia muy fuerte de Estados Unidos, particularmente del sector ligado a Trump. Porque antes de que se creara todo este Foro de Madrid, que comienza con la Carta de Madrid, donde Kast, el presidente Kast, Milei, Meloni, entre otros, son los fundadores, los que firman todo este encuentro, antes se reunieron con asesores de Trump, que claramente fueron a buscar apoyo y les dio el vamos. Por eso también Trump, en todos los foros que se han realizado, este es el quinto, se realizó en Bogotá, en Buenos Aires, después que ganó Milei, en Bogotá, antes que asumiera Petro, aquí en Chile, luego que ganara Kast. Entonces, hay una influencia de Estados Unidos que quiere, de alguna manera, meterse en la política latinoamericana.
6: Sí, eso te iba a a ver, pero ¿cuál es el objetivo de este foro? Porque se ha realizado, creo que es la quinta versión ya en Santiago, se ha realizado en otros países de América Latina, se realizó en España también. ¿Qué es lo que busca? Bueno, en la práctica resulta evidente que ubicar a sus principales figuras como liderando los diferentes países en los cuales de América, de la Hispana, digamos, de la Hispania, digamos, sin ir más lejos, bueno, la primera vez que Kast firma como presidente del Partido Republicano y día llega como presidente. No sé si en el caso Milei pasa exactamente lo mismo.
1: Meloni, sí. Lo mismo. Eran todos candidatos o influentes fuertes dentro de sus partidos, los líderes de los partidos. En el caso de Milei era un personaje outsider que no tenía partido aún, pero firman este acuerdo y después se convirtieron todos en presidentes.
6: Ya, y aquí, aparte importante del financiamiento, ¿no? Hoy día se está investigando en Europa las platas que venían de Orbán, que fue como, el, de alguna manera, inspiró a todo el resto del, de estos políticos de diferentes países. Me imagino que platas de las fundaciones de Estados Unidos también hay, porque aquí hay harto dinero dando vuelta y de alguna manera... afirmando esta vocación o este discurso que ha logrado éxito, si eso no se puede negar, en los países de América Latina.
1: Sí, hay una ola de avances de la ultraderecha, que esto viene financiado claramente por fundaciones propias, en el caso de los países latinoamericanos, pero también con mucha influencia europea de estas organizaciones. Esta organización, este Faro de Madrid, el Foro de Madrid, perdón, que tiene un presupuesto muy alto y financiado por sectores conservadores, y lo que decías tú de Orbán tiene que ver también con la influencia y lo que buscan, y lo que me preguntabas antes, lo que buscan es ganar la batalla cultural o seguir dando la lucha a la batalla cultural. O sea, la batalla cultural que ellos establecen como todo lo contrario a lo que a sus principios conservadores, cualquier síntoma liberal o de apertura social, es algo que contradice los valores conservadores de la familia tradicional, por ejemplo. Por eso los sectores conservadores religiosos están financiando y financian este tipo de movimientos.
5: Miguel, son tres objetivos principales, tú bien lo mencionabas, es frenar el avance de la izquierda con su ideología, frenar también la influencia que tiene, por ejemplo, el Foro de Sao Paulo y el Grupo de Puebla, y otro de los objetivos es la defensa de valores occidentales, que tú bien lo señalabas, y la articulación de redes, algo que hemos visto ha dado frutos.
1: Sí, por supuesto, ellos... Hay dos, y esto está muy, muy documentado y estudiado, cómo la derecha logró posicionarse en varios lugares, y ahora que es noticia en Chile con lo de Cerimedo, la investigación que va a hacer de la Cámara, lo que pasó en Argentina, lo que pasó en Perú, que también estuvo Cerimedo metido, lo que pasó en Honduras, todos los presidentes de derecha o extrema derecha que lograron llegar al poder tienen una vinculación con las redes sociales, con las noticias falsas y con estas organizaciones que están detrás, que financian este tipo de organizaciones para que la derecha pueda replicar. La derecha diario, que es un movimiento que también está financiado, creado por un español y financiado también por organizaciones españolas internacionales, es un diario que publica noticias en contra de la izquierda, aunque sean falsas. Contra el presidente Boric en su momento lo hizo, y en otros países de Latinoamérica lo hizo, y eso le ha dado mucho fruto y le ha dado mucho éxito electoral.
5: De hecho, en materia de medios, de cobertura, hay mucho hermetismo. Hoy la radio de la Universidad de Chile denunció a través de sus redes sociales que ellos hicieron el proceso de acreditación como todo medio debía realizar, cumplieron con todo, pese a que ello no los dejaron ingresar a dar cobertura. Hay mucho hermetismo, hay un sesgo también, porque claramente hay un interés de cierto foco comunicacional.
1: Y tiene que ver con la lucha de la batalla cultural, porque identifican a la Universidad de Chile como ese otro, el otro que defiende las ideas del socialismo, el comunismo, la izquierda, que no puede estar dentro de este foro para que comunique o desinforme lo que ellos están diciendo, lo que van a comunicar. Más allá de que se hacen igual, lo puedes ver después, van a ver los videos, van a circular por todos lados, hay videos editados, pero esa es la lógica de este movimiento: atacar todo lo que es la batalla cultural para que la izquierda no siga avanzando y poder posicionar sus figuras a través de estos líderes, que en mayoría son outsiders y que se vinculan en las redes a través de las noticias falsas.
6: Y Miguel, ¿hasta qué punto, estos movimientos son un peligro para la democracia? Te lo digo porque, claro, hay una diferencia entre un partido de ultraderecha que se mueve igual dentro de los márgenes de la democracia y el fascismo, que derechamente intenta acabar con la democracia. Lo dice muchas veces Kast: yo no soy iliberal, pese a estas iniciativas, como por ejemplo de modificaciones constitucionales de seguridad, que sí rayaba en lo iliberal, digamos, ¿eh? Se saltaba absolutamente todo tipo de control para poder concentrar el poder en una sola persona. ¿Cómo calificarías tú a este grupo de líderes que se reúnen habitualmente para impulsar ciertas cosas que tienen que ver, que sus caballitos de batalla además son la emigración? La emigración es muy fuerte en ellos, digamos, como una forma de entrar en el mundo popular y lograr el voto finalmente. ¿Es ultraderecha o tiene tintes fascistas?
1: No, sí, tiene tintes fascistas claramente. Es de ultraderecha fascista. Pero además tiene una lógica a todos estos grupos, que surgen como grupos antisistema, grupos que se presentan como los salvadores de este gobierno corrupto o los políticos corruptos que ellos van a venir a salvar. Escuchen la lógica del discurso de cualquier candidato que ahora es presidente, en el caso de Keiko en Perú, Milei en Argentina, en Chile. Todo el discurso se abocaba a que ellos iban a salvar y solucionar los problemas que la los políticos corruptos o la casta corrupta había dejado. Entonces, bajo esa lógica se presentan como solucionadores, pero son críticos del sistema, son que vienen desde afuera del sistema, de afuera de todo el mundo político, ellos vienen limpios, por tanto, ellos vienen a solucionarlo. Y es, bajo esa lógica esconden un discurso que no lo dicen. Milei no dijo todo lo que iba a hacer, aunque lo está haciendo todo lo que dijo, pero muchas cosas no las dijo. En el caso de Kast, que toda su campaña dejó todos los principios valóricos, los dejó oculto para que no se los cuestionaran en campaña, lo mismo que Keiko o otros candidatos de derecha. ¿Qué pasa? Que cuando llegan al poder empiezan a salir todas estas cuestiones. Lo que hizo Kast ahora con este proyecto de ley que es autoritario, claramente, son movimientos que buscan achicar el Estado, pero a la vez achicar el Estado, achica la democracia para poder de alguna manera levantar toda su ideología autoritaria de la que ellos están muy orgullosos de pertenecer.
6: Y Miguel, nosotros venimos un poquito detrás de lo que pasa en Europa. En Europa pasa antes que lo que pasa acá. España, por ejemplo, tuvo a Podemos antes que nosotros, el Frente Amplio, por ejemplo, con sus caídas y sus bemoles. Tuvo también a Vox antes que nosotros, el Partido Republicano. En algún momento Vox estuvo a punto de tener primer ministro en España, pero después le fue mal. Fíjate, cuando ya tienen la posibilidad del poder, como que tiende a retroceder esta corriente. ¿Cómo se ve la situación hoy día en América Latina, a tu juicio, entendiendo que ya en Argentina me imagino que hay una evaluación de lo que es Milei y sus políticas públicas? En Chile, estamos viendo algo de aquello, no ha sido bueno para el gobierno en general, y bueno, Perú está recién partiendo y Colombia también, pero ¿cuál es la proyección que se puede apreciar en términos de lo que pasa finalmente con estos grupos?
1: Es muy peligroso porque todo lo que llegan a estos grupos, lo que llegan a hacer al gobierno cuando asumen el poder, empiezan a destruir el Estado, la estructura del Estado y los organismos del Estado. Por tanto, ellos piensan que ellos van a gobernar eternamente y no, probablemente duren un periodo y no sigan. Y esa es la lógica. Por lo menos en varios países, el que gana no se reelige o su partido no ha reelegido y ha habido una alternancia en el poder muy fuerte. ¿Qué pasa? Que cuando llega un partido político o al gobierno de un signo distinto, tiene que llegar a reconstruir todo lo que ya está destruido por el gobierno anterior. Y eso es lo más preocupante y lo más delicado porque hay una fractura, no solo política, sino también eso se convierte en una fractura social. Y cuando tienes una fractura política y una fractura social, los gobiernos entrantes se les complica mucho porque probablemente o no tengan mayoría en el Congreso y les va a tener que negociar, por tanto, todos esos cambios para mejorar lo que se destruyó va a costar mucho más porque tiene que avanzar paso a paso y negociando con todos.
5: ¿Qué es?
1: Eso no les interesa y actúan de la forma en que la actúan.
5: Miguel, y hoy en este foro, ¿qué es lo más importante que se viene a difundir? Porque también hay bastante hermetismo en quienes participan. De hecho, hoy mostraban algunas imágenes de los salones de exposición, no había mucha gente, porque también es un poco un foro cerrado, hermético. Uh-huh. ¿Con qué temas vienen principalmente a Chile?
1: Bueno, respecto a los foros, en general todos los encuentros son así, de estos tipos de grupos. Hay poca gente, no se muestra mucho, pero sí se difunde mucho por las redes, porque por ahí ellos mecanizan y manifiestan todo su contenido. En respecto a lo que vienen a hacer, primero hay que poner mucha atención a lo que Estados Unidos está haciendo y por qué Estados Unidos está detrás también y mandó gente a este foro. Estados Unidos tiene una intención de ponerse nuevamente como el hegemón del mundo, pero tiene que primero partir por América Latina, porque América Latina está mucho más cerca de China que de Estados Unidos. Por eso a Estados Unidos le interesa financiar y venir a este tipo de eventos para que todas las personas más cercanas a él o movimientos cercanos a la ideología de Trump puedan ganar y lograr otros gobiernos en otros países. En el caso de Kast, por ejemplo, hubiese sido muy, muy mal visto que Kast no participara, porque Kast es el fundador y firmador, que firmó cuando comenzó esto, el 2020. Y eso también le da una visión distinta políticamente a su sector, porque están posicionándose en un tema donde ellos no tenían nada. O sea, estaba el Foro de Sao Paulo, que el Foro de Sao Paulo prácticamente ya no existe o tiene muy poco poder. Está el Grupo Puebla, que es un poco más progresista y ese sí tiene más movimiento. Pero entonces la derecha tenía que tener algo fuerte en América Latina para poder contrarrestar esto y poder generar políticas que le puedan retribuir y tener acceso a los gobiernos y ganar los gobiernos en los distintos países.
6: Bueno, vamos. Muchas gracias, Miguel, por este análisis. Vamos a esperar el discurso del presidente, porque es un ratito más, tipo 18 horas, cuando nosotros estemos terminando. José Antonio Kast va a tomar la palabra en este foro. Había sectores de la derecha chilena, como Evópolis y Renovación Nacional, que esperaban o preferían que no estuviera el presidente en este foro en particular. Pero finalmente él toma la decisión de participar y de ser orador en la parte final. Vamos a estar seguramente todos, muy pendientes de lo que ahí el presidente Kast diga en términos de lo que son sus pensamientos más profundos.
1: Sí, no se va a diferenciar mucho de lo que dijo Milei o de lo que va a decir cualquier otro orador. Ellos todos buscan esto de la batalla cultural, instalar que el otro es el enemigo y poder posicionarse para poder implantar políticas autoritarias como ya se están planteando en algunos países, en Argentina o en Chile con esta propuesta de reforma constitucional.
6: Sí, es lo que yo, Miguel, tengo ciertas dudas, porque la idiosincrasia de la política chilena es un poco distinta a la argentina. Acá, dentro de todo, se buscan ciertos puntos de acuerdo. Está esa tendencia, pese a que el gobierno en la mega reforma no lo hizo, avanzó nomás, digamos, y hay sectores, pero hay muchos otros sectores dentro de la misma coalición de gobierno que tienen una lógica diferente. Yo no sé si acá se va a atrever a saltarse a esos partidos y generar una brecha al interior de su propio gobierno, que hoy día está bien debilitado.
1: Sí, es que ya tiró el tejo y lo tiró bien lejos. Sí. ¿No? Entonces, como lo tiró tan lejos, lo va a tener mucho más alcance para poder negociar cualquier espacio, que cualquier paso adelante es favorable para Kast en este proyecto. Por tanto, va a negociar claramente, pero ya la posición está clara y, de alguna manera, si esto sigue avanzando sin que haya conversaciones con los otros partidos de derecha, se va a debilitar la coalición y la UDI y Renovación Nacional van a tener que empezar a presionar más o a pensar si van a seguir en un gobierno con este tinte autoritario, que claramente es así.
6: Ok, Miguel Torres, cientista político, investigador social también. Muchas gracias por habernos acompañado en el programa de hoy.
1: Estén bien, muchas gracias.
5: Gracias.
6: Oye, tú preguntabas qué se va a tratar. Fíjate, mira, bueno, está como orador el embajador de Estados Unidos, que va a hablar efectivamente sobre el nuevo papel de Estados Unidos en Iberoamérica. Ese es su tema. Es como obvio.
5: Lo que nos decía Miguel.
6: Sí, va a estar también Kevin Roberts, que es el presidente de la Fundación Heritage, lo que estábamos conversando recién también. Va a estar también Sara Roger, que es subsecretaria de Estado para Diplomacia Pública también, también de Estados Unidos. Bárbara Kolm, que es diputada austriaca de estos grupos más ultra. Bien ultra, sí. De ultraderecha, digamos, que también va a estar como oradora. José María Figaredo, que es secretario general del grupo parlamentario de Vox. Es como el representante principal en vez de Bascal, que va a estar presente también. Él fue muy cuestionado porque él hablaba de los migrantes, decía cazar y pescar a las personas. Hablaba casi como animales de la gente. Ignacio Garriga, secretario general de Vox, también la Kinga Gal, que es la eurodiputada del partido de Víctor Orbán de Hungría, que es como el gran gurú de este grupo. Kast se manifestó muchas veces como admirador de este primer ministro, presidente, no me queda muy claro en Hungría cómo funciona esa lógica, pero bueno, durante mucho tiempo estuvo a cargo de Hungría con políticas muy de ultraderecha hasta que perdió finalmente el gobierno. Vamos a ver qué pasa con Kast a las 16 horas, porque lo que diga va a ser tema mañana. Sí, va a estar en el centro de la discusión. Usted seguramente va a ser transmitido, puede escuchar.
5: ¿Bajo qué tono lo dirá también?
6: Bajo qué tono.
5: Porque ahí va a estar en su mundo, en donde las ideologías convergen, entonces.
6: Es como la barra brava, ¿no?
5: Claro.
6: Sí, pero el discurso yo te aseguro que fue ultra hiper revisado. Yo estoy seguro que es así, porque, insisto, había muchos sectores dentro del propio coalición de gobierno que le decían al presidente, ¿sabe qué? Mejor mande un saludo y evítese
5: una
6: situación compleja,
5: era
6: digamos.
5: Era muy poco probable que no fuera.
6: Bueno. Este encuentro es hoy, primer día, ya habló Milei, va a hablar el presidente a partir de las 17:30, 18 horas aproximadamente.
5: Sí, 18 horas.
6: Claro, y mañana continúa y se cierra esta polémica situación, que de verdad altera la realidad política de Chile. Que, insisto, nosotros dentro de los de las características particulares de este país, tenemos algo que la fomedad es positiva. Sí. Intentamos evitar exabruptos que finalmente no son bien vistos por nadie. Entonces, bueno,
5: eso es la larga cordura a veces. Sí, pero siempre ha primado la cordura. Al menos en los discursos siempre, todo extremo genera ronchas y claramente cuando hoy escuchamos a un Javier Milei con este tipo de tintes, ¿no?
6: Claro, pero eso no es extremismo, eso es insultar a la gente, lo más.
5: Sí, pero muy de su línea.
6: Sí, está bien. Por eso Milei no es un buen referente en Chile. Por eso nadie, salvo tal vez el ministro de Hacienda, que de repente toma algunas políticas como ejemplo a Argentina.
5: Cuando le dijo, bueno, si no le gusta, váyase.
6: Sí, está bien, pero en términos de política pública, de lo que ha hecho Milei en Argentina, porque nosotros decimos y miramos para el lado y decimos que no hay mucho que copiar a la Argentina en términos económicos, objetivamente hablando, digamos. Pero el ministro de Hacienda ha dicho que sí, ha copiado algunas de las políticas, pero los demás no evitan de alguna manera hacer alguna referencia al presidente argentino. Vamos a ver qué pasa con Kast. Va a ser materia, ya nuestra no, pero sí de Paula Ahumada probablemente en su columna de opinión. Vamos a una pausa y volvemos.
5: Nos vamos, 17 horas, ya regresamos.

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6: Son las 17 horas y 2 minutos.
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14: Ya estamos de regreso, 17 horas con 7 minutos, en un día de calor, otra vez. Aunque hay una brisa de repente como
15: está
14: que
15: grato.
14: Fría.
15: Hoy está
14: sí,
15: muy
14: es grato,
15: grato
14: para algunos, no para mí. Yo insisto, si yo no, tengo mucho, tú, a mí me da mucho calor.
15: Es que
14: si,
15: tú tenés, mira, que vivir en invierno nomás. Te voy a mandar a...
14: En otoño, yo preferiría vivir en otoño. Me gusta la melancolía,
15: sí,
14: del otoño.
15: Sí, fíjate, también.
14: Oye, estaba viendo acá, a ver si... 21 grados. Alto rico calor. Gracias. Es que son temperaturas veraniegas. Sí. Un par de grados más y estamos en el verano.
15: O sea, la Serena...
14: 23, 24 20, grados acá, claro, cuando, 23, cuando 20, la gente más, está en la playa. 24. Ahora, la gente en la playa ya está dura.
15: Fíjate que sí. Ayer me fui a correr 10 kilómetros. Lo logré. Y después me tiré un picrazo. Y había harta gente, fíjate, bañándose en la playita. Estaba muy grata la temperatura.
14: Ok. ¿Tú presentas al próximo invitado?
15: Sí. ya le damos la bienvenida a Francisco Fuensalida, abogado, que hoy vamos a estar conversando precisamente sobre, bueno, las autorizaciones, porque hubo harto revuelo en torno a la información que aparece sobre Minera Dominga, que inició labores, inició funcionamiento, y ahí es donde hay harta duda en torno a ¿qué tipo de funcionamiento, qué tipo de autorización tiene para funcionar? Porque aún se está viendo en el Tribunal Ambiental en torno a ciertas autorizaciones. Entonces, Francisco, bienvenido. Tienes experiencia también en materia de tribunales ambientales y es por eso que queremos hablar contigo el presente de Minera Dominga para tener mayor claridad en torno a este inicio de labores.
14: Oye, pero partamos por el principio, porque la gente realmente se pierde en la cantidad de juicios que hay aquí cruzados, que es una locura. Estamos hablando de, sí, ¿cuándo entró esto? El 2013. O sea, son 13 sí, años de tramitación, sí, que yo no conozco un proyecto que haya tenido 13 años de tramitación, para ser súper franco. Además, con un tribunal que se había creado reciéncito, ¿eh? El primer tribunal de Antofagasta que está viendo esto, el primer caso que tomó fue Dominga. ¿Eh?
16: Así es. Así
14: entonces, era un tribunal que tenía súper poca experiencia en un área que tuvo tu experiencia en el tercer tribunal, que ya tenía cierto bagaje, que incluso el tercer tribunal, cuando empieza a funcionar, no lo dejan tomar Hidroaysén porque era un proyecto demasiado grande, y claro, era un tribunal nuevo, y por lo tanto el segundo, que Santiago, mantuvo esa tutela sobre ese caso, pero en Antofagasta ellos no, se lanzaron nomás sobre Dominga y generaron también una serie de problemáticas tanto para la empresa como para aquellos que se oponen. ¿Cómo funciona finalmente la aprobación? Porque aquí la moneda de oro es la resolución de calificación ambiental, que es, en el fondo, el permiso para poder funcionar. Eso es lo que se busca finalmente. ¿Cómo funciona, Francisco, obtener, y cuáles son las patas? Nosotros decimos que tiene como cuatro patas esta historia.
16: Sí, sí, efectivamente. Bueno, primero que todo, muchas gracias por la invitación. La verdad es que hablar de Dominga es meterse en un poco en un zapato chino, ¿no? Tal como tú decías, es un proyecto que completa 13 años entre tramitación administrativa ante el Servicio de Evaluación Ambiental, el Comité de Ministros, ¿cierto?, y los tribunales ambientales, que en buena parte estos órganos configuran, junto al último servicio, que fue el Servicio de Biodiversidad y Áreas Protegidas, digamos, la orgánica de la institucionalidad ambiental que el país pensó que era necesaria para asegurar la inversión.
14: Estamos hablando del año, ¿cierto?, 2010, más o menos, ¿no?
16: En el caso Dominga parte el 2013,
14: sí,
16: con el ingreso al sistema de evaluación de impacto ambiental mediante un estudio, ¿cierto? Y en concreto, esto lleva primero la resolución de calificación ambiental, como tú bien decías, y luego una fase de impugnación administrativa ante principalmente el Comité de Ministros, ¿ya? Y luego viene la judicialización ante los tribunales ambientales. Ya. Entonces tenemos que distinguir, porque una cosa son los tiempos de aprobación del proyecto ante el Servicio de Evaluación Ambiental, y otra cosa es la judicialización del proyecto ante los tribunales de justicia, que son tribunales ambientales, Corte de Apelaciones. Ahora último, la Corte de Apelaciones de Antofagasta entra al escenario, y la Corte Suprema de Justicia. Entonces, eso es lo que explica los 13 años de tramitación. Ahora, en concreto, ¿qué es lo que hizo Andes Iron hace pocos días, ¿no? El 10 de agosto de este año, donde anuncia el inicio de la ejecución del proyecto.
15: Claro.
16: Lo que hace
15: inicio Andes de obras Iron, tempranas. Ese es el anuncio que realiza.
16: En concreto, esto se llama inicio de la ejecución del proyecto.
15: Ya.
16: ¿Ya? Y eso es un deber legal, porque de lo contrario, la RCA caduca, la resolución de calificación.
14: Claro.
16: De
14: este permiso, está sí, claro. Este pase
16: entonces,
14: verde.
16: Cualquier titular de un proyecto de inversión privada o pública, incluso, desde 5 años a la notificación de la licencia, de la resolución de calificación ambiental, debe informar, en este caso, a la Superintendencia del Medio Ambiente, que es quien fiscaliza las resoluciones de calificación ambiental, le tiene que avisar, mire, yo voy a comenzar con esto, en resumidas cuentas.
15: Y eso, ¿sí?, puede ser poner la primera piedra. ¿Qué tipo de obras son las que se deben iniciar?
16: Bueno, lo que ha informado Dominga es que

0: Aspectos de flora, aspectos de fauna, ¿cierto? Y todo esto mientras suceden estos escenarios que estábamos hablando. Entonces, por eso decíamos un poco que es un zapato chino, porque en concreto, ¿qué es lo que ha pasado con Dominga? Es el proyecto que más tiempo ha estado en el sistema de evaluación
1: Eso te iba a
0: ambiental.
1: preguntar, no es normal esto, ¿no? Porque muchos
0: Absolutamente
1: dicen, oye,
0: anormal.
1: la permisología, no, no, es este proyecto el que tiene ha
0: Es
1: tenido
0: este
1: problemas.
0: proyecto, es
1: Sí.
0: este proyecto. Entonces, cuando generalizamos con el ejemplo de Dominga y aludimos a la permisología, estamos instalando un debate falso, un debate o una falacia. Porque lo cierto es que los proyectos en el sistema de evaluación ambiental se demoran bastante menos en su aprobación. Y más aún, el sistema, en su concepto más filosófico, podríamos decir, tiende a la aprobación de los proyectos más que al rechazo. Entonces uno podría decir, hay motivos detrás de que este proyecto se demore tanto tiempo en ser aprobado, porque lo cierto es que lo último que se ha ventilado en la Corte de Apelaciones de Antofagasta es que el proyecto se encuentra en una etapa de rechazo. Lo
1: Claro,
0: que
1: a ver.
0: hace la Corte de Apelaciones de Antofagasta es decir, el Tribunal Ambiental excedió sus facultades al ordenarle al servicio al Comité de Ministros ejecutar un acuerdo según determinados lineamientos que el mismo tribunal le dio.
1: Sí.
0: La Corte de Apelaciones dice, eso no puede ser, ¿cierto? Y hoy día en lo que estamos, y por eso decimos esto de la judicialización que también está pendiente, es porque hay recursos judiciales que interpuso la misma empresa, Andes Iron. Entonces, si hay un motivo por el que este proyecto está judicializado, es porque hay recursos que interpuso la misma empresa, ¿cierto? Que son básicamente un recurso de queja contra los ministros de la Corte de Apelaciones de Antofagasta, en que denuncian que los ministros de la Corte de Antofagasta incumplieron gravemente el derecho, ¿cierto? Y
1: Ya.
0: otro recurso que se llama de casación, que es para atacar el fondo de la decisión en términos judiciales. Entonces, raya para la suma, ¿y qué es lo que sucede hoy día con este proyecto? Estas dos causas en la Corte Suprema ya pasaron sus trámites y están en etapa de dictación del fallo.
1: Ah, ya, ya
0: Desde hace
1: estamos.
0: poco,
1: Ah,
0: exacto,
1: perfecto.
0: sí, estuve ahí, por eso les decía que
1: Revisando.
0: estuve investigando largamente, me hice incluso una ayuda a memoria para pa
1: Ya, sí, porque es
0: acordar.
1: complejo.
0: Porque en agosto pasado, antes del aviso del inicio de la ejecución del proyecto que hizo la empresa, el 5 de agosto estas causas judiciales quedaron ya en acuerdo. Lo que quiere decir que el tribunal, la Corte
1: Tomó una
0: Suprema,
1: determinación.
0: está próxima a dictar la sentencia, pero ya tomó la decisión, ya
1: Sí.
0: tomó el acuerdo de si va a acoger o rechazar estos recursos. Ahora, un punto muy importante. Y por eso algunos hablan de un loop interminable de esto, porque ya sabemos que hubo dos causas en el Tribunal Ambiental, ¿cierto? Desde que este proyecto partió, han habido dos sentencias de la Corte Suprema, ¿cierto? Sobre recursos de casación, y ahora viene otro más. Entonces, como decimos, la Corte Suprema puede tomar una determinación anulatoria, ¿cierto? Que retrotraiga el proceso de decisión de la calificación del proyecto a un momento que no conocemos.
1: Claro.
0: Mientras la empresa entiende que esto está zanjado, que es una discusión cerrada, ¿cierto? Por eso más que casarnos con una fórmula, tenemos que decir, como dicen los periodistas, noticia en desarrollo.
1: Ahora, mira,
2: Muy buen
1: para
2: resumen.
1: poder, a ver, porque esto es bien complejo de entender para el que no entiende las cuatro patas de la mesa,
0: Correcto.
1: que es el sistema de evaluación ambiental con la aprobación de la COEVA, las comisiones regionales, que es como la primera patita. ¿Ah? Ahí se aprobó.
0: Así,
1: ¿Ah? Ahí se
0: así es.
1: aprobó el gobierno de Piñera 2, me parece. Después le toca a Boric, al comité de
0: El
1: ministros,
0: Comité de Ministros.
1: que dice no, lo rechaza. Esto se judicializa, porque esa es la parte como política, no política técnica, por decirlo de alguna manera. El propio país se dio esta segunda patita, porque nadie confiaba mucho en otro, entonces hay como varias instancias finalmente. Y se va a los tribunales ambientales, que son los que están hechos para esto en particular. Y ahí ellos dicen, ¿saben qué? El comité de ministros se pronunció, a ver, se pronunció no sobre lo que nosotros le dijimos que se tenía que pronunciar, sino que excedió las atribuciones que tienen esto, de alguna manera, y dijo, por lo tanto, esto se aprueba. ¿Eh? Y esto se fue a la Corte Suprema. Y la Corte Suprema le dijo al Tribunal Ambiental, no, pues, ¿eh? Ustedes excedieron, por lo tanto, el Comité de Ministros no puede hacer lo que ustedes le pidan. Eso es la práctica, digamos. Y ahí estamos, y la empresa va a la Corte Suprema a decir, oiga, La Corte

0: Apelaciones está haciendo algo que no corresponde a su ministro por un recurso de queja, me dijiste, decías tú, pero además de casación en términos que la decisión que toma la Corte de Apelaciones no corresponde. ¿Qué pasa si finalmente son rechazados estos recursos de la empresa? No sabemos.
1: No sabemos porque una cosa son los recursos que las partes dicen, mire, yo quiero que la Corte diga esto específicamente, pero... Y de hecho pasó con la decisión de la Corte de Apelaciones de Antofagasta, que anuló de oficio. De oficio quiere decir sin que nadie se lo pidiera.
0: Por cuenta propia, digamos.
1: Y es un argumento, de hecho, de Andes Iron, de la empresa, para decirle a la Corte de Apelaciones, mire, la Corte Suprema, la Corte de Apelaciones se excedió en lo que, porque nadie le pidió.
2: Casi como que fue algo arbitrario.
1: Claro, prácticamente un abuso.
0: O no corresponde administrativamente hablando.
1: Claro. Un abuso del derecho. Entonces... Vemos que las cortes de apelaciones, en uso de sus facultades de oficio, pueden anular determinadas actuaciones que no fueron pedidas en los recursos. Yeah. Entonces, por eso insisto en lo de noticia en desarrollo, porque no sabemos qué es lo que va a decidir la Corte
0: Suprema. Claro, la Corte Suprema podría decir, ok, al lugar a lo que plantea la empresa y el proyecto sigue, ya definitivamente es muy difícil pararlo, va hacia adelante. Una opción dos es que se retrotraiga todo el proceso a algún punto intermedio que no conocemos, que podría ser, el Tribunal Ambiental.
1: Y es lo que plantean algunas personas que cuestionan la evaluación ambiental del proyecto, porque como conversábamos inicialmente, este proyecto se hizo con una línea de base de hace 13 años.
0: Eso te iba a comentar.
2: Ah, claro.
0: Te iba a comentar, pero ellos presentan el proyecto con la nueva institucionalidad ya instalada, ¿no?
1: Sí, claro.
0: ¿Y por qué? ¿Por qué es una línea base que no corresponde, que es como antigua? Ahora, la línea base es, de alguna manera, la medición de todos los parámetros ambientales de un territorio para ir midiendo si está afectando o no está afectando. Es como lo que te da el punto de partida, digamos, y de ahí se mide. Y eso es lo que siempre ha estado en cuestionamiento. Pero ¿por qué? La duda mía es si el 2010 se cambia la legislación ambiental, empiezan los tribunales ambientales, Andes Iron entra con una línea base que las organizaciones ambientalistas dicen está sobrepasada.
1: Lo que pasa es que después se modificó el reglamento.
0: ¿En qué año?
1: Después,
0: poquito después ya.
1: Se modificó el reglamento del sistema de evaluación de impacto ambiental. Pero lo cierto es que la línea de base del proyecto tiene 13 años. Ahora, también la empresa sostiene, mire, yo a lo largo de todo este tiempo he ido adaptando mis compromisos, he tomado nuevos compromisos, ¿cierto? Y en consecuencia hoy día mi proyecto cumple con la legislación ambiental vigente. Yo entiendo que la resolución de calificación ambiental, dice Andes Iron, está vigente y por lo tanto cumplo con este deber de informarle a la Superintendencia de Medio Ambiente que he iniciado la ejecución.
0: Claro, eso tenía que hacerlo.
2: Claro.
1: Tenía que hacerlo, efectivamente, tenía que hacerlo. Pero está lejos en los hechos y en la realidad de constituir, como también se informa, digamos, es bueno que aclaremos esto, no es que empiece la construcción del proyecto.
0: Porque son obras tempranas.
1: Son obras, claro,
0: porque tienen que hacerlo.
1: Y lo dicen ellos, no lo estamos deduciendo. Son cierres de caminos, ¿cierto? Son cierres perimetrales. Entonces, esto refuerza la idea de que los dos fallos que están pendientes en la Corte Suprema van a ser muy clarificadores o no, digamos, de qué futuro va a seguir el proyecto minero portuario mientras suceden estas dinámicas, digamos, territoriales de personas que mantienen un rechazo y personas que mantienen una adhesión al proyecto. Acá hay miles de empleos en curso, ¿cierto? Y temas económicos que la ciudadanía pondera a la hora de decidir si adhieron al proyecto. Pero lo cierto es que estamos en una discusión judicial que está pendiente, digamos, y que antes de que eso se resuelva, las dos posturas, digamos, tienen un asidero mientras la Corte Suprema no lo zanje.
2: ¿Y eso hay un plazo para que la Corte Suprema se pronuncie después de la Corte Suprema?
0: Conozcamos el fallo, claro.
2: ¿Qué podría venir o qué instancias podría recurrir en el caso de que el fallo de la Corte Suprema sea autorizar ya definitivamente el inicio de operaciones y que el proyecto esté ya 100% autorizado? ¿Qué instancias podrían quedar para quienes organizaciones o distintos tipos de entidades que estén en contra de este proyecto? ¿Qué quedaría?
1: Bueno, a ver, primero los plazos. la Corte Suprema no tiene plazos para, para dictar su sentencia, digamos. Uno esperaría, digamos, en atención a los bienes jurídicos que están en tutela, digamos, por parte de la Corte, que esto se pudiese agilizar lo más posible.
0: Normalmente, pero hay un promedio de 9 meses,
1: pero en la no toma de decisión. De, sí. Claro, no menos de 9 meses, un año, digamos, por lo general. Recordemos que además esta Corte Suprema funciona a través de salas, ¿cierto?, especializadas, que integran varios ministros. Entonces, esos varios ministros pueden tener... pueden estar de acuerdo en el fondo de la decisión, pero pueden tener entre sí algunos reparos, ¿cierto? Que quieren agregar algunas cosas y hacen votos preventivos, ¿cierto? O votos concurrentes, toda una nomenclatura de una cosa judicial que es compleja. Por cierto, no hay plazos. Ahora, ¿qué podrían hacer las personas en el caso que hubiese un resultado desfavorable, por ejemplo, de las personas que sostienen que este proyecto es inviable y que se encuentra rechazado? ¿Podrían activar algún mecanismo de tribunales internacionales, por ejemplo?
0: Ya, pero lo que respecta a las cuatro patas del sistema chileno, por fin se estaría llegando a una determinación, digamos. O sea, dentro de lo que es la legislación ambiental chilena, estaría cerrado.
1: O sea, yo diría que, por eso que soy cauto en decir, depende de
2: qué
1: va a resolver la Corte Suprema.
0: Ah, no, por supuesto, claro, depende de lo que diga la Corte Suprema. Ya pasó en algún momento que la Corte dijo, ¿sabe qué? Esto se vuelve para atrás, digamos. Claro. Yo hubo que hacer una segunda votación en la Comisión de Evaluación Ambiental y empezar el proceso absolutamente de nuevo, a recorrer las cuatro patas, digamos.
1: O sea, en concepto de la institucionalidad, el proyecto tiene 3 rechazos en distintos comités de ministros. 3 rechazos.
2: O sea, esos antecedentes entonces, los debería tener en consideración la Corte Suprema.
1: Los tiene, los va a tener.
0: Pero también tiene aprobaciones en la COEBA.
1: Sí, pues, pero es que el Comité de Ministros es superior jerárquico.
0: No,
1: sí,
0: está bien. Pero,
1: distintos antecedentes, todos los que tienen que ser ponderados por la Corte Suprema, y por eso que puedo decir que en uso de esta facultad anulatoria podría decir, mire, no le hago caso ni lo que dice el recurso, no le hago caso a lo que dice, la queja, la casación. Y yo digo que este es el estado de... No es inédito,
0: digamos. No, ya pasó una vez.
1: La Corte Suprema, incluso en un recurso de casación, llamó a conciliación. Llamó a las partes
0: claro, que trataron
1: de ponerse de acuerdo. Disculpame,
0: pero eso fue un invento bien particular de un tribunal que estaba instalándose y que intentó hacer algo que la Corte dijo...
1: Bueno, vemos que la creatividad de estos casos... Y que son instituciones jurídicas que existen,
0: sí, claro.
1: Nadie pero es por eso insisto en que el resultado es incierto, cada parte, digamos, defiende sus propios intereses, está bien que así sea, y yo digo que una parte de esto habla bien del sistema institucional que hemos creado para decidir estas controversias. Podemos cuestionar los plazos, podemos cuestionar los recursos, pero lo cierto es que hay una autoridad política que es el Comité de Ministros, en este caso la COEBA, la Comisión de Evaluación Regional, que tiene un contrapeso, que son los tribunales ambientales. Sí. Claro. Y estos tribunales ambientales se crearon para eso, para que la administración, para que el gobierno de turno no pudiera decidir por sí y ante sí el futuro de un proyecto.
2: Claro.
1: Entonces, y después viene la Corte Suprema, claro, que controla lo que hace el Tribunal Ambiental.
2: Sí, te interrumpo breve, Francisco, porque hubo un sismo, no lo percibimos acá, pero fue magnitud 5.1 al suroeste de Canela Baja.
0: Ah, un poquito más al sur de la
2: región. Así es. Y ahí tembló acá. Ha temblado bastante. Sí. En la madrugada hubo un sismo también.
0: Fue fuerte,
2: bastante fuerte.
0: Yo levanté un ojo así y seguí.
2: Sí, yo nada también.
0: Más, no me dio más.
2: Tal cual. 5.1 entonces el sismo, si es que lo percibió acá en la conurbación, fue el epicentro a 23 kilómetros al suroeste de Canela Baja.
0: Oye, estamos conversando con Francisco Fuensalida, abogado, ex asesor también del Tercer Tribunal Ambiental de Valdivia. Francisco, a ver. Si pongámonos en el siguiente caso, la opción uno es que efectivamente el tribunal, el máximo tribunal del país, acoja lo que la empresa dice, bueno, y aquí dentro de lo que es la institucionalidad chilena no habría mucho más que hacer, la empresa puede empezar ya con su proyecto. Opción dos, que ya pasó una vez, tú bien lo dijiste, la Corte Suprema diga, sí, efectivamente esto se retrotrae, por ejemplo, no sé, a una nueva votación del Comité de Ministros, vuelva para allá, o a la COEBA, el proceso empieza de nuevo, ¿no? Es COEBA, Comité Ministro, Tribunal Ambiental, Corte Suprema.
1: Ahí se da una cosa que tú tocaste cuando estabas hablando de esto, que es la discusión permanente de cuál es la extensión de las facultades del Comité de Ministros. que es un órgano que existió en este caso para evaluar el proyecto, y que el comité de ministros, los comités de ministros de turno, y que yo diría es una opinión asentada en la doctrina, en la gente que estudia esto, es que los comités de ministros tienen un poder amplio para revisar. No quedan circunscritos a lo que le dice una persona que está reclamando, ¿cierto? Sino que si una persona que reclama ante el comité de ministros dice yo reclamo por A, el comité de ministros puede decir yo resuelvo por Z.
0: Okay, porque tiene una característica técnico-política, ¿o no?
1: Pero más que el carácter técnico-político, que es otra arista, sí, digamos, es que ¿cuál es la extensión de la revisión que puede hacer el comité de ministros? Yeah. ¿Puede revisar solo a partir de lo que le dice una persona cuando está reclamando, o puede revisar todo lo que hizo la Comisión de Evaluación Ambiental en la región? Esa es una discusión que existe, que no va a terminar, digamos, y que va a determinar en buena parte cuál va a ser la extensión de los trámites que le va a pedir la Corte Suprema a un órgano como el Comité de Ministros en caso de que diga este proyecto debe volver a evaluación ambiental, ¿cierto? En tal trámite, ¿cierto? Y debe pedirle informe a tales o cuales órganos de la administración para, por ejemplo, actualizar la información o vuelva al inicio, digamos, para que reconstruya la línea de base.
0: O sea, la Corte Suprema tiene la última palabra hoy día.
1: Absolutamente.
0: Okay. Y como te decía, si se retrotrae, como ya pasó una vez, el proceso se reinicia a partir del momento en que la Corte Suprema lo señala.
1: Así es.
0: Y ahí empezamos de nuevo con el caminito de Comité de Ministros, poner un caso, Tribunales Ambientales nuevamente, Corte Suprema nuevamente.
1: Por eso hay hartas voces, digamos, que sostienen que esto está lejos de concluir, digamos.
0: Claro. Está la otra opción también, que efectivamente la Corte Suprema diga ok, los recursos de la empresa valen y puede empezar.
1: Exactamente,
0: Domingo. Oye, Francisco, nos queda nada, ya estamos pasados, pero solamente pedirte una opinión. Yo sé que esta es una pregunta compleja para este momento, digamos, última hora, digamos. Pero ¿qué te parece el sistema ya después de tantos años de... Tú estuviste al interior, nos tocó revisar un montón de temas internos, analizar la cómo funciona la Corte Suprema, la sala, las coevas, los problemas técnicos que muchas veces se generan. El sistema ya merece una segunda mirada, porque más allá de los recortes que le quieren hacer por un tema de permisología, lo ideal es que esta cosa funcione bien. Hay cosas que funcionan bastante bien, ¿ah? Pero ¿qué cosa, a tu juicio, se podría de alguna manera ajustar?
1: Bueno, de hecho eso ya está sucediendo, porque hay proyectos de ley en el Parlamento para modificar ciertas estructuras de esta gran orgánica de evaluación ambiental, ¿cierto? Cambiar el régimen de los recursos, eliminar el comité de ministros, claro, ¿cierto? Otros plantean mantener el comité de ministros, ir directo al tribunal ambiental, ¿cierto? También está, yo creo que es sano dialogar sobre el sistema de nombramiento de los jueces de los tribunales ambientales.
0: Normalmente le faltan miembros.
1: Que no, o sea,
0: es lentísimo el
1: sistema. Muy poco.
2: ¿Cómo es ese procedimiento?
1: Es el procedimiento más complejo que tiene la institucionalidad para nombrar una autoridad, porque pasa por Consejo de Alta Dirección Pública, Corte Suprema, Presidencia de la República y el Senado de la República. Ninguna autoridad pasa por todos esos poderes del Estado en Chile, salvo estos ministros. Y lo otro es que duran un tiempo en su cargo y tienen que ser renovados, ¿sí? Entonces, a diferencia de los otros jueces que duran, son inamovibles hasta que jubilan a los 75 años de edad, los jueces de los juzgados civiles, por ejemplo. Por eso no, y además llegan viejitos.
0: Además tienen otra característica bien particular, pues no todos son abogados.
1: Además.
0: ¿Ah? Claro, hay un economista por lo general y un científico.
1: Hay un ministro licenciado en ciencias
2: que
1: puede ser, que no es abogado, por cierto. Y puede ser economista, puede ser biólogo, puede ser científico, médico, veterinario, etcétera. Entonces, estos ministros se incorporan al trabajo con abogados y ayudan a fundar, en términos, como dices tú, técnicos científicos, una decisión que de todas maneras se tiene que dictar conforme a derecho. Claro. Yo diría que más que la composición, que yo creo que ha sido una muy buena contribución a una justicia especializada, es ver el tema de los plazos de las resoluciones. resoluciones judiciales, que los tribunales ambientales aceleren la dictación de sus sentencias y que por otra parte también se asegure la continuidad de la función jurisdiccional que cumplen quienes ejercen estos cargos de ministros para que no se vean, digamos, limitados en sus decisiones por coyunturas que tienen que ver con el orden político.
2: Claro,
0: claro, porque ellos duran ¿cuánto? 6 años en sus cargos.
1: Sí.
0: Entonces, claro, y además se reemplazan la mitad, cada 3 años la mitad del tribunal cambia, digamos.
1: Tienen un periodo ellos de duración de 6 años, pero hay mecanismos de integración, ¿cierto? Porque se pueden producir inhabilidades. Sí,
0: pero además hay un porcentaje que cambia antes, o sea, hay unos que duran 3, a ver, cuando partió esto hay unos que duran 3 años y otros 6.
1: Sí, no, pero ahora duran 6.
0: Ah, todos 6.
1: Duran 6.
0: Sí, pero todos son electos al mismo momento.
1: No.
0: Entonces el tribunal está en permanente elección.
1: Lo que pasa es que además
0: lo cual genera problemas al interior del tribunal.
1: Es que además hay ministros suplentes.
0: Claro.
1: Hay ministros suplentes que ocupan el lugar de los titulares cuando un titular, digamos, por ejemplo, expira en su cargo o termina su periodo de nombramiento. Pero la regla general es que ese titular va a volver a postular al cargo, ¿cierto? Pero deja de ser ministro mientras postula. Entonces algunos legisladores han planteado que mientras se resuelva el concurso, este ministro que tenía los 6 años siga ejerciendo.
0: Claro, hasta que se llene el cupo. Claro.
1: Que puede ser que sea el mismo o puede que sea uno distinto. Pero esto nos plantea una discusión que es sana para fortalecer todavía más. Ya van poco más de 10 años de tribunales ambientales. Que se robustezca, digamos, el mecanismo de nombramiento. Los plazos para las dictaciones de sentencias al interior de los 3 tribunales que funcionan de manera autónoma, además, no hay un órgano, digamos, rector de los 3 tribunales ambientales, como sucede, por ejemplo, con los tribunales tributarios. Los tribunales tributarios tienen un ente rector, ¿cierto?, además de la fiscalización de la Corte Suprema, pero en el caso de los tribunales ambientales funcionan autónomamente, y ahí, como decía bien Rodrigo, se iniciaron en momentos distintos, en años distintos. Partió el segundo tribunal ambiental en Santiago, luego vino Valdivia, y por último Antofagasta, donde está ocurriendo esta noticia en desarrollo que se llama Proyecto Minero Portuario Dominga.
0: Oye, Francisco Fuensalida, abogado, ex asesor del Tercer Tribunal Ambiental con sede en Valdivia, muchas gracias por tu presencia y explicarnos este tema que es súper complejo, y el tema Dominga es mucho más complejo.
2: Sí. Zapato chino, como dijo.
0: Sí, no, pero mira, uno ya lo como que empieza a entender, pero lo relevante hoy día es que efectivamente la empresa por legalidad tiene que empezar estas obras básicas en el estado de la causa hoy día, pero que se está a la espera de lo que resuelva finalmente en la Corte Suprema. A eso por lo menos nos queda relativamente claro.
2: Ese es el resumen. Muchas gracias, Francisco.
1: Muchas gracias, Francisco. Muchas gracias, Rocío Rodrigo.
2: Nos vamos a nuestra última pausa, 17:35. No se separe, al regreso con más temas. Seguimos.

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6: Son las 17 horas y 36 minutos.
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2: 17 horas con 41 minutos, estamos de regreso con Pelota al Piso.
12: Sí, oye, vamos a hablar algo de astronomía porque Hernán Julio nos acompañaba habitualmente sí. En este espacio. Hoy día no pudo venir, lamentablemente. Pero hay un tema que es bien interesante. Él nos explicaba las diferencias entre los observatorios antiguos y los nuevos, fíjate. Sí. Pero aquí se rompe un poco la norma porque hace tres días, la NASA lanzó un nuevo telescopio al espacio.
2: Ya.
12: Teníamos el Hubble, que siempre Hernán nos decía, sí, tiene un espejo de 2,4 metros. Y después se lanzó el James Webb. ¿Ah? Sí. Y ese James Webb tiene un espejo de 6,5 metros, una cosa gigantesca. Entonces, cuando estaba este Roman, Nancy Grace Roman, que es el nombre completo del telescopio, yo dije, va a ser un tremendo espejo.
2: Un super megamente espejo.
12: Y no, fíjate. Tiene un espejo que es idéntico al Hubble. ¿Ah? Ya. Pero tiene, el James Webb te toma una fotografía general. Ya. Y este es como
2: más detalle.
12: El detalle.
2: Claro.
12: ¿Ah? Va a cosas bien específicas. Ahora, tiene un campo de visión que es 100 veces el Hubble, que tiene una tecnología, fue lanzado en 1990 el Hubble. Ya está, claro. Ya en términos de telescopio, un abuelo telescopio.
2: Sí, claro. Y este, que es el Nancy Grace Roman, fue lanzado con éxito ahora, hace poquito, el pasado 30 de agosto de este año. Es un revolucionario observatorio que despegó desde Florida a bordo de un potente cohete Falcon Heavy de SpaceX.
12: SpaceX. Público-privado, podríamos decir acá.
2: Claro.
12: Oye, mira, es cosas que tienen que ver con la órbita también, ¿eh? Fíjate que el Hubble orbita bajo, ¿eh? Solo a 535 kilómetros de la Tierra.
2: Eso.
12: Sí, en cambio el James Webb, que fue lanzado en 2021, ya hace 6 años atrás, hay un punto, no sé la distancia. No, voy a ser súper. Aquí me falta Hernán Julio, digamos. Pero se llama el punto de Lagrange L2, que es más alto que lo que tiene la órbita terrestre. Y al mismo lugar se va este telescopio. Perfecto. Ahora, ¿qué va a investigar este telescopio? Va a buscar exoplanetas.
2: Sí.
12: O sea, planetas habitables.
2: Mira.
12: ¿Ah? Va específicamente con dos grandes misiones. La primera. Algo que ya se está haciendo desde la Tierra, me imagino que, como bien decía Hernán, en un momento determinado con la atmósfera terrestre se hace mucho más difícil que percibir la forma en que hay un planeta, porque una de las formas, yo le decía así como gran conocedor, es cuando el planeta cruza por sobre una estrella y tú decís, mira, ahí va un puntito, ahí va un planeta.
2: Claro.
12: Esa es una forma, pero hay otras maneras más que nos explicó en su momento Hernán, pero este telescopio va a eso, fíjate, va a buscar... planetas, me imagino yo, habitables, pues eso es como la gracia, entendiendo que hay millones, si hay millones y millones de galaxias, hay multimillones de soles, me imagino que planetas. Una locura, claro. Una locura. Pero va eso, esto, pero además va a estudiar la materia oscura.
2: Oye, sí, va en búsqueda de resolver el misterio de la energía y la materia oscura, va a analizar la expansión del espacio para comprender el 95% del universo que hoy sigue siendo invisible e incomprendido para la ciencia.
12: Sí, porque mira, gran parte del, también lo explicaban, ¿eh? Gran parte de lo que compone el universo es esta materia oscura, que nadie sabe qué. ¿Eh? En algún momento se determinó porque, claro, el universo se suponía en un principio explotó, entonces llegaba un momento, la gravedad iba a hacer que esto se iba a contraer. Esa era como la explicación original. Hasta que se dieron cuenta que no pasaba eso, porque el universo seguía creciendo, crecía, creciendo, y se iba mucho más rápido, porque, aunque usted no lo crea, y para que se asuste un poco, la Tierra y el Sol y toda la órbita no solamente van girando en una especie de elipses permanente, sino que además vamos volando por el universo. Sí. Esto se está moviendo. Entonces hay unas imágenes que de verdad tú lo miras y decís, ¡qué susto! Sí. Entonces se mueve la Tierra, se mueve la Luna, está todo en movimiento y nosotros estamos aquí pegaditos y no nos damos mucho cuenta. No lo percibimos, pero está pasando eso. Y claro, los científicos, los físicos dijeron, oye, aquí hay una materia que no,
14: desconocida.
12: Que claro, que está moviendo esto, que tiene esta fuerza para mover, claro. Pero no sabemos nada de ella, claro. Absolutamente nada.
14: ¿Qué será?
12: Y este telescopio que se instala en este punto, el Lagrange, que son, fíjate que son 5 posiciones en el espacio, ¿eh? Donde la fuerza de gravedad de 2 cuerpos grandes como el Sol y la Tierra se equilibra. Esos son los puntos.
14: Mira.
12: Es lo que estoy sabiendo. Estoy aprendiendo, digamos. ¿Ah? Y se encuentran a 1.5 millones de kilómetros de la Tierra. O sea, hasta el viaje no va a ser corto del telescopio.
14: Oye, otro de los objetivos es estudiar más de 1.000 millones de galaxias, lo que va a ayudar a crear un nuevo mapa cósmico en el espectro visible e infrarrojo cercano.
12: Sí, ahí viene también de nuevo lo que nos explicaba Hernán en términos del uso de la inteligencia artificial. Porque se hace súper difícil poder sacar datos, y finalmente lo que te mandan son imágenes que pueden ser fotografía o que pueden ser técnicas como el James Webb, por ejemplo. Claro. Y claro, imagínate tratando de revisar esa cuestión, es una locura. Entonces cada astrónomo, de alguna manera, va mapeando aquellas cosas que le interesa, y seguramente hay programas, inteligencia artificial, que de una u otra manera va leyendo lo que se quiere investigar.
14: Claro.
12: ¿Ah? Pero es una locura este avance... El científico que trae, que es ciencia pura, como decía Hernán, sí. Tanto tiempo que está tan vilipendiada la ciencia pura, pero que da origen después a un montón de ciencia aplicada.
14: O sea, esto sin duda que va a generar nuevo conocimiento, nuevas investigaciones. O sea, de verdad que todo lo que en materia de datos se logra recabar con esta misión va a ser muy importante para el futuro de la ciencia.
12: O sea, piensa tú en una cuestión tan relevante como es la materia oscura. Hoy día no se sabe qué es.
14: Claro.
12: Cuando se descubra qué es, la cantidad, luego van a empezar aquellos que se dedican a esto a buscar aplicaciones prácticas para la materia oscura, que pueden ir desde armas, que es lo típico que hacemos los seres humanos, digamos, hasta aplicaciones de energía y un montón de cosas más que permitan, por ejemplo, no sé, pues no depender del petróleo ni de energía atómica, ninguna otra cosa. O sea, esa es como la esperanza, de alguna manera, que pasa con este tipo de avances, y ¿sí? Este telescopio que va a empezar a funcionar, se lanzó, yo no sé si ya está mandando las primeras imágenes, pero son 3 días, muy poco para la distancia que tiene que recorrer, la verdad. Me parece que todavía estamos en camino, pero es el tercero que se está lanzando.
14: Bien, vamos a estar atentos, por supuesto, a lo que se vaya recabando en materia de esta investigación. Fue recientemente lanzado, el 30 de agosto, y fíjate que... tuvo varias modificaciones también en su fecha de lanzamiento. Estuvo ahí afinando últimos detalles.
12: Imagínate que falla el lanzamiento. Lo que debe costar ese telescopio.
14: Claro.
12: Es una locura.
14: Totalmente. Digamos, ¿eh? Va a estar situado, como tú bien lo decías, a 1,5 millones de kilómetros de la Tierra.
12: Oye, para cerrar este día jueves que ya no está tan caluroso.
14: Está muy rico, está agradable. Oye, aparte que, ojo, el fin de semana hay cambio de horario.
12: Oye, sí, no me voy a acordar eso. Se retrasa la hora, ¿no? A ver,
14: se
12: adelanta. Es una hora menos de sueño. ¡Qué lata!
14: Sí,
12: a mucha gente le encanta ese horario, ¿eh?
14: A mí me encanta. Sí, porque aprovecháis más la tarde.
12: Tú no eres mi par ideal, Rocío. No, para nada. Tú, claro, absolutamente. A ti te gusta más el calor, a mí me gusta más el frío, a ti te gusta un horario, a mí el otro. Todo mal. Lo bueno que nos encontramos acá en el estudio. Oye, lo último es un tema bien particular que yo creo que va a dar mucho. Mucho. No es el Foro de Madrid, que seguramente mañana va a ser tema.
14: Va a dar material.
12: Y probablemente una semana más. Pero este tema en particular, yo creo que va a ser materia de conversación por un montón de tiempo, y probablemente sea el origen, además, de una normativa o de leyes especiales para esto, que tiene que ver con Fernando Sarimeo, este personaje particular que tenía estas granjas de bot, que participó y fue parte de los comandos electorales de la mayoría de los candidatos de derecha y extrema derecha del continente, y que de alguna manera se le acusa o se sospecha que participaba activamente la inducción de alguna manera al voto de las personas mediante uso de nuevas tecnologías y de estudios de opinión con respecto a las personas. Así de complejo, de grave y de moderno es, ¿eh? Está preso en Bolivia, está acusado de intento de homicidio de su expareja por medio de sicarios, pero se encontraron granjas de bot, se descubrieron algunos bots que son automáticos, que funcionan, a diferencia de los trolls, que son personas, hemos aprendido eso, y que interferieron con las distintas campañas y que estaban permanentemente en los territorios, tanto así que cuando se caen estas granjas de bots desaparecen
14: varias cuentas,
12: perfiles acá en Chile
14: reconocidas, sí.
12: Sí, desaparecen. Bueno, el tema es que tanto influyó finalmente en las campañas electorales de Chile. Elín Matei ha sido bien crítica de todo esto, por ejemplo, y
14: también Janet Jara se sumó, porque ambas, lógico, que fueron contrincantes de José Antonio Kast, fueron víctimas
12: y fueron
14: también
12: duramente atacadas mediante este sistema. Sí. Kast ha dicho mil veces que, si bien conocida Fernando Sarimedo, no participó de esta forma de trabajo. Bueno. Lo concreto es que ayer la Cámara de Diputados, en segunda instancia, logró constituir una comisión investigadora para que, desde el punto de vista político, esto se vea. Pero lo más relevante, creo yo, es que la Fiscalía, el diputado socialista Juan Santana, había solicitado que la Fiscalía investigara esto, donde realmente se puede hacer algo, efectivamente. Sí. Y la Fiscalía estaba analizando si finalmente tomaba la determinación, y fíjate que la Fiscalía Metropolitana Centro Norte abrió la investigación por posibles delitos informáticos en el caso del asesor argentino Fernando Sarimedo. O sea, la justicia va a empezar a hacer la investigación y tiene las facultades como para poder hacerlo, a diferencia de la Cámara de Diputados, que es mucho más complicado, que son más bien declaraciones, aun cuando ha habido ya declaraciones, hay gente que ha estado diciendo cosas, digamos.
14: Bueno, de hecho se ha vinculado al senador Macaya, que tendría vínculos, una de sus empresas, también con empresa de Francisco, perdón, de Fernando Sarimedo, y esta investigación, como tú lo decías, ya se ha abierto, es materia investigativa, el fiscal Francisco Jacir es quien estará a cargo, y el objetivo es establecer si los hechos denunciados podrían constituir algún delito. Esta indagatoria fue derivada a la Fiscalía Local de Santiago Centro, encabezada por la fiscal jefa Macarena Cañas.
12: Sí, Santana dice que al menos hay dos delitos del Código Penal, por amenaza, por la situación que afectó a una chilena, asociación ilegítima además, y la infracción a la ley de datos personales. ¿Ah? Esos son como los tres ganchos que tomó Santana de alguna manera para pedirle a la Fiscalía: oiga, ¿sabe qué? Aquí hay antecedentes como para que esto pueda haber sucedido. Bueno, que pase a partir de ahí, puede ser un caso Hermosilla. A partir de ahí salgan un montón de cosas, digamos.
14: Lo podemos ligar también en gran parte, o tiene un símil a lo que se le está investigando a Joaquín Lavín León, Joaquín Lavín Jr., que recordemos, claro, él también...
12: Una compañía más chiquitita.
14: No, harto más chiquitita, pero tenía un poco el mismo modus operandi. Sí. Y donde también se utilizaban bancos de información, que era en algunos casos muy compleja, ¿no? Y que se vendía con fines políticos. Entonces ahí también tiene un poco de lo que podría ser constitución de delito.
12: Perfecto, vamos a estar bien atentos a aquello. Nos vamos a quedar con las ganas de comentar el discurso del presidente mañana. Pero bueno, nosotros nos volvemos
14: a ver si el lunes hacemos una repasada.
12: Encontrar, sí, pero avanzan y pasan tantas cosas, sí, Rocío, que se hace difícil. Pero vamos a ver qué pasa el fin de semana con todo lo que ha sucedido esta semana, con el caso Sarimedo ahí puesto. Mira, le ha quitado protagonismo a la agenda de seguridad este tema. Sarimedo y el foro de Madrid se han comido la agenda durante estos días y...
14: Pero siguen pasando cosas.
12: Sí, pasan un montón de cosas entre medio. Acuérdense que esta semana la Cámara de Diputados aprobó la ley Naim 2.0, por ejemplo, que sanciona, entre otras cosas, también la falta de respeto a la autoridad, sin dejar muy claro cuál es la falta de respeto, lo cual es un problema. Y también falta grave los problemas con las licencias. Son dos modificaciones que pasaron esta semana y que ahora van al Senado. Vamos a ver qué pasa con esas dos propuestas de ley. Son las 17:55. Yo abro rápidamente nuestra pauta.
14: Agradecer
12: sí, dale,
14: a quienes nos han estado acompañando. Pablo Suárez, que nos desea que tengamos un excelente día jueves, nos envía saludos. También Manuel Rojas, muy buenos temas, gracias pues. Y también acá otro auditor nos dice: este lunes se vienen cositas. Sí, como siempre, todos los lunes hay harto material que conversar con ustedes.
12: Yo me reí antes cuando estábamos en Guayacán, yo estaba en Guayacán antes, por ejemplo, porque siempre decíamos: hoy es un día histórico. Y la verdad es que había muchos días históricos, estaban pasando muchas cosas. Hoy día no daba histórico, pero están pasando cosas. Sí. Espero que para bien. Oye, nos vamos con un tema bien particular, que es el nombre en inglés, disculpen mi inglés, We're Not Gonna Take It, No Lo Vamos a Soportar Más, más conocido en Chile como Huevos con Aceite.
14: Buena canción.
12: Buena canción de Twisted Sister, y que tiene una gracia, fíjate. Esta canción fue utilizada por el candidato conservador a la vicepresidencia de Estados Unidos, Paul Ryan, que usó este himno justamente en los mitines políticos. Y claro, salió el Dee Snider, que es el líder de la banda, supo de esto y prohibió públicamente su uso, porque Snider decía, oye, esta canción habla de todo lo contrario.
14: De todo lo opuesto.
12: Es como un pararse ante la autoridad que abusa de ti, que va desde la autoridad paterna hasta la autoridad
14: de todo tipo de autoridad.
12: Entonces es la gracia de esta canción que aquí en Chile, incluso cuando la banda vino, le cambió la letra.
14: ¿Ah, sí?
12: Sí, se enteró que la gente cantaba y la cantó así.
14: Fue huevos
12: con aceite. No lo vamos a soportar más. Twister Sister, con este tema nos vamos hoy día. Que tengan un lindo día y un gran fin de semana.
14: Chao,
12: nosotros nos escuchamos
14: el lunes.

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1: Son las 18 horas en punto.
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12: Muy buenas tardes, ¿cómo están? Bienvenidos, bienvenidas a Columna de Opinión, iniciando una nueva jornada en este jueves 3 de septiembre, ya siendo las 6:04. Recordarles que nos puede escribir a nuestro WhatsApp, el más 569-5853-5252, y también estamos en streaming en nuestro canal de YouTube Guayacán FM TV y también en nuestra página web radioguayacán.cl. recordarles que estamos subiendo información permanentemente a través de todas nuestras redes sociales, @guayacancl, Instagram, Facebook, X y TikTok. Estamos en todas las plataformas para mantenerlos siempre bien informados. Oiga, vamos a hablar un poco de, ya hace rato que nos estamos tocando estos temas sobre las políticas migratorias y cuál es la situación de nuestra región de Coquimbo. Uno de los principales caballitos de batalla también, hay que decirlo, con los que se presentó a la ciudadanía el presidente José Antonio Kast, fue el tema de la expulsión de migrantes irregulares en nuestro país. Hay proyectos de ley también para buscar declarar la ilegalidad de la migración en nuestro país. Actualmente los migrantes son irregulares, no ilegales en nuestro país. Bueno, vamos a ver qué es lo que nos clarifica en los conceptos nuestro invitado, Rosendo Yáñez, exdirector del Servicio Nacional de Migraciones de la Región de Coquimbo. ¿Cómo estás? Bienvenido.
13: Muy buenas tardes, un gusto saludarte, igual al auditorio. Bueno, es un tema yo creo que muy importante para nuestra región, desde dos puntos de vista. Tú sabes que nuestro país, en el fondo, si uno habla del tema demográfico, no están naciendo niños. Mm. Y nuestra región es una de las que tiene una de las tasas demográficas bajas. Por lo tanto, si uno piensa cómo va a crecer nuestra región, tanto por el tema laboral como el tema, digamos, educacional o formación, no se entiende una región sin el aporte de los migrantes, que es un aporte de toda la vida. Tenemos la migración italiana en época anterior, sí, acá en la región, sí, la migración alemana en el sur, etcétera. Pero hoy día hay una foto que es bien importante que la tomemos. Hoy día en algunos colegios de nuestra región, sobre todo Coquimbo, La Serena, la conurbación, tenemos una matrícula en el primer ciclo básico casi 50-50%. Mm. Y en algunos CEFAM, en Tierras Blancas, las compañías, en algunos CEFAM, el programa infantil ya está llegando a un 60-40. O sea, por lo tanto, hay un cambio de paradigma y por lo mismo nosotros tenemos que aprender a convivir con la migración, obviamente la migración segura y regular, y con la gente que viene a aportar a nuestro país.
12: ¿Qué nos dice la normativa, Rosendo, con respecto a la irregularidad o ilegalidad de los migrantes en nuestro país? Porque siempre hay una duda y se utiliza mucho la terminología en términos de discusión política, ¿no? Pero sí, quería saber qué es lo que dice la ley.
13: Mira, creo que es bien importante decir que lo que se pretende hoy día con la ilegalidad es un retroceso de todo punto de vista. Había un decreto del año 74 que justamente decía que la migración era ilegal. Uh-huh. Y la verdad que no tenía tampoco, digamos, una asertividad que se pudiesen desarrollar ciertas expulsiones o procedimientos que fueran, digamos, efectivos. Mm. ¿Te fijas? O sea, existía la ilegalidad, pero no había una efectividad. Y la ley nueva que se hace con el presidente Piñera, que es muy importante tener esto, la ley nueva tiene dos cosas importantes, la ley del presidente Piñera. La primera es que incorpora derechos y obligaciones a los migrantes y respeta los tratados ratificados por Chile en materia de derechos humanos y otros más, y por lo tanto se entiende que la persona es irregular,
12: yeah,
13: pero que no está ilegal. Entonces, el proyecto nuevo de ley quiere volver atrás, es un retroceso.
12: Yeah.
13: Pero además significa una complejidad en todo sentido, porque hoy día, al ser una persona irregular, se puede hacer algún tipo de expulsión administrativa o los procedimientos de expulsión pueden ser más fáciles. Uh-huh. En cambio, si tú los judicializas, se te produce una problemática mucho mayor, la cual vamos a colapsar los juzgados de garantía, vamos a colapsar nuestra fiscalía, nuestra defensoría, e inclusive tampoco existe, digamos, y que en el peor de los casos, tampoco existe infraestructura carcelaria en la región.
12: Claro, centros de detención.
13: Como centro de detención.
12: Provisoria.
13: O centros provisorios. No existe ese tipo de cosas, porque si tú estás ilegal, no deberías estar en la calle. Entonces,
12: claro,
13: por lo tanto, es muy difícil la aplicación práctica de una medida de ese tipo, y muy por el contrario, sería mucho más engorroso poder sacar a una persona fuera del país.
12: Lo de los tribunales, también alguien me lo mencionó en alguna oportunidad, en alguna entrevista, que claro, considerando que si tú se te acusa del delito de ilegal, de haber ingresado ilegalmente a nuestro país, de aprobarse estos proyectos de ley, claro, si eres detenido, van a tener que llevarte a algún lugar, ¿no?
13: Por supuesto.
12: Porque estarías infringiendo una norma, pero también te asiste el derecho de ir a tribunales, y eso también podría implicar un colapso con ya varias otras cosas que le hemos sumado a los tribunales, precisamente de requerimientos, de, no sé, recursos de amparo, no sé si son de amparo, de protección, sí, que puedan levantar a las personas que se sientan, digamos, y que quieren quedarse aquí en nuestro país. Es bastante más complejo lo que se plantea, no solamente poner el concepto, ¿no?
13: Sí, porque de hecho ya los tribunales ya están colapsados. Hoy día, cuando se rechaza, por ejemplo, si tú estás tramitando un tipo de residencia temporal, una residencia definitiva, cualquier trámite migratorio que tú estés tramitando, normalmente, si es que te lo rechazan, la resolución del servicio es un rechazo con abandono, que significa que se va a iniciar un procedimiento de expulsión de esa persona porque no fue regularizada. Y eso significa una cantidad enorme de recursos de amparo, tanto las expulsiones como en este caso, que están en las cortes, la Corte de la Serena, en otras cosas. Y además hay un sinnúmero de recursos de protección por el atraso mismo, que significa la posibilidad que tengan las personas de tener una regularidad migratoria dentro de un plazo razonable. O sea, que hay un atraso gigantesco en el servicio a nivel de entregar también las resoluciones que se están solicitando, tanto de residencia temporal, definitiva, o que es sin nacionalidad, el atraso es gigante. Entonces, si más encima tienes que ir a un proceso de control de detención, un proceso, un juzgado de garantía, va a colapsar absolutamente el sistema judicial.
12: Cada cierto tiempo vamos escuchando sobre cifras de expulsiones pendientes, tanto administrativas como judiciales. Sí. Y yo me recuerdo que en el gobierno de Boric se hablaba de 20.000 y ahora creo que ya esa cifra ha subido. ¿Qué son las expulsiones administrativas? ¿Qué son las expulsiones judiciales?
13: Claro, si tú ves las expulsiones que dictan los tribunales, en general un juzgado de garantía perfectamente podría decir como una medida de una salida alternativa de procedimiento, una medida que es la expulsión. La expulsión está en general, es una opción dentro del proceso penal, a excepción de la ley 20.000, es decir, los casos por droga tienen que cumplir primero la condena y posteriormente ser expulsados. Pero en otros casos podría dictarse perfectamente la expulsión.
12: Ya.
13: Pero es muy difícil concretarla por la situación obvia, por ejemplo, con el tema de Venezuela, ¿ya? Y la expulsión administrativa es la que es un control que hace PDI. Por ejemplo, tú estás viendo que hoy día se ha incrementado la fiscalización a los empleadores. Entonces, por ejemplo, ¿qué pasa? Que si, no sé, en Avenida del Mar, local X, llegó la PDI con migraciones e inicia un control. Inicia dos procedimientos. El primero, que es un procedimiento sancionatorio contra el empleador, porque el empleador que contrata a una persona irregular está sujeto a multa, que termina en un procedimiento ejecutivo de cobranza, y por el otro lado se inicia un procedimiento

0: la Corte estos procedimientos de expulsión.
1: Son 40.000 las medidas de expulsión que están pendientes para de ser concretadas. Tú sumaste el caso de Venezuela. Uh-huh. Porque aquí, claro, como hubo promesas respecto de expulsar a 330.000 migrantes irregulares en nuestro país o ilegales, según el actual presidente, esto cuesta plata para el Estado de Chile, sí. ¿Cierto? Hay que considerar que los vuelos que salen y que se celebran, como expulsamos a 40, 80 personas, etcétera, eso cuesta plata. En Chile eso está... mira, me recuerdo también que lo dijo el presidente Boric en su momento, eran 2.700.000 al inicio de su gobierno. Ahora supongo que está debe costar más caro.
0: Sí, mira, lo que pasa es que el problema de Venezuela... Bueno, hoy día no hay vuelos de expulsión a Venezuela. Si uno se pone a pensar, los vuelos de expulsión son de otras nacionalidades, sí. ¿Cierto? Ahora, en algún minuto sí hubieron vuelos a Venezuela, pero como no se podía dentro de aviones militares, sino que eran vuelos comerciales, por lo tanto, dependiendo de cada línea, una línea solamente habilitaba las tres primeras corridas de asiento para llevar a un migrante.
1: Y se pagaba el precio comercial.
0: Sí, pero además la persona va con dos PDI, ida y vuelta, por lo tanto por cada uno son cinco pasajes.
1: Claro.
0: Son cuatro pasajes para los PDI, más el pasaje de la persona que llega allá. Y un promedio de 4 millones de pesos aproximadamente por cada expulsado. Imagínate, una cifra pero absolutamente estratosférica.
1: ¿Y qué pasa con nuestros países vecinos? Perú, Bolivia, Argentina, no hay mayores problemas ahí, pero tenemos también migrantes irregulares por parte de Argentina. ¿Qué pasa con ellos? Porque con Bolivia no tenemos relaciones diplomáticas desde hace bastantes años, 78 si no me equivoco. Uh-huh. Y con Perú algo se había avanzado o se habían conversaciones, pero no tenemos derechamente algún tipo de acuerdo, tratado para este tipo de reconducción, por ejemplo, o de expulsiones de sus connacionales.
0: Sí, ha sido complejo el tema de la reconducción. Ha sido a lo mejor un poquito más fácil con Perú, con Bolivia ha sido mucho más complejo, pero independiente que se pueda solucionar eso, el tema fundamental es el destino, porque el destino es Venezuela. Entonces, hoy día se están retomando las relaciones consulares y diplomáticas, probablemente también se pueda retomar el tema de la expulsión a ciudadanos venezolanos. Ya. Ahora, ¿por qué es tan relevante para nuestra región? Porque si nosotros miramos el censo 2024, más la... Tú sabes que estas estadísticas siempre son aproximadas, porque uh-huh. La verdad que en el tema migratorio es complejo dar algo así, pero de todas maneras estamos hablando en nuestra región de 50.000 migrantes, y alrededor de 15.000 que están en forma irregular, digamos.
1: Ya.
0: Puede ser más. Fíjate que, por ejemplo, en el empadronamiento biométrico nomás fueron cerca de 8.000 y se decía que se empadronó uno de cada tres. O sea, podrían haber ahí 21.000 personas en forma irregular. Y también cambió la matriz regional. O sea, hace años atrás, por ejemplo, había mucha población haitiana. Ocupaban casi el primer lugar. Ahora los haitianos están en el quinto lugar. Entonces, está primero Venezuela, segundo Colombia, tercero Bolivia, cuarto Perú y quinto Haití. Entonces, nuestro grueso es población venezolana. Si nos ponemos a pensar, por ejemplo, en el empadronamiento biométrico, el 90% de esos 8.000 empadronados eran venezolanos. O sea, muy pocas otras nacionalidades. Y la irregularidad también pasa por lo mismo. Entonces, es complejo porque en definitiva cuando se hacen expulsiones a nivel nacional de la región es uno o dos, o sea, es muy poco. O sea, el tema en la región en materia de expulsión podríamos decir que está stand-by esperando, digamos, que haya algún tipo de solución de carácter diplomático o todo con el tema venezolano. Claro. Pero eso, digamos, es en materia de expulsión, que digamos, si lo vemos desde el punto de vista del crecimiento, del arraigo familiar, muchos se van a caer, obviamente, porque gente que no ha cometido delito está aquí en Chile, está en una situación de trabajo. Uh-huh. No te olvides que hasta hace poco la mayoría de las personas cumplía la normativa laboral porque se enrolaban en el registro civil, sin perjuicio que estuvieran cometiendo una infracción migratoria, pero estaban, podríamos decir, que estaban dentro de cierta legalidad desde el punto de vista laboral.
1: Claro.
0: Se da bastante.
1: En el caso de nuestra región, ¿no? ¿Hablaste de 50.000 aproximadamente?
0: Aproximadamente migrantes, de los cuales 15.000 estarían en situación irregular.
1: Ya. ¿Cuáles son los procesos por los cuales un migrante puede regularizarse y cuáles son esos estados, digamos, en los que queda?
0: Sí, mira, yo creo que lo fundamental, ¿por qué está esta problemática de esta gente irregular? Porque en general, con la nueva ley, el Servicio de Migraciones en general no tiene ninguna facultad de otorgar

0: en general una residencia temporal dentro de Chile.
1: Ya.
0: Entonces, por lo tanto,
1: el Servicio de Migraciones no tiene esa facultad.
0: No, no tiene esa facultad para otorgar residencia dentro de Chile. Por eso las residencias tienen que pedir desde fuera de Chile. Entonces, estas personas que entraron por paso irregular cometieron una infracción migratoria y, por lo tanto, el servicio no tiene ninguna posibilidad de entregarle una residencia temporal.
1: ¿Ya?
0: Esa es la primera premisa. O sea, el único que tiene una facultad para hacer procesos regularizatorios masivos, como lo que se hizo el 2021 con el presidente Piñera, es el Ministerio del Interior y el Subsecretario del Interior, que puede otorgar residencia, o sea, un tipo de podríamos decir
1: de permiso de,
0: claro, ya sea masivo, como que hizo el 2021, que podría ser, por ejemplo, para las personas que se empadronaron, que son 180.000 en el país, 8.000 en la región, pero también podría tiene la facultad de otorgar residencia por temporal por razones humanitarias a casos específicos.
1: Ya.
0: Eso se hace artículo 151. Mucha gente le manda carta al subsecretario constituyente personal esto, pero como es una decisión más de carácter político que técnico, son muy pocas las que se otorgan.
1: Es que es raro que esa facultad esté en el Ministerio del Interior y no esté en el propio servicio.
0: No está en el servicio.
1: Que está para eso, digamos.
0: Sí, no está en el Servicio de Migraciones, y eso la gente no sabe. Incluso mucha gente se ilusiona que, por ejemplo, el servicio regulariza a los niños para cumplir los tratados internacionales en Chile, pero el niño queda regularizado a menor de edad, pero los padres que entraron por paso no habilitado, no se le hace extensivo el beneficio, no tiene ninguna posibilidad de regularizarse. Si se casan con chileno, tampoco se pueden regularizar. Si es que tratan de, por ejemplo, una reunificación, tampoco. O sea, las reunificaciones familiares son todas desde el extranjero hacia Chile. O sea, si hoy día, por ejemplo, pensamos, el grueso de las reunificaciones familiares que se están resolviendo son haitianos que ya tienen familiares con residencia definitiva del gobierno representado de Chile, y venezolanos que están optando porque tienen familiares ya con residencia definitiva del periodo presidente Piñera y de la visa democrática que se otorgó en algún minuto. Entonces, en el fondo, esas son las residencias que están tramitando. Y aquí en Chile, una residencia temporal es muy, pero muy rara. O sea, por ejemplo, tenemos un caso que fue como este negocio que ocurrió en Santiago, que una persona entra con visa de turista y se casa o hace estas uniones civiles. ¿Te acuerdas que salió que están haciendo uniones civiles medias truchas para cambiar de estatus migratorio y cambiar de la residencia transitoria a la residencia temporal? Y lo otro son casos que son ordenados por los tribunales de justicia. O sea, por ejemplo, una persona que haya sido víctima de violencia intrafamiliar, una persona que haya sido sujeta a un delito de trata de personas o tráfico de migrantes. Entonces, cuando es una orden del tribunal, el servicio lo hace. Pero la norma general es que el servicio no otorga residencias temporales dentro de Chile. Por normativa.
1: Sí, parece extraño de todas maneras. ¿Cuáles son los requisitos que debieran cumplir, los pasos que debieran dar aquellos que buscan finalmente regularizarse, quedarse en el país, ya construyeron una vida, una familia, tienen toda su vida, digamos, ya desarrollada en el país? ¿Qué tienen que hacer?
0: Mira, hoy día, lamentablemente, si estas personas son sujetos de un procedimiento administrativo de expulsión, o bien hicieron algún trámite migratorio y les sale rechazado ese trámite migratorio con abandono, ¿vale? Se rechaza con abandono para iniciar un procedimiento de expulsión, solamente les queda el amparo judicial. O sea, tiene recursos de amparo, recursos de protección si es que el trámite está atrasado, y los recursos de amparo en caso de expulsión, justamente por lo que tú dices, o sea, por el arraigo familiar y todo eso. En la medida que no hayan cometido delito, los va a salvaguardar. Pero regularizarse propiamente tal, no. Entonces, lo que está a la espera, no sé si tú has oído, de que quieren hacer una modificación legal, en el sentido que estas personas, a lo mejor, que tengan arraigo, dejan presentar la residencia, salen y vuelven a entrar, ¿cierto?
1: Claro,
0: porque se hacen desde fuera.
1: Sí.
0: Pero hoy día es solo una promesa. Y además de ser una promesa, es un riesgo inminente, porque si tú sales del país, lo más probable es que tengas posteriormente una prohibición de ingreso. Hoy día, todas esas salidas, tú pagas una multa, sales y la Policía de Investigaciones inicia un procedimiento que llega al CERMIC para aplicar en promedio de 5 años que están dando de salida del país. Entonces, hay mucha gente que dice, bueno, salga. El problema es que no va a poder entrar.
1: Sí.
0: Hay un caso, inclusive un recurso de protección muy nuevo de una ciudadana haitiana con 2 hijos chilenos que no dejaron ingresar a Chile porque tiene prohibición de ingreso.
1: Sí.
0: Entonces es complicado. Entonces uno tampoco le puede decir a la persona salga y después vuelve a entrar, porque lo más probable es que si esa persona sale, aunque tramite una residencia afuera, cuando vaya a ingresar al país, se encuentra con la sorpresa que tiene una prohibición de ingreso.
1: Claro, porque anteriormente ya había ingresado de forma irregular.
0: Claro, va a pagar la multa por el ingreso irregular, va a salir, pero va a quedar con una prohibición de ingreso de 3 a 5 años.
1: Claro. Estas figuras son un poco extrañas también las que se proponen. Conversamos con Rosendo Yáñez, exdirector del Servicio Nacional de Migraciones. Estas figuras de... porque, por ejemplo, con este anuncio de que se iba a expulsar y que si incluso se podía llegar a multar a trabajadores, a empleadores, por tener a personas migrantes irregulares trabajando.
0: Se está haciendo actualmente.
1: Y incluso vino la Sociedad Nacional de Agricultura, Walker, ahí Antonio Walker, a decir, oye, son nuestros trabajadores, a ponerle un poquito de paño frío, ¿sí? No nos conviene que implemente este tipo de políticas públicas, aunque estén en la ley, por supuesto. Pero son una fuerte importante de laboral. No sé cómo es la situación en nuestra región de Coquimbo en términos de mano de obra, pero sabemos que en distintos puntos del país son una mano de obra importante para diferentes rubros. La agricultura, ya lo dijo ya el presidente de la SNA.
0: Sí, bueno, la agricultura acá, hubo un cambio de paradigma, aquí ya no viene la temporera a trabajar acá son básicamente temporeros bolivianos. Y en ese sentido, por lo menos lo que se ha logrado es que antiguamente existía una visa temporada, o sea, ellos se les daba una visa por 5 años, pero tienen que estar 6 meses acá y 6 meses fuera de Bolivia. Era como ridículo, porque imagínate, la persona tiene que salir del país. Hoy día se otorga una residencia temporal por 2 años, pero se tiene que pedir desde el extranjero. O sea, hoy día el acuerdo que se hizo con la Asociación de Agricultura es que estas personas bolivianas puedan solicitar la visa de trabajo desde afuera. Es gratuita, ya no pagan los $100 como otras personas. No tienen que subir los contratos de trabajo, era muy engorroso porque tenían que un contrato firmado por el empleador en Chile, luego con el cónsul en Bolivia. Se ha facilitado el trámite, pero se ha facilitado el trámite para que ingresen nuevos trabajadores, pero no para que pueda regularizarse las personas que están acá. Y en la conurbación y todo el tema, lo que tiene que ver con los locales comerciales propiamente tal, ahí es mucho más complejo, porque ahí tenemos el grueso de población venezolana que hoy día efectivamente está trabajando, y mucha estaba trabajando formalizada, ¿vale? Eso estaba con contratos de trabajo, con constituciones provisionales, y esto va a ser un problema no solo para ellos, va a ser un problema para la AFP, porque la AFP hoy día el ingreso es de personas extranjeras, no mucho trabajador chileno. Es un problema, como lo planteaban, desde bien el verano tienen que trabajar estas personas. Claro. Pero además hoy día se ha montado una especie de cacería de brujas respecto de los empleadores. O sea, hoy día se le está pidiendo lo antecedente para cruzar la información del ingreso irregular con el sistema previsional para empezar a cursar las multas de oficio. Ahora, ¿qué es lo que significa esto? Significa que es una multa por cada trabajador irregular que tenga el empleador. Y depende del tamaño de la empresa, pequeña, mediana o gran empresa. Pero además es un procedimiento que va a terminar en no solo una multa, sino que además esa sentencia tiene mérito ejecutivo. Hoy día ya existen juicios ejecutivos en Serena, Coquimbo, Valle, Los Vilos, en varios sectores, ya se están iniciando procedimientos ya de cobranza propiamente tal a los empleadores. ¿Qué están haciendo los empleadores hoy día? Están asustados y le están poniendo también los contratos de trabajo, y por lo tanto estamos creando una informalidad tremenda. Hoy día esa gente va a terminar trabajando en negro, o sea, informalidad laboral. Informalidad laboral absoluta, ¿te fijas? Porque además se creó un sistema de que, obviamente, lo que se está haciendo ahora es una fiscalización más extensiva a los empleadores que contratan personas que están irregulares.
1: Y en el empadronamiento ese que tú nos comentabas, ¿de qué sirvió? Porque muchos decían, bueno, aquí la mayoría se va a asustar, porque además tampoco es garantía de que si te empadronas vayas a regularizarte de alguna manera. ¿Cuál fue el objetivo? ¿Se cumplió ese objetivo o no?
0: Mira, si uno lo ve desde el punto de vista estadístico, se cumplió, porque tú obviamente enrolaste, subiste a las personas que estaban. No se enrolaron todos porque había un temor inmenso.
1: Y las identificaste también, que
0: claro,
1: era
0: uno de los objetivos. Uno de cada tres, lo que sé yo. Entonces, si fueron 8.000, uno podría decir que fácilmente podrían haber 21.000 personas irregulares, pero de esas 8.000 se empadronaron en la región. Y 180.000 a nivel país. Pero obviamente que uno entiende que todas estas personas que confiaron en el Estado, en el empadronamiento, el objetivo era que, bien el Servicio de Migración no tiene la facultad, pero sí la facultad que tiene el Ministerio Interior, era que se hubiese hecho un procedimiento de regularización masivo, que en algún minuto lo comentó también el ministro Cordero, que tenía facultad. Hubo como la voluntad en el gobierno Boris, pero no se concretó. Y ahora, derechamente, se dijo que no. Entonces, la preocupación que tienen estas personas es que efectivamente si se destraba, ¿cierto?, el tema de las expulsiones con Venezuela, estas personas están ubicadas, muchas están firmando, están en las bases de datos, por lo tanto están en la primera fila para los procedimientos de expulsión. que eso es bastante grave. Ahora, ahí van a tener que nuestros tribunales pronunciarse. O sea, si yo no he cometido delito, confié en el Estado, participé en un proceso de empadronamiento y más encima hoy día me están expulsando, tengo arraigo familiar, tengo a mi hijo estudiando aquí en Chile, los tengo regularizados, muchos están regularizados estos niños. Yo creo que tienen que recurrir a los tribunales de justicia, a la corte, porque obviamente esa persona no debería ser expulsada, pero sí podría ser expulsada hoy día. Y esa es la digamos, la dinámica que hoy día se está haciendo, tanto en el Servicio de Migraciones como en la BDI, perfectamente en el sector de migraciones.
1: Sí.
0: No hay que olvidar que aquí hay una cosa que es muy grave. Aquí en el servicio a nivel nacional se elimina la subdirección del Servicio Nacional de Migraciones adscrita al Sistema de Alta Dirección Pública y se reemplaza por un Departamento de Fiscalización y Expulsión que es similar al ICE de Estados Unidos.
1: ICE,
0: es lo mismo.
1: ¿Ya?
0: Esa era la idea, porque de crearlo, que está a cargo de un ex PDI y los cuales tienen fiscalización y expulsión. Yo creo que está fuera de toda normativa, por dos razones. Una, porque además está, digamos, más allá de cualquier facultad legal que podría hacerse, y además el servicio se está convirtiendo en juez y parte, porque lo normal cuando se crea la ley es que la fiscalización esté radicada en la PDI y el servicio actúa como juez tanto en el caso del procedimiento administrativo de expulsión como en el procedimiento de multa. ¿Qué pasa si el servicio, tú ves la fotografía hoy día, inclusive hay funcionarios de atención de público que están haciendo fiscalización en la región, la NEF no ha dicho nada, la NEF debería también ver qué está pasando con ello. Imagínate que fuese agredido un funcionario público.
1: Claro.
0: Pero lo más terrible de esto es que además es juez y parte, porque tú participas en la fiscalización, inicias un procedimiento multa, un procedimiento de expulsión, y eres juez y parte.
1: Claro. Bueno, da para largo seguir conversando. Lo vamos a volver a llamar a...
0: Porque
1: seguramente hay para profundizar un poco más en las propuestas de proyectos de ley también que se están dando en materia de migración, qué pasa también con los niños nacidos chilenos, porque hay propuestas de hecho de que no tengan la nacionalidad, niños y niñas de extranjeros que nazcan en nuestro país no accedan a la nacionalidad chilena. Bueno, da para mucha conversación más. Muchas gracias, Rosendo Yáñez, es director del Servicio Nacional de Migraciones.
0: Sí, no, a su disposición. Yo creo que es una temática muy importante, aparte que estamos, digamos, encima, creo que estaba viendo en noticias ahora que hubo una fiscalización importante del sector de la varilla, entonces está todo este tema, y viene todo el tema del verano también, ¿no? Entonces va a ser un tema bastante complejo y hay que estar ahí atento cómo va evolucionando, y también darle la confianza a la gente que no confíen en esto, porque mientras no hay una modificación legal, para lo que tú decías de poder salir y volver a entrar, mientras no haya una modificación legal, tanto por este tema como por el tema también de declarar el ingreso en un paso no habilitado como delito, por lo menos el marco legal es el actual
1: el que está vigente. Exactamente. Sí, muchas gracias. Nos vamos a nuestra primera pausa, 6 de la tarde con 30 minutos, y estamos de vuelta.
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10: Son las 18 horas y 32 minutos.
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1: Ya estamos de regreso, 6:36 PM, y vamos a analizar un poco lo que ya se ha anunciado, se ha comentado también sobre este encuentro del Foro de Madrid acá en nuestro país y el cual va a encabezar el presidente José Antonio Kast. Va a venir también, entendíamos, Javier Milei. Este encuentro, de hecho también fue creado socio fundador José Antonio Kast por allá por el 2020, de este Foro de Madrid, y que es también liderado de alguna manera por otros partidos de ultraderecha internacional como Vox de España. Vamos a analizar un poco qué es lo que se lee de esto, cuál es el fin de estos encuentros, qué es lo que se busca transmitir, además, con Fabián Bustamante, académico del Departamento de Teología de la Universidad Católica del Norte. ¿Cómo estás, Fabián? Un gusto saludarte.
15: Hola, Paola, muy buenas tardes. Muchas gracias por la invitación.
1: Tú hiciste una columna con respecto a este foro de Madrid y planteaste cast y una pregunta, ¿nueva derecha o viejo franquismo? Yo creo que la palabra franquista para nosotros tal vez no es mucho lo que nos pueda decir. Obviamente conocemos toda la situación que pasó con Franco en España. Para los españoles debe ser algo un poquito más relevante o más significativo, ¿no? Pero ¿qué es lo que quieres señalar tú? Esta nueva derecha, una derecha distinta a la que nosotros conocemos aquí en nuestro país, donde ya se corrió el cerco de lo que fue Chile Vamos a republicanos y de hecho el Partido Nacional Libertario como que también ha corrido más allá el cerco todavía a la derecha. ¿Qué es lo que buscaste plantear?
15: Bueno, la verdad es que el título es más bien una provocación. Porque yo encuentro que hay una cierta continuidad del viejo Chicago gremialismo que en algún momento también estuvimos conversando en programas anteriores y en el que también dentro del campo de las derechas y sobre todo lo que son las hoy en día ultraderechas o extremas derechas antaño, el elemento hispanista es algo bastante importante porque el hispanismo más bien es de viejo cuño, que sobre todo fue nacionalizado ese discurso hispanista, bueno, después de la guerra civil y después del fracaso también de los fascismos, la extrema derecha se queda sin marco de enunciación importante ante la derrota del nacionalsocialismo en Europa en el 45, uh-huh. Y por tanto el franquismo principalmente exporta esta idea de hispanidad o hispanismo que pone en el centro a España por sobre sus colonias. Hay una suerte de intento de reconexión cultural, espiritual, de España con sus colonias, porque España ya no tiene el poder militar que tenía antaño. O sea, cuando España pierde sus últimas dos colonias en América Latina y en el Pacífico, pierde ya su carácter imperial, y por lo tanto apela, ¿no es cierto?, a estas ideas, ¿no es cierto?, de espiritualidad, de conexión, sobre todo en el tema de la religión, de que España está por sobre sus colonias, el idioma. Entonces también se crean institutos en América Latina que intentan rebotar estas ideas y de alguna forma la extrema derecha chilena también se socializa con estas ideas. Por ejemplo, Jaime Saguirre, que va a influir mucho en el intelectual orgánico del régimen militar, que es Jaime Guzmán. Jaime Guzmán era archi-hispanista en su momento, archi-franquista en uno de sus textos, de su escrito biográfico, en su carta a Rosario Guzmán, que era su hermana. ¿Y por qué digo esto? Porque de alguna forma lo que aquí existe en este foro de Madrid, que es a partir de una carta de Madrid en el que está, sí, firma José Antonio Kast, sí, esta idea de la iberósfera, y la iberósfera que fue impulsada por la Fundación Disenso, que es parte de Vox, ¿no? Uh-huh. De alguna forma lo que hace es reintegrar esta hispanidad o este hispanismo más bien reciclado, ¿no? Yeah. Entonces no es extraño que tú, por ejemplo, observes, ahora me di cuenta en Javier Milei, escuché su discurso, donde apelaba, por ejemplo, a la civilización occidental, en un momento también en otros discursos hablaba de que ellos son, de que las derechas garantizan precisamente eso. Entonces, creo que de alguna forma el hispanismo está presente en este foro de Madrid a través de esta defensa que ellos consideran que es importante, ¿no? Que estas son estas ideas de reivindicar, por ejemplo, la civilización, y que esa civilización occidental, cristiana occidental, está en contra de ciertos elementos que son enemigos de ella, que al parecer, al menos, con una alta ambigüedad semántica, es el comunismo, ¿no? fíjate tú cómo él habla de comunismo, trató de comunista Allende, pero en realidad es un término con una amplia ambigüedad semántica porque significa que es un término que representa o encarna los que son enemigos de esas posturas, ¿no? Entonces, comunista puede ser cualquier persona demócrata que no esté de acuerdo con los planteamientos de tanto de Javier Milei como también de los otros expositores de en este foro.
1: ¿Sabes qué? Algo me decía, porque yo le decía, si ayer conversaba con el presidente regional de la UDI, y le decía, bueno, esto es un encuentro ideológico, y me decían, oh no, pero ¿por qué lo tachan de ideológico? Si además aquí la idea es compartir precisamente ideas, proyectos de futuro, proyectos de gobierno, y que quién podía estar en contra de las ideas de la libertad, de la democracia y del Estado de Derecho. Bueno, la izquierda, el progresismo, también tiene y levanta las banderas de el respeto al Estado de Derecho, a la democracia y también la libertad. Entonces, ¿cómo las vas a diferenciar? Es la forma de utilización bajo esos conceptos que vuelven a uno u otro también parte de su ideología, ¿no? Cada uno lo interpreta de forma distinta.
15: Claro, o sea, esto también tiene que ver con reafirmar determinadas ideas que para ellos son importantes, ¿no? Por ejemplo, el tema de la libertad. Hay que pensar que el Foro de Madrid surge bajo estas tres ideas, más o menos, que es libertad, democracia y Estado de Derecho, y que ellos están en contra del Foro de Sao Paulo y Grupo Puebla, que de alguna forma vendrían a reivindicar... O sea, más o menos los mismos conceptos, claro. pero desde la izquierda. Entonces hay como una disputa semántica por los conceptos. O sea, hay efectivamente ahí un ¿cuál de los dos grupos, entre comillas, va a quedarse con la hegemonía del concepto, ¿no? Entonces, para las personas que son más bien de sensibilidad de derecha, ultraderecha, la libertad sobre todo está asociada a la libertad económica, a la libertad de emprender, a la libertad de que no exista un Estado que intervenga en la economía, que es algo muy importante para ellos. Y ellos consideran que la libertad es lo que permite el emprendimiento, finalmente el bienestar y que el mercado...
1: Se puede autorregular.
15: Sí. Claro, y es el mejor asignador de recursos, ¿no? Frente al fracaso de la economía socialista. Entonces ellos siempre enfatizan en esta dicotomía, porque ellos siempre dicen, miren, vean los experimentos socialistas en otros lugares y se dan cuenta que han sido un fracaso, mientras que nosotros hemos hecho crecer el mundo, hemos hecho crecer a los países, siempre enfatizando sobre todo en el concepto de crecimiento económico, sobre todo para los países latinoamericanos, que tiene que ver más bien con aspectos más cuantitativos, más de crecimiento del Producto Interno Bruto, más que el concepto de desarrollo, ¿no? El concepto de desarrollo implica otro tipo de intervención, sobre todo del Estado, en algunas materias, por ejemplo, educación, salud, etcétera. Entonces, creo que, claro, lo que dice ahí la persona de la UDI, es parte de lo que ellos consideran y que de alguna forma el foro les va a permitir también poder reafirmar determinados conceptos ideológicos que son importantes.
1: ¿Cuáles son el foco? ¿Qué es lo que se busca transmitir? Porque claro, uno puede decir, estos se reúnen, a mí me da lo mismo, o los que se reúnan por democracia siempre, que también se está desarrollando durante esta jornada, que son los progresistas, la izquierda, me da lo mismo. Pero son señales también las que se buscan transmitir, ¿no? A los ciudadanos, no solamente en nuestro país, sino también en España, en otros, de estamos acá, estamos planteando nuestras ideas, no tenemos miedo. Bueno, qué decir con las palabras también de Javier Milei, pues, o sea, también. Pero estamos acostumbrados a Javier Milei a esta altura, o sea, sabemos que va a hablar palabras hasta soeces en su discurso. Pero ¿qué es lo que se busca transmitir con este encuentro? ¿Y por qué fue tan criticado incluso por la derecha, miembros de la derecha, de sus propios partidos que lo están apoyando, la RN, Vópoli, por ejemplo, que hayan criticado la participación de José Antonio Kast en este foro de Madrid.
15: Bueno, voy a intentar responder más o menos las dos preguntas que entiendo de tus palabras, Paola. En primer lugar, diría que este foro está dentro de una larga lucha que ha hecho la ultraderecha en esta cuarta ola, como algunos dicen en la literatura especializada, que es es en torno a la batalla cultural, ¿no? Uh-huh. Aquí hay en el Foro de Madrid lo que hay una batalla cultural como entente discursiva, por así decirlo. Es decir, como yo digo en ese artículo, el foro debe entenderse más bien como un cosmopolitismo conservador, ¿no? Donde hay, actores que superan la barrera del nacionalismo y se intentan reunir en torno a un cierto discurso, que sobre todo para compartir marcos, ¿no? Marcos para legitimarse mutuamente como movimiento transnacional en ascenso. Por ejemplo, luchar contra el avance del comunismo con esta ambigüedad semántica que te comentaba, en defensa, por ejemplo, de la libertad, ¿no? Entonces, se articulan en torno a un anticomunismo, antiizquierdismo, más le suman al conservadurismo moral, porque muchas de las personas que están hoy en día en este foro, hay gente que está en contra del aborto, que consideran que es un asesinato, y eso también además sumado a un liberalismo económico, ¿no? Que en donde quieren de alguna forma también ir, ahí habría que también discutir, Paola, ¿cuál es el grado también de relación de este Foro de Madrid también con estas nuevas tendencias del aceleracionismo y los neoreaccionarios como Nick Land también, que quieren acelerar el capitalismo para colapsarlo, ¿no? Y para que de alguna forma venga unas nuevas élites que van a superar a los seres humanos? Eso es más o menos como la
1: tesis. Como un nuevo orden mundial, una cosa así.
15: Claro, un nuevo mundo más por así decirlo, poshumanista, transhumanista, ¿no? Donde también ahí la tecnología, los robots también van a cumplir un rol importante, ¿no? Al menos no sabemos qué habrá conversado Peter Thiel al respecto, ¿no? Que es el dueño de Palantir, pero la idea de ellos es más o menos eso, ¿no? Generar una nueva élite que se hagan del control mundial y que socaven la democracia, porque ellos consideran que la democracia en realidad no conduce a nada, y la verdad es que es una verdadera pérdida de tiempo, para ponerlo en esos términos, y que lo que de alguna forma es más efectivo son gobiernos más bien de carácter autoritario, ¿no? Algunos plantean incluso hasta una monarquía. Entonces, bueno, más o menos eso es lo que yo puedo decir respecto a la primera pregunta, Paola. Sí. Lo otro de algunos sectores de la derecha que están en contra de esto, sí, efectivamente, o sea, hay una derecha que se denomina mainstream, que es más bien institucional, que de alguna forma se ha visto, no, digamos, avasallada por esta ultraderecha. Hay algunos autores como Cristóbal Rovira que dice que cuando la ultraderecha llega al poder, básicamente la derecha mainstream va a desaparecer, o sea, es arrasada de alguna forma con la ultraderecha, y lo que hace la ultraderecha en el poder, que también aparece el concepto de derecha iliberal, es de alguna forma socavar los mecanismos democráticos por dentro. Una vez que están en el poder, empiezan a... Y que toda esta discusión en torno al estado de excepción, que generó mucha polémica, sí, también en
1: el planteamiento en la reforma constitucional de seguridad, claro.
15: Exactamente. Pero yo diría que, claro, hay ciertas sensibilidades de derecha liberal. Yo todavía sigo insistiendo que son muy pocas, en realidad. Hay pocos referentes de derecha liberal que han rechazado esto. Creo que algunos miembros de Evópoli, por ejemplo, Brione, Blumel, creo, sí, y algunos otros. Pero lo que yo digo en la columna es que más bien la derecha chilena, liberal chilena, ha sido más bien testimonial, ¿no? porque yo creo que la derecha liberal tuvo un cierto periodo, sobre todo de estable y cierto protagonismo durante el segundo gobierno de Sebastián Piñera, pero fue precisamente cuando viene esta crisis del estallido social. Mi tesis es que esa derecha liberal desaparece, ¿no? Ellos se en vez de dialogar, de tener una actitud dialogante, finalmente ellos se cuadran con el presidente Sebastián Piñera, sobre todo en lo que fue la represión. Bueno, en realidad tampoco era muy muy muy extraño que lo hiciera, ¿no? Pero ahí creo yo que ahí perdieron una gran oportunidad para haber propuesto diálogo, conversación con los diferentes actores para poder llegar a algún tipo de solución, ¿eh?
1: Te quería solamente llevar a hacerte un paralelo. Estos foros internacionales, tanto de la izquierda como de la derecha, se dan, no es algo nuevo tampoco. ¿Cómo ves tú lo que está intentando hacer o intentaron hacer también con Democracia Siempre? Porque aquí no sé si se hizo a la rápida para tratar de, digamos, hacer un contrapeso a lo que es el Foro de Madrid acá en nuestro país con la participación del presidente. Pero también es una instancia ideológica, no lo vamos a negar. O sea, mucho puede decir, no, esto es que no es ideológico porque queremos... No, sí, es ideológico. Pero ¿cómo ves tú el contrapeso? ¿Cómo se está viendo la izquierda precisamente en términos de reconstruir su relato ideológico después de sendas derrotas en manos de ahora gobernantes de ultraderecha, como en el caso de nuestro país?
15: Yo creo que, como tú muy bien lo dices, en esta reconstrucción ideológica y diría también discursiva, creo que ese es uno de los grandes problemas que tiene las izquierdas a nivel mundial, ¿no? Que no han podido, todavía están en búsqueda de una nueva narrativa. Y el problema que ocurre muchas veces en la izquierda es que, a ver, como dice Razmik Yuchayan, o sea, el pensamiento de izquierda crítico más bien se aglutinó sobre todo en las universidades y al final termina reproduciendo las jerarquías propias de las universidades y de alguna forma se aleja de las bases, ¿no? Las bases sociales de la izquierda hoy en día están más hacia la derecha que hacia la izquierda y eso es también por lo que conversábamos con anterioridad que en esa batalla cultural que la derecha la ha ido realizando de manera paulatina, esa batalla cultural, la derecha, la ultraderecha, la ha ganado totalmente. O sea, hay cierto sentido común, ciertos valores que las personas ya consideran como algo normal, cotidiano. Entonces, ahí la izquierda creo que está buscando ese relato, está tratando de salir adelante con todos estos golpes que ha recibido. Y también, tal como tú señalas, creo que esta Democracia Siempre, también yo al menos lo veo, sin ser especialista en las izquierdas, pero veo que fue como una convocatoria más reactiva,
1: claro,
15: que algo que fuera planificado, propuesto en el largo plazo.
1: Claro.
15: Entonces, claro, porque efectivamente justo es mañana 4 de septiembre también, es una fecha muy simbólica, entonces de alguna manera creo que hay una estrategia mucho más articulada en la ultraderecha que en la izquierda. Claro. Creo que la izquierda todavía naufraga en concepto, en debate, que en realidad lo que falta, creo yo, porque los diagnósticos siempre están en la izquierda, siempre están, pero lo que falta creo que es voluntad política, y creo que no ha podido traducir esto en políticamente, en partido, ¿no? Para que estas ideas puedan de alguna forma
1: hacerse carne.
15: Exactamente.
1: Le falta ser más pragmático. hay que decirlo, cuando también la izquierda fue más bien pragmática en los inicios del retorno a la democracia, también con Lagos, se mostró una izquierda más pragmática en términos prácticos, no solamente en el tema de los consensos, sino que más bien el aterrizar lo que ellos querían plasmar como ideología. Es mi opinión, digamos, una visión que tengo, y que la derecha en ese sentido, por lo menos en el discurso, es bien pragmática. Ahora, en los hechos, es otra cosa.
15: Claro, ahora yo creo también que dentro de todo, cómo esto lo puede canalizar José Antonio Kast, un poco para no olvidarme de lo que tú acabas de decir, hay que decir también que las izquierdas, al igual que las derechas, son un campo bastante heterogéneo. Sí. Y precisamente esa izquierda que tú hablabas, por ejemplo, Ricardo Lago, Michelle Bachelet, es más bien centro-izquierda, y que también son muy criticados también al interior de las izquierdas, sí, por hacer estos pactos con la élite. Entonces también ahí hay una discusión en donde algunos más bien grupos de izquierda o de ultraizquierda, por así llamarlo, consideran que ellos se vendieron o sea, legitimaron finalmente el neoliberalismo, le dieron todas las herramientas para que el sistema económico se fortaleciera aún más, y que por tanto algunos consideran que ni siquiera son izquierda también, ¿no? Entonces, eso por una parte. ¿Y cómo esto puede golpear a José Antonio Kast? Yo creo que José Antonio Kast tiene un tema, una disrupción, por así decirlo, performativa, en el que él en campaña decía una cosa y en la práctica ha hecho otra distinta. Y eso se debe un poco a algunos factores que yo creo que lo hemos conversado con anterioridad, que tiene que ver con falta de una estrategia política clara. Sí. Creo que a veces incluso hasta su propia coalición se confunde, porque José Antonio Kast abre un camino, abre una agenda, después abre otra. Entonces no hay como un orden, no se ve un orden claro. Lo segundo es que creo que le faltan cuadros políticos, ¿no? O sea, sí, la gran cantidad de gente que ha salido del gobierno por diferentes problemas, creo que tiene que ver un poco con esta postura antiestatista que tiene este núcleo Chicago gremialista, que es demonizar demasiado al Estado y no tener gente preparada para poder asumir el poder del Estado cuando se logre el poder. Sí. Entonces, creo que yo solamente estoy resumiendo dos puntos, podía seguir más, pero creo que eso ha sido uno de los grandes problemas. No sé si esto le va a convenir o no, no lo sé, habría que verlo. Yo tengo la impresión que esto va a hacer que José Antonio Kast caiga mucho más en la encuesta, más de lo que está, porque no ha podido tampoco cumplir lo que ha prometido. La política de estado de excepción también ha generado crítica desde su propia coalición. Sí. Y sobre todo el tema de la delincuencia. Mucha gente votó por José Antonio Kast porque efectivamente tenían esas ganas de que hubiese menos violencia en las calles,
1: más seguridad.
15: Claro, y ha sucedido lo contrario. O sea, ahora yo estaba leyendo que una persona le habían asaltado y le habían herido el ojo, creo que afuera, sí, del mall de La Serena.
1: Sí.
15: Bueno, eso para el votante de Kast, yo he visto los comentarios incluso en la misma radio Guayacán, y mucha gente dice, oye, pero ¿no se supone que el nuevo presidente iba a derrotar la delincuencia? Y hay mucha gente también que votó por Kast en silencio y que se siente también obviamente decepcionada, que no puede ir al mall por falta de seguridad. Es un tema también que tiene que resolver.
1: Sí. Bueno, vamos a seguir analizando también y después de los discursos, cuáles van a ser las consecuencias. Y si de democracia siempre también algo emana en términos de poder analizar. Fabián, se me acabó el tiempo. Muchas gracias por conectarte con nosotros. Fabián Bustamante, académico del Departamento de Teología de la UCN. Que estés muy bien.
15: Muchas gracias, Paola. Que estés muy bien.
1: Chao, chao.
15: Chao, chao.
1: Nos vamos a nuestra siguiente pausa, 7 de la tarde con un minuto, y volvemos.
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1: Son las 19 horas y 2 minutos.
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0: 7:10 de la tarde y ya estamos conectados para conversar con el alcalde de Illapel, Denis Cortés, porque hubo una importante reunión que convocó al delegado presidencial, a los 4 alcaldes de la provincia del Choapa, delegado también de provincial, y queremos saber, bueno, cuáles fueron los alcances, cómo se gestó también este encuentro para poder abordar ahí las principales necesidades de la provincia. Alcalde, ¿cómo está? Bienvenido.
1: Sí, hola, ¿cómo están? Un gusto saludarles.
0: Muchas gracias por conectarse con nosotros, alcalde, recibir nuestro llamado. Bueno, esta instancia que reunió a los 4 alcaldes de la provincia del Choapa, el delegado presidencial Víctor Pino, tuvo el objetivo y tuvo varios ejes, de plantear cuáles son las principales emergencias y necesidades en materia de inversión que tienen después del sistema frontal que nos afectó.
1: Así es, mire, el objetivo principal fue justamente generar una instancia donde nosotros como provincia del Choapa entregáramos no solo el catastro, sino también propuestas, necesidades, y viéramos qué cosas estaban avanzando bien en la emergencia y qué cosas quizás estaban pendientes. Y lo quisimos hacer con una mirada provincial, porque si bien cada alcalde puede venir, en este caso uno como Illapel, o Cristian de los Vilos, o Carlos de Salamanca, toma una potencia distinta cuando lo hacemos como provincia. Y ese fue el objetivo del por qué nosotros creamos la Asociación de Municipios de la provincia del Choapa, porque creemos que es más fácil coordinarse con una provincia cuando hay objetivos comunes. Y en mi calidad de presidente de la asociación, me comuniqué hace ya unas semanas atrás con el delegado y le planteé esta idea. Y lo bueno es que además vinieron todos los alcaldes, pero estaban todos los consejos municipales. Estaban los concejales y concejalas, entonces creo que pocas veces se ve

0: Choapa, donde ahora ellos nos van a exponer el delegado, el Seremi del MOB, el Seremi en este caso de vivienda, la Seremi de salud, de agricultura, todo lo que nosotros expusimos, que hoy día nos dieron respuesta, pero nos van a dar respuesta con más detalle a fines de septiembre, cosa que de aquí a diciembre nosotros también aseguremos los recursos como para la provincia del Choapa, que es también uno de los objetivos de nuestra asociación.
1: Ustedes ya tienen aunado, digamos, un catastro de la afectación en términos de vivienda, en términos de canales de dañados de la cuenca del Choapa, de la infraestructura de riego que fue afectada, etcétera. Ustedes ya lo tienen eso como alcaldes de la provincia catastrado, tienen los datos.
0: Sí, ya. Claro, eso yo creo que nosotros, yo le decía así a los seremis hoy que estuvieron, prácticamente 8 seremías estuvieron ahí, más el delegado. Agradezco al delegado que estuvo con todo su equipo. Nosotros decimos, es como que estamos ayudando a la pega, porque en el fondo nosotros tenemos un catastro, pero además no estamos peleando entre que si le llegan más recursos y apelo más Salamanca o Canela, no, temas objetivos. Entonces nosotros planteamos que, por ejemplo, en tema de conectividad, que el Seremi de Obras Públicas mirara el tema de conectividad como un elemento más estratégico desde la perspectiva de la conectividad vial. Me explico. Una cosa es un camino que tenga IAPEL con daño, y eso lo trabajamos directamente con Vialidad, con el mismo Seremi, pero es distinto la ruta que une IAPEL con Salamanca, que tenemos un problema en Tambo Tahuinco, el camino Los Loros, o el camino que une Los Vilos con IAPEL, que es la ruta interior que está dañada y que en Tilama, si no se pone un puente mecano, no puede pasar no solo las personas de Los Vilos, sino si alguien va a Illapel, no puede pasar ese tramo. Es distinto que nosotros le digamos, mira, en Canela hay 15 caminos dañados, pero ojo, el de Mincha nos conecta entre Illapel y nosotros y no podemos pasar. Entonces, lo que dimos hoy día fueron justamente no solo el detalle de cada camino de una comuna en particular, sino la conectividad entre nuestras comunas, y eso en el fondo ayuda a priorizar los recursos. Es lo mismo que hicimos en canales. Nosotros le explicamos que en el caso de Chalinga el 100% de los canales están dañados, en el caso del río Choapa por el embalse Corrales también tenemos daños importantes. Entonces nosotros le planteamos que tenemos los tres embalses a 100% capacidad, el Culimo, el Corrales y el Pato, pero que si no reparamos los canales, no vamos a poder usar el agua. Entonces ahí estuvo el Seremi, nos explicaron de la Comisión Nacional de Riego, establecimos una ruta de trabajo. Entonces eso fue más bien como la lógica, revisando cada uno, explicamos las fichas FIBES que tenía nuestra comuna. En este caso, nosotros tenemos, tenemos más de 3.500 fichas en la provincia, porque somos una provincia más pequeñita. ¿Sí? Entonces queríamos saber qué pasa con las casas que están destruidas, pérdida total, cuál va a ser el avance en Servio, y ahí nos explicaron. Entonces, un poco esa fue la dinámica, pero nosotros con datos súper concretos en temas de infraestructura de APE, temas de caminos, en temas de vivienda, fuimos entregándole todos estos datos al delegado y a su Seremi.
1: Bueno, con esa pega hecha, digamos, con los que llegaron también a este encuentro, alcalde, se esperaría ya que para el próximo, la próxima reunión que ustedes van a sostener, se pudiera llegar por parte de los diferentes Seremis, por ejemplo, el delegado presidencial, con ciertas propuestas ya de solución, con ciertos proyectos bajo la manga para poder presentárselos a usted. Esa es la idea,
0: porque nosotros le decíamos en camino, vuelvo a camino, nosotros tenemos la ruta D37 en Los Vilos, la D96 en Canela, otras rutas, y nosotros le decíamos, mire, Seremi, hay cosas que usted la puede reparar con el contrato global, es decir, porque el Seremi informó que está contratando una empresa para poder arreglar distintos puntos de la provincia. Ya, que nos informe ahora en septiembre cuáles van a ser esos puntos. Ya. Pero por otro lado, necesitamos en algunos casos puente mecano, o en el caso un nuevo puente, y esa pega ya es para un año más o dos años más, pero que nos dé el cronograma de trabajo. Ya. Si nosotros sabemos que no podemos exigir, entonces la idea es justamente terminar con eso de qué vamos a hacer aquí a diciembre, pero también con el cronograma para los próximos años. ¿Por qué? Porque esto se va a definir en el Congreso, esto se va a definir en la ley de presupuesto, y nosotros creemos que nuestro plan le llegue ahí al ministro Quiroga.

0: y que tenga validada con el delegado. Queremos hacer esta misma instancia con parlamentarios para que en el fondo nosotros asegurarnos y que no quedemos fuera de los recursos, porque en el fondo nos ha pasado en distintos momentos de la historia, ya nos pasó en el terremoto 2015, que el terremoto fue el epicentro en Illapel, en Canela, pero como hubo después el tsunami acá en Coquimbo, la mayoría de la atención y los recursos se vinieron para acá, y esto no es que queremos competir con el Elqui, sino que simplemente queremos que así como lleguen los recursos acá a la provincia del Elqui o a Coquimbo y a Serena, también nos lleguen a nosotros. Entonces, eso también nosotros buscamos para poder exigir que los recursos de la reconstrucción en la ley de presupuesto también queden equilibrados entre todas las provincias y qué mejor hacerlo de manera asociativa, como lo hicimos. Y hay otros temas que también forman parte del proceso de reconstrucción que tienen que ver con las dificultades históricas que tenemos. Planteamos el tema de los relaves nosotros, y le planteamos los relaves al delegado, no como la comuna de Illapel. Le dijimos, mire, tenemos tantos relaves en Los Vilos, en Salamanca, ¿qué pasa con el tranque Quillayes? ¿Qué pasa con Tres Valles? ¿Qué pasa con Salamanca, que tenemos cuatro relaves que nos complican? En Los Vilos tres, en Canela tenemos cuatro, en Illapel seis. Entonces, ¿qué es lo que queremos nosotros? Que en eso se instale, por ejemplo, un programa piloto o algo pionero en el Choapa, ya que tenemos el catastro en el Choapa, y que se haga una mesa específicamente en ese ámbito entre Serna Giovín, Seremía Salud, todos los entes involucrados, y veamos cómo lo vamos a hacer, pero también de una perspectiva darle posibilidad de continuidad también a la pequeña minería, para que efectivamente, por un lado, podamos compatibilizar el trabajo de la pequeña minería y, por otro lado, resolvamos el tema de los pasivos ambientales. Entonces, esto no es fácil hacer lo que estamos intentando hacer, pero en el fondo nosotros estamos tomando una lógica no solo de escribir o de decir hoy el Choapa está agotado, está abandonado, somos el patio trasero, que muchas veces sentimos eso, sino decir hoy, ¿sabéis qué? No, nosotros tomemos, vamos a Serena, pidamos reuniones, apliquemos esto propositivamente, después que venga el delegado, por cierto que si las cosas no se cumplen, seremos críticos cuando tenga que ser, pero démonos la oportunidad de que esto avance y eso es lo que nosotros intentamos hacer y nos sentimos bien orgullosos porque no sé si una instancia como esta, de una provincia completa, donde todos los concejales de una provincia, todos los alcaldes, se presenten con una lógica propositiva, con un plan y un programa, y nosotros creemos que esto el gobierno lo debería mirar como una oportunidad para poder trabajar más mancomunadamente.
1: Sí, totalmente proactivo y aunando también, como bien dicen, los problemas no son de cada una de las comunas. Hay problemas que digamos que son común y que tienen incluso que ver con la conectividad y otras cosas que los afectan. ¿Para cuándo ustedes quedaron nuevamente de acuerdo? Porque en reunirse para saber cuáles son las propuestas sectoriales que van a ofrecer de parte del gobierno acá en la región, porque septiembre también es un mes importante para el gobierno central, porque ya se empieza a armar y tendría que presentarse seguramente el presupuesto, el proyecto de ley de presupuesto de la Nación, que tiene que ser aprobado al 30 de noviembre de este año. Entonces, se supone que eso tiene que estar antes, para que pueda estar bien armado y considerado en el presupuesto de la Nación 2027.
0: Así es. Por eso es que nosotros establecimos hoy, para que no quedara como una instancia solo en lo simbólico y solo en lo protocolar, que estableciéramos un cronograma de trabajo, y el delegado lo aceptó, y nosotros quedamos la última semana de septiembre juntarnos. Esta presentación que le hicimos hoy la estamos complementando con una minuta mucho más detallada para que el delegado tenga toda la información de las cuatro comunas, independiente que cada alcalde ya había enviado sus distintos temas que el delegado había pedido, me parece, a todos los alcaldes de la región, pero nosotros estamos mandando esto como provincia. Con ese propósito, de hecho, hoy día al terminar mis palabras le decía, ese es nuestro propósito, que él como delegado, como representante del presidente en la región, diga, mira, esto es lo que el Choapa ha priorizado, estas son las prioridades, aquí está el catastro, nos juntamos con los Seremi, y eso pase, ¿cierto?, al ministro Quiroga, eso pase al ministro Granch, que es el biministro de Obras Públicas, pase a cada cartera, y nosotros esperamos que eso tenga una relación directa en lo que se presente en el presupuesto. Y si eso no apareciera, o no hubiera problema, o no estuviera, ya tenemos los mecanismos para hacer presión y decir, oiga, nosotros no solo querían que nos escucharan, sino que esto fuera vinculante, y tenemos herramientas para también ahora poder hablar con los parlamentarios y hacer esta misma instancia, y seguramente vamos a hacer o tocar todas las puertas que sean necesarias. Y después queremos juntarnos, así lo establecimos hoy, o a fines de octubre, por ahí, para poder ya tener, o primeros días de noviembre, una última reunión antes que ya pase la recta final de la votación ya de la ley de presupuesto. Entonces, ahora, como hay cosas que son más a corto plazo, el tema de la FIBE y las transferencias de recursos que se tienen que hacer, el catastro del MIMBO para ver cómo vamos a pasar a la reconstrucción del MIMBO, cómo hay temas que ahora cierran concursos de la Comisión Nacional de Riego, y a fines de septiembre ya vamos a ver cuántos canales se adjudicaron recursos a la Junta de Vigilancias para reparar. La reunión del fin de septiembre también va a ser bien operativa, porque ya vamos a tener más claridad de qué cosas en el corto plazo va a reparar Vialidad, ya vamos a tener más claro qué cosas se van a hacer por la Comisión Nacional de Riego, y el Seremi de Obras Públicas ya nos daba algunas buenas noticias respecto a el trabajo en algunos canales que incluso iban a partir los próximos días. Entonces hoy día hubieron buenos anuncios, pero no me cabe duda que a fines de septiembre nosotros podremos ponderar si esos anuncios se concretaron en el corto plazo, y nosotros sabemos que hay otras cosas que tienen que ser al mediano y a largo plazo, pero nosotros queremos un cronograma. Si nosotros no podemos exigir que todo esté en 3-4 meses, somos claros en eso, pero queremos una ruta, y esa ruta nosotros ya la establecimos, dimos el primer paso, y ahora la pelota queda en que el gobierno aproveche esta instancia y establezca una ruta para la provincia del Chuapa.
1: Correcto. Conversamos con el alcalde Denis Cortés, alcalde de la comuna de Illapel. Me parece una súper buena instancia, una súper buena iniciativa, alcalde, esta de conformarse como en un bloque, ¿no?, de la provincia del Chuapa. Pero quería también consultarle, aparte de lo que ya trabajaron con la representación del gobierno central acá en la región, el gobierno regional, con términos de recursos, porque también hubo ahí una polémica al interior del gobierno regional con respecto a la aprobación de estos 18 mil millones de pesos. ¿Qué se ha sabido ustedes? ¿Qué han sabido con respecto a esos recursos? ¿Les van a llegar recursos? ¿Cuándo van a llegar esos recursos? ¿Ya saben si hay una distribución?
0: Sí, mire, ahí hay un problema que es real, que hoy día también lo hablamos con el delegado. ¿Por qué? Porque el gobierno regional tomó una decisión de traspasar parte de esos recursos a la subdere. ¿Ya? ¿Para qué? Para, por ejemplo, el tema de emergencia, horas máquinas y varias cosas, a través de PMU de emergencia. Pero hasta ahora no ha llegado un recurso a ninguna de las comunas del Chuapa, y me parece que esa situación es muy parecida. Las camionetas que va a entregar el gobierno regional tampoco ha entregado ninguna camioneta. Entonces, nosotros, por cierto, que valoramos esos 18 mil millones que se han anunciado y que se anunciaron, nosotros tenemos claridad de lo que nos tocaría. Ya. Sabemos lo que nos va a llegar como recurso. ¿Cuál es el problema? Que no tenemos claridad de cuándo va a llegar. No. Esa es la dificultad. Entonces, yo sé que a Illapel van a llegar 2 camionetas, yo sé que a Los Vilos igual, a Canel igual, pero el tema es cuándo llegan las camionetas, porque las necesitamos para ayer, para hacer todo el trabajo.
1: Claro.
0: Yo sé que tenemos tantos montos, que en este rato no recuerdo, no sé, 300 millones para Illapel, por decir, en máquinas o para limpiar distintas cosas. Sabemos. El tema es que hasta ahora no han llegado. Entonces, ahí yo no tengo la respuesta. No sé si es un tema de la dirección de presupuesto, no sé si es un tema de coordinación, no sé si exceso de burocracia, pero lo concreto es que recursos respecto a eso aún no han llegado. Y nosotros, por cierto, que lo valoramos, y nunca los recursos, siempre los quisiéramos para ayer. Pero si nos llega la camioneta mañana o pasado, también lo vamos a valorar. No van a sobrar los recursos de máquina, porque lo hemos explicado. Nosotros hemos reparado lugares, incluso lo hemos reparado 3 o 4 veces caminos rurales, porque hoy se deterioran. Por lo tanto, los recursos van a, siempre cuando lleguen, van a ser importantes, pero ojalá que lleguen lo antes posible. Entonces, eso también yo se lo planteé al delegado, porque también al gobierno regional también hay que ayudar. La dirección de presupuesto tendrá que hacer rápido la rebaja presupuestaria, habrá que viajar, ya es un tema ya entre el gobernador, el delegado, otros actores, pero nosotros sí expusimos eso para que se busque la alternativa de cómo se puede agilizar, y hay que trabajar en equipo. Yo creo que hoy día dimos una buena señal nosotros que se puede. No es fácil juntar todos los alcaldes de una provincia, claro, a todos los concejales. Nosotros nos juntamos antes, ponderamos una presentación y dijimos, oye, aquí nos vamos cada uno con nuestros colores, bueno, vamos como provincia, nos ordenamos, hicimos nuestra pega, que no es fácil, estamos todos. Bueno, nosotros ahora esperamos que ese mismo trabajo en equipo permita que esos recursos del gobierno regional se destraben. Yo no tengo la claridad de dónde está el pero, de dónde está el problema, pero efectivamente hay un problema, porque si obviamente no han llegado los recursos, es porque en algún momento, claro, o en alguna parte esto está entrampado. Claro. Exacto.
1: Sí. Bueno, es un tema obviamente que estamos siguiendo nosotros también muy de cerca en respecto de esto. Hemos conversado con varios consejeros regionales y con el gobernador también para saber, porque claro, si son recursos para poder salir de la emergencia, se estima que deben ser lo más rápidamente posible entregados y dispuestos. Pero bueno, hay temas administrativos ahí que han pasado de todas maneras. Alcalde, le queremos agradecer que se haya conectado con nosotros, responder siempre el llamado de Radio Guayacán para poder informar de lo que pasa en la provincia del Choapa y en la comuna de Yapel.
0: Sí, no, muchas gracias a ustedes por estar siempre atento, y hoy día muy contento de representar a la provincia del Choapa. Le agradezco a todos los concejales y concejalas la posibilidad de juntarnos, a los alcaldes. Tratamos de ser lo más ordenado posible. Por cierto, que le agradezco al delegado, a los seremi, también cuando hemos estado con el gobernador también, pero creo que aún entre todos podemos avanzar más rápido. Creo que aún nos falta apretar un poquito el acelerador, coordinarse entre todas las instituciones para que los recursos lleguen y lleguen más rápido. Si nadie duda de la voluntad, aquí las voluntades están, yo no podría hablar mal de nadie, pero esas voluntades se tienen que traducir en resultados, claro, y esos resultados es lo que nosotros esperamos, que esto se agilice, y hoy día nosotros dimos una muestra de que al menos nosotros de la provincia del Choapa estamos ordenados, y por lo tanto esperamos que ese orden permita que los recursos se puedan canalizar y agilizar lo más pronto posible.
1: Muy bien.
0: Así que muchas gracias.
1: Pues. Gracias, alcalde, igualmente.
0: Ya pues, nos vemos.
1: Chao, chao.
0: Chao, chao.
1: Antes de despedirnos de nuestro programa, comentarles un par de noticias. Salió una entrega de la encuesta CADEM y la aprobación del presidente llega a su punto más bajo, 34% desde que asumió en el gobierno, en contraste con la desaprobación de su gestión que llega a 61%. El estudio también refleja un aumento del pesimismo sobre el rumbo del país. 63% de los encuestados considera que Chile va por un mal camino, 5 puntos más que en la medición anterior, y solo un 32% cree que el país avanza en la dirección correcta. Expectativas económicas muestran señales negativas. Un 91% evalúa negativamente el escenario laboral. Estamos con cifras de 9.5% de desempleo. Bueno, un 82% la sitúa, plantea que la situación de los consumidores para comprar bienes y servicios es negativa. Y ambos registros entre los más desfavorables de la medición. Además, solo un 24% espera que la economía mejore durante el segundo semestre, mientras que un 36% anticipa un empeoramiento de la economía. En otras materias, comentarles que el próximo lunes 7 de septiembre, la Fiscalía, el Ministerio Público, va a reformalizar a Lucía Pinto, José Cáceres y Pablo Brachita por el muy conocido en nuestra región caso Papaya Gate. En esta audiencia, el Ministerio Público formalizará por fraude al fisco al ex jefe jurídico del gobierno regional, Eduardo Espinosa. Este es un nuevo y relevante capítulo judicial que se va a dar el próximo lunes del caso Papaya Gate, cuando el Ministerio Público comparezca hasta el Juzgado de Garantía de La Serena para reformalizar a la exintendenta de la región de Coquimbo, Lucía Pinto, al exadministrador regional José Cáceres y al empresario Pablo Brachita, gerente general de las inmobiliarias involucradas en esta compraventa de terrenos con montos infladísimos, 9.800 millones de pesos que habría desembolsado en su momento el gobierno regional. En la misma audiencia, la Fiscalía formalizará además por primera vez al ex jefe del Departamento Jurídico del Gobierno Regional, Eduardo Espinosa, a quien se le atribuirá el delito de fraude al fisco. Espinosa había sido mencionado desde las primeras etapas de la investigación y fue incluido tanto en acciones judiciales como en procedimientos administrativos vinculados al caso, pero no formó parte de la audiencia de formalización desarrollada durante mayo del 2025. Respecto a los antecedentes conocidos hasta ahora, Lucía Pinto y Pablo Brachita serán reformalizados por fraude al fisco, mientras que en el caso de José Cáceres la reformalización comprenderá fraude al fisco y negociación incompatible. Esta es información que ya hemos subido en nuestra página web. Si quiere ampliarla, por supuesto, puede encontrarla en radioguayacán.cl. También comentarles que, ante las especulaciones y la eventual salida del jefe de gabinete de la delegación presidencial, Carlos Rodríguez, y se había dado a conocer o se rumoreaba, ¿ya?, que el concejal de Coquimbo, Felipe Carranza, que es del extinto Demócratas, no llegaría al reemplazo del cargo. Recordemos que también el Víctor Pino también era y fue presidente regional, además del extinto, ahora como Movimiento Demócratas, ya como partido no existe. Fuentes del equipo de investigación de Radio Guayacán, confirmada por círculos cercanos al edil, plantearon que se trataba de un rumor mal fundado. Si bien la salida de Rodríguez es inminente, habría sido solicitada por partidos oficialistas, aún existe incertidumbre respecto de eventual reemplazo del hombre de confianza del delegado presidencial Víctor Pino. Y por último, comentarles algo que tiene que ver con la libertad de prensa en nuestro país, y es que emitió Radio Universidad de Chile un comunicado fechado en esta jornada, porque expresa en este comunicado el impedimento del acceso del equipo de prensa, de los periodistas de prensa de la Radio Universidad de Chile al Foro de Madrid. Y señala el comunicado que Radio Universidad de Chile expresa públicamente que lamenta este impedimento, a pesar de haber cumplido con todos los procedimientos previos de acreditación solicitados por la organización. Resultan incomprensibles las excusas señaladas, puesto que la acreditación de la radio había sido previamente aceptada, así como decidor que nadie se hiciera responsable de la decisión, a pesar de nuestras gestiones, por comunicarnos con la organización. Radio Universidad de Chile recuerda al Foro de Madrid dos cosas. Primero, que una actividad política donde concurren autoridades públicas no puede considerarse una actividad privada, donde alguien pueda reservarse el derecho de admisión. Y segundo, que este encuentro se desarrolla en un país democrático donde la libertad de prensa está consagrada. Por supuesto que como Radio Guayacán y yo como jefa y editora de Radio Guayacán, nos hacemos parte también de este reclamo y de esta declaración por parte de la Universidad de Chile. Estos son vetos que se realizan a los medios de comunicación, que son incomprensibles, por supuesto, en un Estado democrático. Ya nos despedimos, amigos, que estén muy bien. Los dejamos acompañados con la buena música a cargo de Kevin Araya en los controles. Nos encontramos mañana. Chao, chao.

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6: Son las 19 horas y 39 minutos.
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12: Son las 20 horas y 2 minutos.
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